City de Starship. Buenas noches, ¿cómo les va? Bienvenidos. Esta es la franja musical de las noches entre semana en Caracol Estéreo. La antena del mundo musical abre sus puertas. Cristian Rojas está en la producción. Yo soy Montoya. Y desde ya quiero que me escriban en mi cuenta de Instagram, en @monto40, si quieren pedir música, canciones. Ayer me fui pensando a las 10, cuando dejé a Eduardo ya listo, instalado para el unicornio en la noche, que hoy quería poner canciones en español. Entonces, vamos a ver qué nos encontramos en el camino. Ya, escríbame qué quiero ir y ponemos las primeras canciones en español en esta primera hora. Aquí está la banda de Shannon Hoon. Una historia triste, ¿saben? Shannon Hoon murió muy joven. Gran amigo de Axl Rose, de los Guns N' Roses, fueron sus padrinos. La banda Blind Melon tuvo solo un gran éxito y todavía perdura. Y qué delicia poder oír esta canción llamada No Rain.

Aquí andamos en Caracol Estéreo, la antena del mundo musical. Es jueves en la noche. ¿Cómo estuvo el día? ¿Qué hicieron? ¿Estuvo tranquilo o estuvo bastante agitado? Por estos lados hubo de todo un poco. Por eso sí, ya quiero que llegue el fin de semana rápidamente. Nos queda solo mañana y llega el fin de semana. Les hablé de una tanda en español. Acabamos de oír La Hombres G, El Ataque de las Chicas Cocodrilo. Los Enanitos Verdes, El Extraño del Pelo Largo. Por ahí alguien me mandó, creo que fue Cristian, que puso una publicación que los hijos de los Enanitos Verdes, o sea, son más enanitos que los Enanitos Verdes, están haciendo música. Pero ¿cómo así? Son los hijos de Marizano Cantero y del guitarrista, y de Felipe Staiti, el guitarrista. Es que los dos integrantes principales de los Enanitos Verdes ya fallecieron. Pero qué buena noticia, ya que suenan los hijos de los Enanitos Verdes. Que van a hacer la misma música de los Enanitos Verdes. Novedad, me imagino. Aquí está Howard Jones, todo un clásico para recordar. Esto es Things Can Only Get Better.

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Hace unos días estoy hablando con Juanes acerca de sus clásicos y lo que significa para él tocarlos en vivo. Y él me dice que para él la canción que lo hizo todo posible se llama Solo. Y por eso, qué felicidad poder recordar a Juanes con su versión de Equimosis. Ahora han intentado, algunos de los ex Equimosis, armar un proyecto musical. Incluso han invitado vocalistas. Pasó por ahí Sebastián Yepes, el de San Alejo. En fin, siempre música para recordar. Y hoy estamos haciendo una especie de mezcla perfecta entre la música anglo y la música en español. ¿Tenemos tiempo para una canción más? Sí, no hemos llegado ni a las 8 de la noche. La banda Bad English, esto es

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Kiss Love, Whitesnake, David Coverdale, una gran voz del rock para recordar que sigue haciendo música. Por ahí pasaron grandes músicos, todos muy virtuosos. Entre ellos, les tengo un dato que a lo mejor ustedes no sabían. Vivian Campbell, uno de los guitarristas de Def Leppard, fue guitarrista de Whitesnake durante muchos años y luego fue a parar a Def Leppard. A propósito, Vivian Campbell ha estado bastante activo en redes, no solo por estar de tour con Def Leppard, sino porque volvió a contarnos, abrió desde la intimidad de su corazón que el cáncer regresó. Así que todos estamos haciendo mucha fuerza para que logre otra vez ganar esta lucha tan intensa que ha tenido durante los últimos años. Def Leppard estará en concierto en noviembre, pero bueno, eso es otro tema. Por ahora, para esta hora hay música de La Unión, vienen Los Toreros Muertos, se animaron con la música en español, eso me gusta. Arroba Monto 40 es mi cuenta por si quiere dejarme algún título de alguna canción en español que quiera oír. Viene Dua Lipa, viene Bradley Cooper con Shallow. Me la pidieron de Nace una Estrella. Pero por ahora, The Emotions. ¿Le suena esto? Es un clásico. La canción con muchos años encima se llama Best of My Love.

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banda española La Unión, Vivir al Este del Edén. Dos grandes canciones para mí hacen parte de la discografía de la banda La Unión. Esta y Lobo Hombre en París. Antes Los Toreros Muertos, antes un clásico de Dire Straits, antes Dua Lipa, The Emotions. Solo música conocida. Las grandes canciones de nuestros más importantes y queridos músicos, artistas y demás. En Caracol Estéreo, la antena musical del mundo, en la radio en Bogotá 99.9 y en la app de W Radio, que está ahí marcada como W Radio, pero realmente es la app de Caracol Estéreo. Esta tanda me encanta, incluye a Beck con Loser. Viene Bradley Cooper de Nace una Estrella. Viene Shallow, una de las canciones principales de esa película. Viene Kicks con X, Don't Close Your Eyes. Y ponemos dos canciones en español. Escojámoslas. @Monto40, ya que quiero ir.

qué buen gusto musical. Bien, gran elección. Saraí Segura escribiendo, no sé por qué escribe si está acá, pero pidiendo música en @Monto40, pidió Eres de Café Tacuba. También oímos a Andrés Cepeda, así que Andrés, amiguito, gracias por siempre estar pendiente de la emisora, por oír Caracol Estéreo hasta ahora, mientras va manejando, y día tras día, gran canción para recordar. ¿Qué ponemos? Ah, vamos con esta. La debo desde ayer también, Jason Donovan. ¿Ustedes creen que hay demasiados corazones rotos en el mundo? Yo creo que sí. Too many broken hearts in the world. Es Caracol Estéreo, al aire en la noche del jueves.

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entramos a la parte final, es la última hora de esta programación musical, desde las 7 después de la Luciérnaga, que acaba a esa hora, desde las 4 hasta las 7. Antes Eduardo Peña estuvo con un super turno musical, desde el mediodía hasta las 4, y antes las noticias con Julio Sánchez Cristo. ¿Qué es lo que viene después, Eduardo? Con El Unicornio en la noche y Cristian después a las 12 con las primeras horas del amanecer en Caracol Estéreo. Oíamos a Hugh Lewis and the News con I Want a New Drug. En camino, canciones de Queen, viene Heart, viene Electric Light Orchestra y viene Tesla. Esta mañana, muy temprano, se lo vi a Cristian y quedé antojado. Y dije, pero ¿por qué si Cristian la pone, por qué no la puedo poner yo? Esta es de mis canciones favoritas del mundo mundial. Love Song, Tesla.

Las notas finales de Gustavo Cerati y Te llevo para que me lleves. Antes, la banda chilena La Ley. Y bueno, y una cantidad de canciones que hemos venido oyendo desde las 7 de la noche. ¿Qué anda haciendo? ¿Cuál es el plan? ¿Ya está en casa? ¿Está trabajando? ¿Puede darse el lujo de llegar a descansar realmente? ¿O tiene que seguir trabajando? Nosotros ya vamos terminando nuestra jornada musical del día. Saray Segura y Cristian Rojas en la producción. Y ahora aquí está la artista británica Des Ray. Esto es You Gotta Be.

Sí, del lado más romántico latino de Caracol Estéreo, desempolvando la música en español. Hoy, siendo un recorrido musical que incluya anglo y español. Y suena muy bien, la verdad, la emisora suena delicioso. Oíamos a Alejandro Sanz y El Corazón Partido, antes Sebastián Yatra. Un

necesita que alguien lo oiga, porque si no, pues él se queda en su casa, ustedes verán. Acaban de pasar un resto de jueves muy feliz y nos vamos con ELO, Electric Light Orchestra, y esto es Last Train to London. Esta es Caracol Estéreo.

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5: Hola, ¿cómo están? Hemos pasado ya las 10 de la noche de este jueves, último jueves del mes de agosto. Además, una noche muy especial porque hoy tenemos eclipse de luna. Y nosotros tenemos, como siempre, buena música. El Unicornio en la Noche, que se inicia con este clásico de Al Green. Y eso es lo que yo les digo. Let's stay together. Vamos a estar juntos en este Unicornio en la Noche.

Alejandro Sanz, uno de sus primeros éxitos, Pisando Fuerte. Yo creo que se nota el cambio en la voz y en la técnica de canto de Alejandro Sanz, desde eso que es por ahí en 1990 más o menos. Bueno, sigue el unicornio de la noche. Eduardo Peña está con ustedes y con la música de Bruce Hornsby, The Way It Is. Esperen más adelante algo de Chaka Khan y por ahí también algo de Bon Jovi.

último jueves del mes de agosto. Y tenemos eclipse parcial de luna que se puede ver en toda América. Bueno, nosotros seguimos con la música. Ah, un momento, porque tengo mi reporte de clima 13 grados centígrados a esta hora en Bogotá, cielo nublado, y la música de Foreigner, Waiting for Your Love.

Forgive Me, Bryan Adams, el canadiense, que tiene un montón de éxitos, una discografía tremenda, y además varía, porque tiene unas baladas increíbles, también tiene música bastante rock and rollera, y las letras de las canciones son muy interesantes. Bryan Adams, un artista que estuvo también por acá en este año. Eduardo está con ustedes hasta las 12, es el unicornio de la noche.

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Es el unicornio de la noche que está al aire aquí en Caracol Estéreo de domingo a jueves desde las 10 y hasta las 12. Nos reunimos para disfrutar esta música así muy suave, muy tranquila. Muchos clásicos que continúan con Hall & Oates, Rod Stewart. También viene por ahí algo de Celine Dion, pero antes, Timbaland, que se unió a One Republic en esto que también ya es un clásico, Apologize.

Así suena el unicornio en la noche. Estamos al aire domingo a jueves aquí en Caracol Estéreo desde las 10. A esta hora cielo nublado, bueno, con el eclipse, cielo nublado. 12 grados centígrados en la ciudad de Bogotá. Y la música continúa con Chicago, Not a Lover.

It's Probably Me es un clásico de los años 90 que fue incluido en la película Arma Mortal 2. Sting y Eric Clapton, dos grandes que se unieron en ese tremendo clásico. Bueno, sigue la música, es Caracol Estéreo. Esto también pertenece a una película, Madonna, Live to Tell.

Muy bien, y hasta este momento Eduardo Peña les acompañó aquí en Caracol Estéreo con toda esta música del Unicornio en la Noche. Última edición de esta semana, así que regresa el Unicornio el domingo, después de las 10. Ya viene Cristian Rojas, ustedes no se vayan, sigan con los 99.9 que Cristian trae buena música. Y yo a mediodía mañana les espero con la música de Caracol Estéreo. Blue

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Después del unicornio en la noche que acaba de terminar con Eduardo Peña, llego yo a compartir con ustedes un inicio de día, este 28 de agosto, último viernes de este mes en curso. Espero que ustedes disfruten de la programación que traemos para el día de hoy. A las 5 de la mañana, cuando llegue Julio Sánchez Cristo con 6 AM W, el noticiero, pues terminará mi turno y terminará mi compañía musical con todos ustedes. Espero que disfruten de esta música. Si quieren dejarme algún mensaje, algún saludo, desde donde nos están escuchando, pues pueden ingresar a mi Instagram y dejarme un mensaje, una petición musical también. Lo atenderé con mucho gusto. C. Gabo Rojas. Ahí me pueden dejar su mensaje. Entonces, estaré muy atento a todos ustedes. ¿Cómo van? Espero que disfruten entonces de este viaje musical. Para esta hora vamos a tener por ahí algo de los Jackson 5, algo de Ace of Base, algo de Phil Collins, Bananarama y otros artistas. No se vaya a desconectar de la señal de la antena musical del mundo. Yo soy Cristian Rojas, como les dije antes, y iniciamos en Nueva Zelanda. No sé si les parezca. Después de Nueva Zelanda nos iremos a Inglaterra a escuchar a Depeche Mode. Pero antes, como les dije entonces, desde Nueva Zelanda, Lord, con esto que se llama Royals.

inyectando muy buena energía a este inicio de día 28 de agosto, último viernes del mes en curso, como les dije al principio del turno, y seguimos avanzando con muy buenas canciones, las canciones más famosas del mundo, que por supuesto están aquí en Caracol Estéreo 99.9 FM, y estábamos escuchando algo de Bronskit Beat con Y, y seguimos con algo así, sonidos electrónicos, algo de Eurodance. Son los Bad Boys Blue con esto que se llama I Totally Miss You, sonando en la antena musical del mundo.

hablándonos un poco de esos excesos que pueden perjudicar la vida, algunas decisiones, algunos errores y cosas que pueden afectarnos a largo plazo. Yo soy Cristian Rojas, así vamos avanzando en estas madrugadas de Caracol Estéreo. Estábamos escuchando algo de Moby que se llama Streamways. Espero que ustedes sigan pasando y sigan sintonizando Caracol Estéreo 99.9 FM. Los dejo con The Cardigans, esto se llama The Loveful, y una corta pausa y después de la 1 de la mañana continuamos con más canciones. Nos

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un inicio nostálgico, ya que en esta canción nos hablan un poco de no ser olvidados. Es prácticamente una súplica a no ser olvidados después de terminar una relación, ya sea sentimental o de amistad. Bueno, en fin, eso depende de cómo lo vean ustedes. Don't You Forget About Me de Simple Minds, que nos ayudan a iniciar una hora de música más en estas madrugadas de Caracoles 099.9 FM. Bueno, madrugadas es un decir, porque las personas que están conectadas en el exterior, pues que están a través de W Radio, la aplicación con la señal de Caracol Estéreo, puede que sea buenos días, buenas noches, buenas tardes. Bueno, bienvenido a la señal de la antena musical del mundo. Yo soy Cristian Rojas, los llevo en este viaje musical. Vamos a tener música por ahí de Alabama Shakes, algo de Daft Punk, algo de Jamiroquai, que nos visitará muy pronto en la capital colombiana. Y ay, algo de Soda Stereo, música en español que me pidieron. Oiga, Soda Stereo, por cierto, que este año tuvimos un gran concierto, un gran show, con un holograma de Gustavo Cerati, Zeta Bosio y Charlie Alberti. Gran espectáculo, déjenme decirle. Si ustedes que están en otros lugares del mundo de pronto, o los que tienen la oportunidad de ir a ver este show de Soda Stereo, pues no se lo pierdan. Realmente vale la pena. Realmente vale la pena. Vamos a iniciar entonces con esto de Foster the People y esto que se llama Houdini, pasando por la antena musical del mundo.

9 FM que siguen pasando en esta madrugada, inicio de viernes, inicio de fin de semana. Yo soy Cristian Rojas, los llevo en este viaje musical y continuemos con la música de una vez. Este dúo francés que nos dejó muy buenas canciones al lado de este señor Pharrell Williams, que le pone su toque maravilloso a todo lo que hace. Algo de funk, algo de pop, algo de electrónica. Mejor dicho, tiene un conjunto espectacular este álbum completo, el Random Access Memories. Y esta canción que se llama Lose Yourself to Dance, los Daft Punk, pasando por 99.9 FM.

artista que nos visitará muy pronto en la capital colombiana. Ahí estaba sonando Robbie Williams y con el que vamos cerrando esta hora de música en Caracol Estéreo. Volveré después de Queen, una corta pausa y a las 2 de la mañana más canciones. Las canciones más famosas del mundo que encuentran ustedes aquí en la antena musical del mundo.

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mujeres muy bellas, definitivamente. Olivia Newton-John, hace poco estaba viendo yo, repasando unos clips de la película de Brillantina de Grease, con al lado del señor John Travolta. Y vaya que Olivia Newton-John era bellísima. Qué mujer tan linda. Definitivamente un gran talento también ahí pasando con Physical. En 99.9 FM iniciamos una hora más. Pasamos las 2 de la mañana. Usted no se desconecte de la antena musical del mundo, porque vamos a tener por ahí algo de Rod Stewart, algo de Olly Murs, algo de Donna Summers, Rick James, Soft Cell. Bueno, estamos cargadísimos de las canciones más famosas del mundo. Esa es nuestra fórmula para hacer la radio diseñada para el futuro. Yo soy Cristian Rojas, espero que disfruten de este viaje musical como algo de... Uy, ¿qué tal los Arctic Monkeys? ¿Les gusta? Momento para escuchar algo de indie rock, en especial si usted de pronto tiene incertidumbre de qué siente esa otra persona por usted, pues nacen canciones como esta. Are You Mine? Pasando por la

El inicio de día es el inicio del fin de semana. Es el último viernes del mes de agosto. Son los sonidos de Caracol Estéreo 99.9 FM. Yo soy Cristian Rojas, los llevo en este viaje musical. Y cuando usted siente atracción por una persona, pero sabe que es algo muy complicado de llevar, nacen canciones como esta. Olly Murs, por allá en el 2012, nos dejó esta gran canción, Troublemaker.

together. Definitivamente llegó para quedarse. Qué gran artista lo que es Taylor Swift. Hay, si no me equivoco, creo que hay universidades en donde dan especialidades de la vida de Taylor Swift. Bueno, pues allá cada quien, para los gustos, los colores, definitivamente. Yo soy Cristian Rojas, tengo que despedir esta hora musical, volveré después de las 3 de la mañana, no se vaya, no se desconecte de 99.9 FM, los dejo con Falco y esto que se llama Rock Me Amadeus.

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De la mano de 1975 vamos pasando una hora más. Iniciamos esta hora de música en Caracol Estéreo 99.9 FM con las buenas canciones, las canciones más famosas del mundo. Yo soy Cristian Rojas, los veo en este viaje musical, disfrútenlo por favor. Ustedes, ¿desde dónde están conectados? Déjenme saber a través de mi cuenta de Instagram, cgaborrojas, ahí estaré muy atento atendiendo sus mensajes, sus solicitudes musicales también, por supuesto. Como esta de Nelly y Kelly Rowland. Por allá en el 2000, esta canción es del 2000 y pico, inicios del milenio, 2002 creo que es, en donde dos personas sienten una atracción, pero saben que es algo complicado llevar esa atracción a una relación. Bueno, nacen canciones como esta que se llama Dilema, pasando por la antena musical del mundo.

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Los sonidos y las canciones más famosas del mundo también están en español. Como esta que me piden de Los Caifanes, que acaba de pasar y que es una excelente canción para este inicio de día. Este inicio de fin de semana, pues mátenme porque me muero. Pues no se vayan a morir, ¿no? Con las canciones. Y seguimos avanzando, vamos a cambiar un poco el mood, vamos a cambiar un poco de género y de idioma. Llega Jess con esto que se llama Owner of a Lonely Heart, en 99.9 FM.

Son las Pointer Sisters con Jump, pasando en esta madrugada de Caracol Estéreo 99.9 FM. Yo soy Cristian Rojas, los dejo con Bruno Mars y volveré después de las 4 de la mañana. No se desconecte. Delante

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usar uno para rayar el sol. ¿Ustedes se imaginan? O sea, la ruptura amorosa debió haber sido muy fuerte. Maná pasando con Rayando el Sol. Y así iniciamos una hora de música más en Caracol Estéreo 99.9 FM. Yo soy Cristian Rojas, los llevo en este viaje musical que irá hasta las 5 de la mañana cuando llegue Julio Sánchez Cristo con todo su equipo de información a 6 AMW. Al mediodía estaremos escuchando a Eduardo Peña, a las 4 de la tarde tendremos La Luciérnaga con Gabriel de las Casas y todo su equipo de producción. A las 7 de la noche la música, como es de costumbre, de Montoya. Y finalizamos el día, como es viernes, fin de semana, vamos a tener Boogie Nights. Así que ustedes sigan conectados, que lo que hay es muy buena música. Y como iniciamos así, algo bajitos, algo suaves, sigamos en ese mood, pero ahora en inglés. Llega esta gran canción, una ruptura en español, ahora una ruptura en inglés. Bon Jovi, con esto que se llama Always, pasando en la antena musical del mundo.

tiene que tumbar, ¿no? Tanto metafórica como literalmente. Desnúdame, Miguel Mateos, algo de lo que nos habla en esta canción. Ay, por cierto, artista que nos va a visitar muy pronto en el Festival Cordillera. Vamos a ver cómo le... Bueno, siempre le va muy bien a Miguel Mateos en la capital colombiana. Y hablando de eso, mientras unos quieren que los desnuden, hay otros que quieren saber si la relación va en serio. Si no, pues desaparecen como Houdini. Nos lo dice Dua Lipa, pasando por la antena musical del mundo.

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Número uno del Hot 100 de Billboard del 2012. Thrift Shop de Macklemore y Ryan Lewis. ¿Ustedes cómo van pasando en esta madrugada? Espero que la vayan pasando muy bien. Nosotros con las canciones más famosas del mundo. Esa es nuestra fórmula para hacer la radio diseñada para el futuro. Yo soy Cristian Rojas, los llevo en este viaje musical y ahora a una canción que pertenece a un artista que nos visitará muy pronto en el mes de septiembre, el 20 de septiembre para ser más exactos, el señor Robbie Williams, con esta canción, un poquito de soft rock en la antena musical del mundo. Esto se llama Feel.

Llegó el momento de despedirme, fue un gusto haberlos acompañado en este viaje musical, inicio de fin de semana, inicio de día, así que no se vaya a desconectar de la programación que tenemos en 99.9 FM. Yo soy Cristian Rojas. A las 6 de la mañana, no, a las 5 de la mañana, llegará Julio Sánchez Cristo con todo su equipo de información a 6 AMW. Es que esa es la confusión a veces, que el noticiero es a las 5, pero se llama 6 AM. Entonces ahí hay una confusión a veces, pero no se dejen engañar. 6 AMW a las 5 de la mañana con Julio Sánchez Cristo. Entonces los dejo con Bruno Mars, esto que se llama I Just My, sonidos del milenio, pasando por la antena musical del mundo.

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0: En Colombia, 5:01 a.m. Bienvenidos. Esto es 6 AMW de Caracol Radio. Los acompañamos en este viernes 28 de agosto del año 2026 con las noticias de Colombia y del mundo. En instantes les vamos a plantear el tema del día, el cual vamos a estar conversando en X, en arroba Caracol Radio, y también los vamos a escuchar en nuestra línea abierta. Pero antes, empecemos a actualizar lo que está pasando. Arranquemos por Colombia. Espinosa, la noticia de hoy en nuestro país.
1: Yo creo, sin duda, Marcela, que la noticia tiene que ver con el presupuesto, con la plata, con lo que ha presentado hace unas horas el ministro de Hacienda, Miguel Gómez, en lo que él ha llamado un sinceramiento de las cuentas. Lo que todos esperábamos, Marcela, incluso dentro de la coalición del Congreso en el gobierno, es que presentaran un proyecto de presupuesto para el 2027 inferior al que ya se le había aprobado en el Congreso al expresidente Petro. Pero no ha sido así. Había algunos anticipos de que podían presentar un presupuesto mayor. Lo hicieron en 635 billones de pesos, lo que supera en casi 60 billones al proyecto que presentó el presidente Petro, y a 88 billones el presupuesto que está vigente para este 2026. El gobierno, como dije, prometió austeridad, pero argumenta que el gasto se debe a que hay por lo menos 23 billones en obligaciones que están desfinanciadas, en pensiones, en salarios, en universidades, en salud, en combustibles, y que también hay que añadir otros 37 billones para atender la deuda que dejó el gobierno pasado. El servicio de la deuda, Marcela, para parar ahí porque pues son muchos datos, llegará el próximo año a los 155 billones y el déficit fiscal proyectado será de 9,4 puntos del PIB. Es el más alto en la serie histórica disponible. Creo que de esto tendremos que hablar con más detalle más adelante. Y ya le tocará a Marcela a usted hacer sus cuentas en el Congreso. Hay muchos congresistas del Centro Democrático que han dicho que no entienden qué es lo que han presentado y que ellos esperan que el ministro haga pedagogía.
0: Pues de este tema estaremos sin duda hablando con mayor profundidad durante la mañana de este viernes. El presupuesto general de la nación, la plata que se va a necesitar en el estado para funcionar el próximo año, el 2027. Vamos con otras noticias. Pues a propósito del gobierno, el presidente Abelardo de la Espriella ha elevado a calamidad pública departamental la emergencia por los graves incendios forestales en el departamento del Tolima. Julio.
2: Buenos días. Sí, esto lo manifestó ayer durante su visita al departamento del Tolima y luego de liderar un puesto de mando unificado en el CENOT, que queda ubicado entre los municipios del Espinal y San Luis. Los incendios forestales, y son las nuevas cifras que ha entregado el gobierno nacional, ya afectan 50.000 hectáreas y han dejado pérdidas superiores a los 134.000 millones de pesos. Hoy amanecemos con 2 incendios en 8 municipios. Reiteró ayer también el presidente Abelardo de la Espriella que hay pruebas de manos criminales detrás de los forestales, por lo que anunció una recompensa de 50 millones de pesos para quienes están detrás de los forestales, pero además insinuó lo siguiente, abro comillas, los enemigos de la República habían jurado con incendiar el país y lo están haciendo. ¿Qué anuncian otros anuncios? Hizo el gobierno nacional. Anunció la entrega de 343 subsidios para viviendas rurales. Además, se dispondrá de 5.000 toneladas de heno y 5.000 toneladas de arroz para atender la alimentación de los animales afectados en la región. Por otra parte, se anunció que la cartera de Finagro se congelará por 3 meses con la amortización de las obligaciones para los productores. Destinarán 7.000 millones para proyectos productivos con el propósito de recuperar cultivos y unidades productivas, además de 2.000 millones de pesos para fortalecer el campo. También un plan de recuperación ambiental y una anuncio muy importante para el departamento del Tolima y es de gran impacto y será la creación de la zona económica y social especial CESE para el departamento, una iniciativa que sin duda puede traer desarrollo para la región y que en el departamento se estaba esperando por décadas. Estos a grandes rasgos los anuncios que hizo el presidente Abelardo de la Espriella en su visita al departamento del Tolima.
0: Gracias, es Julio Montiel desde Ibagué y ahora tenemos que actualizar la situación de una región del mundo que sigue preocupando lo que sucede en Ucrania. Hay en las últimas horas algunos mensajes desde Rusia haciendo advertencias a Londres sobre el apoyo que se podría estar dando a Ucrania y justamente vamos con nuestra corresponsal permanente en Ucrania, Catalina Gómez Ángel. Catalina, cuéntenos cómo avanza hoy la situación después de los momentos tensos de las últimas horas.
3: Buenos días. Ayer hablábamos de la cantidad de alarmas que sonaba desde la madrugada, durante el día. Pues ya tenemos datos y ayer fue el día desde que comenzó la invasión a gran escala con mayor número de alarmas en Kiev. El otro día que había tenido 12, ayer fueron 14, fue al comienzo de la invasión a gran escala, el 1 de marzo del 2022, y esto ha continuado también hoy. Siguen sonando las alarmas, son oleadas especialmente de drones que manda Rusia con un objetivo, y es absolutamente parar la vida de las ciudades de Ucrania, pero especialmente de la capital. ¿Por qué? Porque cuando suenan las alarmas, muchos centros comerciales se cierran, muchas empresas gubernamentales, oficinas militares, todos tienen que evacuar los edificios y la productividad se cierra. También pasa que entre las cosas que están atacando son depósitos comerciales, son almacenes grandísimos, por ejemplo, de grandes depósitos para cosas de hogar, para supermercados, y esto está trayendo grandes repercusiones en la vida civil de los ucranianos, y especialmente en la capital, donde más se está sintiendo.
4: Seguimos con las noticias más importantes a esta hora. Gracias, Catalina, en directo. Julio Montiel en directo. Para avanzar con otros titulares, como siempre a esta hora, planteamos algún tema del día. Pues hay muchas noticias que darían para tema del día. Yo no sé, Marcela, si el arranque del Gabinete por la Vida, ¿no?
0: Bueno, pues sí, puede ser un tema interesante. Es un concepto que todavía no se termina de entender. Es la primera vez que la oposición designa un gabinete que a la sombra, aunque ellos dicen que no es la expresión correcta, pero así lo habían vendido en un principio, pues termina vigilando lo que hace, haciendo control político a lo que hace el gobierno de turno. En este caso es el pacto histórico contra el gobierno de Abelardo de la Espiella. Sí, ese es un tema que puede ser interesante, ¿por qué no? Que también hoy está, Julio, el tema del presupuesto general de la nación, que nos comentaba Espinosa, es la plata que está solicitándole el nuevo gobierno al Congreso de la República, un presupuesto que habían devuelto porque lo presentó inicialmente el gobierno de Gustavo Petro, y ahora pues lo han radicado por un monto mucho mayor, lo cual plantea varias inquietudes sobre principalmente de dónde va a salir la plata para financiar ese presupuesto.
4: Marcela, ¿qué hacemos de tema del día? Hay varios que tienen que ver con las noticias de actualidad, de coyuntura. Está lo que está pasando con la inteligencia artificial, el tema de la multa de Meta, el tema del futuro de los influencers. Los influencers en este momento en la agenda de la política colombiana, a favor, en contra, porque hay influencers y bodegas de ambos lados. Y por supuesto, pues estrenamos una figura que no conocíamos, el Gabinete por la Vida. En el Reino Unido se conoce como Gabinete en la Sombra. Pero Marcela, como siempre, usted tiene la última palabra. Nosotros la seguimos y la seguimos.
0: Pues Julio, ya que usted lo menciona también, yo creo que para bajar un poco el ritmo de la semana y para hablar de otros temas que de todas formas también terminan impactándonos en Colombia, pues deberíamos hablar hoy de los influenciadores, que es el tema que está en furor en este momento, principalmente en España, pero también hay algunos debates en otros países como Argentina, por figuras de influenciadores que primero hablan muchas veces de temas de los cuales no tienen ni la más mínima idea, y segundo, pues están tomando una relevancia en el caso de Colombia, pues usted los ha visto ocupando cargos públicos y llegando a distintos lugares protagónicos del país, lo cual sí plantea un debate sobre la responsabilidad que tendrían que tener estas personas que, como su nombre lo indica, terminan generando una influencia dentro de la opinión pública y dentro de la sociedad.
4: Es un asterisco al tema del día que no se puede generalizar, Marcela. Hay influencers de influencers, ¿no?
0: Y de hecho deberíamos destacar más a los que generan una buena influencia. Hay mucha gente que tiene unas causas que hay que destacar, y el tema y la discusión es frente a aquellos que terminan siendo irresponsables, que terminan dando consejos muchas veces hasta nutricionales cuando no tienen el más mínimo conocimiento, pero de ahí usted puede meter también a las bodegas que terminan generando odio, que terminan pues causándole también daño a la democracia, a la sociedad, y creo que es un debate muy, muy interesante del que se está hablando no solamente en Colombia, sino en el mundo.
4: Pues mire la multa de Meta. La multa de Meta y el compromiso de Meta. Pero nos vamos a la tragedia. Laura, en Madrid, tenemos invitado especial para la actualización de la tragedia de Nepal. Laura, su invitado, por favor.
5: Así es, Julio, muy buenos días. Tenemos un invitado que conoce muchísimo la zona de esta tragedia. Se trata de Iñaut Izaguirre, un geógrafo español, National Geographic Explorer y experto en glaciares y lagos glaciares, que vive en Nepal. Esta mañana precisamente se encontraba sobrevolando a una zona de unos 100 kilómetros muy cercana al origen de la tragedia. Muy buenos días, Iñaut. Muchas gracias por atender a los micrófonos de 6AMW de Caracol.
6: Hola, buenos días, buenas tardes aquí en Nepal. Solo un inciso, no vivo aquí, sino que estoy de turismo, estoy de paso y justo todo esto me ha pillado aquí.
5: Perfecto, Iñaut. Pues usted conoce la zona, es un montañero muy experimentado. ¿Cree que esta tragedia podía de alguna forma haberse evitado?
6: Es muy complicado responder a esta pregunta. La verdad que este tipo de eventos son muy complicados de predecir. Y sobre todo en un país como Nepal, donde la gente está habitando donde se puede, que es básicamente las zonas fértiles, tierras planas, cerca de los ríos, pues es muy complicado que a partir de un evento de tal magnitud haya una alerta temprana y se pueda dar una evacuación efectiva.
7: Ahora, usted es experto en lagos glaciares, usted es experto en justamente este escenario en donde se termina presentando la emergencia. Y de hecho, en este momento hay un montón de agua represada en la cima de la montaña que advierten las autoridades podría también causar una nueva avalancha. ¿Cuál es la realidad hoy día en el Himalaya sobre estos lagos y sobre la cantidad de hielo que está en estos glaciares? ¿Estamos a puertas de nuevas emergencias por cuenta del calentamiento global?
6: A ver, si antes que nada hay que comentar que lo que es el primer evento no ocurre por el vaciamiento de un lago, sino que es la propia montaña, es el descalzamiento de la roca madre de la montaña y el glaciar que tiene por encima, lo que cae, genera una caída de más de 1000 metros, eso genera un impacto terrible que se registra en los sismómetros. De hecho, se registra un sismo de 5.2, una magnitud de 5.2 debido a este evento, y todo eso es lo que después genera una gran riada aguas abajo. A partir de ahí, los sedimentos que han quedado no consolidados son los que han generado dos lagos más en la cabecera de este valle, y son los que ahora las autoridades de Nepal están dando el riesgo de que puedan drenarse, que de hecho uno de ellos ya está drenando y se está dando un aumento del caudal debido a este hecho. No tan peligroso como el primer evento, pero hay que tener un ojo puesto en ello. A partir de ahí, sabemos que en el Himalaya es el tercer polo, son los glaciares más grandes que tenemos en el planeta. Después de Antártida y Groenlandia, pues también se encuentran aquí. Hay miles de glaciares, muchos de estos se pueden desprender. Muchos de estos generan lagos glaciares que también pueden dar o pueden derivar en problemas que se conocen como gloves en inglés. Por tanto, bueno, estos temas sí que son un poco mejor, se pueden predecir mucho mejor. Pero en este caso, en este primer evento, es más una avalancha de hielo y rocas lo que genera la riada posterior, que fue tan súbita y que ha tenido un desenlace muy trágico.
8: Mire, yo quiero preguntarle esto a nivel personal. Usted dice que usted está de paso, que es turista. ¿No le da miedo seguir ahí? Porque pues usted acaba de decir, ya ocurrió el evento principal, no se sabe si habrá un próximo. No hay cómo prevenir, por lo que yo he entendido, porque este desprendimiento, no hay quien pueda prever que eso vuelva a pasar, y eso puede afectar a una industria pues de turística que hay en las Himalayas importante. ¿En el caso suyo no le da miedo?
6: Bueno, al final nosotros veníamos de un macizo completamente aislado a este evento. Bajamos a Pokhara y nos enteramos un poco de lo que ocurrió. Estábamos fuera de peligro. Ahora estamos en Kathmandú, en la capital, estamos también fuera de peligro, y bueno, Nepal es un país muy resiliente, sabe muy bien, está muy, digamos, completamente informado del tipo de peligros que tienen, y seguro que podrán salirse adelante, y lo que ahora justamente lo que necesitan es el apoyo de todos para que este país siga siendo lo que es y que no sufran un problema.
5: Como usted, Eñaut, el turismo de montaña en Nepal estamos viendo que no para de crecer, con glaciares cada vez más inestables. ¿Deberían, en su opinión, modificarse las rutas de trekking tradicionales o restringir el acceso a ciertas áreas en épocas específicas que haya más posibilidad de peligro?
6: Yo, como occidental, nunca entraré en un tema así en un país como Nepal. Eso al final creo que tienen que ser las propias autoridades de Nepal los que tendrían que declarar una cosa así. Nosotros, por ejemplo, en Pirineos o incluso en los Alpes, conocemos perfectamente cuál es el estado de la criosfera y su degradación, y por tanto los montañeros que tienen una cierta experiencia saben que cada vez hay que empezar a salir más temprano, tanto en la temporada como en el día, a realizar actividades de montaña para poder evitar este tipo de causalidades.
5: Escuchamos a esta hora a Eñaut Izaguirre, geógrafo, montañero, experto en trekking y en glaciares y lagos glaciares, que se encuentra en Nepal en estos momentos. Muchísimas gracias por atendernos en esta mañana.
6: Vale, muchas gracias a vosotros y hasta la próxima.
9: 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Crece polémica por presuntos vetos del gobierno a nombramientos por razones ideológicas. Simón Molina, representante del movimiento Creemos.
10: El gobierno tiene la potestad y el presidente de trabajar con las personas que le generen confianza.
9: Catherine Jubinao, representante de Alianza Verde.
11: Los gremios no están para defender a un gobierno y los gremios no están para complacer a los presidentes.
9: El coronel Jorge Delgado denuncia un complot en su contra a propósito de su retiro del esquema de seguridad del presidente Abelardo de la Espriella.
12: Lo que está pasando es que quieren dañar mi imagen, mi nombre y mi dignidad después de 29 años de servicio, con falsedades, con mentiras e informaciones tergiversadas y descontextualizadas.
9: El gobierno nacional sanciona la ley No Más Zoofilia, que establece por primera vez en Colombia el acceso carnal a animales como delito penal. Esmeralda Hernández, senadora del Pacto Histórico.
13: Este es un logro histórico también en la lucha por la defensa de los derechos de los animales. El único delito contra el maltrato animal en Colombia que no es excarcelable.
9: Una avalancha deja cientos de muertos y desaparecidos en Nepal y Tíbet. Doctor Vishal Natupreti, presidente y fundador del Centro de Nepal para la Gestión de Desastres.
14: And brings a very, very big disaster when the volume of water is too big. They are very fast in the mountains, their very slope is very high.
9: El productor y músico estadounidense Stephen Craig recuerda a la cantante de música country Dolly Parton, quien falleció a los 80 años.
15: She was that savvy of a businesswoman, besides all of her other talents.
9: Personajes del día en 6AMW de Caracol Radio.
4: Bueno, Marcela, Juan Diego, Juan Pablo, Félix, Ana, es un mes de premios aquí en Caracol. Hablamos primero del María Morse Cabot para Daniel Coronel. Hablamos del premio de la CIP para Pilar Gil, nuestra presidenta de Prisa Media. Y ahora saludamos a nuestra compañera Luisa Mercado, es nuestra editora económica, que se dedica, se consagra. Realmente yo la veo que a veces se consume en el trabajo económico. A veces la perdemos, Espinosa.
1: Sí, sí, sí, pero muy bien lo hace.
4: A veces la perdemos.
1: Muy bien lo hace.
4: Pues escuche, para ella también hay premio y el premio lo da la Asociación Bancaria, que es donde están los gurús de la economía en Colombia.
1: Claro.
4: Bien, Luisa, sí, feliz premio.
1: Felicidades, Luisa.
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1: Y el primer puesto, Luisa María Mercado de Caracol Radio. Felicitaciones.
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4: Qué orgullo, Luisa María Mercado. No sé si a partir de hoy tocará decirle Luisa María o...
7: No, porque así
0: Doña Luisa.
7: La mamá.
0: Ella prefiere
7: la
0: Doña Luisa.
4: Doña Luisa. Sí. Qué orgullo.
7: Importante, qué bien, qué honor.
0: Me sentí un poco regañada, ¿no, Julio? Con el Luisa María, pero igual se agradece.
7: Es que en la casa la regañan así.
0: Sí, uno en la casa la regañan así, entonces yo no sabía si la estaban regañando o felicitando.
4: Sí, a Ana le decían así. Ana Cecilia, a la esquina.
8: Sí, es cierto.
16: Ay, pero Ana Cecilia, ¿qué te pasa?
0: Pero muchas gracias, Julio, y a todos ustedes por esta felicitación y sobre todo a los oyentes que nos permiten seguir llegando a sus casas a traducirles la economía y a ponerlo lo más sencillo posible para todos. Sí, Julio, gracias.
4: Pero es que, Luisa, el tema de los colombianos hoy es el bolsillo, lo que les está costando el mercado, para dónde vamos. Imagínese ese presupuesto. Imagínese lo que está encontrando el actual gobierno. Sí. El actual gobierno puede hacer, como decía Rodrigo Lara, unas cosas, pero terminan siendo cositas. Mire el anuncio tan importante y lo fácil que hizo el ministro de Comercio Exterior con el nuevo director de ProColombia. ¿Qué cuesta que ProColombia opere dentro de las embajadas, sobre todo si este gobierno, como algunos en el pasado, están escogiendo embajadores vendedores? Pues el embajador vendedor tiene que tener en la puerta del lado al señor de ProColombia. Y resulta que ProColombia tiene unas sedes que duplican un poco la función. Pues ahí viene el recorte, ahí viene una plática. No es mucha. Luisa, ¿cuántas oficinas de ProColombia hay en el mundo?
0: Uy, Julio, yo creería que prácticamente donde hay embajadas, pero tendría que tenerle el dato exacto para saber cuántas oficinas tenemos en todo el mundo. Pero sí, casi que en donde hay embajadas grandes, ahí hay oficina de ProColombia.
4: Bueno, pues ese es un anuncio que ha hecho el gobierno. Se acaban las oficinas de ProColombia independientes y el gerente de ProColombia debe trabajar de la mano del embajador en la embajada. Nos vamos con más noticias a esta hora. Y por supuesto, ahora que escucho a Ana, ¿cuál es el titular en los Estados Unidos?
8: Pues Julio, ya oficialmente el presidente Trump cambió el nombre del lago de Ontario a Lago América, Lake America. Esto lo hizo mediante una orden ejecutiva. El cambio entra en vigor de inmediato para las agencias federales de Estados Unidos, que deberán actualizar sus mapas ya, las bases de datos también. Esta medida llega en medio de esa fuerte escalada que está teniendo Estados Unidos con Canadá en temas comerciales, y pues que ya Canadá también le dijo no más y está poniendo sus propios aranceles. Trump aprovechó el momento para volver a acusar a Canadá de aprovecharse de Estados Unidos y dijo que nos trata muy mal, además de reiterar su amenaza de imponer más aranceles a los automóviles canadienses. Pero nada, Julio, ahora ya usted sabe, no es Lake Ontario, es Lake America. Vale la pena destacar que Canadá no reconoce el cambio de nombre.
4: No sé, me quedo. ¿Qué pasa con los libros, Ana?
8: No, pues.
4: ¿Qué pasa con los mapas? ¿Qué pasa con Google? ¿Qué pasa con...?
8: No, mire, yo creo que pasa un poco, no sé, es más, mire, yo voy a ir a Google Maps, porque ese es nuestro mejor lugar. Usted se acuerda que Trump ya hizo esto con el Golfo de México, ¿no? Que le cambió el nombre, pero usted todavía se mete en el mapa y a mí me hace, por ejemplo, en estos días estaba en un avión y busqué en el mapa y todavía decía Golfo de México, no lo habían cambiado a Golfo de América. Y pasará algo parecido con el lago de Ontario. A ver, a nivel institucional en Estados Unidos sí lo van a cambiar. Mire, por ejemplo, aquí veo, y aquí sí ya hay algunos lugares, por ejemplo, el Golfo de México, que fue el que cambió primero ya hace varios, bueno, ya hace más de un año, dice Golfo de América. Imagino que eventualmente los libros estadounidenses y las cosas que saquen las agencias federales de Estados Unidos dirá Lago de Ontario. Pero todas las otras enciclopedias, Lago de América, todas las otras enciclopedias del mundo dirán Lago de Ontario.
4: Ana, qué pena, pero cada vez que abro el periódico de la psicología,
8: piensa en mí.
4: Sí, es que mire, sí, ¿usted es capaz de decir suficiente o siempre está buscando ir más allá de suficiente?
8: ¿Usted dice una pelea?
4: No, no, no. O sea, dejar de perseguir constantemente más.
8: No, es algo...
4: Bueno, y quiere más.
8: Me critican mucho por eso, Julio, que soy un poco insaciable, que es difícil hacerme feliz, que nunca me basta nada. Así que creo que la respuesta es no. No, usualmente no digo suficiente. Pero estoy trabajando en eso.
4: Está trabajando en tantas cosas, Juan Pablo, que no sé
1: pobre a qué horas duerme.
4: No, está trabajando no, demasiado.
1: Por eso está fatigada. Yo también pensé lo mismo.
7: Claro, está desgastada.
8: Gracias, Juan Diego, pero no sabía que estaba aquí.
4: Marcela, quiero preguntarle, ¿usted dice suficiente y ahí se queda,
17: ¿O siempre está buscando más y más y más?
0: No, casi siempre me conformo.
17: ¿Qué?
18: Pero no, eso no se lo cree nadie más.
0: Bueno. Para que vea.
17: El artículo dice lo siguiente, Marcela y Ana. Suficiente no significa renunciar a la ambición. Puede significar dejar de perseguir constantemente algo que creemos que finalmente nos hará sentir complejos. Son tres dimensiones. Tener suficiente es reconocer lo que realmente necesitamos en lugar de perseguir más por sensación de escasez. Ahí es donde nos equivocamos, o lo que dice Ana, que es insaciable. Pero no es que tenga escasez, es un tema de ambición. Hacer suficiente, no convertir la productividad en una medida de nuestro valor personal. Y Marcela, lo suyo, ser suficiente, entender que nuestro valor no depende de logros, posesiones o reconocimiento externo. Hay otro concepto psicológico que se llama adaptación hedónica. Conseguimos algo que deseamos, nos produce satisfacción durante un tiempito y después se convierte en algo normal. No, Ana, eso que se consiguió vale la pena. Entonces aparece el deseo de alcanzar lo siguiente. Conclusión, Marcela y Ana, elegir suficiente no significa abandonar lo que viene después. Significa permitirse vivir y disfrutar sobre lo que ya se ha logrado, lo que ya se ha construido. Es una amable lección.
8: No, y pues hay que considerarla, pero sí es cierto como que a usted no le pasa, por ejemplo, que usted quiere una casa, compra la casa, y luego que la tiene, ya quiere otra casa.
17: Es que eso es lo que no puede ser, porque eso es un poco injusto con el esfuerzo que se hizo, que hizo usted en familia por esa casa. Y ya llega a esa casa y está mirando la del vecino. Ay, mi amor, mira, es que la del vecino tiene la cerca más bonita y tiene más árboles. No, Ana, goce la que tiene.
8: Claro.
17: Suficiente.
8: En lo que sigo trabajando para otra, pero gozo esa en un momento.
17: Muy bien. ¿Cómo le parece, Ana, que Juan Diego, por ser viernes, le trajo una canción, como siempre, a Marcela?
8: Ay, a ver, qué cosa tan linda me trajo.
17: Oiga, pero el sitio no lo conozco. Estoy mirando el video. Él se llama Ángel Huellas. Es de Buenaventura. El video fue grabado, yo veo un paraíso, en el Pacífico colombiano. Se llama, Ana, para sus paseos, Mellow Party, Hostal La Barra. Queda a 40 minutos de Buenaventura. Es el sitio más europeo de la costa Pacífico. Avistamiento de ballenas y jungla. El secreto solo se conocerá allá. Ah, Ana, solo para solteros.
8: Ah, pero...
17: Solo para solteros.
8: Pero yo no podría ir.
17: No puedo ir, yo creo. Cada cual se adapta a su situación. Juan Diego fue...
8: Pero se llama así Melo.
17: En trabajo de campo. No, Melo Party.
7: Dice que es periodista y hace el cubrimiento y ya.
17: Exactamente. Pero búsquelo. Y busque la canción para que vea al artista y a la compañera. A la compañera que tiene en el video. Les presento La Soledad. Él es Ángel Huellas. Ajá, niña Marce.

0: de llamarse. Qué dedicatoria tan linda.
1: Ay, sí, gracias.
0: No sé por qué piensa tanto en la soledad Juan Diego para Marcela, pero bueno.
2: No, ¿y sabe qué? Sentí una vaina que me dolió un poquito, Marce, cuando dijo que se conformaba, porque no lo vi como algo material, lo vi como algo emocional, Marce, ¿sabe? Y me dolió un poquito, sí. Me dolió.
0: Ahora, el sitio lindo. Ahora, Ana, lo que a usted le gusta hacer, el cantante tiene la misma ropa que la modelo. Lo que usted, ¿sí?, le hace a Papito. Sí, que usted lo disfraza igual a usted. Y el pobre, ¿claro?, señor va con su...
2: Y a las niñas.
0: Su salida de baño, las bermudas.
1: Y a la hermana,
0: todo.
1: Y a la suegra, sí, y a todo el mundo.
0: Pues aquí
2: no,
0: la huella...
2: No, a las
0: la huella lo hizo.
2: A las niñas, a Papito y a mí, Marce.
0: No, mire el video.
2: Y mi sobrino.
0: Mire el video. Nos vamos para el Pacífico, pero para otro lado, nos vamos para el Chocó, porque volvió a temblar. Yair, ¿a qué horas? ¿Qué tan fuerte?
3: Julio, con los buenos días para todos los oyentes de Caracol Radio. Tembló hace exactamente una hora. Estaba en las calles de Ismina y me confirmó una de las señoras que se levanta todos los días a vender el tinto que había sentido un temblor muy fuerte. Ayer también al mediodía, algunas personas nos confirman, estaba en un edificio y se sintió muy fuerte. Hay algunos edificios que se ordenó la evacuación porque cada vez que tiembla, el edificio se va como torciendo y se va cayendo, así que dieron la orden de evacuar varios edificios en Ismina. Ayer también una temperatura muy alta, 39 grados en las horas de la tarde. Después apareció el acueducto natural de todos los chocuanos, el aguacero, un aguacero que se extendió hasta las 10 de la noche. Amanecemos ya con tiempo seco, pero eso sí, con el temor de la gente, Julio, porque está temblando cada rato en Ismina. La gente dice, ¿por qué? Bueno, esperaremos las explicaciones de los científicos.
0: Yair, muchas gracias. Sí, yo creo que nos vamos a tener que acostumbrar, ¿no, Juan Diego? A que va a seguir temblando.
4: Sí.
0: Sí,
4: sí, sí. Pero leí por ahí a una experta, Juan Diego y Julio, explicando que no, estos del Chocó de los últimos días no tienen nada que ver con el anterior. Son unos fenómenos aislados. No están relacionados.
5: Digamos. Lo que no debe pasar es que se vuelvan, digamos, paisajes de cierta forma que perdamos... pues la conciencia, sí, sobre la importancia
0: que nos acostumbremos,
5: sí,
0: ¿no?
5: Sí, sí, sí, sí, sí.
0: Como le pasa a la gente de la Mesa de los Santos.
4: Sí.
0: Ellos viven Santos, temblando, sí, todo el día, ya se quedaron con eso.
4: O en Japón, sí.
0: Sí. Pero
4: eso abajo está moviéndose mucho en todo caso.
0: Sí, sí. Y en la prensa de los Estados Unidos especializada reviven el tema de la falla de San Andrés, la falla de San Andrew. Claro. Que es toda la costa pacífica, ¿no?
6: Todos estos hechos deben llevar esa que se planifique y se prevenga con construcciones más sólidas, como en el Japón, justamente. Porque hay que aprender a vivir con ello.
0: Nos vamos con más noticias a esta hora. Marcela, en Colombia.
5: Pues en julio, con el Ministerio de Vivienda, que ha respondido por escrito a las preguntas del Congreso sobre la permanencia del ministro Jaime Andrés Beltrán en Santa Marta en medio de la emergencia provocada por el terremoto justamente del pasado 10 de agosto, pues según la información entregada por la propia cartera, Beltrán estuvo en Santa Marta no uno, sino tres días, puntualmente del 15 al 17 de agosto. El ministerio sostiene que el ministro no estuvo ausente de sus funciones, que mantuvo disponibilidad y que el presidente Abelardo de la Espriella estaba informado de su viaje y estadía. Sin embargo, este documento también registra como actividad oficial durante ese periodo una única reunión virtual de aproximadamente una hora con sus viceministros destinada a revisar las actuaciones frente a la emergencia y a coordinar las prioridades del sector. Otro dato que aparece en esta respuesta es el traslado de los escoltas del ministro, que tuvo un costo cercano a los 14 millones de pesos. El Congreso, recordemos, está promoviendo una moción de censura en contra del funcionario.
0: Mire, antes de su titular, Juan Pablo, hoy es el día de Juan Gabriel. ¿Usted sería capaz de resolver cuál es su canción favorita de Juan Gabriel?
6: Uy, es complicado, pero sí tengo algunas que están tal vez en el top 3 de mi gusto por la música de Juan Gabriel. Una sola, yo le diría... esta que te pido por favor, la que canta en dueto con Rocío Dúrcal.
0: Sí, esa también es la mía, pero no está en el top 3.
6: Querida, sí.
0: Vamos con las tres canciones de Juan Gabriel
5: pongámoslas.
0: En su aniversario. Y dice así, maestro.

0: Sí, ahora lo que no tengo claro es hoy qué se celebra. Cumpleaños, la muerte. ¿Hay algo hoy con Juan Gabriel?
1: Sí, son los 10 años, Julio, son los 10 años de la muerte.
0: Bueno, querida Ana, querida, nos vamos con noticias a esta hora, recordando a Juan Gabriel. En el mundo, Juan Pablo.
2: Pues Julio, en el mundo una noticia que es un mapa. 5 puntos de Europa son los potenciales blancos de un ataque ruso y el mapa hoy es presentado por el Corriere de la Sera. Le cuento cuáles serían rápidamente: la isla de Svalbard, que pertenece a Noruega y en donde Rusia tiene unos intereses comerciales y minerales. La isla de Åland, es un archipiélago autónomo finlandés. Estonia. Gotland, que es una isla de Suecia, así como el corredor de Suwalki, que es esa zona que conecta, que pasa entre Polonia y Lituania y que conecta a Bielorrusia con Kaliningrado.
0: Ana, creo que la comentamos ayer, pero sería bueno explicarla, porque ya la veo en la prensa internacional. Un gran jurado dice que la Florida se apropió indebidamente de 10 millones de dólares de los contribuyentes para actividades políticas. ¿Usted nos podría ampliar?
1: Sí, señor. Mire, lo que entiendo es que él habría estado bajo la mano de la administración de DeSantis cuando ese dinero que había llegado de un acuerdo con Medicaid, que es el seguro estatal, luego fue transferido para temas políticos, pero lo que quiero verificarle específicamente cómo se hizo. Eso no lo tengo claro todavía, pero si me da un ratico, se lo verifico.
0: Vale. También le recomiendo, pero es que no la puedo atropellar ni sorprender al aire, un ranking en donde el presidente Trump gana el no honroso título del peor presidente, Worst U.S. President. U.S. President. Está ya la información lista para usted, querida. Nos vamos a esta hora con más noticias. Espinosa, noticia de hoy.
3: Noticia, Julio, que podemos confirmar en Caracol Radio como primicia, se contó desde anoche. Hemos confirmado la plancha que el gobierno del presidente de la Espriella va a presentar para la Junta Directiva de Ecopetrol. La asamblea será el 15 de septiembre en el edificio principal. Quedan los tres que ya habíamos anticipado: Ricardo Rodríguez G., Luis Felipe Henao y César Loza. Esos tres miembros de Junta continúan. Los nuevos: Carlos Suárez, estratega político del presidente; Jorge Alberto Haller, el empresario con trayectoria en Grupo Éxito y embajador designado en Venezuela; Camilo Mansur Hatim, presidente de Asocodis; Ludmila del Carmen Vergara, la superintendente de transporte; Betsy Patricia Martínez, una activista por los derechos de la niñez y que fue candidata al Senado por el partido que tiene Juan Daniel Oviedo; y Claudia Margarita Laforí, ex subdirectora administrativa de la Agencia Nacional de Hidrocarburos. La sorpresa, Julio, es que no aparece el doctor Jorge Mario Velázquez, a pesar de la visita del presidente.
0: Uy, no me diga eso.
3: Sí, señor. No he podido confirmar qué pasó con el doctor Velázquez, si tal vez él al final declinó o si el gobierno reconsideró que el doctor Velázquez podría tal vez servir en otra parte, que podrían ponerlo en cualquier sitio y lo haría maravillosamente bien. Pero en esta plancha que hemos confirmado, Julio, y que el Ministerio de Hacienda recibió de parte de Ecopetrol, pues no aparece su nombre, cosa que me parece pues muy triste.
0: No me diga, Espinosa, ojalá que sea un error.
3: Sí, yo pensé exactamente lo mismo, pero lo contrasté con dos fuentes muy enteradas de este asunto y ambas me confirmaron que en efecto en la lista no está el doctor Velázquez.
0: Usted acaba de mencionar a Carlos Suárez, ¿no?
3: Sí, señor, él es el que aparece como en el primer renglón. No quiere decir que vaya a ser el presidente de junta directiva, pero es el que aparece en el puesto uno de la lista que yo vi. Carlos Suárez, el estratega político del presidente, sí. Y al pues embajador en Venezuela, ¿no? Al doctor Haller.
0: Pues eso da la dimensión de la importancia para el presidente de Ecopetrol, ¿no? Sí. Nombró a las dos personas más importantes hoy, bueno, después de su familia, en su vida, que son Joaquín Gutiérrez y Carlos Suárez.
3: Sí, señor, cómo no. Bueno, y uno podría hacer ahí una serie de, digamos, de análisis de lo que significa, por ejemplo, poner en la junta directiva de Ecopetrol al que será el embajador el que es el embajador designado en Venezuela, un país en el que están reactivando el mundo petrolero y de hidrocarburos de una manera, pues, muy grande, ¿no? Eso tendría sentido. Habrá que ver con detalle más los perfiles, Julio, pero sí, lo del doctor Velázquez a mí me dejó también desconcertado, la verdad, porque el presidente lo anunció, lo dijo delante de un público en Antioquia, en Medellín. El doctor Velázquez, a quien saludo, dijo, será parte de mi junta directiva de Ecopetrol, y finalmente pues no apareció su nombre.
0: No, usted está confundido, Espinosa, con todo respeto.
3: Señor.
0: Está confundido. No puede ser. No puede ser. Es un nombre muy importante.
3: Si me toca rectificar, sería la rectificación más feliz.
0: Deliciosa, yo lo apoyo. Carrera. Sí. Con promoción.
3: Sí, señor. ¿Cómo no?
0: Con promoción, con trompetas.
3: Sí, sí, sí, sí.
0: La cadena Caracol de Colombia rectifica.
3: Sí, sí.
0: El doctor Velázquez sí estará en la junta de Ecopetrol.
3: Hombre, por favor, es que es...
0: Uy, Marcelita, abra los ojos. Abra los ojos, Marcela. Bien, Juan Díaz.

0: sirve,
1: esposa,
0: sirve.
1: Llamarse.
2: Yo jamás sufrí.
0: Salud, Marce.
2: Todo por Marcela.
3: Es un exorcismo.
4: Sí, me está sirviendo, me está sirviendo. Me siento diferente ahora.
2: Marcela, yo era muy feliz.
3: Sí, sí, de aquella luna.
2: Ah, pero te encontré.
1: Marce, salimos de esta, Marce. Tranquila. Estamos juntas.
0: 10 años sin Juan Gabriel. Bueno, nos vamos para Cali porque el presidente, de verdad, todos los días, helicóptero, avión, avión, helicóptero, camioneta, helicóptero, camioneta, helicóptero, avión. ¿Y sabe lo que me impresiona, Juan Diego?
3: Sí.
0: Que saluda a todos, especialmente a todos los militares y policías que lo están esperando. Uno por uno y se les cuadra.
3: Sí, y...
0: Porque él podría saludar general, ¿no? Un solo saludo y se monta en la camioneta, no. Uno por uno.
3: Sí.
0: Uno por uno. Bueno, pues
3: hace parte de
0: atender la tragedia. Exacto. Vuelve a Cali, Darío, hoy, ¿no?
5: Sí, Julio, estará el presidente Abelardo de la Espriella, después de una visita que hará a la ciudad de Pereira. Llegará un poco antes, se ha dicho, del mediodía. Él asistirá a una misa por las víctimas del terremoto en la parroquia San Fernando Rey, en el barrio San Fernando, a una cuadra del estadio Pascual Guerrero y del Hospital Universitario del Valle, que fue uno de los escenarios más dolorosos de la tragedia. Previo a la visita presidencial, incluye esto también, Julio, una entrega de materiales de construcción que haría hacia el mediodía en la sede de la Unidad Deportiva Alberto Galindo, que es el Coliseo del Pueblo, que iba a ser el escenario para el Petronio Álvarez y que por esto se transformó en uno de los puntos más importantes de acopio de ayudas en la ciudad. Ahí estará hoy el presidente. Previo a esto, estuvo ayer la primera dama, la señora Ana Lucía Pineda, trajo noticias importantes, entre ellas esa sumatoria de solidaridad de importantes fundaciones para la recuperación de escuelas, del principal hospital del distrito Agua Blanca, allá en el oriente de Cali, 40 consultorios cerrados, más de 3.000 consultas diarias represadas. Ahí se sumaron Familia Gilinski, Fundación Solidaridad por Colombia, la Fundación de la Primera Dama de la Nación. Así que cada visita viene acompañada de soluciones muy concretas para los afectados, los damnificados por el terremoto en Cali.
0: Darío, es que el día martes después de la tragedia, que hicimos una emisión especial desde las 4 de la mañana, anunciamos las primeras donaciones. Recuerdo que una de las primeras fue la de don Jaime y doña Raquel Kardoski de Gilinski. Desde esa fundación llegaron 150.000 millones de pesos, y usted lo está confirmando, no es suficiente. La familia Gilinski va a asumir la reconstrucción del hospital. Ellos, la reconstrucción del hospital.
5: Sí, Julio, porque indudablemente es uno de los hospitales, yo le voy a decir un poco, alguna vez lo hemos calificado acá como un hospital de guerra, porque las expresiones violentas, lamentables del oriente de Cali siempre terminan allí. Pero no solo eso, es que además en otras áreas, ya las de consulta externa, las de especialidades, presta un servicio muy importante para las comunas orientales de la ciudad, que son las comunas más pobres. Nos imaginamos que un poco de esa visión de querer dirigir allí esa ayuda, esa recuperación y esa inversión, pues está, porque es una zona que lo necesita mucho, y hay que agradecerle infinitamente a la familia Gilinski por este aporte.
0: ¿De qué clínica estamos hablando?
5: Es el Hospital Carlos Holmes Trujillo, construido en su momento en homenaje a aquel legendario jefe político. Se inició su construcción en la época en que su hijo, Carlos Holmes Trujillo García, quien fuera ministro, embajador y demás, y que se nos lo llevó el COVID, pues le rindió un homenaje a su señor padre, creando el hospital más importante de la zona de Agua Blanca, que es el Carlos Holmes Trujillo.
0: Pues se hará con el apoyo de la familia Gilinski. Y es que la ayuda no termina. Me están hablando de Marea Viva por el Chocó, una campaña que incluye a Progresa Chocó, Red Pro, Fundación Mi Sangre, Fundación Bancolombia, Grupo Argos, Juanes.

0: vamos a Pereira porque el presidente también va a Pereira, Sebastián.
1: Sí, señor Julio, llegará primero a Pereira, está más o menos presupuestado que llegue a eso de las 8:30 de la mañana. Se va a dirigir al Centro de Convenciones Expo Futuro, que es un lugar en donde se está generando el acopio de las ayudas que han llegado desde el primer momento a la capital del departamento de Risaralda, y se espera que esta, que es la tercera visita que va a tener el presidente a Pereira y al departamento de Risaralda, pues ya se empiece con un tema de anuncios para la reconstrucción. Ya se le va a presentar el balance oficial de las afectaciones que ha tenido Pereira. Se lo adelanto porque hoy se le entregará ese documento. 35.000 viviendas que presentan algún tipo de afectación. Esto quiere decir que es cerca del 15% de los inmuebles que hay construidos solo en la capital de Risaralda, y hay que revisar todos los del departamento de Risaralda. Además, se presupuesta que alrededor de 10 billones de pesos podría costar la reconstrucción de esta ciudad. Y un dato específico, Julio, 25 edificaciones públicas hoy están afectadas en su infraestructura, y cerca del 60% de las escuelas y de los colegios que también necesitan una intervención. Esto va a ser lo que se le presentará al presidente, y se esperan anuncios importantes para la reconstrucción de la capital de Risaralda y de

0: Esa es preciosa, Juan Diego. Preciosa.
1: Esa pega duro.
2: Es así, por Dios.
1: No, es muy triste. Es muy triste.
3: Es terrible porque sí.
1: Es muy triste.
3: Es una canción que dedicó él a su mamá. Era la canción para la mamá de Juan Gabriel.
0: El Pentágono firmó un contrato de 22.900 millones de dólares. 22.000 millones. Solo para comprar un juguetico que se llama Tomahawk. Juan Pablo, ¿y en el mundo?
3: Pues Julio, en el mundo Hormuz, no hemos hablado mucho hoy de esta situación que ha tenido la siguiente evolución en las últimas horas. Por un lado, se ha reiterado por parte del jefe de la diplomacia iraní que no está cerrada la puerta para la negociación, pero para que esta se dé tienen que darse unas condiciones y sobre todo que los Estados Unidos cumplan. En esa misma línea, se ha informado que Irán está preparando una lista de condiciones para la reapertura del Estrecho de Hormuz de la mano de Omán. Lo que se sabe es que estarían tratando de establecerse unas condiciones que tienen que implicar a Israel y a Estados Unidos.
0: Brian, Ronda País en Barranquilla.
4: Ronda País Claro en Barranquilla, Julio, con la polémica en torno a la renuncia de Juan Carlos Ospino, que continúa esta vez por el historial de tweets del nuevo secretario de Cultura, Johnny Cinares. Aparecieron tweets, por ejemplo, donde dice que Barranquilla está mamada de los Char y le están cobrando porque antes se mostraba como opositor del gobierno distrital, ahora integra el equipo de la alcaldía de Barranquilla.

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2: La guerra de los drones es noticia del día en Colombia. José David.
3: Julio, luego del Consejo de Seguridad encabezado anoche por el presidente Abelardo de la Espriella en Valledupar, convocado por la situación de orden público en Cesar y particularmente por los hechos registrados en Pelaya, las tropas mantienen operaciones contra el ELN que delinquen esa zona. De acuerdo con información conocida, las tropas fueron atacadas con drones desde donde fueron lanzados más de 40 explosivos mientras desarrollaban operaciones en esa zona del país. El hecho corresponde al segundo ataque contra esas tropas en esa zona del país. El miércoles los militares habían sido atacados también allí en Pelaya, sin embargo reaccionaron, pero no hubo heridos. Ayer nuevamente el ELN los atacó con drones y lamentablemente dos militares se encuentran heridos y han sido trasladados a hospitales. Sin embargo, el presidente Abelardo de la Espriella pidió anoche resultados a las tropas en esa zona del país y que vayan por esos cabecillas que ordenaron ese ataque, Julio.
2: Colombia está pidiendo ayuda a Estados Unidos para buscar mecanismos, escudos antidrones, lo cual es un tema muy difícil porque es que el dron es un arma no convencional, artesanal, casera, que resulta de muy difícil detectar. Nos vamos con más noticias a esta hora. Dos muertes. El asesinato de una persona en un reconocido gimnasio del norte de Bogotá. Pues Jenny, parece que fue un error, ¿no?
4: Así es, Julio. Esa es la tesis de la fiscalía y también está respaldada por el abogado de las víctimas, el exfiscal Mario Iguarán. El escolta que fue asesinado junto con el empresario arrocero, al parecer fue un error porque la persona que iban a asesinar era Olimpo Antonio Oliver Peñaranda, un empresario del oro y de la minería, de acuerdo a lo que reveló el abogado Mario Iguarán, pero se trata de la primera captura que se da por este caso, Leonel Enrique Llanos Paternina. Es no solamente la primera captura por el crimen de el empresario Gustavo Andrés Aponte Fonnegra y de su escolta Luis Gabriel Gutiérrez, sino que además sería la persona que conducía la motocicleta que llevaba al sicario que perpetró este atentado ocurrido el 11 de febrero en el norte de Bogotá. Esta persona, Julio, se declaró inocente de varios delitos, entre ellos homicidio agravado. Se espera que la medida de aseguramiento o la audiencia, mejor, se lleve a cabo la próxima semana.
5: Julio, pero un dato adicional ahí. Estos, al parecer, sicarios planearon este asesinato creando un chat. Los gladiadores, 6 criminales, y mataron al conductor que llevó al sicario al lugar. Adicionalmente, iban era detrás de un empresario del oro, Olimpo Oliver Peñaranda, y terminaron fue matando a Gustavo Aponte y su escolta por equivocación. Increíble.
2: Juan Diego, a propósito de situaciones pues lamentables, ayer terminando el programa y usted le siguió la pista al mediodía, usted nos contó que un hombre saltó del edificio al frente del Centro Andino. ¿Qué se sabe?
5: Pues Julio, fueron momentos realmente muy angustiosos. Hacia las 10 de la mañana, calle 82 con carrera 11. El Centro de la Felicidad es un centro cultural público del distrito a donde van muchos ciudadanos del sector a realizar actividades recreativas, lúdicas y culturales. Y al parecer lo que se sabe es que de repente este hombre subió hasta el piso alto, no sé exactamente qué piso es, pero uno de los más altos de este sitio, piso 11. La víctima fue identificada como Camilo Isaza Herrera, un abogado de 48 años, egresado de la Universidad de los Andes, con experiencia en temas contractuales. Pero parece ser que el hombre llegó en silencio y de un momento a otro se trepó a la baranda y se lanzó al piso. La SIJÍN pues asumió la investigación y dicen que pues hay varias hipótesis, porque usted sabe que parece ser una de ellas fue un suicidio. No se descarta una caída accidental, pero todo es objeto de investigaciones por ahora lo que se sabe, pero evidentemente muchos se preguntan qué hacía allí, estaba en ese piso, estaba solo, en fin, pero es clave las cámaras de seguridad del sitio, que pues dirán mucho frente a lo que pudo haber ocurrido en esos últimos minutos. Dicen que un testigo contó que obviamente el impacto generó muchísima confusión entre todas las personas que estaban allí, porque pues el hombre cayó al piso en un sector que es muy concurrido, ahí prácticamente diagonal al centro comercial andino.
2: Por supuesto, una cantidad de gente caminando, ahí hay semáforo, ahí hay paso peatonal, ahí hay, no, pues ahí hay de todo, absolutamente de todo. Recuerden que 6 a.m. no termina a las 12. 6 a.m. termina a las 2 de la tarde. A las 12 del mediodía continúa 6 a.m. con el noticiero del mediodía. Muchas de las noticias que se quedan en la mañana en titular son desarrolladas por Juan Diego a profundidad. Él tiene más tiempo para buscar información de algunas noticias que se quedan en 6 a.m. como un titular de última hora. Por eso los invito a seguir siempre el noticiero del mediodía.
5: Gracias.
2: Y luego, pues, para analizar la hazaña de Santa Fe, sigue retumbando esa noticia, Juan Diego, lo que hizo Santa Fe en Buenos Aires. Aquí sí. Estoy viendo más títulos, pues ya no son tan grandes como los de ayer, pero es que es impresionante, un partido con 22 penaltis en el Monumental, 90,000 personas pendientes del disparo de un muchacho del Chocó, y la metió, Juan Diego, la metió.
5: Sí. ¿Ese, fue Asprilla?
6: Sí, el del penal, el arquero.
5: El del arquero.
2: Uh-huh. Exacto. Todo eso pasa en la continuación de 6 AM, el noticiero del mediodía, y por supuesto, como siempre, el pulso del fútbol con el profesor César Augusto y su equipo. Hoy quiero saludar a Luisa Mercado, nuestra compañera de la redacción económica, ella es la editora, y en Asobancaria fue sorprendida con una noticia muy especial que agradezco y valoro, porque es el reconocimiento a una gran colega. Luisa Mercado está en Cartagena y allí se entregó pues el premio de los gurús de la economía, de nuestros banqueros, de todo ese gremio tan importante. Son 3 premios que está abrazando Caracol en estos días. El primero, el de la Universidad de Columbia, para Daniel Coronel, el premio María Morse Cabot. El segundo que conocimos fue el premio de la Sociedad Interamericana de Prensa. La ejecutiva de la CIP del año se llama Pilar Gil. Ella es la CEO de Prisa Media. Y ayer nos dieron esta extraordinaria noticia. Luisa, felicitaciones.
7: Julio, muchísimas gracias. Gracias a ustedes por permitirme contar las noticias económicas que me encanta, y a los oyentes también siempre por escucharnos y poder llegar a sus casas, a sus hogares, para poder traducirles de pronto esas noticias económicas que se ven tan lejanas, pero que nos impactan a todos en el día a día. Gracias, Julio, y a todos por esta felicitación.
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8: Y el primer puesto, Luisa María Mercado de Caracol Radio. Felicitaciones.
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2: Siguen las noticias. Estamos en Minuto 60. El gobierno modificó el presupuesto del gobierno anterior. El actual gobierno ha dicho que el presupuesto sube a 634 billones de pesos. Gustavo Petro lo había dejado en 575. Ya el ministro de Hacienda, bueno, no lo sé, intentaremos que nos explique la razón de este cambio de cifra. Nos vamos inmediatamente con el mundo a esta hora. Juan Pablo.
9: Pues Julio, el mundo despierta hoy con una noticia luctuosa para Europa y particularmente para Noruega. Se trata del fallecimiento del rey Harald, quien se encontraba en el trono desde hace más de 30 años y además era el decano de los reyes en el territorio europeo. Tenía 89 años. Él falleció esta madrugada, se sabía que venía en una situación de salud bastante compleja y por supuesto la pregunta ahora es cómo le va a ir a su sucesor, el rey Haakon VIII, el nuevo monarca que tiene, bueno, no tanto él como si su esposa y como el hijo de su esposa, es decir, la reina consorte, unos cuantos problemas. Ella, cercanía a Jeffrey Epstein, y el hijo está en la cárcel por presunto caso de abuso sexual.
2: Seguimos con las noticias. Vamos a hablar en instantes desde el Congreso de la República sobre el tema del presupuesto. 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Juan Esteban.
10: Julio, tal como anticipó Caracol Radio, Estados Unidos confirma la extradición esta mañana desde Colombia de Eric Randiel Mosquera Polanco, señalado por la DEA como un objetivo organizacional regional prioritario y acusado de liderar una organización internacional de tráfico de cocaína y lavado de dinero con sede en República Dominicana. Ayer le mencionaba yo, Julio, este caso, como lo había mencionado el fiscal general Todd Blanche, pero averiguamos el nombre y se trata de esta persona, capturado en Colombia en diciembre de 2024 a solicitud de Estados Unidos, extraditado justamente en las últimas horas. El director de la DEA, Terry Cole, revela un dato clave, Julio, y es que según la investigación, esta red se extendía por Colombia, Venezuela, República Dominicana y Puerto Rico. Y el mensaje del fiscal Blanche es que además las autoridades incautaron millones de dólares en cocaína y ganancias del narcotráfico durante la investigación. Por último, enfrenta cargos por tráfico de cocaína y lavado de dinero en Puerto Rico, pero también en New Jersey. Y lo que dicen es que, pues obviamente las autoridades aseguran que se incautaron además más de 6 millones de dólares en ganancias del narcotráfico. Estados Unidos dice que se trata de uno de los golpes más interesantes y fuertes en contra de las redes del narcotráfico en América Latina.
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2: Se conoció la planta 614, la planta que quiere el presidente de la República en Ecopetrol. Y los nombres demuestran por dos de ellos el especial interés del presidente de la República en Ecopetrol. las dos personas más importantes de su campaña y su gobierno hoy quedaron en Ecopetrol. No solamente el presidente Joaquín Gutiérrez, sino también el más cercano asesor político, Carlos Suárez. En la lista única que presenta para esa planta de junta directiva de Ecopetrol están Carlos Suárez, Jorge Haller Jaramillo, José Camilo Mansur Hatín, Ludmila del Carmen Vergara, Betsy Patricia Martínez, Claudia Margarita Laforí Taboada, César Loza, Luis Felipe Henao y Ricardo Rodríguez. El presidente de la República elevó a calamidad pública departamental la emergencia por los incendios forestales. Se conocieron más viajes del detalle del viaje del ministro Jaime Andrés Beltrán a Santa Marta. Duró 3 días el viaje. Se conectó a una reunión 1 hora. Capturaron al presunto asesino del empresario arrocero Andrés Aponte y su escolta. El detenido se declaró inocente. 2 soldados heridos, ataque con 40 explosivos en Pelaya Cesar. Sigue el jefe del Comando Sur en Colombia, visitas a Tumaco y a Tolemaida. Aquí habló el coronel Delgado, apartado del esquema de seguridad del presidente de la Espriella. Dijo: quieren dañar mi nombre. Lo sacaron 170 días de vacaciones. Ha sido recusada la ministra Ana María Vesga para que no participe en la mesa sobre pago de la UPC, la Unidad de Pago por Capacitación 2027. Olmedo López ha logrado prórroga de su principio de oportunidad. Él es el gran informante de la mayor estafa del gobierno anterior, el caso de corrupción de la Unión de Gestión de Riesgo. Olmedo López, por decisión de un juez, sigue por 1 año más con su principio de oportunidad y los beneficios que esto significa. María Antonia Tavares deja la dirección de la Agencia Nacional de Seguridad. La Fiscalía respondió a la Comisión de Investigaciones y de Acusación de la Cámara sobre una petición de mover el expediente de Álvaro Uribe en el caso del Aro, la Granja y de la presunta creación de grupos paramilitares. El caso seguirá en la Fiscalía. 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
11: Julio, 7:18 minutos de la mañana en Caracas, y la noticia está con la Asamblea Nacional controlada por el oficialismo, que aprobó ayer en primera discusión una nueva reforma parcial a la Ley Orgánica del Tribunal Supremo de Justicia, como lo acordaron el gobierno y la oposición representada en la Asamblea Nacional electa en 2015 en el primer ciclo de diálogos el pasado 12 de agosto. Aunque esta nueva mesa de negociación ha estado promovida por Estados Unidos, que incluso ha dado anuncio, Jorge Rodríguez, presidente del Parlamento y jefe negociador del gobierno, aseguró ayer que pocas veces se daba un proceso entre venezolanos sin participación de facilitadores, países o representantes extranjeros. Rodríguez además cuestionó duramente a Noruega y su gestión como facilitador en procesos de negociación anteriores. Por otro lado, Julio, anoche a las 8:30 hora local aproximadamente, un sismo de magnitud 3.9 se registró al norte del país, en el estado Aragua, sin que se hayan reportado daños hasta el momento, según informó la Fundación Venezolana de Investigaciones Sismológicas, FUNVICE. Sin embargo, este sismo tuvo una profundidad de 5 kilómetros, por lo que muchas personas reportaron sentirlo muy fuerte. Ayer también otros 2 sismos de magnitud 3.6 y 4.2 sacudieron en horas de diferencia la ciudad de Mérida, al oeste del país, y también en la localidad de Güiria, al noreste de Venezuela.
2: 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Noticias cada instante, 6:19. Pues Félix, cayó el técnico de River Plate después de la eliminación de Santa Fe, el señor Coudet.
12: El señor Coudet sí, se fue, renunció, venía ya muy golpeado porque el equipo no estaba jugando bien, y el golpe de gracia sin duda fue la eliminación frente a Santa Fe. Todavía no se ha decidido técnico nuevo, hay un técnico interino, pero sí, las consecuencias del gran triunfo de Santa Fe terminaron por dejar sin técnico a River Plate.
2: Escuchan Minuto 60, noticia de hoy, Félix.
12: Noticia de hoy, Julio, con las grandes corporaciones empresariales de los Estados Unidos, que han sido incondicionales en este segundo mandato de Donald Trump. Un informe del Wall Street Journal dice que están buscando acercamientos con los demócratas rumbo a las elecciones de noviembre, porque muchas de ellas piensan que podrían sufrir investigaciones si, como todo indica, los demócratas ganan las elecciones de medio término y se hacen con el control especialmente de la Cámara de Representantes, estaría pendiente del Senado. Tanto así que están haciendo ya donaciones a campañas demócratas, compañías como Meta, como las compañías tecnológicas, como Paramount, están haciendo donaciones a candidatos demócratas y contratando figuras prominentes demócratas fuera de los que están en campaña para sus compañías para enfrentar la posibilidad de lo que se vislumbra como el triunfo demócrata en las elecciones de medio término.
2: Marcela, usted se acuerda de nuestra compañera Gabriela Tafur, ¿no?
7: Claro, claro, ex señorita Colombia y ex... podríamos decir que sigue siendo de esta casa, sí.
2: Bueno, una abogada summa cum laude en Colombia, luego...
7: Emprendedora.
2: Especializada en la Universidad de Stanford. ¿Cómo le parece que estoy leyendo en primera página la siguiente noticia? Idilio TV. Esta compañía fue fundada por ella y por un mexicano, Esteban Ramírez, formado en MIT. Uh-huh. En junio, Idilio TV anunció el cierre de una ronda de financiación de $5 millones. La aceleradora de Andreessen Horowitz, especializada en medios y entretenimientos, la firma de inversión cofundada por Jeffrey Katzenberg y David Vélez, el del New Bank, invirtieron ahí. La noticia es que Ixtel, que está listada en Nasdaq, acaba de anunciar una alianza estratégica de distribución de Idilio TV. Usted ya me va a preguntar, ¿y qué es Idilio TV? Nuestro canal, Juan Pablo.
7: Es un microdrama, sí, yo he visto.
2: Una plataforma de, exactamente, microdramas, telenovelas cortas.
9: ¿Cómo así? ¿No he visto?
2: ¿Ah,
7: sí? Sí. Le gustaría mucho, Juan Pablo.
2: ¿Lo nuestro, Juan Pablo?
9: ¿Y cortas desde cuánto, Marcela? Porque veo que usted es una mujer de idilios.
7: No, pero qué. No.
2: Sí, el canal Juan Diego se lo hicieron a ella. Son historias de amor exitosas, pero cortas.
7: Ay, no, de verdad, ustedes todas las noticias ponerme a mí como en el centro, no.
9: Periodista usted, nunca usted se ha visto Idilio TV. No, usted se ha visto Idilio TV.
7: ¿Cómo? No, es que yo no he visto Idilio TV, pero sé de lo que habla porque yo sigo a Gabriela y Gabriela pues ha compartido información sobre su proyecto que me parece muy interesante.
2: Pero perfecto, historias de amor Juan Diego cortas,
9: sí,
2: ¿no?
9: Sí.
2: A veces con final feliz, a veces con nostalgias, toda la vida, ¿no?
9: Traumas.
7: Pues sí, de pronto los oyentes puedan sentirse identificados con algunas historias de esta plataforma, sí.
2: Como cierta compañera, Juan Diego, que habló de unas heridas que no cierran, ¿no?
9: Exacto. No todas son historias de amor, muchas son de desamor.
7: O de pronto, es la vida. Muchos podríamos llegar a inspirar alguna historia para esa plataforma, pues.
9: También.
7: Sí, también.
9: No, y la vida es así, pues, la vida es amor, de amores y desamores, o de soledades también.
2: Bueno, y usted es amiga de Gabriela. Nos vamos para el sur de la Florida, donde hay noticia a esta hora. Emiliana.
13: Julio, muy buenos días y a la mesa. Hoy el jurado avanza con deliberaciones para lograr alcanzar un veredicto en el juicio de Lindsey Clancy sobre los cargos de asesinato en primer grado que implican premeditación deliberada y atrocidad extrema, con la opción de considerar cargos menores de homicidio involuntario. Ayer concluyeron los alegatos finales en el juicio por asesinato de Lindsey Clancy, quien mató a sus tres hijos pequeños, Cora de 5 años, Dawson de 3 y Kayan de 8 meses, en su domicilio antes de ella misma intentar quitarse la vida en enero de 2023. La salud mental de Clancy es un aspecto clave en este caso. De hecho, su defensa, encabezada por el abogado Kevin Reddington, argumenta que ella sufría psicosis posparto y que se vio impulsada a actuar por una voz alucinada cuando estranguló a sus hijos. En su alegato final, la fiscal adjunta Jennifer Sprague sostuvo que Clancy era una madre funcional que distinguía entre el bien y el mal, y Sprague argumentó también que Clancy planificó los asesinatos de una manera que indica que no padecía de esta psicosis. El día de hoy continúan en este juicio, Julio.
2: O sea, Emiliana, todavía no sabemos en qué va a terminar la historia.
13: Todavía no sabemos, estamos pendiente al día de hoy para ver si logran llegar a un veredicto, pero ya llevamos 5 semanas en este juicio, Julio.
2: Seguimos con las noticias a esta hora, vía Minuto 60. Y debemos conectar inmediatamente a Catalina, que está en la mitad de las dos guerras. Catalina, ¿cómo despertamos hoy?
14: Julio, en Kiev amanecimos con un cielo despejado, un poquito nublado, pero está el sol, está caliente después de casi 36 horas en que las alarmas van y vienen. Contábamos esta mañana que ayer había sido el día con más alarmas desde que comenzó la invasión a gran escala en el 2022. Fueron 14 veces, casi más de 15 horas estuvimos bajo alarma, lo que hace que la vida, pues obviamente, no fluya como tiene que ser en una ciudad y en una capital como es Kiev, y también en otras ciudades del país. Pero también tenemos noticia en Irán, porque sigue el flujo de representantes de países de la región a Teherán. Veríamos cómo el jefe del Estado Mayor de Pakistán estuvo allí, luego estuvo el ministro de Exteriores de Omán, luego el primer ministro de Qatar, y desde Irán dicen que se están lineando unas peticiones para ver cómo se puede reabrir el estrecho de Hormuz. Incluso el ministro de Relaciones Exteriores, Abbas Araghchi, hablaba hoy que la diplomacia no era imposible, sino que Estados Unidos tenía que seguir los lineamientos que planteaba Irán. Así que se abre una luz de esperanza a ver qué pasa en el estrecho de Hormuz, pero por lo menos en la región los políticos no bajan los brazos y siguen intentando posibilidades para volver a restablecer el flujo por este paso que mueve casi el 3/4 del petróleo en el mundo.
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2: Nos atiende la congresista Sara Castellanos de Salvación Nacional. Doña Sara, bienvenida a 6 AM.
18: Muchas gracias, Julio. Buenos días a todos los oyentes, a toda la mesa.
2: Y a las 6:29 es un placer saludar a otra mujer en el Congreso, congresista María del Mar Pizarro, del Pacto Histórico. Buenos días.
19: Buenos días, Julio, a la mesa de trabajo y a todos los colombianos.
2: Doña Sara, esta entrevista la debería responder la directora de Planeación Nacional o la debería responder el señor ministro de Hacienda, pero pues hay que ser respetuosos de la decisión que ha tomado el nuevo gobierno, y es que los funcionarios pues no explican sus decisiones. Por eso acudimos a la coalición de gobierno a ver si podemos entender. ¿Cuál es la razón, doña Sara, para que se haya cambiado el presupuesto que dejó el gobierno anterior y haya crecido de forma tan significativa, más de 630 billones de pesos?
18: Bueno, Julio, la razón por la cual aumenta el presupuesto es porque realmente lo que había presentado el gobierno anterior era un presupuesto de mentira. Este es el presupuesto de la verdad, porque revela el estado actual. El presupuesto anterior tapaba muchas cosas, encubría enormes pasivos, faltaba 6.5 billones para el pago de pensiones, que no lo incluía, 2.2 billones para el sistema de salud. Aún ayer salieron que se está aumentando los funcionarios. No, es que ni siquiera reportaron el número de funcionarios correctos. Reportaban 99.000 cuando eran casi 108.000 funcionarios. Entonces, lo que hace este presupuesto es mostrar las cosas como son, mostrar la realidad, mostrar las cuentas claras y asumir el hueco que no estaban revelando, que es más o menos de 59.3 billones. Entonces, lo que hace este presupuesto es simplemente mostrar la realidad, que es peor de lo que esperábamos. Y sumándole a eso la coyuntura que recibe este gobierno también, pues es la emergencia nacional del terremoto, Julio, que algunos dicen, bueno, el Economist dice que es de 30 a 40 billones de pesos adicionales para poder cubrir eso, y mayor parte del gasto del presupuesto, pues va, del presupuesto del 2027, va a la reconstrucción. Entonces, realmente es mostrar las cosas. Para mí este presupuesto es un diagnóstico. Este gobierno lleva 30 días, ni siquiera 30 días, entonces nos muestra la realidad, Entonces, la razón por la cual sube es porque lo que se presentó en el gobierno anterior no era real, no era. Taparon muchísimas cosas, este gobierno lo asume, este gobierno dice, bueno, vamos a hablar con cuentas claras, vamos a mostrar la realidad. Faltó muchas de esas cosas, lo asumimos, y también algo muy importante, sí hay austeridad en este presupuesto, Julio. Este presupuesto comparado con el presupuesto anterior reduce una austeridad en 17.5 billones, reduce 2.8 billones de pesos en compras de bienes y servicios, 2.5 billones de inversión no prioritaria y otros 12 billones de pesos en más de 250 líneas de gasto. Entonces, está haciendo un esfuerzo enorme de mostrar primeramente la verdad, de asumir la responsabilidad del terremoto y también de ser austeros en recortar estos esfuerzos, en recortar estas, de cierta forma, designaciones que se tenían en el presupuesto anterior. Entonces, esta es la realidad. La meta del gobierno de Abelardo de la Espriella es reducir la cifra del 3 al 3.3 del PIB, por lo cual se expedirá en los próximos días un decreto de recorte y aplazamiento de gasto. Ahora, ahí es donde vamos a ver realmente el trabajo de este gobierno, porque en las próximas semanas se va a radicar la ley de rescate económico. Ahí es donde vamos a ver realmente dónde se va a recortar los gastos. Y pues eso es algo que se va a debatir también en el Congreso. Pero este presupuesto nos muestra la verdad, es el diagnóstico, es cómo están las cosas.
19: Sí. Representante María del Mar Pizarro, justamente quiero que le responda a su colega y al ministro de Hacienda, Miguel Gómez Martínez, quienes aseguran que el gobierno del presidente Gustavo Petro habría ocultado gastos en la erradicación del presupuesto anterior o que incluso estaría mal calculado. ¿Usted qué responde?
20: Pues lo primero que yo le diría, Sara, es que ¿cómo vamos a hablar de un presupuesto de la verdad cuando retiran unos artículos fundamentales para la transparencia y el seguimiento del presupuesto? Retiran 5 artículos, uno acerca del seguimiento mensual que obligaba a informar mes a mes cómo se ejecutaba la plata. Retiran los trazadores presupuestales que permiten marcar y rastrear partidas de funcionamiento. Retiran el control a las fiducias, todo lo que criticaron a este gobierno por los fondos, y retiran un artículo que siempre tuvo el gobierno anterior para hacerle control a los fondos que exigía reportar cada 6 meses los recursos entregados, los contratos, los saldos disponibles. Entonces lo que yo veo es que lo que se ha aumentado es la caja menor del Estado. Y pues nos dicen, vamos a pasar un proyecto de austeridad, pero ¿por qué no muestran austeridad en este proyecto? La realidad es que se aumenta de 575 billones a 635 billones, se aumenta muchísimo la deuda. Es un presupuesto cortoplacista que lo que está haciendo es botar la casa por la ventana. Digamos, no disminuye burocracia como dijeron que lo iban a hacer, sino lo que hace es aumentar el funcionamiento y disminuir la inversión. A mí me parece muy extraño que se esté diciendo que se ocultaron partidas, digamos, para el pago de la burocracia, cuando realmente existe un sistema que se llama el CIF, que te dice cuántas personas tú tienes, cuánto le tienes que pagar para fiscales, de pensiones, etcétera. Y lo que sí vemos es que se aumenta para salvar a las EPS, digamos, para aumentar el recurso de la intermediación en salud, pero no se aumentan los recursos para invertir en nuevos hospitales, se recorta la educación primaria y media, se recortan las vías terciarias, se recorta ambiente, pero eso sí, crece la burocracia estatal.
3: Sí, senadora Castellanos, hay muchos puntos de los que podríamos hablar, por ejemplo, si esto es posible realmente hacerlo sin una reforma tributaria, ya que ustedes hablan de sincerar las cuentas, eso pues no parece realista, pero le pregunto por un asunto puntual. Dice el ministro Gómez que estaba desfinanciada la salud en 2 billones de pesos, pero al mismo tiempo el presupuesto le está recortando a salud 141 mil millones. Si está desfinanciado, ¿por qué le recortan?
20: Bueno, lo que te decía antes, vamos a esperar una ley de rescate donde ahí se va a ajustar. Lo que hace el ministro es mostrar las cuentas como son, mostrar tal cual y asumir un gasto que no teníamos previsto. O sea, el 10 de agosto el gobierno de Abelardo de las Piedras se encuentra con una realidad, con una catástrofe que no habíamos vivido en años, y tiene que asumir este reto. Y parte de asumir la reconstrucción pues del país, de los recursos que van para Cali, para Pereira, para el Chocó, para Buenaventura, bueno, para todos los lugares afectados, salen de este presupuesto. Entonces hay que entender que esto era algo que no estaba y por eso toma por sorpresa, y los gastos o de alguna forma la redistribución del presupuesto sí van a asumir. Uno de los puntos o de las entidades que más recibe de alguna forma presupuesto justamente es la unidad de riesgo, que tenía 0.2 en el presupuesto anterior, pero ahora con este cambio lo que hace es darle los insumos, más de 4 billones, ahora lo deja en 4.5 billones para asumir esto por las decisiones del gobierno pasado. Porque si no hubiesen los escándalos que ya conocemos de la unidad de riesgo, pues tendríamos de alguna forma los recursos que se necesitaban para atender la emergencia. Entonces, aquí lo que estamos viendo es la irresponsabilidad de los últimos 4 años, del señor Gustavo Petro, de Bonilla, de Ávila, que fueron irresponsables, que duraron 4 años con documentos maquillados, que también vimos las consecuencias de todas las decisiones y todos los escándalos que hoy conocemos de corrupción. Ya este gobierno pues le toca asumir en 30 días. No pueden venir a culpar que todo es de este gobierno. No, estamos asumiendo las irresponsabilidades del gobierno anterior, pero este gobierno no las tapa. Esa es la diferencia. Este gobierno dice, miren, estas son las cosas como son, y ahora vamos a asumir esta emergencia, esta catástrofe, con recursos de este presupuesto. Entonces, los recortes o lo que tú dices, ¿por qué se le quita? ¿Por qué? Porque ahora tenemos una emergencia, tenemos un terremoto, tenemos que reconstruir, y esa es una prioridad para el gobierno de Abelardo de las Priega, poder llegar con la reconstrucción, sí, con insumos del presupuesto del 2027.
7: Representante María del Mar Pizarro, quiero volver con usted porque usted asegura que en este presupuesto no se disminuye la burocracia, sino que aumenta el funcionamiento, pero ¿por qué no hablamos también del aumento al pago al servicio de la deuda? Más o menos 55 billones de pesos adicionales a lo que el presupuesto pasado estaba contemplando. No hay que reconocer que el gobierno pasado pues nos dejó ahora sí totalmente endeudados, y que aquí justamente es que se está reflejando, y ahora vamos a tener que sacar recursos seguramente de impuestos más adelante para pagar esa deuda histórica, un déficit de 200 billones de pesos.
20: Pues primero yo quiero recalcar que a mí no me pueden decir que esta es un paso hacia la verdad cuando yo estoy quitando todos los artículos de seguimiento presupuestal y control presupuestal de las entidades. Es que yo creo que no estamos dimensionando el riesgo de que este presupuesto haya dicho vamos a poner 5 artículos que reducen la transparencia de la ejecución y la contratación estatal. Eso yo quiero señalarlo. Segundo, Sara dice que esto se aumenta por el terremoto, pero ¿por qué le aumentamos 14 billones a Hacienda y le damos 4 billones a la unidad de gestión del riesgo? O sea, más bien, esa plata que se le está dando a Hacienda, si yo la voy a usar para atender riesgos, démosle a la entidad que asume los riesgos. Segundo, Petro deja una deuda, digamos, Petro plantea una deuda del 58%, pero es que aquí estamos diciendo que se va a endeudar en un 67%. Nos dijeron todo el tiempo hay que respetar la regla fiscal, pero aquí casi que la vamos a romper, porque es que el techo ya máximo de la regla fiscal es del 71% y pasamos con Petro de un 58% a alguien que nos está diciendo vamos a endeudarnos en un 67%. Y hay que tener en cuenta que Petro no fue el que adquirió esta gran deuda, sino el que adquirió esta gran deuda fue Duque con la pandemia e incluso el mismo Restrepo, el mismo viceministro. Entonces lo que nosotros estamos aquí viendo es que no hay austeridad, hay un crecimiento enorme de la deuda comparado a lo que propuso Petro.
3: Pero,
20: o lo que
3: se senadora María del Mar, perdóneme, ahí hay una deuda que adquirió Duque y Restrepo, por supuesto, pero una enorme parte de lo que está en ese presupuesto se debe a las maniobras creativas financieras de Javier Cuellar en crédito público en el gobierno pasado. Muchos de esos test de corto plazo que hay que empezar a pagar a partir del próximo año a tasas por encima del 14%, cosa que él prometió que no pasaría, es lo que explica ese hueco. Es que han pasado ya 4 años del gobierno de Duque. Yo creo que ese espejo retrovisor ya quedó un poco atrás.
20: Sí, pero hay que tener en cuenta que el servicio a la deuda no es algo, digamos, que tenga un año, 2 años, sino que se ve incluso a 10 años. Pero realmente se está endeudando en este momento el país absurdamente. Y usted mismo lo dice, no lo veamos con el retrovisor, pero entonces ¿por qué pasamos de una deuda del 58% a un 67%? ¿Y cuánto va a costar ahí sí los intereses a 10 años para los colombianos? Y aquí estamos diciendo, no va a haber una reforma tributaria que le cobre impuestos a los mega ricos, sino que esa deuda y ese servicio a la deuda que vamos a estar pagando, el próximo gobierno va a tener unos problemas gravísimos, gravísimos de caja, y ahí sí que nos van a decir, no miremos con el espejo retrovisor.
19: Sí, senadora Sara Castellanos, por supuesto, si este presupuesto estaba desfasado, el gobierno de la Asprilla tenía que sincerarlo, pero la pregunta que quiero hacerle es, si sigue un déficit de 60 billones, ¿de dónde va a salir la plata? Porque este gobierno dijo ya, no más impuestos, y por lo que interpreto entonces, ¿tendrían que recurrir a la deuda o presentar una nueva reforma tributaria?
20: Sí, ahí es donde vamos. Este presupuesto lo que hace es que muestra la realidad. El presupuesto anterior no nos mostró todo. El presupuesto anterior tapó muchas cosas. Entonces, este presupuesto nos muestra. Ahora viene la otra parte. La otra parte es la ley de financiamiento que el ministro ha hablado, o la ley rescate que él habla, que es un poco de dónde va a salir. O sea, ya es apretarse el cinturón. Para mí, este presupuesto fue el diagnóstico. Tristemente nos habían dicho en el presupuesto anterior un diagnóstico que no era real, era un presupuesto que no cumplía la realidad fiscal de nuestro país, pero este presupuesto nos muestra la realidad. Estamos recibiendo un diagnóstico no favorable, o sea, la verdad es que está peor de lo que nos imaginamos. Ahora toca esperar, o sea, lo que ustedes dicen, listo, ¿de dónde va a salir? Este presupuesto es el diagnóstico, es la realidad. Ahora tenemos que esperar en próximos días, que no sabemos, y yo tampoco tengo conocimiento de esta ley, la ley rescate. Y ahí es donde vamos realmente a ver de dónde se va a cortar. Algo que el gobierno ha sido enfático es, y no lo hizo con este presupuesto, es no quiere aumentar impuestos. Es algo que uno dice, ¿de dónde va a ser? ¿Cómo lo van a hacer? Y realmente es un desafío grande, porque la realidad es peor de lo que esperábamos. Entonces, la ley rescate es donde se va a tener que apretar el cinturón, vamos a tener que hacer estos cortes necesarios, y creo que ahí es donde se va a dar la discusión en el Congreso de realmente ese hueco que nos estaban ocultando en el presupuesto anterior, cómo se va a cubrir. Pero el gobierno de Abelardo y el presidente Abelardo ha sido enfático de que él no quiere que todo sea costo de los colombianos con más impuestos y más impuestos. Entonces, pues yo veo aquí un acto de responsabilidad con el gobierno Abelardo de la Espriella, mostrando las cosas como son, aunque no nos gusten, mostrando la realidad de la irresponsabilidad que tuvimos los últimos 4 años y asumiéndola. O sea, alguien tiene que asumir las cuentas, alguien tiene que asumir la deuda responsablemente, y pues eso es lo que está haciendo el gobierno del doctor Abelardo de la Espriella.
2: A nuestros amables congresistas, muchísimas gracias por hablar de este nuevo presupuesto que ha presentado el actual gobierno. A ambas, una feliz mañana. Ya regresamos.
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22: En Colombia, 6:45 a.m, en la costa este de los Estados Unidos, 7:45.
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2: Ahora son las 6:46 a.m. aquí en Caracol. Juan Pablo, noticia a esta hora.
9: Pues Julio, una de las noticias que se destacan también en este momento tiene que ver con 100 personas. 100 personas que estarían atrapadas al interior del túnel de una de las hidroeléctricas que están ubicadas en Nepal. Ya llegaron las autoridades a la boca del túnel y lograron rescatar unos pocos. Y esos pocos dijeron que hay más gente adentro. Es decir, dentro de la tragedia, esto sería algo sorprendente. 100 supervivientes dentro de un túnel.
2: 17 mil millones de dólares. Y contando porque esto se puede extender. Es el acuerdo que ha hecho Meta reconociendo la adicción que creó por cuenta de su plataforma con menores de edad. El anuncio de algunas restricciones de la plataforma, pero el pago de una indemnización de 17 mil millones. Nuestro tema de hoy es el futuro de los influencers. Por supuesto que hay influencers que generan confianza. Hay influencers que piensan distinto, que están en la oposición, que son amigos de las causas del actual gobierno, que pueden sugerir una deliciosa receta de un pollo, que pueden aportar sobre información de lo que está pasando en Nepal, pero hay otros que se dedican a destruir, pero sobre todo a crear un hábito entre los menores para llevarlos a caminos insospechados. Juan Pablo, un comentario en @caracolradio en X.
9: Pues mire usted, escribe sobre los influenciadores. Edgar Barbosa 19 en X. Los influenciadores son unos parásitos.
2: Don Carlos, ¿usted dónde está?
25: Hola, buenos días. Aló.
2: ¿Dónde está don Carlos?
25: En Cartagena, Julio.
2: Los influenciadores, don Carlos.
25: Julio, échale un vistazo en las redes, ahí Aprende con Juanma en Cartagena, un niño de 12 años que está haciendo un buen trabajo. Ese sí es un verdadero influenciador, Julio.
2: Marcela, ayer escuchamos acá, y hemos escuchado varias veces, a Jerome, una mujer muy joven de 20 años. ¿ella se considera también en ese rango de influenciadores o ella es simplemente una opinadora?
7: Yo creo que sí podríamos incluirla en la categoría de influenciadores. Digamos que ella se hizo famosa por sus análisis sobre la reforma pensional. Es, como usted lo dice, una mujer muy, muy joven, muy cercana al gobierno del presidente Abelardo de las Priella. Si bien no ocupa ningún cargo en el gobierno, pues sí hizo campaña apoyándolo. Y yo creo que sí, yo creo que ella es una influenciadora, pues más en temas políticos y económicos, pero sí, yo la pondría en esa categoría.
2: Sabe muchísimo del tema pensional, no quiere decir que tenga la razón, pero lo que habla, lo habla con argumentos y con conocimiento.
7: Y con convicción, digámoslo, tiene un convencimiento frente a lo que ella considera es el sistema pensional. Fue una opositora a la reforma pensional del gobierno del expresidente Gustavo Petro, que acaba de avalar parcialmente la Corte Constitucional. Así que sí, pues es una joven que tiene relevancia. Exacto. En redes sociales.
2: Pero eso no es el tema de hoy. El tema de hoy es que las locuras, Juan Diego, ¿no?
1: Sí, sí. Exacto. Es que en España está precisamente muy polémico el tema. Y también en Colombia hay muchas críticas frente a influenciadores que posan de saber de muchos temas, sobre todo en cosas tan técnicas, económicas o de salud, y resulta que no lo son y representan es un riesgo.
7: O que quieren el tema de los retos, lo que veíamos de esos influenciadores en Colombia que hacen experimentos y pues terminan haciendo ciertas tendencias que se vuelven

0: y al apoyo a los influenciadores que tanto fueron parte de su campaña, ha dicho incluso que económicamente va a brindar programas económicos que apoyen y fomenten la creación de contenido y este tipo de emprendimientos, por ejemplo.
1: Pues, ¿cuántos influenciadores contrató el presidente Petro en su gobierno, no?
0: Tal cual.
1: Con muchísimos contratos. Juliana, ¿el trancón de hoy dónde está?
2: Julio, el trancón de hoy está en la carrera 13 con calle 146 por el volcamiento de un vehículo. En este momento, unidades de tránsito y también bomberos se desplazan al punto, pero también hay trancón en la troncal NQS Sur entre la estación de Transmilenio León 13 y el Portal del Sur, por lo que se presentan retrasos en algunos servicios de transporte público.
1: Quiero saludar a la señora gobernadora del Tolima, que ha hecho un extraordinario trabajo en medio de tantas dificultades, pero no fue suficiente el terremoto. La gobernadora ahora, pues, está de bombera. Los incendios en el Tolima son de unas dimensiones incalculables. Señora gobernadora, doctora Diana, buenos días, gracias por atendernos, ¿y cuál es la actualización de los incendios en su departamento?
3: Julio, muy buenos días, un saludo muy especial para todos los integrantes de esa mesa de trabajo y por supuesto para todos los oyentes. Pues tengo que confirmar eso que tú acabas de decir. Efectivamente, el departamento del Tolima afronta una de sus peores crisis, el terremoto y las consecuencias que dejó el terremoto, los incendios, pero también, además de eso, la situación particular que tenemos de que apagamos unos focos, que se reactivan otros, recipientes con gasolina y acelerantes encontrados en los lugares, denuncias de campesinos que hay personas desconocidas circulando en motos y encendiendo estos incendios, valga la redundancia. Pues hoy mi departamento tiene 3 incendios en 12 municipios y, Julio, hay unos incendios que son de una magnitud gigante, incendios que hemos controlado, pero que en horas de la mañana vuelven y se encienden y no encontramos una explicación lógica a esto que está sucediendo, y los mismos técnicos lo han manifestado también. Entonces es una situación supremamente difícil que nos ha afectado más de 50.000 hectáreas en nuestro departamento, esas 50.000, más de 28.000 en el sector agropecuario. Es el sector que más se ha afectado en el Tolima, un sector que es supremamente importante para la economía de nuestra región. El sector agropecuario acá es el 22.4% del PIB departamental, y en estos momentos es el sector más afectado en el Tolima.
0: Sí, gobernadora, un tema es ese, la criminalidad que puede estar detrás de estas emergencias, y que pues la gente espera que los responsables, si los hay, sean capturados cuanto antes para controlar la situación. Pero lo otro es el tema de las ayudas en los municipios más afectados. Dicen, necesitamos, por ejemplo, alimento ya. El presidente dijo ayer en su visita que habrá subsidios hasta de 65 millones. Bueno, un campesino que la está escuchando a usted, ¿qué puede esperar en las próximas horas? Porque las ayudas son innecesarias ya. ¿Cuándo van a empezar a llegar a la gente?
3: Ya van a empezar a llegar. Nosotros con los gremios de acá del departamento hemos venido recogiendo alimentos para animales y hemos empezado también a repartir. Aparte de eso, pues van a llegar ayudas humanitarias por 80 toneladas que nos están dando desde el gobierno nacional por parte de la primera dama. En los municipios esto va a ser muy articulado con los alcaldes. Nosotros ya estamos organizando todo porque a partir de mañana vamos a hacer una gran toma en estos municipios en los cuales se han visto más afectadas nuestras comunidades, llevando esas ayudas humanitarias y llevando también alimentos para el ganado, sobre todo, que es el que se ha visto más perjudicado. Nosotros aquí en ganado hay más de 1.136 ganaderos que se han afectado según FEDEGAN. Incluso ahorita tengo una reunión con ellos también y con el Comité Departamental de Ganaderos para determinar cómo vamos a hacer esta distribución tan importante. Ayer se tomaron unas medidas que son ya en el corto plazo, hay otras que son en el mediano y hay otras que son en el largo. Y digamos que en el corto plazo, pues es primero la ayuda a apagar los incendios, que esto es supremamente importante hacerlo, teniendo la prioridad en la vida de las personas. Y claro, también, pues, en segundo lugar, tema de infraestructura, ¿no, Juan Diego?
4: Claro. Goberna, hay algo que, como usted dice, como ya tienen por lo menos avanzada mucho la hipótesis de que esto es premeditado, ¿hay alguna característica común que tengan las zonas que están incendiadas? No sé, por ejemplo, decir que son tierras que están en

0: conflicto o tierras que tienen alguna característica de explotación particular, ¿hay algo que caracterice a las zonas que estarían siendo incendiadas de manera premeditada?
1: No hay nada en particular. Ayer lo estuvimos revisando, se conformó un grupo élite que va a tener ayuda internacional para encontrar los culpables. Pero miren, yo sí quiero acá contarles algo que ha sucedido en el departamento, que yo ayer se lo decía al presidente, que a mí, a la gobernadora de este departamento, pues le causa, digamos que cierta sospecha, ¿no? Los incendios en el departamento iniciaron o empezaron el 1 de agosto. Ese día 1 de agosto nosotros tuvimos el asesinato de 2 policías en el sur del departamento del Tolima. Y de pronto, para contextualizar un poco a los oyentes, los incendios han ocurrido en el centro del departamento y en el norte. Y esto que les voy a contar ha ocurrido en el sur del departamento, en los municipios que siempre hemos estado aquí azotados por la violencia, donde hacen presencia grupos de disidencias de las FARC. El 1 de agosto ocurrió esto, y nosotros apagando incendios, ¿no? Porque ese día teníamos 24 incendios en 16 municipios, y hemos tenido incendios todos los días de ahí en adelante, en unos 17, en otros 11, en otros 6. Hemos llegado a tener un incendio y vuelven y se reactivan. El 7 de agosto tuvimos 2 ataques con granadas en 2 bases, en la base de Planadas y en la base de Casaverde, en el municipio de Ataco. El 9 de agosto tuvimos un ataque con dron en la estación de policía del municipio de Río Blanco, y a la vez teníamos 17 incendios en los municipios. El 10 de agosto tuvimos acciones intimidatorias. Estábamos nosotros en San Luis apagando el incendio, que ese municipio ha sido el más afectado de todo el departamento del Tolima. Todavía tenemos incendio activo allí en el municipio de San Luis, y estábamos allá cuando empezó a llegar información: se van a tomar las disidencias de las FARC el municipio de Ataco. Obvio que esto pues le da a uno mucho temor, y lo que hizo el alcalde fue decretar toque de queda allí en el municipio de Ataco por las amenazas que estaban llegando. Al otro día que el municipio de Chaparral, al otro día que el municipio de Río Blanco. Acciones intimidatorias que empezaron a realizar en esos municipios del sur. El 19 de agosto vamos y tenemos un video en el cual salen unos grupos que se denominan de la Jerónimo Galeano. El mismo video que sacaron acá para el Tolima lo sacaron para Antioquia. Al parecer, las mismas personas que están manifestando y están dictando, según ellos, unas normas de comportamiento de la gente que debe seguir. El 21 de agosto tenemos otro ataque con dron en el corregimiento de La Herrera del municipio de Río Blanco. Y ese mismo día también tenemos un hostigamiento ahí a un pelotón del Ejército Nacional. El 23 de agosto, es decir, el domingo, tenemos la incineración de un vehículo de la Cointrasur, de un bus que iba de la vía Ibagué al municipio de Planadas. Incineraron el vehículo, al parecer la Jerónimo Galeano. Y después cogieron otro vehículo y lo atravesaron en la vía diciendo que tenía pues elementos explosivos. Esto se confirmó con el Ejército Nacional, efectivamente no los tenían, pero era también para intimidar. El 25 de agosto hacen otro ataque con dron donde dejan heridos unos soldados. Ah, pero se me olvidó, el 24 de agosto además, el alcalde de Planadas, que ayer se lo dijo al presidente, estaba en una vereda de su municipio y estaba allí entregando una obra. Y entregando esa obra llegaron 6 personas del Frente Jerónimo Galeano, que así se identificaron. Llegaron y le quitaron el armamento al policía que tenía el alcalde y al hombre de seguridad que tenía el alcalde. Gracias a Dios no le pasó nada a nadie. Simplemente le dijeron al alcalde, según lo que me cuenta la comunidad, esto no lo manifestó el alcalde, pues porque a él tuvimos que sacarlo incluso con ayuda helicoportada del municipio. Le dijeron que lo habían citado varias veces y que él no había asistido a esas citaciones, que esperaban que la próxima vez que lo citaran, pues él asistiera a esas citaciones que estaban haciendo. Esto que ha hecho el Frente Jerónimo Galeano en el sur del departamento del Tolima, no sabemos y no puedo afirmarlo porque no tengo las pruebas, si tiene o no tiene relación con lo que está sucediendo acá con los incendios. ¿Y por qué lo digo? Porque ellos allá están tras el control territorial de la minería ilegal. En el sur del departamento del Tolima se están sacando mensualmente más de 60.000 gramos de oro, es decir, más de 25.000 millones de pesos. Estas cifras conservadoras, de las cuales entre el 10 y el 15% son estos grupos criminales que se quedan con esa renta ilícita.
2: Pues nos deja usted perplejos porque, como usted bien dice, no hay ninguna prueba, pero son demasiadas coincidencias. Demasiadas coincidencias.
1: Demasiadas pues coincidencias.
2: A la gobernadora Matiz, muchas gracias. Bueno, Juan Diego, lo felicito a usted y a los tolimenses. Tienen una gran gobernadora.
3: Sí, pues sí. Eso es un parte de tranquilidad y pues para todos los tolimenses nos da mucho orgullo tener a esta gobernadora que ha estado además al pila. Frente del cañón. Sí, muy bien.
2: Muy bien, gobernadora. Y semejantes líos que tiene.
3: Incluso la gobernadora. Vi en un video cuando llovió, gobernadora, no volvió a llover y la vi a usted muy entusiasmada bailando, pues. No, una danza pijao.
4: La danza de la lluvia.
3: La danza pijao de la lluvia, porque muy emocionada cuando llovió en medio de semejante emergencia.
1: Estoy pidiéndole a Dios que vuelva a llover, por favor.
2: Sí, y nosotros. Mire, que usted vuelva a bailar, gobernador.
1: Sí. No, yo no estaba bailando, porque yo soy mala para bailar.
3: No, eso no se lo cree nadie, gobernador.
1: Miren, el fuego puede dejarnos muchas cenizas en este departamento. Y tengo mi voz así porque ya empieza a hacer daño todo el humo que hemos tenido que soportar durante estos 28 días hoy. Dios mío, 28 días. Y yo creo que el fuego, pues obvio, puede dejarnos cenizas, pero no puede quitarnos jamás la capacidad de volver a levantarnos, y eso somos acá en el Tolima. Esto nos va a llevar tiempo y esfuerzo, pero ayer lo que sentimos es que no estábamos solos. El presidente nos dio y nos brinda todo el apoyo desde el sector productivo, desde el sector de la salud, porque miren, de estas situaciones tan difíciles salen grandes oportunidades, ¿no? Entonces ayer, por ejemplo, hablamos de crear acá en el departamento del Tolima la unidad integral respiratoria, establecer unas salas de enfermedades respiratorias agudas en cada uno de los hospitales que tenemos en el departamento. Entonces, de aquí salen las grandes oportunidades, y lo que sentimos ayer era que no estábamos solos y que contamos con ese apoyo del gobierno nacional. Hoy nuestra prioridad es apagar el fuego, pero nuestro siguiente desafío es que nadie se quede solo frente a las cenizas. Sobre las cenizas del fuego nos vamos a levantar la esperanza de cada una de estas familias que se ha visto seriamente afectada con estos incendios.
2: No olviden su nombre. Adriana Matiz, gobernadora del Tolima. Gobernadora, toda nuestra solidaridad y gracias por atender esta llamada de 6 a.m. de Caracol.
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6: 7:04, aquí están las noticias. La Procuraduría General llamó la atención a los alcaldes de 7 municipios del Tolima por la falta de cuerpos de bomberos en medio de la crisis por los incendios forestales. Se trata de Anzoátegui, Cunday, Herbeo, Río Blanco, Roncesvalles, Villahermosa y Villarrica. Nepal elevó a 538 el número de cadáveres hallados tras la riada registrada en la cuenca del Bote Koshi, mientras que los equipos de salvamento intensifican la búsqueda de 937 personas reportadas como desaparecidas. Un total de 117 turistas extranjeros han sido rescatados hasta el momento en los distintos puntos montañosos de Rasúa, una de las zonas más afectadas por la destructiva riada con inundaciones en el norte de Nepal. El aeropuerto Rafael Núñez suma nuevas rutas y frecuencias para las temporadas de vacaciones en Cartagena. Se tiene prevista la apertura de rutas hacia Argentina, Nueva York y Santiago de Cali. Acopi Atlántico alertó que el 57% de las MIPYMES reportó una disminución en el empleo durante el primer semestre del año. El sector enfrenta menores inversiones, mayores presiones financieras y el impacto de lo que consideran fue el incremento del salario mínimo. El Papa León 14 envió un mensaje de pésame al nuevo monarca de Noruega, Haakon VIII, por el fallecimiento de su padre, el rey Harald V, del que destacó sus múltiples años dedicado al servicio al reino. Asimismo, la familia real neerlandesa y el gobierno de Países Bajos expresaron condolencias por el fallecimiento de Harald V de Noruega y destacaron su capacidad de servir con amor, orgullo y dedicación al pueblo noruego.
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9: Julio, buenos días. Tenemos algo que realmente es desconcertante en materia judicial y hasta cierto punto comprensible en materia política. La Comisión de Acusación de la Cámara de Representantes tiene 17 miembros. 5 de ellos son integrantes del Pacto Histórico. David Alejandro Toro, cercano al exalcalde de Medellín, Daniel Quintero. María del Mar Pizarro, hija del fundador del M-19, Carlos Pizarro, asesinado cuando era candidato presidencial después de firmar la paz. El tercero es Heráclito Landines, quien empezó su actividad pública en la alcaldía de Samuel Moreno. El cuarto, Jorge Bastidas, antiguo miembro de la ADM-19 y representante a la Cámara por el Cauca. Y el quinto, Gabriel Becerra, un antiguo integrante de la Juventud Comunista Juco y uno de los miembros del Sanedrín, del pequeño círculo más cercano a Iván Cepeda durante la campaña presidencial. Los 5 representantes a la Cámara, todos, sin excepción, respaldaron una proposición pidiendo que la Fiscalía no siga investigando al expresidente Álvaro Uribe por las masacres del Aro, La Granja y el asesinato del defensor de derechos humanos Jesús María Valle, hechos ocurridos mientras Uribe era gobernador de Antioquia. Piden ellos, en cambio, que el caso pase a la Comisión de Acusación de la Cámara de Representantes, lo cual es una garantía para que el proceso no vaya a ninguna parte. La indagatoria al expresidente Uribe, después de maniobras dilatorias de su defensa, fue aplazada del 24 de julio al 4 de septiembre, es decir, la semana entrante. La defensa del expresidente, en cabeza del abogado Jaime Granados, no solo se movió en la fiscalía para aplazar la diligencia, sino en la Comisión de Acusación de la Cámara de Representantes. El 7 de julio, el doctor Granados mandó un correo electrónico a esa célula legislativa pidiendo que se propusiera un conflicto positivo de competencias para que la Cámara se quede con la investigación. El argumento es que, aunque los hechos materia de investigación ocurrieron en 1996 y 1997, cuando Uribe era gobernador, uno de los grupos criminales involucrados continuó actuando cuando ya Uribe era presidente, algo que se sale de cualquier lógica porque el proceso no es contra el grupo paramilitar, sino contra Álvaro Uribe. La defensa del expresidente Uribe hace bien, buscando lo mejor para su cliente, aunque sea extendiendo las interpretaciones hasta el grado de lo absurdo. Lo insólito es que el partido de Iván Cepeda, quien por años ha adelantado estas investigaciones, respalde la iniciativa de Granados junto a los uribistas que la presentaron, Daniel Briceño, Chucho Lorduy y Jonathan Pineda, además de Carlos Cuenca, miembro de Cambio Radical y presidente de la comisión, quien ha adelantado investigaciones contra Gustavo Petro que el expresidente considera persecutorias. Ayer, cuando me enteré, empecé a preguntar si los petristas de la comisión de acusación se habían volteado o si había un acuerdo político. Al primero que le pregunté fue al senador Iván Cepeda, quien me dijo que se estaba enterando por mi llamada. Minutos después, publicó un trino diciendo que él quiere que la fiscalía conserve la competencia en el caso. Le escribí un mensaje al expresidente Gustavo Petro, quien me respondió amablemente el saludo, pero quedó en silencio cuando le escribí, abro comillas, le quiero preguntar si el apoyo a Uribe de los congresistas del Pacto Histórico en la Comisión de Acusación es el resultado de un acuerdo político. Nada, nada, nada. El expresidente Gustavo Petro, quien casi siempre responde con gentileza a mis mensajes, lleva casi 12 horas en silencio. También le pregunté a algunos de los representantes del Pacto Histórico en la Comisión de Acusación. Gabriel Becerra, el más cercano a Cepeda, me contestó con un mensaje que dice, comillas, la proposición no constituye un pronunciamiento sobre la responsabilidad del expresidente Uribe, ni puede interpretarse como una actuación orientada a dilatar el proceso. Respuesta que desde luego no responde nada. La representante María del Mar Pizarro, con quien siempre había podido hablar, me respondió, comillas, si me estás llamando para el tema de acusaciones, debo abstenerme de cualquier pronunciamiento. Cierra comillas. Después de haber acudido a los protagonistas, creo que es legítimo preguntarse si hay un acuerdo para garantizar impunidades recíprocas en la comisión de acusación. A esta hora tenemos comunicación con el abogado Miguel Ángel del Río, quien actúa en este proceso como representante de víctimas a nombre de la familia del asesinado abogado y defensor de derechos humanos, Jesús María Valle. Doctor del Río, buenos días. ¿Cómo recibió usted la decisión de los congresistas del Pacto Histórico de respaldar la tesis de la defensa del expresidente Uribe para que el caso pase a la Comisión de Acusación de la Cámara?
10: Daniel, un saludo especial para usted, para sus oyentes, para la mesa de trabajo de Caracol. Gravísimo, gravísima la posición de miembros del Pacto Histórico avalando una infamia. Y aquí es importante, Daniel, hacer un breve contexto de esta situación. La Fiscalía General de la Nación investiga desde el año 2000 a Álvaro Uribe Vélez en su relacionamiento con las masacres de la Granja, junio del año 96, en su calidad de autor por omisión en el delito de homicidio en persona protegida. Investiga la masacre de la Granja de octubre del año 1997 como determinador de esos homicidios y investiga el asesinato de Jesús María Valle en febrero de 1998 como determinador. Ninguna de esas fechas corresponde a su ejercicio como presidente de la República entre los años 2002 a 2010. Significa que de manera objetiva y clara, la competencia la tiene la Fiscalía General de la Nación. Ahora bien, hay un concepto que se acaba de establecer del conflicto positivo de competencia. ¿Qué es eso? La ley trae aparejada, y la Constitución también, los conflictos o las colisiones de competencia. Que eso no es más que dos funcionarios o dos jurisdicciones diferentes, en este caso la Justicia Ordinaria, Fiscalía General de la Nación, y la Comisión de Acusación establecen que ellos son competentes para conocer de una actuación. En ese caso, uno de ellos, la Comisión de Acusación, le solicita a la Fiscalía General de la Nación que le remita la actuación. La Fiscalía General de la Nación responde diciéndoles, no son competentes ustedes, me quedo con la actuación. Y a partir de ahí se dirime el conflicto positivo de competencia, que será la Corte Constitucional la que lo dirima. ¿Cuál es el punto clave aquí? El punto clave aquí es que la competencia en Ley 600 no se establece ni por la denominación jurídica del delito, en este caso concierto para delinquir, ni por la naturaleza, o sea, de ejecución instantáneo permanente para el caso, repito, del concierto. La verdadera naturaleza de la competencia en Ley 600 se dirime por los hechos jurídicamente relevantes. En este caso, los establecidos entre el año 96 al 98. Significa que no hay debate jurídico, no hay ninguna duda de que la competencia es la Fiscalía General de la Nación. Ahora, la posición de los miembros del Pacto Histórico, porque es infame, porque ellos como congresistas prometieron la defensa de población vulnerable. Estamos hablando víctimas de masacres. Su posición, más allá de una conveniencia política o un acuerdo político, no puede darse sobre hechos tan graves. La llegada de este proceso a la Comisión de Acusaciones es un acto de impunidad.
9: Doctor del Río, usted ha hablado con el senador Iván Cepeda sobre el triple salto mortal de los representantes del Pacto Histórico en la Comisión de Acusación?
10: Pues yo tengo una comunicación permanente con él. Iván Cepeda ha sido un valiente defensor de muchas causas y estoy absolutamente convencido de que su posición está relacionada precisamente con que la competencia de esta investigación esté en cabeza de la Fiscalía General de la Nación. A mí lo que sí me asombra es que un representante tan serio como el doctor Gabriel Becerra esté avalando esto. ¿Qué hay detrás de esto? No lo sé. Los acuerdos políticos son válidos en todas las democracias. La política es dinámica, se ha dicho, con cierta asiduidad. Pero yo no puedo entender cómo un proyecto político relacionado con la defensa de población vulnerable y de las víctimas de graves crímenes esté avalando esta infamia. Me opondré con toda la determinación y todos los representantes de víctimas a esto que está pasando. Los 5 congresistas deben dar explicaciones sobre lo que aquí está pasando.
9: Sí. El doctor Del Río, la Fiscalía delegada ante la Corte Suprema de Justicia emitió anoche una resolución pidiendo mantener el caso. ¿Qué piensa usted de ese documento de la Fiscalía?
10: Esa es la línea, como debe hacerse, como bien lo estoy estableciendo. Los hechos que se investigan son del año 96 al año 98. La presidencia de Álvaro Uribe Vélez fue del año 2002 al año 2010. Ahora, si la Comisión de Acusaciones tiene conocimiento de algunos hechos de Álvaro Uribe Vélez como presidente y su relacionamiento con el bloque Metro, pues que los investiguen. Pero ni la masacre de La Granja, ni la masacre de Lara, ni el asesinato de Jesús María Valle fueron relacionados con la función presidencial ni con la época presidencial de Álvaro Uribe Vélez. La competencia está en cabeza de la Fiscalía General de la Nación, que debe continuar. Tenemos diligencia de indagatoria el próximo 4 de septiembre y esta debe desarrollarse. No es posible que por acuerdos políticos vamos a borrar de un tajo el dolor y la miseria provocada a toda esa población de Ituango.
9: Muchísimas gracias, doctor Miguel Ángel Del Río. No puede haber acuerdos políticos sobre el dolor, sobre el crimen de personas, los crímenes que sucedieron antes de que el señor expresidente Uribe llegara al primer cargo de la nación, cuando era gobernador de Antioquia. La Fiscalía dice en su resolución que, como la comunicación de la Comisión de Acusación establece un conflicto de competencias, es la Corte Constitucional la institución llamada a resolver quién debe continuar conociendo el caso del expresidente Álvaro Uribe. Este fue el reporte, coronel, de hoy. Muchas gracias.
2: Uy, Daniel, quiero usar de usted para refrescar la memoria de un hecho que para muchos de nuestros oyentes suena muy lejano, o quizá ni lo entienden, o quizá ni lo conocen hoy, porque pasó hace más de 30 años. ¿Cómo le parece, Daniel, que va a reeditarse el libro de sus colegas y amigos, El Presidente que se iba a caer? Jorge Lesmes, Edgar Téllez y Mauricio Vargas, que en esa época fueron investigadores vitales del 8000. Y va de la mano del lanzamiento mundial de una serie que se llama El 8000, un documental de 4 partes. Y en ese 8000 se va a revivir otra vez la historia, pero por ser HBO Max, pues va a tener repercusión mundial. Y uno de los personajes de aquella época con el que resultaba muy difícil hablar porque era protagonista y porque era pues el diplomático de los Estados Unidos que le tocaba a Colombia en ese momento, era el señor Robert Gelbar. ¿Usted qué recuerda de ese personaje, Daniel?
9: No, pues el señor Robert Gelbar, Bob Gelbar, como era conocido en los círculos diplomáticos, fue para esa época el subsecretario de Estado de Estados Unidos para asuntos de narcóticos. Era el hombre de confianza del entonces presidente Bill Clinton, y en diciembre de 1993, si mal no recuerdo, meses antes de las elecciones, 6 meses antes de que ganara Ernesto Samper en segunda vuelta, Gelbar se reunió con Samper y lo alertó personalmente sobre el peligro de que a su campaña entraran millones de dólares del cartel de Cali. Es más, creo que alcanzó a decirle que eso ya estaba en marcha. los narcocassettes destaparon tiempo después por publicación que hizo el candidato rival Andrés Pastrana. Esto, y hay que decirlo claramente, Pastrana se quedó muy solo en esto. Ningún medio de comunicación de la época, incluyendo la responsabilidad que podemos tener los que ya trabajamos en esa época, publicó inicialmente esto, y pasaron meses de soledad en donde no se le daba credibilidad a los narcocassettes ni por parte de la fiscalía de Gustavo de Grave ni por parte de los medios de comunicación, hasta cuando fue Gelbar el que, comunicándose con algunos periodistas, destapó el verdadero alcance y significado de esos narcocassettes, también con ayuda del embajador de Estados Unidos de la época en Colombia. Estados Unidos tenía desde muy rápido, casi en tiempo real, la evidencia de que esos dineros realmente habían entrado a la campaña, y la certeza de que un altísimo funcionario, el subsecretario de Estado Robert Gelbart, se lo había advertido al expresidente Ernesto Samper. Gelbart es tal vez la persona mejor informada de esos hechos en la administración de Bill Clinton.
2: Lo invito a que esté por este vecindario por esta mañana.
9: Ah, qué bueno.
2: No sé, tengo un presentimiento, Daniel. Este fue el Reporte Coronel.
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5: Ahora son las 7:24. Laura, noticia en Madrid.
6: Pues es una noticia trágica, Julio, que nos llega desde Menorca, donde una mujer colombiana de 52 años perdió anoche la vida en un grave accidente de tráfico ocurrido en la carretera general de Menorca, en el tramo que comprende Mahón y Alayor, una zona que actualmente se encuentra en obras. En ese accidente se vieron implicados 2 vehículos y otras 5 personas resultaron heridas, entre ellas una bebé. La víctima viajaba en el vehículo con una familia de origen colombiano, residente y vinculada a la localidades Mercadal, y cuyos integrantes se encontraba, como digo, esa bebé también. Los ocupantes fueron atendidos y trasladados al hospital. La Guardia Civil investiga ahora las circunstancias en las que se produjo este grave accidente, donde ha fallecido, como decimos, esta mujer colombiana de 52 años y hay otras personas también colombianas heridas.
5: ¿Tenemos la identidad, Laura, o todavía no?
6: No, todavía no.
5: Gracias, Laura. Juan Pablo, noticia a esta hora.
7: Julio, otra noticia relacionada con un colombiano. Bueno, esta es un franco-colombiano en la prensa francesa, porque confirma el diario Le Monde que un soldado franco-colombiano que pertenece a la Legión Extranjera Francesa fue secuestrado en Colombia. Según el diario Le Monde, el secuestro se habría dado el 6 de agosto en el departamento de Nariño, cuando el legionario estaba de visita en Colombia aprovechando un permiso que le habían otorgado desde el alto mando de la Legión Extranjera.
5: Bueno, y en segundos usted tiene noticia de otro colombiano muy cercano a esta casa que dio una declaración. Ya nos va usted a contar de quién se trata. Grace, noticia a esta hora.
8: Julio, con 2 artículos de la prensa internacional sobre la posición actual que tienen los Estados Unidos frente a las guerras. El primero, del Independent, revela el desastre de la guerra de Donald Trump en Irán tras 6 meses, miles de muertos, caos económico y una región en llamas. Para el periodista del Independent, James C. Reynolds, la guerra en Irán podría ser el mayor error de cálculo de Donald Trump, en especial por el bloqueo del Estrecho de Hormuz, que ha elevado el precio del petróleo un 25%. Y el otro artículo es del Washington Post y revela un informe de inteligencia ruso que señala que Estados Unidos se ha visto debilitado por la guerra con Irán, o al menos esa es la percepción que tiene Putin, precisamente por esa escasez de arsenal y la menor preparación de las tropas estadounidenses. Eso habría motivado el reciente viaje del secreto que hizo el director de la CIA, John Ratcliffe, a Moscú, y Moscú es está aprovechando este agotamiento de los interceptores aéreos suministrados por Estados Unidos a Kiev para aumentar el ritmo de sus operaciones allí y también para aumentar la guerra híbrida que tiene con los miembros de la OTAN.
5: Bueno, Grace, domingo 10 de la mañana, y se lo quiero pedir a usted especialmente porque usted es nuestra representante en tenis, paddle y pickleball. 10 de la mañana. Camila enfrenta a la señora Sabalenka.
8: Me da miedito. Pero bueno, no, con toda.
5: No, pues necesitamos es que nos apoye. La apoye, 10 de la mañana.
8: Ahí estaremos.
5: Pero acuérdense lo que nos contó ayer Lalo. Ella ya jugó con ella. Sí, le ganó, pero ya la conoce.
8: Sí, por supuesto, y yo creo que esta es una gran oportunidad para ella, y más que miedo debe estar emocionada de ese partidazo que se le viene.
5: Pues imagínese, el campo central, la número uno del mundo, enfrenta a la colombiana. Hay que hacerle fuerza.
8: Todos los ojos sobre ella, muy pendiente de su saque.
5: Sí, y luego del revés, y luego de adelante.
8: Es que lo que pasa es que dicen que la debilidad de Camilo Osorio es el saque. Vamos a ver cómo le va contra Sabalenka.
5: Sí, la debilidad de Sabalenka es todo, ¿no?
8: Pero contra Sabalenka sí es muy difícil encontrarle ahí su debilidad, imagínese.
5: Pues está en las carátulas de todas las revistas, es la primera página de todo Nueva York hoy. Es un ícono de la moda, es la mujer del glamour. Entonces eso es mucha presión, ¿no, Juan Diego?
9: Sí, no, no.
5: Llegar al Arthur Ashe a ver a la mejor del mundo. Cúcuta presente, Juan Diego.
9: Sí, sí, sí.
5: Le ganamos al River en el Monumental, no le vamos a ganar a...
10: No, yo ya dije, acuérdese, está mal para todo el mundo.
11: Y le sacaron al técnico, además.
5: Sí, bueno, y en el Arthur Ashe no son 90,000 personas, son 22,000. Suerte a Camila. Sí. Juan Pablo, un colombiano dio unas declaraciones, el señor Joseph Oegerlein, ¿qué dijo?
7: Pues sí, señor, apareció esta mañana en la emisión de deportes de France 24, la televisión francesa internacional, en donde estaban destacando los países, los equipos franceses que van a participar en la Champions, aprovechando que además fue el sorteo, y expresó su alegría porque su equipo, el Racing Club Lens, está ya listo para jugar, además, en Anfield. Y él está diciendo que es algo que él nunca jamás llegó a imaginarse con su propio equipo, poder estar ahí, poder estar en el sorteo, encontrarse ahora en Anfield, es decir, es algo que él nunca se soñó.
5: O sea, ¿el Lens va para la Champions?
7: El Lens estará en la Liga de Campeones y le sonarán las trompetitas, Julio, imagínese usted. Es un hecho histórico, además, y lo decía ya el periodista antes.
12: No, las trompetitas no le van a sonar, le va a sonar el himno original.
7: Ah, bueno, usted verá, no, Félix, si no quiere que le suenen las trompetas al Lens, allá usted, Félix.
11: Es que fue segundo solito en la temporada pasada.
12: No.
7: Mire, el periodista, antes de que saliera Joseph Oegerlein a dar sus declaraciones, decía que era algo histórico, porque era un equipo que en un centenar de años nunca había logrado estar en esta posición.
5: Solo me permito recordar que el señor al que usted se refiere, Joseph, don Joseph, es el accionista mayoritario de Prisa, ¿no?
11: El jefe.
5: Es el accionista mayoritario de Millonarios.
7: Sí, y de Lens. Pero es que, ¿sabe qué? Cuando usted lo ve en la televisión francesa, con la sonrisa de oreja a oreja que se veía, es evidente que se le puede decir Joseph, porque el hombre de Lens no es el señor Oegerlein de aquí de Prisa o el doctor Joseph Oegerlein de Millonarios, no, es Joseph, porque está feliz gracias al Racing Lens.
5: Bueno, Juan Diego, nosotros seguimos refiriéndonos con otro tipo de
9: don
5: respeto.
9: Joseph, sí.
5: Sí. Pero lo importante es, imagínese que el equipo avance en la Champions, sería absolutamente genial. Vamos con un oyente a esta hora, un comentario en X.
7: Uno solo sobre nuestro tema del día, los influenciadores. Pues le leo este. @calejo71 dice: los influenciadores son la evidencia tácita del retroceso mental de la humanidad. Es renunciar al proceso natural de discernir a un tercero que tiene otros intereses.
5: Mire, Juan Pablo, vaya a la revista del periódico de don Joseph. Él tiene un periódico que se llama El País, ¿no?
7: Sí, señor,
5: en donde le dicen es socio también mayoritario.
7: Sí. Usted, mire,
5: don
7: cuando
5: Joseph
7: sale,
5: tiene un periódico que se llama El País.
7: Don Joseph al campo. En el Lens le dicen: Joseph, hey, Joseph, bonjour.
5: Bueno, yo le sugiero, Juan Diego, que no entremos nosotros en esa gritería, pero si usted va al periódico de él, que se llama El País, tiene una revista, señor, que se publicó el domingo pasado. Se llama El País Semanal.
7: El País Semanal,
5: el
7: claro.
5: El artículo de carátula son seis mujeres que yo creo que ninguna tiene más de 20 años.
7: Las influenciadoras.
5: Sí.
7: Claro, todas
5: la
7: son
5: nueva,
7: muy jóvenes.
5: La nueva generación de influencers, seis mujeres de menos de 20 años, salen sí. en vestido de baño en una piscina. Pues lo que significan esas seis jovencitas.
12: Pues mire,
5: sí, es el tema del día.
12: En julio, en la Vuelta a España se generó todo un escándalo por una influencer. Precisamente porque en la Vuelta a España, que obviamente se está realizando en este momento, la competencia decidió contratar a una influencer para atraer nuevo público. Y la cosa, por lo menos, ha sido muy criticada, porque ella tiene un estilo desparpajado para hablar un poco en tono sexual de los temas. Y se metió a una zona donde estaba Pogačar, que es el gran campeón y la figura del ciclismo en el mundo, le hizo unas preguntas que parece que no salieron bien y se criticó mucho, pero es una realidad que muchas veces se busca a este tipo de influencers, como esta joven que hace ese tipo de contenido para atraer nuevo público, aunque el tema generó en España mucha controversia.
5: ¿Usted tiene el nombre de esa joven? Porque puede ser una de estas seis.
12: Tengo que buscarlo, ya se lo digo, porque yo no la conocí acá, pero sí vi que, entonces le decía Pogačar y se le metió a una zona que estaba prohibida para los periodistas y le dijo que si no se le alteraba el ritmo de respiración viéndola a ella y Pogačar no entendía nada.
7: Se llama Erola Jones, Félix,
12: Erola Jones.
7: Pero mire, es que de hecho en ese artículo del País Semanal registran algo que es una realidad y que uno pues la vive aquí en Europa. Los influenciadores incluso se volvieron fue una pesadilla para ciudades, para negocios, para destinos turísticos, porque la presencia de uno de ellos hace que los lugares se vuelvan imposibles de visitar, imposibles de atender. Es ya un dolor de cabeza para quienes antes creían que ellos iban a ser la bendición.
5: Las que están aquí registradas son Alejandra Díaz, Paula Sevillano, Andrea Rueda, Carmen de la Fuente, Ana Rodríguez Quintana y Lucía Correa. Hay una que se llama Cosituber y dice: la crítica gastronómica ha muerto. Nadie puede gastarse lo que gasto yo. Esa es la foto del tema de las influencers. Nos vamos con Néstor. ¿Dónde está usted, Néstor?
13: Hola Julio, buenos días, ¿cómo está usted? Estoy aquí en Mosquera, Cundinamarca, Julio.
5: Su opinión del tema del día.
13: Claro, Julio. Mire, yo creo que hemos pasado, digamos, a ese manejo de información informal, nada confiable, pero una cosa sí es cierta, Julio, es que los medios tradicionales de información ya no reflejan la verdad. Entonces, pues ahí tenemos el resultado de lo que ha sucedido con la información, Julio. Gracias.

0: Ese es el reportero Caracol, el primero con las últimas. La reportera Caracol es Laura.
1: Sí, Julio, le tengo datos sobre el manejo de las comunicaciones de la presidencia de Abelardo de las Priella, y es que ante los rumores sobre la vocería del gobierno, le cuento que sigue en pie la contratación de Carolina Gómez y Miller Soto. Ellos sí trabajarían finalmente en presidencia de la República y ya tienen hecho un plan de trabajo que siguen construyendo, pero que costarían realizar 3 intervenciones diarias, una en la mañana, una sobre el mediodía y una en la noche sobre temas puntuales, y eso sería a partir de declaraciones o ruedas de prensa que se harán desde la Casa de Nariño. Pero Julio, como en la vida, aquí todo puede pasar y nada está asegurado, eso sí lo dejaron muy claro. Están planeando la contratación, pero todavía no se ha realizado. También le cuento que los ministerios tendrán coordinaciones para la prensa que estarán conectados a presidencia, se encargarán de suministrarnos la información. Ayer, de hecho, hubo una reunión en Casa de Nariño con cada uno de estos coordinadores de los ministerios y van a trabajar en suministrarle también la información a todos los colombianos. Le cuento también que el presidente Abelardo de las Priella sí va a gobernar desde las regiones, pero estará, como lo confirmamos, unos días en la Casa de Nariño, en unas semanas cuando terminen las adecuaciones que están realizando, y de manera alterna en el Palacio de San Carlos.
0: Bueno, pues ojalá que se posicione muy pronto la vocera, el vocero, porque son dos, y así nos pueden responder tantas inquietudes que hay sobre tantas noticias que en menos de un mes ha producido el nuevo gobierno. Cuando usted dice, a esto le falta todavía el nombramiento, es que sabe que hay un pequeño problema. Es que a Carlos Suárez no le gusta la vocera.
2: No le gusta,
1: sí,
2: ni la vocera,
1: Julio,
2: ni la
1: figura. Y además que le cuento que sí, vocería. Nos decían puntualmente de que realmente aquí todo puede pasar. O sea, hasta sí. Ahora el nombramiento va, pero que todo puede pasar.
0: Sí, pero es que ya después de un mes, a don Carlos Suárez no le gusta la vocera. No le gusta. Y usted sabe que cuando habla Carlos Suárez, pues está hablando la última palabra, ¿no?
2: Sí.
0: Pues ojalá que lo resuelvan, porque ya está lista, está preparada, tiene personalidad. Bueno, sin ser vocera, tumbó a la doctora Soto Espinosa.
2: Sí. Claro que Carolina Gómez lo que argumenta, y por eso borró el trino, es que sí, que el trino causó molestia cuando ella dice pues que Carolina Soto no tiene ninguna cercanía con el gobierno, pero que ella simplemente estaba reflejando lo que ya era una posición pública para la Junta Directiva de la Cámara Colombiana de la Infraestructura, que ya la ministra Elsa Noguera había hablado con ellos y les había dicho que ese nombramiento no era del agrado del gobierno, que ella simplemente lo que hace es ratificar una posición que ellos ya sabían. Pero en efecto, Julio, para todo el mundo.
0: La tumbó.
2: Claro.
0: La tumbó porque, Marcela, el trino, así haya desaparecido, era una amenaza, ¿no?
3: No, pues el tono, imagínese, es que el tono era, pues no era el tono respetuoso de una crítica que pueda tener válidamente un gobierno frente a algún nombre, sino que básicamente decía que era una declaración de guerra, uno lo podía ver entre líneas de esa forma, tanto así que pues la decisión fue de ella, inicialmente de Carolina Soto, desistir de aceptar esa designación, pero muchos dicen que detrás hay más bien un pedido de la propia Junta para que ella declinara.
4: Julio, ayer recordábamos que esa figura, la primera vez, como contamos también, como al estilo Estados Unidos, el primero que la intentó fue Mauricio Vargas en el gobierno Gaviria. Y a propósito, ahora que estamos hablando del tema del 8000, y eso acá en Colombia no ha funcionado del todo. Se ha intentado varias veces, como le digo, Mauricio fue el primero que lo hizo con Gaviria en su momento. Y siempre ha sido complicado, porque una cosa es ser jefe de prensa y otro tener la vocería permanente de lo que haga o no haga el gobierno.
0: No, y además, ¿cuánto duró Adriana Vargas con Santos?
4: Así es, también, otro ejemplo.
5: No, y el tema, ¿saben cuál? El tema de manejar lo de sus cuentas en redes sociales, Trinos, X, todo eso, y el rol que cumplen como voceros, es decir, ¿pueden o no separarse? En calidad de servidores y funcionarios públicos.
4: Y porque siempre hay un trino.
5: Exacto.
3: No, pero es que yo creo que eso que usted dice es el punto complicado de esta discusión. Juan Diego, porque es que usted cuando tiene vocería de un gobierno es muy difícil que usted diga, esto lo digo como Exacto. vocero, esto lo digo porque es mi opinión. Yo creo que cuando uno asume un cargo de esa responsabilidad, pues tiene que guardar una línea según lo que sea, pues el, lo que el gobierno diga.
6: Es que es servidor, es muy simple, o funcionario. Es muy simple. Usted como vocero no tiene opinión. Usted tiene que hablar con hechos, punto. Porque es que las opiniones se les dejan a otros. Porque usted no está ahí para hacer política.
3: Sí, renuncia a ese rol de opinador.
6: Para ofrecer los hechos de un gobierno.
3: Transmitir lo que el gobierno está pensando sobre los temas.
0: No, y una cosa es ser jefe de prensa y otra cosa es ser portavoz.
6: Claro.
0: Así funciona en la Casa Blanca, ¿no, Juan Esteban?
3: Sí. Sí, Juan Esteban nos explicaba ayer justamente ese rol, pero además que tienen casi como una carpeta muy organizada con todos los temas de los cuales piensan que les van a preguntar los periodistas.
6: Y antes de salir a hablar, hablan con el presidente.
0: Vamos a avanzar, qué pena con ustedes, pero hay más noticias. Sí, Stephen Chung es el director de comunicaciones y Caroline es la portavoz. Escuchan el reportero Caracol. La reportera es Jenny.
7: Julio, noticia judicial porque la fiscalía imputó cargos a dos hombres identificados como Julio César Morales Herrera y Leonidas Merdajo Hurtado, señalados de provocar un incendio forestal en la zona rural del municipio de Dolores, en el Tolima, que afectó el suelo y la cobertura vegetal de 6 hectáreas.
0: Claudia Camila es reportera Caracol.
8: Julio, reportera Caracol con la Aeronáutica Civil, porque acaba de rechazar y anunció sanciones a un piloto tras una operación de un dron agrícola en Puerto Gaitán, Meta, en el que una persona iba sobre esta estructura durante el vuelo, una práctica que considera la entidad altamente peligrosa y contraria a la regulación aeronáutica. La Aerocivil califica la operación como altamente riesgosa, porque el dron fue diseñado para labores agrícolas de aspersión y no para transportar personas. El video lo encuentran en caracol.com.co.
0: El reportero Caracol está en Barranquilla, Brian.
9: El reportero Caracol, con las conclusiones del Consejo de Seguridad Extraordinario que lideró el presidente de la Espriella en Valledupar y que terminó hacia la 1:00 a.m. tras el ataque de drones que dejó 2 soldados heridos en zona rural de Pelaya. La primera orden que dio el presidente fue al ministro del Interior, Rodrigo Lara, para que priorice inmediatamente proyectos para la adquisición de drones y tecnología antidrones que permitan rastrear, identificar y neutralizar los ataques que se han venido registrando en el centro y sur del Cesar. Y hubo una segunda medida anunciada y es un plan estratégico entre el Ejército Nacional y la Policía Nacional con un grupo de operaciones especiales que va a funcionar desde Aguachica.
0: Erix es reportero Caracol en Cartagena.
10: Julio, durante la intervención en la convención bancaria, el Procurador General de la Nación, Gregorio Elja, presentó los detalles de la mesa de articulación interinstitucional adelantada en Bogotá junto al Ministerio de Minas y Energía, gremios, academia y empresas del sector como Afinia y Aire. El jefe del órgano de control advirtió que el país requiere con urgencia una hoja de ruta que garantice la seguridad energética nacional frente a los riesgos financieros y el impacto del fenómeno del Niño. Elja señaló que se acordó la aplicación inmediata de soluciones de caja y liquidez para aliviar las deudas acumuladas en el sistema. En ese marco reveló que la Procuraduría abrió investigaciones disciplinarias contra mandatarios locales y directivos de entidades públicas territoriales por el no pago del consumo de energía eléctrica, citando un caso con un saldo en mora que alcanza los 70 mil millones de pesos.
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12: Y el primer puesto, Luisa María Mercado de Caracol Radio. Felicitaciones.
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0: La reportera premio es Luisa María Mercado desde Asobancaria. Adelante.
13: Pues Julio, sin duda la noticia sigue siendo el presupuesto general del próximo año que presentó este gobierno. Desde Asobancaria están a la expectativa por la llegada del ministro de Hacienda, Miguel Gómez, que cerrará este evento y abrirá también el vicepresidente José Manuel Restrepo. Esperan, por supuesto, que dé detalles de este presupuesto, de cómo va a ser esa ley de rescate, pero queremos entender esto en el entretanto, Julio, desmenuzarlo y que los colombianos ciudadanos entiendan si esto nos debería preocupar o no. Y para eso estamos con David Cubides, economista jefe del Banco de Occidente. Muy buenos días y gracias por acompañarnos y madrugar por nosotros.
14: Luisa, muchas gracias por la invitación y felicitaciones por ese premio.
13: Muchas gracias. Hablemos de este presupuesto. Pasamos de 575 billones de pesos del presupuesto Petro a 635 billones del presupuesto Abelardo, 60 billones de pesos más. ¿Esto cómo se traduce? ¿Tenemos que preocuparnos o no?
14: Luisa, yo creo que el primer mensaje que nosotros deberíamos tener aquí en cuenta es que básicamente se está poniendo sobre la mesa realmente la situación fiscal del país. Lo que nos habían dicho en el presupuesto anterior es que íbamos a tener una reducción en el déficit, una reducción en el pago de intereses, y ahora realmente se pone sobre la mesa que Colombia tiene una situación fiscal bastante apremiante. Y eso pues implica que realmente se tiene que pasar un presupuesto, como lo mencionas, por 60 billones de pesos más, que ahora tendremos que encontrar esas fuentes de financiamiento. Pero tal vez el principal mensaje aquí es, listo, pongámonos realmente serios, mostremos las cifras que son, y bueno, nos estamos dando cuenta que Colombia tiene una situación en términos fiscales bastante complicada.
2: ¿Es factible que el gobierno logre, apunta solamente de un recorte que, como dice Luisa, pues habrá que conocer detalles, pero ellos anticipan que son 2 puntos del PIB, o sea, como 40 billones de pesos o un poquito más? ¿Es factible que con eso y sin una ley de financiamiento o reforma tributaria eso se logre? Porque no parece probable que se logre solamente a punta de deuda. ¿No sería también sincero decir aquí hay que presentar en algún momento una tributaria?
14: Sí, yo tiendo a pensar que en el mediano plazo el tema de solucionar las cifras fiscales viene por varias vías. Uno, pues por supuesto, el tema de la reducción del gasto. Eso debe ser uno de los puntos más importantes, que de hecho es el compromiso del nuevo gobierno, pero claramente eso va a ser insuficiente. Aquí realmente esto termina siendo como una familia. Oiga, si usted vive una situación fiscal apremiante, ¿qué debe hacer? Número uno, recorte el gasto, no salga el fin de semana a cine todo el tiempo. Número dos, busque una nueva fuente de ingreso, mire a ver si se consigue un trabajo medio tiempo, alguna cosa por el estilo. Número tres, intente financiarse, aquí puede que sea el tema de un crédito, una tarjeta de crédito, etcétera, etcétera. O número cuatro, otra posibilidad es vender el carro. Busque a ver qué venta de activos usted puede solucionar. Eso claramente, digamos, no fue uno de los puntos importantes que se resaltó en la administración anterior, y aquí de repente también tiene que estar sobre la mesa. Cualquiera de esos puntos tiene que estar aquí presente para solucionar una situación en donde las cifras que presenta esta nueva administración estaríamos básicamente multiplicando el déficit fiscal versus niveles prepandemia al nivel que se está presentando actualmente casi que por 3. Entonces realmente la situación fiscal de Colombia es bastante apremiante, y fíjense que eso también nos lo ha venido señalando el costo de financiamiento. Cuando uno va y mira cuánto estamos pagando en intereses, pues la situación también es compleja. 1 de cada 4 pesos que recibe el gobierno nacional termina yéndose al pago de intereses.
5: David, la verdad no sé mucho el tema técnico económico de fondo en este asunto, pero la pregunta que me hago se la hace probablemente cualquier ciudadano, y es, óigame, el gobierno anterior decía que 575 billones de pesos el presupuesto y estaba desfinanciado en 30 billones y que había que sacar reforma tributaria, y ahora este gobierno aumenta en 59 billones el presupuesto para el próximo año, y pues dice que hay que buscar la plata de cualquier lado. La pregunta honesta, eso no tiene reversa, eso viene una reforma tributaria, eso viene en impuestos. ¿Qué se puede grabar? ¿A qué le pueden poner impuesto que ya no tenga impuesto?
14: Sí, aquí el tema yo creo que es partir de esa premisa. Es muy probable que los colombianos tengamos que volvernos a meter la mano al bolsillo, porque la situación fiscal del país está bastante compleja. La siguiente pregunta es, ¿por dónde nos vamos? Fíjense que en Colombia sucede algo bien particular, y es que la estructura tributaria está completamente diferente a lo que sucede en el resto del mundo. Aquí en Colombia pagan mucho más impuestos las empresas que las personas naturales. Cuando uno eso lo compara con la OECD, la verdad es que las comparaciones internacionales nos dejan bastante alejados. El deber ser, digamos, en ese sentido, es que las personas naturales deberían pagar mucho más, y las empresas, grave usted al dueño de la empresa, grave usted, digamos, a los accionistas, etcétera, etcétera, pero no necesariamente a la compañía, que es la que genera empleo, que es la que genera construcción de tejido empresarial, etcétera, etcétera, pero sí debería recaer un poco más por el lado de las personas. Entonces, aquí ya tendremos que escuchar al nuevo gobierno, probablemente nos van a decir pronto hacia dónde.

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2: Liliana Alayón, Rafael Aristizábal, Bernardo Bejarano, la Universidad del Catatumbo. Está lista. Solo se le invirtieron 30 mil millones de pesos. Pero aquí está el pero. Adelante.
3: Julio, buenos días. En Colombia suele suceder que se prometen obras impresionantes sobre el papel que luego se convierten en elefantes blancos. El insólito caso de la Universidad del Catatumbo es todo lo contrario. El campus ya se terminó de construir, pero no puede usarse porque el Congreso no aprobó el proyecto de ley que se necesita para darle vida jurídica a la institución.
4: La iniciativa de una universidad pública para el Catatumbo surgió dentro de los pactos territoriales, que son acuerdos entre el gobierno y las autoridades locales para impulsar proyectos estratégicos en las regiones. El objetivo era llevar la educación superior a esa apartada zona del país azotada por la violencia armada y donde menos del 2% de los jóvenes, entre los 17 y los 21 años, logran ir más allá del bachillerato.
3: En diciembre de 2022, el entonces presidente Gustavo Petro anunció la aprobación de los recursos necesarios y durante un encuentro con cocaleros en el Tarra dio como un hecho el inicio de las obras. El contrato se firmó en diciembre de 2023, pero apenas en febrero de 2025, más de un año después, el pacto histórico radicó el proyecto de ley para crear la Universidad del Catatumbo como un ente público con autonomía administrativa, financiera y académica.
4: El ex representante a la Cámara, Eduardo Sarmiento, uno de sus principales impulsores, dijo que la demora se debió a la búsqueda de acuerdos con las comunidades. Jason Pérez, líder de las Juventudes del Tarra, da fe de que los pobladores tuvieron participación directa en la elaboración del proyecto que se archivó el 20 de junio, cuando solo le faltaba el cuarto y último debate.
3: Aunque el pacto histórico planea volver a presentarlo, su aprobación es bastante incierta, entre otras cosas porque la creación de universidades públicas no parece estar dentro de las prioridades del nuevo gobierno.
4: Y ustedes se preguntarán, ¿qué opciones quedan? Pues la administración Petro alcanzó a barajar la posibilidad de que la Universidad Industrial de Santander, UIS, que es pública, reciba el edificio en comodato y desarrolle en él sus propios programas académicos.
3: El rector de la UIS, Hernán Porras, le confirmó a Caracol Radio que están interesados, pero aclaró que aún no hay certeza de nada. En primer lugar, deben esperar la entrega formal de la obra del municipio del Tarra. Además, no han recibido ninguna propuesta del gobierno. Y en caso de tenerla, deben entrar a evaluar su viabilidad.
4: Contactamos al Ministerio de Educación con el fin de conocer los planes que tiene para esta infraestructura, que cuenta con 12 aulas para cátedra y 3 de nuevas tecnologías, además de 4 laboratorios. La cartera a cargo de Vivian Morales aún no sabe qué va a hacer con ella. El viceministro de Educación Superior, Camilo Noguera, nieto del fundador de la Universidad Sergio Arboleda, dijo que se conformó una mesa técnica para estudiar a fondo el proyecto y tomar medidas.
3: Rafael, en conclusión, la Universidad del Catatumbo está a la deriva porque legalmente no existe. Tampoco hay un compromiso para que alguna institución educativa reciba su campus en calidad de préstamo y el Ministerio de Educación apenas va a evaluar qué se puede hacer. Mientras tanto, más de 600 jóvenes del Catatumbo observan con ilusión el flamante edificio que la Agencia de Renovación del Territorio espera recibir a mediados de septiembre.
4: Y un bonus track, Julio y oyentes, 8 meses después de ser inaugurado con bombos y platillos por el entonces presidente Gustavo Petro, a pesar de que no contaba con servicios públicos, el Colegio Universidad de El Tarra sigue cerrado, aunque parezca increíble. Desde hace varias semanas está conectado a la energía eléctrica y al acueducto, pero los niños y jóvenes del municipio no han podido usarlo, al parecer por problemas burocráticos. En estas 11 aulas modulares que hacen parte del mismo complejo donde la Universidad del Catatumbo se invirtieron más de 8 mil millones de pesos.

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13: 8 de la mañana en punto, aquí están las noticias. La 17ª conferencia de las partes, la COP17, sobre desertificación acaba de cerrar formalmente en Mongolia sin el esperado acuerdo global de sequía arrastrado desde la anterior edición, aunque consiguió movilizar 1.300 millones de dólares en financiación. Las 197 partes de la convención, 196 países y la Unión Europea decidieron aplazar el acuerdo global de sequía de la COP18. La ciudad Medellín y el gobierno de Estados Unidos fortalecen una alianza contra el crimen transnacional y la explotación infantil. Habrá intercambio de inteligencia entre la alcaldía de Medellín, el FBI, el HSI, para desarticular las estructuras criminales globales. Más de 16.000 hectáreas serían restituidas al pueblo arhuaco en el departamento de Magdalena. La dirección territorial radicó ante los jueces especializados en restitución de tierras de Santa Marta 2 demandas de restitución de derechos étnicos territoriales. En Armenia se realizará mañana un concierto con el fin de recolectar 12.000 ladrillos para aportar a la reconstrucción de las viviendas afectadas por el terremoto. Participarán 5 artistas de música popular, vallenato y música de banda. La gobernación de La Guajira elevó a 150 millones de pesos la recompensa por información que permita ubicar y liberar a David Rafael Rodríguez Gómez, colaborador del Instituto Colombiano de Bienestar Familiar, quien fue secuestrado secuestrado por hombres armados el pasado 30 de julio en Uribia. Dos personas murieron, 15 más resultaron heridas por el volcamiento de un bus de Coomotor en la vía Saldaña-Castilla en el Tolima. El bus cubría la ruta Bogotá-Neiva. A esta hora la movilidad en la zona permanece reducida a un solo carril.
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17: Sebastián, hubo un asesinato en Bogotá que conmovió al vecindario. Fue a la salida de un gimnasio en la calle 85. Murió un empresario y murió la persona que le protegía, su escolta. Recordemos, ¿cuándo fue y qué fue lo que se supo de eso?
18: Julio, fue el 11 de febrero. El empresario Gustavo Aponte y su escolta Luis Gabriel Gutiérrez fueron asesinados, como usted lo decía, frente al Bodytech Cabrera, ubicado en la calle 85 con carrera séptima. Seis meses después, se conoce ahora que fue capturado Leonel Enrique Llanos, la primera persona involucrada en este caso. Este hombre se declaró inocente de los delitos de homicidio agravado y tráfico, porte o tenencia de armas de fuego. En medio de la recuperación de los elementos materiales probatorios, los investigadores de la fiscalía descubrieron que el doble crimen habría sido producto de un error. El homicidio estaría dirigido a otro ciudadano, sin embargo, en el momento de su ejecución, pues se ejecutó contra la víctima equivocada. Y esa, Julio, era la teoría que tenían ambas familias desde un inicio, la familia del empresario Gustavo Aponte y de su escolta Luis Gabriel Gutiérrez.
17: Don Gustavo Aponte, ¿qué hacía?
18: Era empresario, arrocero, también se dedicaba al sector plástico y era un hombre que su familia, sus amigos lo describían como una persona muy solidaria, muy amigable, era una persona además muy devota y fue muy extraña. Todo el tema de su muerte, nosotros lo estuvimos haciendo ese cubrimiento en Caracol Radio y siempre nos preguntamos qué estaba detrás de este asesinato.
17: Sebastián, ¿y se sabe a quién se suponía iban a matar? Es decir, ¿la equivocación fue por cuál persona?
18: A un empresario que se dedica al sector del oro. Esa era la persona que iban a matar.
17: Muy bien. Pues, lamentable. ¿La persona que capturan es la persona que dispara o es el que espera al que dispara?
18: Es el que espera, el que estaba realizando todas las actividades de vigilancia. Recuerde que ese caso fue milimétricamente planeado. El tipo estaba con corbata, los sicarios tenían todo fríamente calculado, habían esperado en la bomba por un tiempo, más o menos 15 minutos, y esperan a que Gustavo baje, esperando que fuera la persona por la que los habían contratado, y resulta que ahora nos enteramos que fue una equivocación.
17: Saludo a doña Emma Rosso. Ella es la esposa de Luis Gabriel Gutiérrez, quien precisamente era el escolta, el protector de ese empresario. Señora Rosa, buenos días. Señora Rosso, buenos días. Y lo primero es manifestarle nuestro sentimiento de pesar y nuestras condolencias. Bienvenida a 6 AM de Caracol.
19: Muy buenos días, muchas gracias.
17: Doña Emma, ¿usted cuánto tiempo duró casada con Luis Gabriel?
19: 19 años.
17: ¿Cuántos niños alcanzaron a tener, si tuvieron?
19: 2, una niña de 8 años y un niño que tiene 17 añitos.
17: Luis Gabriel, ¿hace cuánto tiempo trabajaba con el empresario?
19: Iba a completar casi 5 años.
17: La relación, pues, entre una persona que pasa tanto tiempo con su protegido, se vuelve una relación casi familiar. ¿Qué le contaba Luis Gabriel de ese empresario?
19: Que él era una persona muy noble, que ayudaba mucho a las personas, que él era muy católico. Siempre estaban en familia todos, siempre estaban reunidos con su familia, con sus hijos, con su esposa. No, de él, él fue una persona muy noble, es una persona muy correcta.
17: Doña Emma, ¿él estaba protegido por Luis Gabriel simplemente por ser una persona con recursos, pudiente, que podía temer por su seguridad?
19: Sí, el señor tenía una empresa de seguridad, sí, y él tenía sus escoltas.
17: Sí. ¿Luis Gabriel, antes de ser escolta, fue policía?
19: Sí, señor. Él se pensionó en el 2021, se retiró.
17: Hay unos pálpitos que tiene, por lo general, la esposa o la gente más cercana a las víctimas. ¿En qué momento llegó a usted ese pálpito de la equivocación? Es decir, que a su esposo lo mataron equivocadamente, al igual que a su protegido.
19: Es que desde el principio cuando ocurrió el asesinato, nosotros, o sea, todo fue muy raro. Matar a una persona que era tan correcta, mi esposo también era una persona muy noble, Gabriel era muy apegado a la familia, él se pasaba solo con nosotros, con los niños, conmigo, con la mamá, con los hermanos, él era una persona muy familiar, muy apegado a todos nosotros, y lo único que hacía era de la casa al trabajo y del trabajo a la casa, y lo mismo era el señor Gustavo. Entonces, o sea, no era una persona que tuviera algo escondido, que uno dijera, no, es que de pronto hay algo ahí, no, nunca. Entonces, por eso desde el principio sospechamos que eso no era para él, o sea, ese ataque no iba dirigido para ellos o para él.
18: Ahora que le confirman esta noticia y que efectivamente la fiscalía dice que todo apunta a que fue una equivocación, usted, sus hijos, ¿cómo reciben esta noticia? Por supuesto, además con un profundo dolor.
19: Con rabia, mucha rabia. Porque se pudo haber evitado tantas cosas. Y ahorita perder 2 personas tan valiosas por una equivocación es lo que más duele. Saber que ni siquiera iba dirigido para ellos ese ataque, sino que simplemente los asesinaron y ya. Pero ni siquiera eran ellos a los que querían asesinar.
20: Cuando uno escucha el relato descriptivo, los detalles de la fiscal del caso, pues realmente es espeluznante conocer cómo se planeó el crimen, pero se planeó para matar a las personas equivocadas. Todavía faltan muchos porque sean capturados. ¿Qué sabe usted de eso, de los demás implicados en el crimen?
19: No, o sea, nosotros simplemente nos dijeron que había sido una equivocación y que estaban trabajando duro para que las cosas se hiciera justicia, que tuviéramos paciencia y que confiáramos mucho en Dios, que oráramos, que todo se iba a solucionar y que iban a pagar los responsables de esto.
18: ¿Qué ha pasado durante estos 6 meses? Ustedes, pues, ¿han recibido algún tipo de información? ¿Alguien se ha contactado con ustedes? Por supuesto, me imagino que 6 meses con esa rabia, como usted lo dice, la vida cambia, pero tiene que continuar.
19: Sí. No, con nosotros, o sea, yo no recibí información de ninguna clase. Simplemente fuimos con mi cuñada a la fiscalía porque queríamos saber qué había pasado, porque no sabíamos nada, a mí no me notificaron nada. Entonces nos tocó ir a la fiscalía a hablar allá y fue cuando nos enteramos de todo eso. Pero a mí no me notificaron, a mí nadie me buscó a decirme, va así el caso, esto nunca, nunca. Me llamaron al principio para hacer la indagatoria y eso y ya, no fue más.
20: Doña Emma, ¿qué cambió a partir de ese hecho en su casa? ¿Y cómo, digamos, está tratando su familia de llevar esta situación?
19: Ha sido muy duro. Ha sido muy duro porque él era muy apegado a nosotros. O sea, él 24 horas trabajaba un día, descansaba el otro. Cada 15 días descansaba un fin de semana. Y los fines de semana siempre hacíamos planes. Estábamos con la mamá o los hermanos o íbamos donde mi mamá, donde mi familia. Pero él siempre estaba con los niños porque yo trabajo. Entonces él, al estar descansando un día y trabajando el otro, él podía el día que descansaba estar con ellos. Entonces él compartía mucho con los niños. Entonces imagínate el vacío tan grande que quedó tanto para la niña de 8 años, que era tan apegada a él y el niño. Todo, o sea, cambió todo. Todo de una vuelta terrible, un giro de 360 grados porque al tenerlo a él presente, siempre nos apoyábamos, era en él. Él prácticamente nos ha colaborado en todo. Y ahorita tocó aprender a hacer las cosas sí o sí, porque no hay nadie más.
18: Claro. Señora Emma, hace 6 meses que hablamos en Medicina Legal, usted me dijo, yo lo único que quiero es que se haga justicia con este caso. ¿Usted siente que hoy la justicia está llegando a su vida y a la de su familia?
19: Sí, al fin, o sea, tener que esperar 6 meses para que al fin cogieran un desgraciado de estos, para que al fin se dieran cuenta de todo lo que pasó, ya era hora. O sea, 6 meses es mucho tiempo cuando matan a una persona que uno quiere y que no necesita en su casa. Imagínese 6 meses uno sin esa persona y con esa angustia todos los días de no saber qué pasó, de no saber por qué fue. Querido no enterarse de todo eso y al fin que cogieron a alguien da un poco de tranquilidad, no felicidad, porque el vacío sigue y el dolor sigue, pero al menos está haciendo justicia, que es lo que queríamos las dos familias.
20: Doña Emma, usted nos cuenta que eran muy creyentes y quisiera preguntarle si después de esta tragedia tan injusta su fe se ha fortalecido o ha tenido momentos en los que usted se ha preguntado y le ha preguntado a Dios por qué le pasó esto.
19: Sí, todo. Yo creo que toda persona que pierde a alguien de esta manera pasa por un momento de esos, ¿no? Y a mí, pues sí, me pasó. Al principio renegaba mucho, porque es duro perder una persona que no ha hecho nada en este mundo, que ha sido tan noble, tan bueno con todos, y que muera de esta manera es duro. Entonces, claro, uno al principio como que no confía ya en nadie, como que ya no cree nada, pero siempre como diciendo de la mano de Dios todo se arregla y sí. O sea, desde que pasó lo de mi esposo he orado, le he pedido mucho a Dios que esto se arreglara, que se aclarara todo esto, porque no es justo que maten a alguien así.
17: Pues quedamos absolutamente devastados con su narración y con la tragedia que habita en su casa. La conversación con sus hijos, su nuevo día a día, su futuro. Doña Emma, toda nuestra solidaridad y ojalá que al menos haya justicia. Muchas gracias, doña Emma.
19: Muchas gracias a ustedes por escucharnos y por ayudarnos para que todo esto se esclarezca y que conozcan todo lo que pasó. Que ellos eran unas personas nobles y eran unas personas muy buenas y no merecían nada de esto que están pasando.
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21: 8:17 en 6 AMW de Caracol Radio, en Caracol América, las 9:17.
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17: Nos vamos con más noticias a esta hora. Juan Pablo, un comentario, y ya en el numeral 529, es el teléfono para cualquier celular en Colombia, los oyentes, el tema de los influencers. Me llegan cantidad de influencers. En segundos estaremos hablando con algunos de ellos. Pero antes, Juan Pablo, un comentario en X, arroba Caracol Radio.
24: Perfecto, Julio. Mire, le leo este comentario que hace arroba Andrés-Rodri. Hay muchos influenciadores que aportan demasiado y hay otros que son totalmente desastrosos. Y esos son los que más seguidores tienen, los encargados de volver a la gente estúpida.
17: Jairo, buenos días.
25: Buenos días, Julio. ¿Cómo está usted?
17: Bien, su opinión.
25: Gracias, Julio. Pues yo creo, Julio, que es normal en este país que sucedan cosas como las que ustedes están tratando. Ayer me quedé con la gana de participar en el tema de lo que el gobierno, la injerencia que el gobierno tiene en los diferentes nombramientos que hace con los mismos que no pertenecen al gobierno.
17: Hay otro oyente a esta hora. Fernando, su opinión.
26: Buenos días, don Julio. Fernando Bucaramanga. Don Julio, mire, los medios de comunicación tradicional y especialmente los que hacen parte del gran poder económico del país deberían ponerse en analizar este tema. ¿Por qué tanto influencia ha salido a dar las noticias que realmente pueden publicar como las ven y no como se las acomodan los grandes poderes económicos noticiosos del país?
17: Muchas gracias. Hay varios oyentes más adelante, porque antes el presidente honorario de la ACL, de la Asociación Colombiana de Locutores, compañero nuestro aquí en Global Hits y una de las voces más bellas de Colombia, además un productor de medios de hace tantos años, está haciendo una pregunta, Juliana. La convocatoria que están haciendo para la voz del metro, me imagino que la voz de los mensajes que se transmiten en el metro, ¿es una voz de la inteligencia artificial?
27: No, señor. La alcaldía confirmó a Caracol Radio que no fueron generadas con inteligencia artificial, pero que tampoco corresponden a un grupo de locutores profesionales preseleccionados para una futura contratación. Lo que ellos dicen es que son voces de bogotanos, de ciudadanos del común, que fueron combinadas únicamente para representar distintos perfiles y atributos de comunicación que permitan, pues, recoger percepciones ciudadanas. ¿Qué va a pasar con estas voces? Que todos los bogotanos pueden ingresar a la página web de la alcaldía, escucharlas y elegir cuál es la que más les gusta. No quiere decir que esas vayan a quedar, simplemente es para que ellos tengan una idea sobre cómo suena. Incluso hay muchas de esas voces que conservan el acento rolo. Entonces es un ejercicio para escoger, pero son hechas con voces humanas. Y en su momento esto va a servir para la selección de las personas que sí van a sonar en el metro de Bogotá.
28: Tengo candidata.
27: Yo. ¿Quién?
28: Andrea Echeverry. Me parece que sería una voz perfecta. Bogotana, uh-huh. Querida, gran voz. Andrea Echeverry, me parecería.
17: Pero, ¿qué hacemos con Juliana, que ella quiere ser la voz del metro?
28: Le dejamos una estación.
27: Puede ser, con una estación me conformo.
28: Queda contenta,
27: pero
28: postulo a Andrea Echeverry, me gusta.
27: Julio, igual esta es una conversación que también se ha visto en redes sociales, muchas personas se han preguntado si es inteligencia artificial o no. Le voy a poner un poco de ese audio y usted y todos los oyentes analizan.
2: Bienvenido al Metro de Bogotá. 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
3: Bienvenido al Metro de Bogotá. 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
27: Y ahí aproximadamente
5: no
27: seis
5: humano,
27: son humanos.
24: Inteligencia artificial.
6: Salvo
24: ¿no?
6: La primera, sí, las otras no me parecieron.
5: Eso no es
28: sí,
5: humano.
28: Sí, suena pura inteligencia artificial.
27: No, no, no.
24: La primera la pusieron para justificar
6: el resto.
24: Y poder sacar una excusa.
27: La alcaldía confirmó que son voces humanas, de ciudadanos del común. No estamos hablando de locutores, de expertos. No, sino de...
5: A la gente hay que creerle.
27: Sí, ellos dijeron que es humano.
5: No, no van a poner
7: pues
5: el riesgo.
7: Para que nos van a mentir. Ahora uno podría así proponer, como está haciendo Félix, que me parece que es una idea interesante. Yo propongo, sería maravilloso
6: el presidente Petro.
5: Yo propongo a Juan Pablo Calvás.
7: Yo
5: y que
7: también
5: Juan Pablo
7: le iba a decir el mismo. No, yo le quería decir que Juan Pablo, porque para mí cuando pienso en Bogotá, pienso en Juan Pablo, de inmediato.
24: Ay, gracias.
5: No,
24: gracias,
5: yo pienso en Juan Pablo es... Pero no con la voz de Juan Pablo,
28: piloto.
5: Con la voz de Productos ACME, por favor.
28: Un piloto.
7: No, esa no, la voz de él.
5: Pero,
7: no,
5: la de ACME.
24: ¿Pero qué es lo que tengo que decir? Bienvenido al Metro de Bogotá, ¿no?
5: Bienvenido al Metro de Bogotá. Bienvenido al Metro de Bogotá. Próxima parada, Soacha.
28: Bienvenido al Metro de Bogotá. Esa es la risa oficial del Metro de Bogotá. Bueno, acá me están diciendo algo que no sé si es lo que pasó acá. Una mujer que tiene una voz maravillosa y que es una oyente permanente de la W nos dice que muchas veces usan Pro Tools que cambian mucho la voz y que a ella le ha pasado, ¿no? Sí, y por eso que muchas veces quedan como de inteligencia artificial. Suenan más tecnológicas.
24: Bueno, es que se oyen raras.
5: Obviamente Ana también quiere ser del Metro de Bogotá.
27: Pero yo no sé. Ana, yo no sé, Julio, no me ponga ese chicharro. Yo no
5: favor,
27: sé.
5: Diga, no. Bienvenido. Anoten un papelito y diga serio.
27: Ay, Dios mío. Diga.
5: Bienvenidos al Metro de Bogotá. Próxima estación, calle 100. Ahí te espero.
27: Calle 100. Ahí te espero. Okay, ahí voy.
4: Bienvenidos al Metro de Bogotá. Próxima estación, calle 100. Ahí te espero.
7: ¡Wow! Uy, me gusta como suena. Voto por Ana también.
24: Sonó muy bien.
5: Sí. A ver, Juliana, defiende.
27: No, pero lo quiero en inglés, Julio. Me están ofreciendo que sí puede ser bilingüe.
7: Ah, también,
27: interesa.
7: Sí, también hay una propuesta para hacerlo en inglés.
5: Turistas, claro.
7: No, y qué mejor que usted debería su pronunciación.
6: En el camino hay
5: adelante,
6: varios McDonald's.
5: Ana. McDonald's y Fort Lauderdale.
4: Welcome to the Metro of Bogotá. The next station is Street 100. I'll be waiting for you there.
24: No, más romántica. Tiene que, y más
27: es
24: robótica.
27: Que lo tradujo por Google Translate. No, entonces no creo que esto puede ser. Espérese, welcome to the. Es que además, ¿metro sería subway o no?
6: Sí, claro.
28: Sí, pues. Sí.
24: Sí. Welcome to Bogotá Subway.
27: Okay. Next station. ¿Y cómo se diría calle 100? Es que aquí no se dicen las calles.
7: No,
27: se dice
7: así, calle 100, porque se llama
5: street.
7: Así, ¿no?
27: Calle 100. See you there. Okay, estoy lista.
5: A ver.
4: Welcome to the Bogotá Subway. Next station is calle 100. See you there. No les gusta.
5: Listo,
4: no,
5: esto lo hace en español.
27: En español.
5: No, en español. Sí. Pero háganlo en dominicano.
27: No, es que yo no sé. Yo hablo español bien, Julio. Yo no hablo ningún español raro. Mi español es perfecto.
28: Perdón, ¿en República Dominicana hablan mal? ¿Cómo es eso?
5: Hablan raro, peor aún.
7: Raro. Menos mal lo digo ya misma, ¿no?
5: Juliana.
27: Por favor.
5: Juliana, defiéndase, Juliana.
27: A ver. Bienvenidos al Metro de Bogotá. Próxima estación, calle 100.
28: Bien.
27: Sí. No funciona, para una estación
5: pero
27: está
5: momento,
27: bien.
5: Pero, falta otro clave. Juan okay. Diego.
7: Sí. A ver, Juan. Y impulso
5: pero
7: y todo.
5: Hola.
6: Y me puse nervioso.
7: casting.
8: A ver, sí, a ver. Mucha atención, Colombia. Vamos con
24: Métale el hola.
28: Hola, ¿qué tal?
9: Sí.
5: Claro. Hola, hola, bienvenidos al metro de Bogotá. Esto es la calle 100. Próxima parada, la calle 127.
9: ¿Listo?
7: Contratado.
5: El metro solo va a ser la
28: 72. Tengo candidato,
7: Cada uno,
28: tengo candidato, hombre. Fidel tiene una voz.
5: Fidel es bueno, muy fiel. Mientras que llega
7: Julio.
5: Espinosa.
7: Bueno, sí, Espinosa también.
6: ¿Tiene que ser el mismo libreto o puedo modificarlo ligeramente?
5: Puede modificarlo, pero no sea
9: duro. Yo lo mandé a Soacha donde no hay estación de nada. Bueno, ni siquiera yo los productos hago.
21: Bienvenidos a la línea 1 del metro de Bogotá. Próxima parada, calle 72.
7: Uy, bien.
27: También me gusta.
7: La verdad, la pelea se está poniendo interesante.
9: ¿Por qué Marcela no ha participado?
7: Marcela,
5: por favor.
7: Eso no es lo mío.
5: Todos lo tenemos que hacer.
7: ¿Todos?
5: Marcela. Todo es lo suyo.
7: Pero que vaya Fidel, Marcela, mientras yo me preparo.
5: A ver, Fidel, ¿cómo sería la llegada a la estación de la calle 72?
10: ¿Voy? Ok. Somos el Mundo Metro de Bogotá y estamos en la calle 72.
7: Bueno. Bien, solidez. Bueno, es que él así diga cualquier cosa, todos
28: suenan. No, pero Fidel, venga, trabajémosle a eso. Tiene que ser más.
5: Suéltese un poquito más.
28: Sueltico. Y si somos, información. Sí, la gente quiere qué estación es la que sigue. A ver, concentradito, pues, porque yo lo propuse.
7: Félix, con cariño, Félix.
10: Vives tu vida en la línea 1 del metro y llegamos a la estación de la
28: 70. que sin editorial, es información directa, estación, esta, la siguiente estación es tal, estamos en tal y llegamos a tal, por favor, Fidel.
10: Okay, ahí vamos. Próxima estación de la línea 1 del metro, calle 72.
28: Eso, por ahí es. Vamos. Hay que trabajarlo más, pero por ahí.
10: Sí. Lo trabajaré el fin de semana.
9: Lo noto nervioso.
5: Perfecto. Sí, los felicito, pero nos tenemos que ir a Ronda País. Vamos a seguir ensayando, a ver a qué se les ocurre. Yo también propondría a Flora Martínez. Contra la voluntad de Marcela.
28: Buena. Sí, buena.
7: Ella es muy buena.
5: En segundo seguiremos jugando al metro.
27: No es justo. O sea, si van a poner a competir a Flora, me hubiese dicho yo no compito, porque ya ahí de verdad uno queda como que pucha. No, ¿sabe qué? Me retiro de la competencia.
7: No se retire, que usted lo hizo bien.
27: No, yo no.
7: El que con hizo Flora en español Martínez, salió.
27: Marce, yo no.
7: Usted tiene con qué, no
9: sé.
7: Pero
9: porque sí, o sea, Ana.
5: Cree en ti, Ana.
27: Yo creo en ti. No, pero no tanto así, yo tengo un nivel de creimiento.
7: No. Y usted tiene su fanaticada, usted la gente.
5: Usted tiene su fanaticada.
27: Me retiro. No.
9: En medio de todo hay quienes creemos.
27: Sí, achantada. Me retiro y achantada.
9: ¿Usted quiere ser la voz de la segunda línea?
5: No sé.
27: No, ya me dejaron para el metro del 2050, ¿será?
5: No, para la segunda línea.
27: Exacto.
5: No, pero también vamos a tener Flota Magdalena, Expreso Palmira. Sí,
27: gracias, Julio.
9: Gracias. O la que atiende la grabación de la línea de servicio al cliente.
5: O Transmilenio.
7: O aquí el ascensor del edificio, no se preocupe.
27: Gracias, compañero.
5: La otra es seguir dando la hora.
9: Seguir dando la hora.
27: Ya no quiero nada.
5: Hacemos una pausa y regresamos. 8:30.
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1: Las noticias de Colombia y el mundo en Ronda País a través de 6 AM de Caracol, en su primera cadena radial colombiana. Nos vamos para el Atlántico, a nuestra estación en Barranquilla. Brian, Ronda País.
2: Ronda País, claro, desde Barranquilla, Julio. También hay que contar que hoy continúa el Congreso de Anato, desde donde se reportó que más del 90% de los atractivos turísticos afectados por el terremoto ya fueron reabiertos. En el segundo día del 30º Congreso de Anato, que se realiza en el Centro de Eventos Puerta de Oro de Barranquilla, uno de los temas centrales es la reactivación turística de las zonas afectadas por el terremoto del pasado 10 de agosto. Ha confirmado Anato Seccional Antioquia Chocó que el 95% de los atractivos turísticos de esa zona ya se encuentran reabiertos, esperan 3.000 visitantes.
3: Ronda País, claro, desde la ciudad de Popayán, con la Oficina de Gestión de Riesgo, que informó que a la fecha 68 incendios forestales han consumido 220 hectáreas de cobertura vegetal en 22 municipios. Las mayores afectaciones están en El Patía, donde las llamas han consumido 77 hectáreas y en Mercaderes 40 hectáreas. También se han registrado emergencias forestales en Totoro, Cajibío, Santander de Quilichao y la ciudad de Popayán, donde los bomberos han atendido más de 50 incendios forestales en las últimas dos semanas.
4: Ronda País, claro, desde Tunja, para contarles que el abogado tunjano Andrés Mauricio Cervantes Díaz fue designado como nuevo presidente encargado de la Previsora. La decisión se formalizó a través del decreto 1288 firmado por el ministro de Hacienda, Miguel Gómez Martínez. El nuevo presidente encargado nació en Tunja, es abogado con especialización en Derecho de Sociedades, Tributario y Maestría en Derecho Comercial. Recordemos que la Previsora se encarga de administrar los fondos y recursos económicos del Estado que se destinan a educación, salud y grandes proyectos de infraestructura.
5: Ronda País, claro, desde Pasto. En el departamento de Nariño son 15 los municipios que reportan disminución en los caudales de las fuentes que abastecen los acueductos. La situación complica también al sector agropecuario. Hay subregiones en donde ha habido total ausencia de lluvias hace varios meses, agravando además la situación que se presenta en materia de incendios que han arrasado cultivos, bosques nativos y animales. Las pérdidas para el sector agropecuario en esta región superan los 15.000 millones de pesos y se concentran en un 80% en el sector productivo.
6: Ronda País, claro, una menor de 14 años perdió la vida tras ser arrastrada por la corriente del distrito de riego en zona rural del municipio de Cúcuta. El hecho se presentó en la vereda San José de la Vega. De acuerdo con la información entregada por los habitantes del sector, la menor cayó a las aguas del canal de riego cercano a la bocatoma de Azuzulia y fue arrastrada por la fuerte corriente. Tras conocerse el hecho, integrantes de la comunidad emprendieron una intensa búsqueda para localizarla. Luego de varias horas, el cuerpo de la joven fue encontrado metros más abajo sin signos vitales. Las circunstancias exactas en las que ocurrió la caída son materia de investigación por parte de las autoridades.
7: Ronda País, claro, desde el departamento del Huila, a 5 municipios del Huila están en alerta por expansión de incidencias: La Plata, La Argentina, Rivera, Neiva y Algeciras.
8: La alcaldía de Santa Marta y la Policía Metropolitana ofrecieron una recompensa de 10 millones de pesos por información que permite esclarecer el atentado contra la líder política y excandidata a la Cámara por el Magdalena, Nailea Barros. El ataque ocurrió el pasado 24 de agosto en horas de la noche. Según la administración distrital, desde el momento que se conocieron los hechos, se dispusieron herramientas para poder apoyar a esta situación.
9: Ronda País, claro, desde Medellín, donde en estos momentos empresas públicas de Medellín están anunciando un plan de suspensión de agua potable para algunos sectores de la capital de Antioquia y municipios aledaños del área metropolitana debido a la disminución de las lluvias en esta zona del país. EPM asegura que en estos momentos hay un déficit cercano a los 40 millones de litros cúbicos debido a la disminución de las lluvias, que en las últimas semanas es de un 50%. Este plan empezará a partir del lunes 31 de agosto e irá durante todo el mes de septiembre.
10: Ronda País, claro, en Bucaramanga trajeron a esta capital el cuerpo de Joan Sebastián Durán Guerrero, el colombiano que murió en un operativo de ICE en Biddeford, una ciudad de Maine en los Estados Unidos, el lunes 3 de julio. Tenía 26 años y ha regresado a su tierra, Bucaramanga, pero sin vida y en el más completo hermetismo de su familia, que no ha querido hablar a medios. Hay que recordar, Juan Sebastián estaba casado, tenía una niña de 3 años y sus exequias fueron ayer en la tarde en el Parque Memorial Tierra Santa.
11: Ronda País Claro desde Manizales. Los bomberos de 7 municipios y la defensa civil intentan controlar un incendio de gran magnitud en el municipio de Salamina, pero los fuertes vientos lo han impedido, afectando a 3 veredas. Las autoridades locales contabilizan por ahora 3 viviendas completamente incineradas. Investigan si personas inescrupulosas o un cortocircuito habrían ocasionado las llamas. Las chispas que se produjeron afectaron un cañado usual y de inmediato se propagó el fuego. Además, ayer hubo emergencias por incendios en La Dorada, Aguadas y Manzanares.
12: Ronda País Claro desde Armenia. La DIJÍN de la policía capturó alias Colombia, uno de los delincuentes más peligrosos y buscados de Ecuador, sindicado de delitos como homicidio, sicariato y narcotráfico. Estamos hablando de Eduardo Celio Velázquez, alias Colombia, que era cabecilla de los Tiguerones, con antecedentes por homicidio. En su cuenta de X, el ministro del Interior de Ecuador, John Reinberg, al confirmar la noticia, escribió que esta persona registra más de 20 años de trayectoria criminal entre Colombia y Ecuador.
13: Ronda País Claro desde Sincelejo. La audiencia de acusación contra el subinteniente de la policía, Oscar David Jaraba Silva, investigado por tentativa de homicidio, fue aplazada por inasistencia del fiscal del caso. El proceso está relacionado con hechos ocurridos en agosto de 2024 en el barrio 7 de agosto de Sincelejo, donde 4 jóvenes resultaron heridos con arma blanca durante una riña. De acuerdo con la investigación, el oficial habría participado en el enfrentamiento estando fuera de servicio.
14: Ronda País Claro en Montería, porque las autoridades ambientales advirtieron que si bien hasta el momento no hay registro de incendios forestales graves en Córdoba, más de 10 municipios del departamento se mantienen en alerta ante la posible ocurrencia de estos hechos. Se trata de zonas como Canalete, Los Córdobas, Puerto Escondido, Moñitos, San Antero, San Bernardo del Viento, Lorica, Ciénaga de Oro, San Andrés de Sotavento, Sagún, Chinú, Momil y Tuchín.
15: Ronda País desde Cartagena, en la cumbre de Asobancaria, donde ha llegado ya el presidente José Manuel Restrepo. Se ha referido al tema del presupuesto y ha dicho el vicepresidente que se trata del presupuesto de la verdad. Asegura el vicepresidente José Manuel que el gobierno anterior dejó un presupuesto falso, dice el gobierno nacional, que es irresponsable y que además es equivocado, que se excluyeron gastos que se dejaron, que se necesitaban, que estaban planificados, dice él, en materia de salud, de pensiones, de gasto público, del pago a funcionarios públicos, al igual que el costo de la deuda pública. El vicepresidente asegura entonces, Julio, que el gobierno anterior dejó un presupuesto al Congreso de la República que estaba maquillado, que estaba equivocado, y que lo que ha hecho el ministro Miguel Gómez Amín, el ministro de Hacienda, asegura él, es ser responsable con el país y contarle a los colombianos la verdad en materia de los gastos de funcionamiento, de la deuda y otros que no fueron reales en cuanto a lo que dejó el gobierno anterior. Así que el vicepresidente ingresa hace algunos minutos a una reunión privada con el presidente de Asobancaria. Posteriormente entregará aquí un panel en el que expondrá algunas de sus conclusiones desde el gobierno nacional y luego entregará declaraciones a medios.
16: Ronda País Claro desde Cali, porque el Comité Intergremial y Empresarial del Valle del Cauca espera al presidente de la República, Abelardo de la Espriella, al final de la mañana de hoy para plantearle que la recuperación de la región exige actuar en 3 puntos o frentes simultáneos: atender a familias afectadas, planear e iniciar la reconstrucción de viviendas y el tejido productivo, pero también suman a ello que se aceleren los proyectos estratégicos capaces de generar empleo, inversión y crecimiento en el Valle del Cauca.
17: Ronda País Claro desde el Centro de Convenciones Expo Futuro, donde estamos a la espera del arribo del presidente de la República, Abelardo de la Espriella. Se va a hacer entrega oficial por parte del gobierno nacional de materiales de construcción, maquinaria amarilla, que permitirá también apoyar en el proceso de remoción de escombros y de la reconstrucción del departamento de Risaralda. 10 billones de pesos es el presupuesto que necesita Pereira para iniciar su reconstrucción, y es lo que van a solicitar al presidente Abelardo de la Espriella.
18: Ronda País desde el Palacio de Justicia, porque la Corte Suprema confirmó la condena por homicidio culposo impuesta a un auxiliar de enfermería que administró lidocaína a una paciente en lugar de la hidrocortisona ordenada por el médico tratante. El error provocó una intoxicación que desencadenó en un paro cardiorrespiratorio y causó su muerte. La Corte concluyó que las pruebas demostraron, más allá de toda duda razonable, la responsabilidad penal de la procesada y dejó en firme la condena dictada por el Tribunal Superior de Neiva.
19: Noticia en Washington con el almirante Brad Cooper, comandante del Comando Central, que dice que Irán no ha exportado petróleo desde que Estados Unidos reanudó el bloqueo naval a sus puertos a mediados de julio. Las fuerzas estadounidenses, dice él, han protegido el tránsito de 1.500 buques y dice también que han transportado a 750 millones de barriles de crudo a través del estrecho de Hormuz, la cifra que es noticia hasta ahora aquí en la capital de los Estados Unidos.
20: Son las 3 de la tarde, 40 minutos en España. El ministro del Interior, Fernando Grández Marlaska, ha comparecido ante el Congreso de los Diputados para dar explicaciones sobre la crisis en Ceuta. El ministro del Interior ha cifrado en un centenar los migrantes expulsados de Ceuta por cometer delitos y en 5.000 los que aún permanecen en la ciudad. El ministro del Interior ha aprovechado para hacer un llamamiento al cese de la violencia en la ciudad autónoma tras los últimos enfrentamientos.
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19: Y sin lugar a dudas, los indicadores económicos desde Barranquilla, porque se está desarrollando con gran éxito el Congreso número 30 de las agencias de viaje de ANATO. Saludamos, nos acompaña aquí la doctora Paula Cortés Calle, presidenta precisamente de ANATO. Presidenta, un gusto saludarla. Balance positivo, ayudas para los afectados por el terremoto.
27: Luis Enrique, muchísimas gracias. Un saludo a la mesa, a todos nuestros oyentes. Pues estamos muy contentos en este congreso número 30 aquí en la ciudad de Barranquilla, obviamente con nuestro corazón, con las familias afectadas y nuestras agencias de viajes en el Eje Cafetero, en Chocó y Valle del Cauca. Hemos tenido una jornada muy importante el día de ayer con el alcalde Char, con el gobernador Verano de la Rosa, estuvo el viceministro de Turismo, la directora de Fontur, el director de la Aeronáutica Civil, y tuvimos la oportunidad de expresar varios de los temas que quisiéramos que en este momento el gobierno le pusiera un foco mucho más importante, y es sobre los decretos legislativos. Ya tenemos la emergencia económica y necesitamos los decretos legislativos para mantener la empresa, para mantener el empleo de estas agencias de viajes que han sufrido con el sismo. Adicional a eso, alivios tributarios. Y ojalá una línea específica para el sector turismo desde Bancoldex con el apoyo del Fondo Nacional de Garantías para poder sacar adelante este sector. De verdad, Luis Enrique, cada día que pasa es más preocupante la situación que están viendo, y pues no tener ventas y tener la presión de tener una nómina, la presión de tener el pago de sus obligaciones, pues no es nada fácil.
1: No cancelar los viajes, los colombianos debemos acompañar en estos momentos y visitar estas zonas.
27: Sí, tenemos dos campañas muy lindas. Una es Viajar es Sumar, que venimos haciendo desde la semana pasada, pidiéndole a los colombianos, a los viajeros nacionales e internacionales, que no cancelen sus viajes, que mantengan los viajes a estos destinos turísticos del país, que se contacten con su agencia de viajes, con su operador, para mirar realmente cómo está la infraestructura turística en estas regiones. Ya tenemos todos los aeropuertos abiertos, Pereira ya está nuevamente en la actividad de la conectividad al resto del país, y tenemos otra campaña también, que es Viajar Unidos, que es una campaña que lanzamos aquí ayer, también para donar, pensando pues en nuestras agencias de viajes que han sufrido este sismo. Pero independientemente de eso, Anato Nacional estará con ellos, estamos pendientes. La próxima semana, después de ya este congreso, estaré también visitando las zonas afectadas, acompañando a nuestras agencias de viajes, mirando las necesidades puntuales de lo que requieren, y por supuesto pues seguir haciendo el llamado al gobierno nacional, a los gobiernos locales. Necesitamos apoyarlos para poder salir rápido de esto, ¿no? La construcción se va a demorar, la construcción ya sabemos que se va a demorar, y la reactivación tiene que ser ya.
1: Doctora Paula, en lo relacionado a cifras en materia del turismo, tanto nacional como internacional, ¿el 2026 va a cerrar bien?
27: Sí, nosotros consideramos que sí. Somos un país muy resiliente, un país que tiene un sector de turismo muy, muy importante, muy aferrado, echado para adelante. Ya tuvimos una pandemia muy cruel, sabes que el turismo fue el primero que cerró y el último que abrió, y estamos todos esperanzados en que en este momento podamos unidos salir adelante. Las cifras a hoy son mixtas. Realmente tenemos un crecimiento importante en salida de colombianos al exterior, con un crecimiento del 12%. Tenemos un crecimiento del 9.5% en divisas, el primer trimestre de 3.100 millones de dólares en divisas. Tenemos un movimiento de pasajeros muy importante, salió ayer a julio y ya son 34 millones de pasajeros movilizados por los aeropuertos de Colombia, nacional e internacionalmente. Pero tenemos una contracción importante de los visitantes que llegan al país. Hemos hablado de eso, de la caída que hay del 4% de los visitantes que están llegando a nuestro país, y por supuesto también los viajes en el interior de Colombia. Y por eso nuevamente ahí insistimos en el IVA, ¿no?
1: Claro, eso le iba a preguntar, presidenta. ¿Hay la posibilidad que en este gobierno sí se concrete bajar ese IVA del 19 al 5% o eliminarlo en su totalidad para dinamizar el turismo?
27: Pues yo sé que el ministro Mauricio Gómez, el ministro de Comercio, Industria y Turismo, está haciendo un trabajo importante con el Ministerio de Hacienda. Tenemos que ser realistas también de la situación fiscal que está pasando el gobierno nacional también, pero tenemos que buscar la manera de hacerlo. Tenemos que dinamizar esa economía, y ahora mucho más que antes, porque necesitamos reactivar las zonas afectadas por el sismo. Y la mejor manera es bajar el IVA del 19% a cualquier porcentaje que no sea el 19%, porque comparado con los países de Latinoamérica, estamos fuera de la competencia. O sea, no hay un país de Latinoamérica que tenga un IVA del 19% en los tiquetes aéreos. Hay que eliminar o bajar el IVA de los alojamientos y de los paquetes turísticos para poder que las agencias de viajes sigan empaquetando de una mejor manera y mucho más fácil para la reactivación del país.
1: Pues doctora Paula, muy amable, gracias por haber estado estos minutos. Me imagino que el turismo para fin de año se va a dinamizar mucho.
27: Sí, aquí.
1: Muy amable, gracias por haber estado estos minutos. Me imagino que el turismo para fin de año se va a dinamizar mucho.
27: Sí, aquí estamos trabajando fuertemente para que eso sea. Vamos a ayudar a esta región del país. Es que, Luis Enrique, el Valle del Cauca, el Eje Cafetero y Chocó prácticamente es el 25-30% de lo que se vende en turismo, las agencias de viajes. Entonces, realmente es un impacto muy grande, pero bueno, aquí estaremos todos. Sabemos que tenemos al gobierno nacional también apoyando, a los ministros, a los viceministros, y yo creo que juntos lograremos que esta reactivación sea lo más pronto posible.
1: Presidente, muy amable.
27: Muchísimas gracias.
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2: Incluso de los salarios de
3: habla a esta hora el vicepresidente José Manuel Restrepo sobre el presupuesto general de la nación que acaba de presentar el gobierno nacional.
2: Los recursos que se tenían contemplados para las universidades oficiales o estatales, una demostración de la profunda irresponsabilidad que tuvo el gobierno anterior. El primer paso es revelar la verdad, porque el camino a través del cual se puede enfrentar el programa de ajuste fiscal es decirle la verdad a los colombianos. Ese es el presupuesto de la verdad. Y a partir de allí, en el día de hoy, el ministro de Hacienda presentará la propuesta de ajuste fiscal, que es el camino a través del cual nosotros sinceramos las cifras de la nación y simultáneamente contribuimos de mejor manera a generar la confianza en la inversión extranjera y la inversión local para que Colombia tenga la capacidad de crecer.
3: Vicepresidente, en vivo para Caracol Radio, la última pregunta, vice. ¿Se sabe de cuánto va a ser el presupuesto?
4: Qué pena, disculpe.
3: Bueno, habla el vicepresidente a esta hora, José Manuel Restrepo, acaba de decir que ellos acaban de sincerar las cuentas por parte de este gobierno respecto a lo que vemos el gobierno pasado.

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5: 8:54 y Juliana tiene noticia.
6: Marcela, fue sancionada hace un mes una ley de la que poco se ha hablado y que busca transformar las condiciones de quienes trabajan en la música en Colombia. Se trata de la ley 2615 de 2026, conocida como la Ley de la Música. Esta norma crea un fondo especial para financiar formación, creación, producción y circulación musical, además de proyectos de escuelas, escenarios y emprendimientos. Pero ojo a estos datos, porque al menos el 40% de los recursos del fondo deberá destinarse a artistas no masivos e independientes. También la ley contempla beneficios de IVA para determinados instrumentos, equipos musicales, facilita su transporte y establece reglas más claras a la distribución de regalías. Además, crea el SIMUS, que es el Sistema de Información de la Música, para registrar y caracterizar a los actores del sector.
5: Gracias, Juliana. Y Félix, aprovechando que usted es nuestro faro, luz y guía en temas deportivos y en muchos otros, quiero que nos ayude a entender y que nos traduzca una noticia que acabo de ver y dice lo siguiente: la FIFA autorizó a la selección argentina a cumplir las suspensiones de sus jugadores sancionados por los hechos ocurridos en la final del Mundial 2026, también durante partidos amistosos internacionales, sí, de clase A. ¿Eso por qué es polémica?
7: Eso es polémico porque obviamente reduce mucho la sanción efectiva. Por ejemplo, Paredes, que tiene 10 fechas de sanción, que es una sanción muy fuerte, incluso más fuerte, entiendo, que la que se le dio a Luis Suárez en su momento cuando el famoso mordisco en el Mundial contra Italia. Entonces, lo que hacen ahora es que todo partido amistoso que esté avalado por la FIFA descuenta una fecha. De no ser así, los partidos, por ejemplo, los 10 partidos de Paredes y de los otros jugadores, se tendrían que cumplir en competencias oficiales, como eliminatorias o campeonatos sudamericanos, Copa Libertadores, Libertadores no, porque de clubes, sino de selecciones, una Copa América sería en partidos oficiales, o sea, cumplir las fechas con partidos amistosos hace mucho más tranquilo el camino para eventualmente estos jugadores vuelvan a jugar, porque los otros creo que tienen 4 o 5 fechas, eso con 4 fechas FIFA de partidos amistosos se cumple y quedan libres sin ningún problema para una eventual eliminatoria o un torneo internacional con tipo Copa América.
5: Bueno, pues es la discusión hoy en el mundo deportivo, en el mundo del fútbol. Gracias, Félix, y nos vamos nuevamente para Cartagena, para Sobancaria, con el director del servicio informativo de Caracol Radio, Orlando Villar. Orlando.
8: Vicepresidente, estamos a esta hora en directo para Caracol Radio. ¿Qué podemos decir del presupuesto general de la nación?
9: No, lo que yo he dicho públicamente es que lo que ha hecho el ministro de Hacienda es revelar la verdad. Y la verdad significa contarle a Colombia las cifras como son. Porque el gobierno anterior desafortunadamente presentó un presupuesto falso, un presupuesto incompleto, un presupuesto que no revela la verdad, un presupuesto que no incluyó los gastos de pensiones, no incluyó los gastos en salud.
5: No puede ser preciso. Vamos a intentar reconectar rápidamente a Orlando, porque entiendo por lo que escuchamos, Espinosa están dentro del recinto en alguno de los paneles.
9: De la profunda irresponsabilidad
5: fiscal. Ahí está, ahí está.
9: El primer camino para hacer un programa de ajuste fiscal, que es lo que

0: presentará hoy el ministro de Hacienda es revelar la verdad a los colombianos. Y una vez revelada la verdad a los colombianos, generamos confianza, generamos certidumbre, que es el camino a través del cual Colombia puede y debe crecer. Es la única forma de hacerlo.
1: Vicepresidente, una última pregunta para 6AMW a esta hora en directo con Julio Sánchez Cristo. Entonces, ¿quiere decir que el gobierno anterior presentó un presupuesto maquillado, un presupuesto que no se ajustaba a la realidad?
0: El gobierno anterior presentó un presupuesto como si en la casa de una familia no presentaran la totalidad de los gastos que prevé esa familia o que tiene esa familia en el año entrante. Es una demostración de irresponsabilidad fiscal y es una demostración de que presentó un presupuesto mentiroso. Este gobierno le presenta la verdad a Colombia y a partir de la verdad viene un programa de ajuste fiscal.
2: Pues es el vicepresidente de la República, José Manuel Restrepo, a esta hora en directo con 6AMW de Caracol Radio, hablando de una de las noticias del día, la erradicación del presupuesto por 634,9 billones de pesos ante el Congreso. Ya regresamos.
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16: 9:02 a.m. Aquí están las noticias. El ministro español de Asuntos Exteriores, José Manuel Álvarez, denunció que mega influencers conservadores como Elon Musk intentaron dividir a los españoles y fracturar a Europa con la crisis migratoria de Ceuta, presentándola como una invasión de hombres en edad militar. Fueron extraditados desde Estados Unidos y Colombia hacia Chile Rafael Gómez Salas, alias El Turco, y Alfredo Carrillo Ortiz, alias Ecocho, dos de los inculpados. imputados en el caso de secuestro y homicidio del ex militar venezolano Ronald Ojeda, informa el Ministerio Público. El Departamento Nacional de Planeación aseguró que la diapositiva con información relacionada sobre los planes del gobierno no representa una decisión oficial, sino un insumo preliminar, y que el Plan Nacional de Desarrollo está en construcción. Desde el Atlántico, defensores de derechos humanos enviaron una carta al presidente Abelardo de la Espriella para pedir acciones urgentes frente a la violencia de género. Este año han sido asesinadas 57 mujeres en ese departamento. El ejército de Israel afirmó que atacó a varios terroristas en zona de Jenin, en el norte de Cisjordania ocupada, en un inusual bombardeo aéreo en ese territorio palestino, indican en un breve comunicado. Los municipios de Piendamó y Morales, en el Cauca, mantendrán los racionamientos de agua implementados desde julio ante la reducción de las fuentes hídricas. En el departamento, 11 municipios presentan problemas de abastecimiento por el fenómeno del Niño. El poder chino destituyó al general Zhang Yuxi de la poderosa Comisión Central, de la que era vicepresidente, informaron los medios estatales meses después de que se anunciara una investigación en su contra por presuntos actos de corrupción.
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17: Ahora son las 9:04 a.m. aquí en Caracol. Hay noticia política. Laura Daniela.
18: Así es, Julio. Pues mire, la presidencia negó que el padre Rodolfo Londoño de la Espriella, designado como delegado del mandatario ante 5 consejos universitarios, sea su primo. Y es que recordemos que ayer el Pacto Histórico anunció demandas a esta designación. Aseguran desde la presidencia que la coincidencia de uno de sus apellidos no constituye relación de consanguinidad, afinidad o parentesco alguno. Cierro comillas.
17: Juan Pablo, con comentarios a esta hora.
19: Claro que sí, Julio. Le voy a leer un par de comentarios sobre nuestro tema del día. Dice, por ejemplo, arroba William863 Ortiz. Unos influenciadores son de lo peor y son los que asesoran a los políticos. Y también dice sobre el tema de hoy, arroba Robed9096. A los influenciadores, lo que los mueve es el billete.
17: Juan Pablo, quiero postular por sugerencia de un oyente como voz del Metro de Bogotá a la gobernadora del Chocó.
19: Sí, ¿por qué no? Me parece bien.
17: Es ¿usted
19: que no,
17: la ha oído? Además.
19: Sí, es muy agradable. Es una voz.
17: Uy.
19: Es una voz suave, pero firme. Es, sí, exactamente. Pero no suena regañona, sino que suena bien.
17: Nubia Carolina Córdoba. Ana retiró su postulación, pero la volvió a meter.
20: No, yo estoy mal. De verdad, estoy mal con eso, Julio, porque, cónchale, no me pongan en esa situación, de verdad. O sea, dependiendo quiénes son los contrincantes, yo compito.
17: La gobernadora de Córdoba en ese momento pasa al primer lugar. La gobernadora del Chocó, corrijo. Del Chocó. Nos vamos, Juan Pablo, con unos comentarios en X, por favor, arroba Caracol Radio.
19: Pero, por supuesto, mire, le leo un par de comentarios más que llegan sobre los influenciadores, aunque sabe que es lo que me está costando y me da un poco de dolor, y me da un cierto dolor de corazón, pues, en aras del equilibrio, ¿no? No encuentro mucho comentario a favor de los influenciadores. Y, pues... mire, le leo este, arroba 068 blanco. Los influenciadores son buenos mientras se enfocan en conocimiento. Ahí es cuando valen la pena. Pero si destilan odio y rabia fuera de las redes. Le leo otro, arroba jagonza. En mi opinión, los influenciadores, eso solo sirve para que ellos se lucren de un poco de personas que los siguen.
17: Acaba de salir la lista de las 27 canciones del nuevo disco de Beyoncé. Es la celebración de los 20 años de un disco, Juan Pablo, que se llamó B-Day. No sé si fue el primer disco de ella.
19: 25 años, sí,
17: 20
19: años, no es el primero entonces, pero sí debe ser uno de los importantes de Beyoncé, tal vez.
17: Tiene 32 años.
19: Tal vez el segundo. Uf. Ah, no, perdón. 2006. No, creo que sí. Sí, es el segundo. Es el segundo de ella. Es el segundo disco de ella.
17: Tiene un libro de 60 páginas y tiene canciones bellísimas de ese disco. Pero oiga la sorpresa: 4 canciones en español. Una que se llama Irreemplazable, otra que se llama Amor Gitano, otra que se llama Oye, otra que se llama Beautiful Liar, de ella, por supuesto.
19: Sí, claro.
17: Que es Bello Embustero, y otra que se llama Mueve el Cuerpo. Ah, esa es Get Me Booty, ¿no?
19: Sí, Get Me Booty, exactamente. Pero, es decir, pero son... O sea, tradujo las canciones al castellano.
17: Al español, sí. Pero mire las fotos de la señora, ¿no?
19: No, Ana, pues es que eso sí.
17: Edad
19: es
17: de Beyoncé.
19: Impresionante.
20: Señor.
17: Edad de Beyoncé.
20: Beyoncé tiene. Debe tener ya casi 50 añitos, ¿oyó? 44. Yo pensé que casi 50.
17: Entre 44 y 50 hay.
20: No, pues 6 años.
17: Sí. Mire la foto de ella en un bikini de cuadros blancos y negros con un cocodrilo.
20: Black, white. A ver, estoy buscando la foto. Cocodrilo.
19: Ah, uy. Con uno.
20: Oh,
19: con
20: wow. No. Pero eso tienen que. ¿Serán de verdad, usted cree?
17: Pero por supuesto.
19: No, se voltean y le dan traspaso.
20: Pero si en una ella sale agarrándole la cola a un cocodrilo.
17: Bueno, ahí está. Oiga, Ana, temprano yo le pedí un favor, pues como ya han pasado 4 horas, de la lista, ¿dónde salió la lista de que el presidente Trump es el peor del mundo?
20: No, mire, eso que usted me había enviado es un artículo del Independent, y es que el presidente Trump sacó su propia lista donde él hablaba de que él era el mejor presidente de todos los tiempos. Entonces, lo que dice el Independent es que el presidente Trump saca eso pese a que muchos expertos que ellos citan dicen que él ha sido el peor presidente de todos los tiempos.
17: Revista Vogue, carátula, ¿se acuerda de las fotos sensuales de Cardi B?
20: ¿Cuál de todas? Ella tenía muchas, eso es su esencia.
17: Como de colores.
20: Cardi B. Bueno. Si pongo en Google Cardi B Sexy Pictures, tengo miedo, pero lo voy a hacer.
17: Bueno. Resulta que le dieron carátula de la revista Vogue con esas fotos. ¿En sabe cuál edición? La edición árabe. Árabe.
20: Swimsuit, espérese. Que no las he visto.
17: Revista Time. Las 10 personas más influyentes de la inteligencia artificial. Doble carátula. Tiene a los 2 genios defendiéndola y luego 10 expertos.
20: No, pero yo estoy confundida con lo de Cardi B. Porque usted me dice que son unas fotos sensuales de Cardi B.
17: Aquí estoy viéndola en un vestido de baño, sentada, pues, en fin.
20: Ah, no, pero la portada que yo estoy viendo aquí es un vestido blanco y no es, por el contrario, o sea, es una vaina bien tapada.
17: Ah, entonces puede ser las interiores.
20: Puede ser.
17: Oiga, Espinosa, Atlas Intel está promoviendo una encuesta ya sobre aceptación, imagen, en fin.
1: Sí.
17: Medición de presidente, expresidentes, amenazas, impuestos, todo. Y la convocatoria dice lo siguiente: encuesta Atlas Intel Colombia 26. Atlas Intel está realizando una encuesta, y pone la palabra encuesta, sobre el actual contexto político, económico y social de Colombia. Tu participación es voluntaria y no remunerada. Gracias por participar. ¿Usted se imagina qué validez puede tener una encuesta convocada por internet con el boom de las bodegas?
1: Sí, claro que el CEO de Atlas Intel, el señor Román, siempre defendió durante la campaña que ese método de recolección de datos, que no era presencial ni nada por el estilo, sino digital, tenía hoy en día como mucha gente estaba conectada, pues una gran precisión.

0: que entre otras además la empresa abrió una oficina en Medellín, ¿no? Van a tener la primera sede en Colombia, en Medellín.
1: Demostró con las elecciones, ¿no?
0: Sí, le fue bien, la verdad.
1: El señor acertó por encima de las tradicionales como Invamer, que tuvo la mayor pifia de su historia, ¿no?
0: Sí. Sí, Invamer hizo exactamente lo contrario, es correcto.
1: Vale. ¿Le parece que nos vamos a las... Grace tiene una invitada sobre el tema de las influenciadoras. Decíamos que el último número de la revista El País, semanal, tiene un artículo dedicado a 6 mujeres muy jovencitas que manejan la influencia en España. Opinan de todo. Y hay un gran debate, no sobre las serias, sino sobre hasta dónde el manejo equivocado de influenciadores puede resultar perjudicial para sus seguidores. Grace, ¿quién es su invitada?
2: Mire, Julio, hemos invitado para hablar de este debate a Lina Cáceres. Ella es una estratega digital, es empresaria, es comunicadora colombiana y es muy reconocida por impulsar las carreras de algunos de los creadores de contenido más influyentes de América Latina. Es CEO de Latin World Digital y vicepresidenta del área digital de desarrollo de artistas de Latin World Entertainment. Tiene 15 años de experiencia en esta materia y ha asesorado a muchos influencers, youtubers y artistas y empresarios alrededor de este tema. Lina, bienvenida a Caracol Radio.
3: Muchas gracias por el espacio, un gusto saludarlos a todos.
2: Lina, has hablado de la caída de los influencers mucho últimamente en las redes sociales. Cuéntenos un poco de qué opina de esto. ¿Realmente sí están en caída estos influencers? Digamos, el criterio de pronto de la audiencia ha aumentado. ¿Qué cree que es lo que está pasando?
3: Claro, estamos pasando como a la maduración de la economía del creador, que viene siendo la industria que maneja todo este mundo de influenciadores. Y no es que estemos en crisis de influencia, estamos en la crisis de la influencia basada únicamente en el alcance y la popularidad. Y como estamos pasando en esa transformación a una maduración y profesionalización, empieza también unos cuestionamientos legales que tenemos que empezar a enfrentar.
4: Lina, ¿usted qué cree que hoy un influenciador deba ser? Realmente vemos ahora en redes sociales una cotidianidad y un contenido casi que replicado en todos los influenciadores. ¿Qué falta para que estos influenciadores realmente vuelvan a cobrar esa influencia que los mantiene hoy en este puesto?
3: Pues mira, es un momento muy crítico que esos influenciadores que hoy no están dispuestos a dar valor, a entender que tienen que entregar algo más o estar muy dispuestos a entregarle o conocimiento, un expertise o algo más a sus seguidores o entretenimiento, porque pues también los hay de entretenimiento, se les va a acabar esa influencia. Por lo que te digo, estamos ahorita entrando a la etapa donde necesitamos la constancia, la credibilidad, construir comunidad se vuelve el activo más valioso para un creador de contenido. Entonces, hoy hay que hacerles un llamado a aquellos que están basados en la viralidad, porque es que esta industria digital lleva apenas, no lleva ni 20 años y ya ha tenido 3 etapas. La primera etapa fue la etapa en la que nos teníamos que llenar de seguidores, alcance, viralidad. La segunda es que aprendimos que podíamos vivir de esto y empezar a monetizar y cómo hago una estrategia de monetización. Y esta tercera es cómo consolido mi comunidad. ¿Cómo la fidelizo? ¿Por qué están ahí? Les tengo que dar sentido de pertenencia. Ya el alcance y los números se volvieron una métrica de vanidad y ahí es donde está el issue. Entonces, hoy tienen que encontrar ese para qué, ese propósito, desarrollar su propio algoritmo y decir qué es lo que vienen a compartirle a sus seguidores para construir esa comunidad.
0: Pero, Lina, pero parecería que nadie escapa al algoritmo. Se lo digo porque mis hijos, por ejemplo, que pues todavía están hasta ahora ingresando en ese mundo a veces fatal de las redes sociales. Ellos no tienen, pero a veces usan mi celular. Y yo los miro la forma como interactúan, que es lo mismo que hace mucha gente de muchas edades, y los reels que miran no tienen más de 10, 15, 20 segundos. Cuando todo se vuelve intrascendente, usted ya no es influencer de nada, porque nadie está con usted más de 15 o 20 segundos.
3: Claro, porque si te vuelves un influencer que solo está en estas redes de contenido corto, que ha sido una de las tendencias de los últimos años, cuando llamamos la TikTokización, esa es cuando está el algoritmo basado en el interés. Ese algoritmo yo lo tengo que utilizar para atraer a la gente. Pero si yo de verdad quiero hacer una carrera de esto, si yo de verdad quiero construir una comunidad, tengo que pasar al contenido largo. Si no, pues me voy a quedar con un mundo de seguidores, un mundo de gente que me conoce, pero no voy a construir una relación. Hoy las redes sociales te permiten construir negocios. Hoy tienes que ver a las redes sociales como si fueras el CEO de tu social media y establecer una estrategia de negocios. Va a haber muchos personajes virales. Tú sabes que en el mundo existen 66 millones de creadores de contenido, pero solo el 3% vive de eso, es decir, solo 2 millones. Y esa cifra cada vez en las proyecciones no va a aumentar, sigue incluso decayendo. ¿Por qué? Porque la gente piensa que ser influencer es tomarse el selfie y volverse viral, y no entiende que esto es un negocio a largo plazo de construcción. Hoy construir una carrera digital tiene que empezar con un paso a paso, y el contenido corto es buenísimo para atraer nueva audiencia, para darse a conocer, pero si yo no tengo nada más que ofrecerles, esa gente no se va a quedar y va a pasar a ser un número de relleno.
5: Pero ¿no será que esto también se tiene que ver desde el lente del paso del tiempo? Y es que, pues bueno, los que crearon una masa de seguidores hace 7 años, hace 10 años, pues las audiencias crecieron. Y entonces el muchacho que tenía 18 años o 15 años hoy tiene 25 o 28 años, y las prioridades de la vida han cambiado, y esos influenciadores de pronto no se dieron cuenta que el tiempo pasó y que nuevo y que había que evolucionar como hizo su audiencia.
3: Claro que sí, y por eso es que hay muchos creadores de contenido que han logrado construir carreras y se diversificaron y hoy han crecido con ellos. Por eso te digo, la cifra es muy desilusiona, porque uno dice, no, pues si hay 66 millones, solo 2 millones pueden vivir de eso, y eso pasa. Hay que evolucionar con la audiencia que quería ver retos y reírse, hoy ya está en universidad, está trabajando y tiene otras prioridades, pero hay muchos influenciadores que han ido navegando con eso. Luisa Fernanda W es un ejemplo en el país de eso. Ella hacía antes comedia, hoy en día es una mujer que muestra su estilo de vida, que muestra ser mujer, ser empresaria, hacer otras cosas. Mario Ruiz, hay muchos que han ido evolucionando, y vemos creadores de contenidos que hoy no solo son referentes en nuestro país, sino a nivel internacional, porque han logrado desarrollar una carrera de eso. Te puedo nombrar miles de personajes virales que hoy la gente ni se acuerda quiénes son, pero lamentablemente en los medios de comunicación, en la gente, se quedan esos personajes que de pronto no evolucionaron, que ya desaparecieron o que están prontos a desaparecer. Pero hay mucha gente de la que podemos contar su historia, que hoy son referentes y que han logrado construir un negocio que va a mantenerse en el tiempo y que siguen reinventándose, porque lo más difícil de ser un creador de contenido es eso. Se tiene que reinventar todo el tiempo porque su audiencia cambia, porque evoluciona. Nunca antes habíamos tenido un medio que reaccionaba, que cambiaba tan rápidamente. Antes, cuando existía la televisión, cuando los medios tradicionales existían, pues eran formatos que tuvimos años y años. Hoy en día los formatos cambian cada 2 y 3 meses, y hay que estar activo ahí para no desconectarse con ese público, claro, que los ve.
6: Claro, en esto, como en todo, como en todo, y lo podríamos poner el ejemplo con el periodismo, hay influencers buenos, hay influencers malos, hay influencers positivos, dependiendo de cada quien, hay influencers que resultan muy peligrosos, hay influencers que tienen intereses ocultos que van más allá de la monetización, como en todo, y podríamos poner el mismo ejemplo en el periodismo. Pero hay algo que me parece interesante de lo que usted dice, es que mucha gente se puede crear esa ilusión de que ese es el camino y de que ese mundo fantástico que a veces se refleja desde los influencers es un mundo al que tendría acceso toda persona. ¿Y qué tan peligroso es eso? Por lo mismo, cifras que usted entregaba ahorita.
3: Es muy peligroso porque definitivamente estas plataformas digitales vinieron a democratizar estas oportunidades de que hoy una persona no necesita un intermediario y por tanto no hay regulación. En el mundo que vivimos actual, la tecnología es parte de este desarrollo y vivimos en un mundo que está 5 años atrás en manera de legalidad. Entonces, ¿qué es lo que está pasando ahora? Estos cuestionamientos que necesitamos establecer la conversación, y me encanta que esté pasando esto en este momento, porque eso quiere decir que esa industria necesita ya hablarse desde entre reguladores y tengamos una industria más formalizada. La autorregulación es muy complicado porque no todas las personas tienen un acompañamiento, no todas las personas entienden que si miro a largo plazo, pues me va a tener que autorregular. Tú lo ves ahorita con inteligencia artificial, con una cantidad de cosas que ellos pueden utilizar y tener un libre acceso. Hoy esas personas tienen que hablar desde su responsabilidad social, pero si entran los entes regulatorios y sabemos que esto realmente es una industria de la cual una persona con una cámara y con un gran conocimiento, un hobby, una pasión, puede vivir de esto, pero no solamente él vivir de esto, sino darle oportunidades a otras personas. Tenemos grandes creadores de contenido que hoy tienen estrategas, editores, que han mostrado sus propios medios casi de comunicación. Entonces, creo que la invitación es aquí, es a decirle a la gente, es momento de autorregular, pero es momento también de que entre todos los que hemos sido parte de los medios de comunicación, en todos los que somos parte de la industria del entretenimiento, tenemos que organizar este camino para que hayan las reglas, porque pues lamentablemente cuando hay más democratización, la gente piensa que hay más libertad, pero nadie cae en cuenta que a mayor libertad, mayor responsabilidad. Y aquí estamos apelando a la responsabilidad de cada quien.
2: Lina, ¿y qué hacemos con el exceso de pauta? Porque también se vuelve cansón cuando estos influencers empiezan a hacer sus publicaciones, pero lo que termina siendo es una propaganda, un tipo de comercial. ¿Cómo se regula eso? Porque por un lado ellos tienen que monetizar su contenido, pero por el otro la audiencia también se cansa.
3: Claro, pero ese es el precio más alto que paga un creador de contenido que no entiende que hay que dar valor antes de comercializar. Digamos, con la gente que yo trabajo siempre hay una regla, hay 80% de entretenimiento, de conocimiento, de muchas otras cosas y un 20-30% de pauta. ¿Por qué? Porque digamos que vivimos en una industria que lo primero que llamó la atención fue el influencer marketing. El influencer marketing es la vertical de monetización de los creadores de contenido, que es trabajar con marcas, y la gente piensa que es ese sueño. Hay mucha gente tras la fama, tras los likes, tras pensar que esa es una oportunidad de millones, pero es la comida de hoy y el hambre de mañana, porque es una rama que si monetizas demasiado te vuelves casi que un infomercial y la gente se cansa y ahí no vas a construir comunidad. Entonces el precio más grande a esos influenciadores que hoy solo piensan en que solo los posteos son comerciales es que no van a lograr construir una comunidad y no se van a mantener en el tiempo y van a pasar a ser ese 97% que no logra hacerlo.
1: Doña Lina, ¿cuándo una persona que sube videos en Instagram y que tiene lo que usted llama un engagement, que tiene un agarre con sus seguidores, en qué momento comienza a ganar plata?
3: En este momento yo te digo que tú solo necesitas 1,000 seguidores si son parte de una comunidad, que sean super fans. Tú con 1,000 seguidores en los 12 meses del año creas un infoproducto, que puede ser un PDF donde compartes tu método, compartes algo que tenga valor, o creas un producto, o creas un servicio, y a cada uno de esos 1,000 le pides $10 al mes, y al final del año tienes tus primeros $120,000, que creo que con eso cualquier persona puede empezar a vivir. ¿Qué es lo importante? Saber que construir comunidad no es fácil. Hoy, en este momento, en 2026, nos dimos cuenta que todos podemos crear contenidos, todos podemos desarrollar esa habilidad, y todos podemos tomar la decisión de hacerlo, pero no todos podemos construir comunidad. Y comunidad es entender a quién te vas a dirigir, qué valor le vas a dar y cómo vas a fidelizar esas personas en un año calendario. Entonces, hoy crear contenido, construir un negocio digital es muy fácil y es una de las maneras más fáciles. Pero que requiere mucho compromiso, como les decía, mucha autorregulación y saber que esto es un negocio de constancia. Todos vimos a los grandes influenciadores y ver los millones, pero nadie vio los 5 años que habían detrás, donde no le pagaban, donde les tocó cambiar su fórmula, donde les tocó estudiar los algoritmos hasta lograrlo, o como una de mis clientes que tuvo 89 videos. Entonces, creo que hoy tenemos una herramienta que es una gran oportunidad de monetización, pero hay que saber que esto es un negocio y ponerse esos objetivos para poder lograrlo.
1: Pero mira, hay unos colegas que tienen no 1,000, 200,000, 300,000. Marcela, ¿cuántos tiene Juan Diego? ¿Como 500,000?
7: Juan Diego ya tiene, creo que el millón.
0: El millón, creo.
7: Sí. Juan Diego.
1: Juan Diego tiene un
7: millón. Le voy a verificar la cifra, pero 1,600,000 tiene Juan Diego, casi 2 millones.
1: 1,600,000. ¿Eso ahí cuándo comienza a monetizarse, Lina?
7: Seguro ya
3: cuando
7: está
3: él decida, porque es que la gente piensa que la monetización llega por obra y gran arte de magia. La gente está esperando que la monetización llegue porque una marca venga y le toque, y no, uno tiene que decir, oiga, yo tengo esta audiencia hoy en día, ¿qué porcentaje de esta audiencia es comunidad? Venga, yo le hago encuestas, venga, yo le hago preguntas, ¿qué producto de valor le puedo dar a esta audiencia? Tengo un conocimiento que se puede volver un infoproducto digital. Tú sabes que la parte de infoproductos digitales, expertos digitales, es una de las de mayor crecimiento en Latinoamérica. En el último año llegó casi a los 90 millones de dólares y es una industria que se habla en dólares porque tú en las redes sociales tienes una vitrina a nivel global. Entonces hay una oportunidad, lo que pasa es que no la estamos tomando en serio. Y como te digo, la gente se quedó en esa primera etapa de las redes sociales, que es quiero tener seguidores porque estoy esperando que me llegue esa oportunidad y las oportunidades no llegan. Las oportunidades hoy se tienen que construir porque hay mucha gente creando contenido y necesito hacer mi ecosistema y mi estrategia para salir a decir, bueno, yo voy a monetizar esto, voy a monetizar lo otro. La gente monetiza conferencias, la gente monetiza todos estos métodos, aparte de infoproductos digitales. La gente hoy que crea sus propios productos y servicios. No sé si has visto, pero en este último año la tendencia en Estados Unidos es que ahora los creadores de contenidos están volviendo los co-founders de grandes marcas, porque se conectan con personas de grandes ideas. Y hoy estamos viendo a Rode, la marca de la esposa de Justin Bieber. Estamos viendo Crumble Coop. Estamos viendo una cantidad de marcas que se alían con un artista o con un creador de contenido porque saben que ellos tienen... ¿Qué tienen ellos de valor? La comunidad, las personas que van a llegar y ya no va a ser una marca que le toca 3 años mientras siembre, mientras que dice quién es. Hoy tiene una visibilidad muy grande porque tiene la comunidad del creador. Y para que te hagas una idea, la industria de los creadores de contenido es una industria que el próximo año llega al a 500 billones de dólares. Y en Latinoamérica va a superar los 20 mil millones de dólares. Entonces es una industria que va en crecimiento. Los números demuestran todo lo contrario a lo que se está diciendo. Y yo creo que este es un llamado a todos los entes que somos parte de la industria de la publicidad, del entretenimiento, de mejorar las reglas, porque cuando una industria crece, pues obviamente viene la formalidad y las reglas, y es lo que estamos esperando para que esto ya se institucionalice.
1: Uh-huh. Ana, estoy pensando en usted. ¿Cuánto dinero ha perdido usted? ¿Usted se imagina 5 minutos suyos en Instagram? 5 minutos suyos, 5, sin límite, sin el problema de Juan Pablo siempre censurándola cuando usted va a decir lo que le nace. O sea, realmente Ana ilimitada. ¿Usted se imagina lo que sería esa registradora, Ana?
8: No, pues a lo mejor dinero, ¿no? No sé, Julio. Los momentos hay que crearlos, no sé. Pero sí, supongo que sí, que sería dinero, ¿no? Dinero jugoso.
1: Pero, Marcela, muy jugoso.
7: No, es muy interesante, pero además, es que yo creo que hay que tener un talento para eso. Creo que a algunos de pronto nos cuesta un poco más vender algo, y para esto hay que saberlo vender, porque es que a usted, cuando usted está consumiendo contenido en redes, si eso es invasivo, si a usted le empiezan a vender de una vez de frente algo, eso es incómodo.
1: Entonces
7: hay gente que lo sabe hacer de forma sutil y que, sí, que tiene una influencia. Uno mismo termina después yendo a comprar el champú que le dio a alguien. No, bueno, no sé. No,
1: ¿se imagina uno de compras con Ana, la cámara detrás de ella?
7: Ah, yo sí quisiera. Es más, si quiere yo le hago la cámara. No, y ahí ganamos las dos.
1: La parte de alimentos de Ana.
8: ¿Pero qué pasa con mis alimentos?
1: Desayunar con Ana.
8: Mis 4 huevos los tengo aquí enfrente. ¿Quiero una foto?
7: ¿Pero qué huevos compra Ana, por ejemplo?
8: Ah, gallina feliz. Buena pregunta. Sí, yo compro gallina feliz.
7: Claro,
8: la verdad
7: que es que no.
8: Sí.
7: Tiene sus secretos, eso tiene su ciencia.
8: Claro. No, o sea, a ver. No, yo creo que monetizar redes gente lo hace, pero tiene su arte.
1: ¿Cómo escoge su ropa? Lo que hay en el carro, los zapatos botados en el asiento de al lado. No, todo, no. Ana, sí, Juan Pablo, y sin usted. Es que el problema de Ana ha sido que usted la ha limitado.
5: Sí, pero porque ella creó en mí una suerte como de tótem del rechazo.
7: Entonces, no, pero además porque es que aquí
5: sus inseguridades, ella proyecta en mí todo lo que en realidad está en ella, en su corazón.
7: Yo
5: en
7: lo
5: su
7: que
5: mente.
7: Creo es que Juan Pablo piensa en los oyentes y Juan Pablo le intenta poner un poco de control, pero en sus redes, pues Ana
1: redes
7: puede ser
1: libre,
7: ella 100%.
1: Sin límite.
7: Sí,
1: absolutamente. Total.
5: Puede hacer sus videos desde el baño si quiere.
7: Porque el que la sigue, pues ya sabe cómo es ella y
5: en
7: tiene
5: interés. Puede hacer todo lo que ella quiera.
7: No, pues.
1: Con la mamá. Se imagina con la mamá.
7: Es
1: una
7: más,
1: conversación.
7: Después,
1: una conversación
7: el canal.
1: De sexo de la mamá. Ana con la mamá.
7: El canal, hay unas suscripciones, ¿no? A veces los influenciadores tienen una suscripción donde uno encuentra un contenido
8: distinto. Usted lo que hubiera querido va a ser un reality de mi vida.
7: No, yo sí creo que está perdiendo plata. Tiene mucho que mostrar.
1: Por lo que dice doña Lina, ella dice, una persona con 1,000 seguidores arma una comunidad.
7: Y Ana, tiene miles.
1: ¿Cuánto es su comunidad, Ana?
5: No. Y escuchó la cifra, ¿no? Que puede sacar un año, además.
1: Imagínese. 100,000, 200,000 dólares con los que usted no contaba, Ana. No sé, piénselo. Le dejo el teléfono de doña Lina.
7: Incluso dale consejos de la bolsa.
1: Doña Lina, muchas gracias, muy amable.
3: Muchas gracias.
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1: La buena noticia es que el último número de la revista Time le dio carátula a un profesor y a 11 invitados más, los genios de la longevidad. En esa lista ya tuvimos el placer de hablar con el jefe de la investigación. Está la doctora Andrea Brita Meyer. Ella es una doctora de la Universidad Nacional de Singapur y fundadora de la CHI Longevidad. Es una autoridad en la gerociencia, en la geromedicina de precisión. Time la escogió como una de las 12 investigadoras que están a la vanguardia de la longevidad. La doctora Meyer es reconocida por su trabajo para abordar uno de los primeros problemas en este campo. Ana, pues es un placer saludarla a ella y todo lo que está pasando con este boom de la longevidad. La primera pregunta para la doctora Meyer es si todo esto que leímos en la revista Time y todos estos avances y todos estos descubrimientos científicos, ¿qué tan lejos están de la realidad? ¿Están a la vuelta de la esquina? ¿Seguimos hablando en términos de experimentos a cuántos años? ¿O desde ya podemos comenzar a aplicar para seguir las instrucciones de estos genios de la longevidad? Y por favor, denle las gracias.
8: Dr. Meyer, thank you very much for your time today at Caracol Radio.
3: Thank you for having me.
8: So based on what you have studied the most, which is the evidence of, you know, how much truth there is in the promises we have seen about, you know, delaying aging. We saw a lot of, you know, the Time magazine cover, which you are part of, you know, they have 12 leaders that have dedicated their lives to longevity. And we wonder how far away are we really from this that we are seeing there, from being able to live longer and better lives?
14: I think we have proven already that we can live longer. We did that for the past decades because we are adding many more candles on the birthday cake every year in most of the countries. But most importantly is not so much how long we live, but how good we feel at this moment. So think about yourself. Do you feel empowered? Do you feel good? Do you have enough energy? Not only to plan the vacation, to rest, but especially to do your job and to be really present. And that's so nice that we can now really optimize the health of individuals, not only that they are living longer, but most importantly, that they are feeling better and that you have the energy in the day to actually to do the things you want to do.
2: Bueno, lo que nos responde es que vivir más realmente en la última década ya lo hemos logrado, porque alrededor del mundo y en diferentes países ya las personas le están agregando más velas a su pudín o a su torta o como le llamen. Entonces nos dice que no importa qué tan lejos viva una persona o qué tantos años viva, sino más bien cómo nos sentimos ahora. Eso es realmente el foco, porque uno debe pensar en uno mismo, si tiene energía, si se siente empoderado, si se siente bien. No se trata de que se sienta solo bien en las vacaciones cuando es el momento de descansar, sino en el día a día, en el trabajo, estar presente. Entonces el foco es optimizar la salud de los individuos, no realmente que vivan más, sino que se sientan mejor, tener la energía suficiente para hacer las actividades que deben hacer en el día y lo que uno requiera.
15: Doctora Mayer, ¿cree que en el futuro el envejecimiento podrá tratarse como un factor de riesgo médico de la misma manera que hoy tratamos otros factores que favorecen enfermedades?
14: Sorry, I don't speak Spanish.
8: I was just trying to understand the question myself. So do you think that in the future aging could be treated as perhaps how you treat other risk factors, diseases, like for example, I don't know, smoking, let's use that example. So if you smoke, you have more of a tendency of getting lung cancer. Do you think that with time, maybe we'll be able to treat aging the same way, in which there are certain things that we will avoid and that could be, you know, proven that they're going to delay aging?
14: Yes, it's we can avoid smoking and everybody should do that because it's not only lung cancer but also more atherosclerosis, so your chance of hypertension, high blood pressure is higher, so don't stop and start smoking, please. But very nicely we showed in the past 20 years that we understand the biology of aging, why we age much, much better. So imagine that you are looking in a mirror and you see the wrinkles occurring. And these wrinkles are nothing else than exposure to sun, of course, but especially to aging. And now we understand what's happening in our skin, what's happening in our organ systems, and why we have the age-related diseases, which are occurring at the age of 50, 60, 70, and eventually the reason why we die. So we understand why we age. This is fantastic. And if we understand it, why shouldn't we do something about it? You can either avoid it, like smoking, but most importantly, why shouldn't we treat the processes of aging, which gives us more wrinkles and more risk to have cancer or dementia, as a sort of disease where we can, for example, give drugs or have good lifestyle interventions. And that is what we do. We are intervening in making you age slower and therewith have the chance to be longer on earth and to feel better now.
2: Pues nos responde que si podemos evitar fumar, lo hagamos, porque eso no solo desarrolla cáncer de pulmón, sino también otras enfermedades como la osteoporosis, nos dice que afecta también la atención de las personas, entonces si fuman, paren o no lo hagan. Nos dice que en los últimos 20 años se ha entendido mucho mejor la biología de la edad, la biología de por qué envejecemos, por qué cuando nos vemos en el espejo empiezan a aparecer ciertas arrugas. Entonces esa exposición que tienen los seres humanos al momento de envejecer, lo que está pasando en nuestros órganos, en la piel, eso se entiende mejor, porque pues ciertas enfermedades asociadas al envejecimiento empiezan a aparecer a los 50, a los 60, a los 70 y luego nos morimos por ello. Entonces si entendemos el envejecimiento, lo cual es fantástico, ¿por qué no hacemos algo al respecto? Y eso es lo que están tratando de hacer. No se trata solo de evitar fumar, que por supuesto es evidentemente malo para la salud, sino también tratar ese proceso de envejecimiento que lleva a las arrugas, al cáncer, a la demencia. Entonces, se pueden tomar drogas o se pueden hacer ciertas intervenciones que lo que hace es ralentizar ese envejecimiento y nos permite estar más tiempo en la tierra y también en el presente sentirnos mejor.
5: Ahora, ella se dedica es justamente a la gerontociencia, es decir, evaluar si lo que nos dicen que va a evitar que envejezcamos efectivamente funciona. ¿Qué tanto engañan a la gente con eso? ¿Qué tantos productos, qué tantos tratamientos están apareciendo por ahí diciendo, ah, lo vamos a hacer más joven o lo vamos a hacer evitar que envejezca? Y en realidad son engaños, son mentiras.
14: Based on the study that you have done about what is true and what is not true, to what extent do you feel that, or what percentage would you give of the things that we read and we're offered constantly, this is going to keep you younger, you'll look 20 years younger, is true? 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
3: 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So we have to make sure that we have the proof. Very often also we see claims, yes, mice or rats lived twice as long, but we are not yet. We are not mice and we are not rats and we are not animals where these interventions were tested. 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And that reaches from supplements to certain therapeutics, even drugs, where we think, okay, it might, it's plausible that it works, but it's really not.
2: Es una pregunta difícil de responder porque nos dice que la mayoría de cosas que nos ofrecen en redes sociales, por ejemplo, no se pueden probar. Entonces, nos dan esa ilusión de que funcionen, pero no quiere decir realmente que vayan a funcionar. Y hay que asegurarse por eso de que eso que vayamos a tomar sea probado en ensayos clínicos. A veces dicen que ya lo probaron en ratones o en ratas o en animales que viven el doble, pero nosotros no somos ratas ni animales. Entonces, hay que estar seguros de que eso haya sido probado en humanos y hay que tener mucho cuidado con eso. La mayoría de las cosas que nos ofrecen en redes sociales no sabe el porcentaje exacto. Ella diría que no funcionan, que nos pueden dar la idea de que funcionan y realmente no. Y ella se refiere a suplementos, a terapias, a ciertas drogas que creemos o nos hacen creer que podrían funcionar y realmente no funcionan.
6: Pero en un mundo donde la población es cada vez más vieja, en que la natalidad es cada vez más baja y donde mucha gente tiene problemas para acceder a la salud en general a nivel global, ¿no termina siendo esto una posibilidad para ricos, para los que tengan cómo pagar tratamientos costosos y darse ese lujo?
14: 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Wouldn't it be true that perhaps these programs that are being offered to live longer would only be available for the rich?
3: 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In the past 10 years, we understood better what kind of interventions we can do in humans. 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
14: 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We have a couple of clinics worldwide who are really making sure that evidence-based medicine is being provided. 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So that really needs to happen in the next coming years, in the next decade, to really make it available for everybody and to democratize it. So really see it as an adventure where, imagine, maybe some listeners know, when we had our first mobile phones, they were thick and they were clumsy. And from having a mobile phone, and it was quite for the ones who had financial means, now everybody has a mobile phone. And this is also what you're going to see in this new services in healthy longevity medicine, that is being democratized and that it will be available for everybody. Because in the end, nobody wants to be sick. It's not about living longer, but it's about being healthier now, to also not only to feel better, but to be more productive. So in the end, also from a societal level, there will be lots of return of investment for governments to invest actually in health of humans.
2: Bueno, ella nos responde que ese esfuerzo hay que cambiarlo para que se pueda democratizar y funcione para todos. Entonces, nos cuenta el proceso científico de cómo ha avanzado esto. Primero, se trató de entender mejor por qué envejecemos, luego, qué intervenciones se podían hacer en los humanos. Y en los últimos 5 años se ha entendido mejor si podemos pasar esto a la práctica, a los ensayos clínicos, es decir, que los doctores lo puedan empezar a implementar y enseñárselo. Entonces, nos dice que no es solo en el mundo de los consumidores como se realizaba antes, sino ya llevarlo a la práctica clínica y que los doctores puedan entender tal vez qué enfermedades por el envejecimiento relacionadas con el envejecimiento se pueden prevenir. Y nos dice que esto es bastante nuevo, esto no está todavía establecido en el mundo. Tienen las bases, pero hay que hacer crecer el campo mucho mejor. No se ha establecido en los sistemas de los hospitales, en el servicio público, no está completamente integrado. Entonces necesitan pasar años y décadas para hacerlo disponible para todos, para poder democratizarlo, para hacerlo funcionar mucho mejor. Eso no los compara con el celular. Al comienzo el celular no lo tenían todos, funcionaba mal, y ahora todos tenemos un celular y pues está mucho más democratizado, disponible para todos, y ella espera que eso es lo que vaya a pasar con este servicio para todas las personas, para que todos podamos vivir de una manera más saludable, para evitar estas enfermedades y sentirse mejor, estar mucho más productivo, lo cual puede tener un retorno económico también para las sociedades.
1: Ana, y ahora viene una pregunta un poco personal, por la que anticipo una disculpa si le molesta. Aquí entrevistamos de la misma lista de genios al doctor Nir Barzilai, un doctor del Instituto de Medicina de Israel, y le preguntamos algo un poquito atrevido. En su mesa de noche, ¿qué frascos hay? ¿Qué pastillas está tomando? Y el doctor Barzilai dijo, yo tomo Rejuvant, y tomo Metformina. Y me ha ido muy bien. Tenía el pelo negro, el pelo blanco, y ahora lo volví a tener negro. Pregunta concreta para la doctora. Así como Barzilai toma Rejuvant y Metformina, ¿ella qué toma cada noche?
14: Well, at the beginning of the week, we also interviewed Dr. Nir Barzilai. He's also one of the 12 leaders that Time has in their longevity edition. And he told us that he is taking two supplements. He's taking two things for aging, we could say it that way. Rejuvant and Metformina. He said that he has seen some changes, like, for example, his hair was white and now it's back to black. And with, sense of audacity from us, we were wondering, what are you taking? Do you take any type of supplements or medicine for aging that you can share with us? Yes, sorry that I laughed a little bit. I know Professor Nir Basler very well. It's a very good friend, but I haven't yet discovered his black hair. So metformin and Rejuven, that's alpha ketoglutarate, are very good things. Very importantly is to take supplements or drugs which you need. And that really depends on if you are female or male, at what age you are, and what really your need is, how much you you walk, for example, how much exercise you do. So whatever advice you get from others.

0: y muy bonita, ¿no?
1: No, y muy inteligente. Qué también, linda. Imagínese todo lo que ha logrado en estos avances de los estudios de la longevidad, pero nada de metformina para ella ni Rejuvant. Nos dice que ella se ríe, le voy a decir, ella
2: pero
1: dice
2: está
1: que
2: joven.
1: Sí, ella le dio risa el tema porque nos dice que pues conoce muy bien al doctor que nos recomendó esos medicamentos y es un muy buen amigo de ella. Y ella no le ha visto ningún pelo negro por ningún lado, le ve el pelo blanco. Pero nos dice que son muy buenas cosas si las personas estudian su cuerpo y saben qué les hace falta.
2: Grace, cuéntame. ¿Resultó carreto el otro doctor?
1: Imagínese que nos dijo eso, me dice, discúlpeme que me ría un poco, pero yo conozco muy bien a ese doctor, es un muy buen amigo y todavía no le he visto el pelo negro por ningún lado. Entonces, bueno, eso nos cuenta desde su punto de vista. A lo mejor el doctor sí se lo ve, porque imagínese, uno se nota mucho más esos avances. Nos dice que es muy importante no tomar esos suplementos o drogas que uno no necesite. Por eso hay que estudiarse a uno mismo muy bien. Eso depende de si uno es hombre, si uno es mujer, qué edad tiene y qué tanto necesita con respecto al nivel de ejercicio, si camina o no camina. Entonces, cualquier recomendación que uno reciba de otro, por ejemplo, la que recibimos de este doctor, tiene que estudiarse a uno mismo, preguntarle a un doctor si con ese examen de sangre que le haga, si necesita realmente esos suplementos. Ojalá ella quiere llegar a ese suplemento que le ponga los pelos grises que tiene un poco café de nuevo, pero por ahora ella no toma nada. Nos dice que tomó probióticos también para su salud intestinal, para que sea mejor, y nos dice que los toma realmente cuando se hace exámenes de sangre y siente que lo necesitan, pero no es algo que haga o le dé mucha importancia. Ella le da mayor énfasis al ejercicio, a dormir bien y a la buena alimentación.
2: Ando con el perro.
1: Claro que sí.
2: Que camina, wow, dijo que 13,000 pasos.
1: Ella nos dice que camina entre 7,000 y 10,000 pasos. Ella, bueno, una o dos horas dependiendo del día. Hizo una caminata con su perro en los Países Bajos, de donde nos contesta esta llamada. Ella es alemana, pero nos dice que pues también depende de qué necesite uno. Ella recomienda también hacer pesas, además de la buena alimentación y las caminatas, dijo, estar en movimiento.
2: Dijo algo muy importante para la gente que se preocupa tanto por el cardio. Ella dijo que lo importante, escuche bien, vida mía, son los músculos, ¿no?
3: Sí, sí.
1: Los músculos son muy importantes, por eso es muy importante el tema de las pesas, que además de la caminata, meterle pesitas al cuenco.
3: Hay mucha gente que termina pues en situaciones muy complejas en la tercera edad por cuenta de las caídas, y si uno fortalece el tren inferior, eso ayuda mucho a caerse menos.
2: Y se la pasan jugando pádel o corriendo las maratones.
1: Yo hago pesas también, Julio, ¿ok?
2: No, sí,
1: tengo mi entrenador que va dos veces a la semana a mi casa y hago pilates dos veces a la semana, más el pádel.
2: Bueno, pero con razón va otra vez para mí, para señorita Atlántico otra vez, y se lo merece. Hacemos una pausa y regresamos. Este es el gran tema, la longevidad. Está en carátula de Time y en carátula de la revista del National Geographic. Se acabó el envejecimiento. Bueno, ¿a qué precio? Ya volvemos.
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6: 10:02 a.m. Aquí están las noticias. El Departamento del Tesoro impedirá el acceso al sistema financiero de Estados Unidos a la filial del Banco Estatal Egipcio en los Emiratos Árabes, entidad a la que se acusa de mantener intercambios financieros con Irán. Se trata de la primera medida concreta que toma el gobierno de Donald Trump después de que el secretario del Tesoro, Scott Bessent, amenazó con aislar económicamente a Irán. La Aeronáutica Civil informó que el aeropuerto Guillermo León Valencia de Popayán mantiene suspendidas las operaciones aéreas debido a la actividad del volcán Puracé. La entidad recomendó a los pasajeros consultar con sus respectivas aerolíneas el estado de sus vuelos. A partir de hoy en Armenia se llevó a cabo la feria Quindío Corazón Mío, una iniciativa que busca dinamizar la economía y acompañar el proceso de recuperación del departamento afectado por el terremoto del pasado 10 de agosto. Siguen llegando ayudas humanitarias para los damnificados del terremoto en el departamento de Caldas. Arribaron más de 20 toneladas de donaciones que se distribuirán en población afectada. El presidente de Estados Unidos, Donald Trump, acusó a las cuatro grandes procesadoras cárnicas de ser un monopolio y ordenó comenzar un proceso para desregular este sector y permitir que los ganaderos operen sus propias procesadoras y mataderos. Y el alcalde de Barranquilla, Alejandro Char, indicó que la IndyCar en 2028 para Barranquilla es una realidad. Además, anunció que la ciudad buscará ser sede de una final de la Copa Libertadores de América.
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2: Pues Félix, ¿a usted qué le tocó? El 8000. ¿Cuánto habríamos deseado en ese momento esta entrevista, Félix?
10: Claro.
2: Robert Gelber. Él fue el cerebro de descubrir cómo la plata del narcotráfico se metió en la campaña del Partido Liberal. El señor Gelber conoce mucho a Colombia. Fue embajador en Bolivia. Ha sido una de las personas más importantes en los temas latinoamericanos. Estuvo muy cerca de la Secretaría de Estado para el tema de la lucha contra el narcotráfico. Estuvo directamente vinculado a la política antidrogas de los Estados Unidos. Fue representante especial del presidente y del secretario de Estado para la implementación de los acuerdos de Dayton y embajador de Estados Unidos en Indonesia. Nuestro invitado fue el funcionario de más alto nivel para el escándalo más grande político del siglo pasado, conocido como el Proceso 8000. En el 8000, pues pasaron muchas cosas con Estados Unidos. Por primera vez, Colombia fue desertificada. Por primera vez, el presidente de Colombia se quedó sin visa. Él fue una figura muy importante en la administración de Bill Clinton. Fue subsecretario de Estado adjunto, es decir, el embajador para el hemisferio occidental. Era el hombre que miraba a Colombia desde la Casa Blanca. Viene para HBO Max el 8000, el presidente que se iba a caer. Señor Gelbart, qué honor tenerlo con nosotros. Muy buenos días, Mr. Gelbart. Welcome to Caracol Radio. Good morning.
11: Good morning. Thank you very much for having me on the show.
2: La primera pregunta es muy concreta. ¿Cuándo supo él que la plata del narcotráfico del cartel de Cali había entrado a la campaña presidencial de Ernesto Samper?
12: Mr. Gelbart, the first question is very concrete. When was the first time that you found out that the money from the cartels had infiltrated the campaign of then President Ernesto Samper?
11: I do not remember the exact date. but various parts and individuals in the United States government learned about this as a result of audio tapes that were done by the Colombian National Police, not by the United States, by the Colombian National Police, which were, not surprisingly, listening to members of the Cali cartel. To their great surprise and shock, they learned that Ernesto Samper and others were soliciting and receiving significant amounts of cash to finance their campaign in the first round. And that was a shock to the United States government and caused us to reconsider how we felt about Samper.
1: Pues él no recuerda la fecha exacta, pero sí recuerda cómo ocurrieron los hechos. Y nos dice que muchos individuos del gobierno de los Estados Unidos y muchos departamentos empezaron a enterarse de esto como resultado de unos audios, de unas cintas hechas por la Policía Nacional de Colombia, no los Estados Unidos, en el cual estaban escuchando a miembros del cartel de Cali. Y por sorpresa, supieron a través de estas cintas que Samper y otros estaban solicitando y recibiendo grandes cantidades de dinero para financiar su campaña en la primera vuelta. Eso fue una sorpresa para el gobierno de los Estados Unidos. Les causó, por supuesto, una gran sorpresa, pues, encontrar esto sobre Ernesto Samper y les generó preocupación al respecto.
2: Pero yo creo que él entiende español. You understand Spanish?
11: I do.
2: Sí. ¿Esto fue antes de las elecciones o después de las elecciones?
11: Antes.
2: Antes.
11: We learned about this before, or we, well, let me be clear. We learned about this during the first round of the elections. I don't remember the exact timing. But it was clear that the financing requests, the requests by the Samper campaign, were being done to finance the first round of the campaign.
2: Sí, fue antes, es clarísimo, fue antes. Señor Yalbar, si le entiendo bien, ustedes confirman esto, pero realmente quien descubre esto es Colombia, es decir, la policía colombiana.
11: Exactamente, fue la policía colombiana que han descubierto todo eso y han pasado las fichas estas a agencias del gobierno de los Estados Unidos.
2: Muy bien, en el documental de HBO Max, usted dice que usted habló con el presidente Samper y le dijo, Ernesto, ya sabemos que tú sabías. ¿Esa conversación con Ernesto Samper es antes o después de ser presidente?
11: Antes. Esto fue después de la primera, ¿cómo se dice? ¿Vuelta?
2: Vuelta, sí.
11: Vuelta de la elección. Él vino a Washington para hacer un esfuerzo para convencer el gobierno americano de su honestidad. Hubo un acuerdo entre las agencias, el de los departamentos del gobierno americano, de decir la misma cosa a Samper y su comitiva. Y yo reuní con él solo. Y yo dije, Ernesto, sabemos muy bien lo que pasó en la primera vuelta de la elección, que ustedes han pedido y recibido dinero del Cali Cartel. Y él me dijo, no es posible, mira Bob, no tenemos dinero ahora. Y yo respondí que sabemos, vamos a saber si ustedes piden más dinero del Cali Cartel.
2: Pero, ¿existe alguna posibilidad que cuando se acaba la plata después de la primera vuelta, la petición de más dinero al cartel de Cali, a los Rodríguez, ¿se hubiera hecho sin el conocimiento del presidente Samper?
10: No. Yo creo, sí, que hubo otras personas involucradas. Horacio Serpa es uno. No hay duda que hay otros también. Pero no hay duda, no tenemos duda en el gobierno americano que Samper fue involucrado totalmente.
2: Pero, embajador, ¿por qué, si ustedes estaban seguros, permitieron que avanzara la segunda vuelta? ¿Por qué no hicieron público y expresaron de manera oficial que ustedes sabían que el candidato sabía que su gerente de campaña, Fernando Botero, y su mayor operador político, que era Horacio Serpa, que ellos sabían que estaba entrando dinero del cartel? ¿Por qué no hicieron público lo que usted sabía antes de la votación de segunda vuelta?
10: Voy a responder en inglés, ¿ok?
2: Yes.
10: First, we wanted to make a major... This was not like things work under the Trump era. We wanted to give Samper another opportunity. First, I did tell him, as I said, that we would know if he were requesting more money from the Cali cartel. But second, both at that time in his visit to Washington and after he was elected, I gave him, on the basis of discussions within the United States government, a list of objectives that we expected him to accomplish in terms of counter-narcotics. We did not want to upset the entire political system of Colombia, but, and this is very important, but... we know that the tapes were offered to Andres Pastrana before the election. Before the election. And there was hope on the part of some people that Pastrana would use those tapes by going public with them and demonstrating Samper's behavior. But Pastrana, for reasons I will never understand, kept quiet about it and did not talk about it until after the election.
1: Nos responde que primero, bueno, nos aclara, esto no funcionaba en ese momento como funcionan ahora en la administración de Donald Trump. Ellos querían darle a Samper otra oportunidad, como ya nos comentaba, sí le dijo que ellos sabrían si seguía pidiendo plata al cartel de Cali. Y segundo, ambos en ese momento en la visita a Washington después de la elección, pues le dio unas bases del gobierno de los Estados Unidos sobre la lista de objetivos que ellos esperaban que lograra él en materia antinarcóticos o en la lucha antinarcóticos. Entonces ellos no querían defraudar el sistema político colombiano, pero es muy importante también que sepamos que estas cintas se las ofrecieron Andrés Pastrana antes de las elecciones y había esperanza por parte de algunas personas de que las usara, de que las publicara y demostrara ese comportamiento de Samper. Pero Pastrana, por razones que nuestro invitado nunca va a entender, se quedó callado y habló hasta después de las elecciones.
2: Pero teniendo un embajador que estaba bajo su mando, el embajador Frechet, que era muy comunicativo, embajador Gelbart, ¿por qué Estados Unidos, a través de él, de Frechet, no hicieron públicas las grabaciones?
10: Again, we didn't want to interfere directly and publicly in the Colombian election process. But there were opportunities for Andres Pastrana to make public statements about the tapes himself. But at the time, there was a high-level judgment involving the most senior people in the American government that the Colombian people should make this decision, and that the Colombian candidate who was opposing Samper, Andres Pastrana, had the opportunity. He had every opportunity to use those tapes to demonstrate Samper's guilt and corruption.
1: Pues nos responde Julio que nos reitera realmente que ellos no querían interferir en el proceso electoral colombiano de manera directa. Y hubo muchas oportunidades que tuvo Andrés Pastrana para hacer públicas estas grabaciones. Pero sí había, digamos, ese acuerdo al alto nivel del gobierno de los Estados Unidos de tomar esta decisión de no intervenir en el proceso electoral colombiano. Querían que Colombia tomara la decisión por sí mismo. Y pues el candidato opositor Pastrana en ese momento tuvo la oportunidad de usar esas cintas y demostrar la culpabilidad de Samper y su corrupción.
2: Pero qué pena, embajador, en insistir. Es que Andrés Pastrana no solamente... tuvo esas grabaciones, como usted indica, sino tuvo una carta de los Rodríguez Orejuela confirmando el ingreso del dinero y el conocimiento del candidato. Y si él era el perdedor y estaba tan dolido por haber perdido las elecciones por cuenta del narcotráfico y su dinero, como usted, no entiendo por qué él no hizo eso público. Ustedes en Washington han tenido una excelente relación con Andrés Pastrana. Históricamente, el Plan Colombia, el apoyo a él, él ha sido un muy buen amigo de Estados Unidos. Y ustedes siempre lo saben todo. ¿Por qué usted cree que Andrés Pastrana no usó esas grabaciones y esa carta?
10: That is an excellent question. And as recently as today, and I'll mention this later, I do not understand why Pastrana did not use it and why he did not speak out publicly until after the election. I do not understand it.
1: Pues él nos dice que es una excelente pregunta y hoy todavía no entiende por qué Pastrana no lo usó sino hasta después de las elecciones.
2: Bueno. Pero hay otro elemento que la inteligencia de los Estados Unidos, la inteligencia financiera, conoció. Es que el artífice de toda la operación financiera fue Fernando Botero. El presidente Samper ha demandado y denunciado que Botero hizo todo esto a sus espaldas, pero algo más grave, embajador Jobar, y es que Botero se benefició personalmente del dinero que le dio el cartel de Cali, inclusive que utilizó las cuentas de su padre, el pintor, artista y maestro Fernando Botero, que es una de las figuras más respetadas en la cultura de Colombia. Sin embargo, Fernando Botero terminó de ministro de Defensa en el nuevo gobierno. ¿Por qué Botero no fue afectado?
10: Well, first, I think Botero was undoubtedly guilty, but I also think he was a chivo expiatorio, a scapegoat, because there were clearly others involved. As I said earlier, I'm sure Horacio Serpa was involved, and I'm sure Ernesto Samper was very involved. It is... absolutely disgraceful that Samper subsequently became an ambassador of his own country, the head of UNOSUR, and even today I was reading that he was a representative at a conference of progressives in Uruguay that people from around the Western Hemisphere attended. So there has been no consequences for him while Botero, who was guilty, was the only one who really suffered the consequences.
1: Bueno, él cree que Botero tenía culpabilidad, sin duda, pero para él fue un chivo expiatorio porque había otros involucrados como Horacio Serpa, Ernesto Samper. Es una desgracia que Samper se convirtió en embajador de su país, se convirtió en la cabeza de UNASUR e incluso leyó que está de cabeza en una conferencia de progresistas en Uruguay y que personas del hemisferio occidental fueron a escucharlo. Entonces no hubo consecuencias para Samper cuando Botero se llevó todas esas consecuencias, fue declarado como el único culpable cuando él dice que también hubo otras personas involucradas.
2: Sí, pero para que Fernando Botero
10: Colombia that they would allow him to be head of UNASUR. I am shocked by this.
1: Es una desgracia para Colombia que permitieran que fuera la cabeza de UNASUR. Él tiene una sorpresa impresionante por esto.
2: Pero vuelvo al caso de Botero. Él dice que es un chivo expiatorio, pero si Estados Unidos sabía todo lo que sabía, el ministro de Defensa es el jefe de la policía, del ejército, de la inteligencia, tiene que hablar con la DEA, con la Interpol. ¿Por qué Estados Unidos aceptó que fuera ministro de Defensa sabiendo que él había gestionado la plata de los Rodríguez?
10: I don't, this is all, these are all events that happened 32, 33 years ago. But I do not believe that at the time, at first, we knew that Botero was involved. We only knew that later. We did know that Serpa and Samper were involved.
1: Estos eventos ocurrieron hace 32, 33 años y no cree que en el momento, al inicio, sabían que Botero estaba involucrado. Supieron al inicio que Serpa y Samper lo estaban.
10: And remember that we also, as I said earlier, provided Samper with a detailed list of objectives that we expected Colombia and the government of Colombia to take and achieve in order to avoid decertification. And that included things, tasks which were involved with the police and with the Ministry of Defense.
1: Pues nos dice que recordemos también, como ya nos mencionó en una respuesta anterior, que a Samper se le dio una lista detallada de objetivos que esperaban que el gobierno colombiano siguiera y que lograran ciertos objetivos para evitar la desertificación. Y eso incluía cosas que involucraban a la policía y al Ministerio de Defensa.
2: Efectivamente, y ahí vino el gran cambio de la policía por cuenta del general Serrano. Pero hay otro detalle que no debemos olvidar. Y es que Ernesto Samper fue exonerado por su juez natural, que es la Comisión de Acusaciones. Pero además, Ernesto Samper termina su gobierno capturando a Gilberto y a Miguel Rodríguez Orejuela. ¿Eso hizo parte del acuerdo con él? Es decir, Estados Unidos le dijo a Ernesto Samper, oiga, usted capture a estos tipos y nosotros bajamos la presión.
10: First, we had nothing to do with the vote that took place in the Colombian legislature, which I still believe was a disgrace. He should not have been exonerated. But as I said earlier, and I've said a couple of times, we provided President Samper, I personally provided him with a list that we felt needed to be achieved in order for Colombia to continue to have a positive partnership with the United States, not just in counter-narcotics issues, but on the full range of policy issues. And certainly it included, without getting into specifics, certainly it included a great deal in terms of the capture and extradition of individuals involved. We were very frustrated by the events which occurred by the Colombian Parliament. We were also deeply frustrated by the actions by the first Attorney General, Gustavo Begrave, because we felt our Attorney General, Janet Reno, with whom I worked very closely, felt that there were some extremely suspicious decisions being taken by Gustavo de Grey at the time. His replacement, Alfonso Valdivieso, was a dramatic change, a change of 180 degrees, who provided very close collaboration with the United States and very positive collaboration.
1: Bueno, nos dice que primero no tuvieron nada que ver con el voto de la legislación colombiana, fue lamentable y no debió ser exonerado, pero como dijo antes, le dieron al presidente Samper, él personalmente le dio una lista que sintieron que el gobierno colombiano debía lograr, debía seguir, para poder seguir teniendo una alianza positiva con los Estados Unidos, no solo en materia antinarcóticos, sino en políticas en general, y eso incluía, sin entrar en detalles, en un acuerdo en términos de captura y extracción adición de ciertos individuos involucrados. Entonces nos dice que les frustró mucho los eventos que ocurrieron en el Congreso colombiano y las acciones del fiscal Gustavo de Grey. Sintieron que ciertas decisiones de su parte fueron sospechosas y su reemplazo, Alfonso Valdivieso, tuvo un cambio de 180 grados en la colaboración con los Estados Unidos.
2: Embajador, Gustavo de Grey fue el primer fiscal de Colombia y su par era Janet Reno. Siempre se dijo que Estados Unidos desconfiaba de Gustavo de Grey y que inclusive había perdido su visa porque consideraban que era un fiscal cercano al cartel de Cali. ¿Eso es cierto?
10: I do not recall if his visa was taken away. I don't think so. It is certainly true that the United States lost complete trust in Gustavo de Grey.
1: No recuerda que le hayan quitado la visa, no cree que haya pasado, pero es verdad que Estados Unidos perdió toda la confianza en Gustavo de Grey.
13: Embajador, quiero volver un poquito en el tiempo atrás, al principio, cuando usted dice que hablan con Samper y le dicen que ustedes conocen las grabaciones. ¿Ustedes hablaron con el gobierno de ese momento, el de César Gaviria? ¿Hablaron con él? ¿Y si hablaron, qué le dijeron? Porque siempre ha habido la duda de cuándo se entera o no el gobierno de Gaviria. Algunos dicen que es cuando Andrés Pastrana les muestra las grabaciones. ¿Pero ustedes hablaron del tema con el gobierno de entonces, que era el de César Gaviria?
10: I do not recall.
1: No recuerda.
14: En varios momentos de la conversación, usted ha dicho que la campaña buscó y pidió a los Rodríguez Orejuela el dinero. Sin embargo, hay versiones de la otra orilla que indican que fueron los Rodríguez quienes les ofrecieron plata tanto a Samper como a Pastrana. ¿Esto usted cómo podría explicárnoslo?
10: My understanding is that the campaign solicited and received the funds.
1: Bueno,
10: regardless of whether they solicited and received them, the point is they received them and they knew they were receiving them. They knew the sources of the funding. So whether they asked for them or not, the point is they knew what they were receiving and that makes them guilty.
1: Nos responde que su entendimiento es que la campaña solicitó y recibió los fondos, pero independientemente de que solicitaron los fondos, los recibieron y sabían que los estaban recibiendo y sabían la fuente o el origen de esos fondos. Entonces nos dice que es el hecho de que los hayan recibido sabiendo de dónde venían, eso los hace culpables.
2: Los Rodríguez enviaron otra carta.
10: There's another point which is very important. Which yes. Is that when I met with Samper, he told me that the campaign did not have any more funds and that they needed a certain amount for the second round of the election. I told him that if they were asking and receiving more funds from the Cali cartel, we would know. Again, he said to me, no, they had not gotten any money from the Cali cartel, and I said, that's not true at all. Sure enough, after he left and returned to Colombia, It was discovered that they were soliciting and receiving more funds from the Cali cartel to fund the second round of the elections.
1: Y algo muy importante que nos quiere agregar, y es que cuando se reunió con Samper, le dijo Samper a él que la campaña no tenía más fondos y que necesitaban una mayor cantidad de fondos para la segunda vuelta. Y nuestro invitado le dijo que si pedían o recibían más plata del cartel de Cali, los Estados Unidos lo sabría. Y de nuevo, él lo negó todo, dijo no hemos pedido plata al cartel de Cali. Y nuestro invitado le respondió, eso no es verdad. Y después de que se fue de los Estados Unidos y regresó a Colombia, siguió solicitando y recibiendo más fondos para la segunda vuelta.
2: Embajador, luego los Rodríguez escriben otra carta, muy molestos, porque Pastrana reveló la carta diciendo que a Pastrana también le entregaron fondos desde el cartel de Cali a través de su gerente. ¿Estados Unidos confirmó o no confirmó que a la campaña de Pastrana también entró dinero?
10: I do not think so.
1: No lo cree.
13: Embajador, quiero volver con el tema de Gaviria porque me llama la atención algo. Si las grabaciones, los famosos narcocassettes, los conoce la policía y ustedes los conocen, ¿cómo puede entenderse que el gobierno central no los conociera? ¿Que la Policía Nacional no le hubiera informado al gobierno Gaviria?
10: I cannot answer that. I was not part of the Colombian government.
1: No puede responder eso porque no hacía parte del gobierno colombiano.
15: Yo quisiera preguntarle, él como conocedor de lo que fue en su momento el proceso 8000, ¿qué piensa de haber visto recientemente al presidente Trump diciendo que Colombia era básicamente un país que tenía fábricas de cocaína, señalando a un presidente como que sería el próximo, por ejemplo? ¿Qué piensa de esas declaraciones?
10: Gracias. Otra vez, por favor.
12: So we are asking if listening to President Trump's recent declarations that Colombia is basically like a corporation that fabricates cocaine, what do you think about his recent declarations?
10: First, there's no question that in recent years, particularly under the last government, the amount of cocaine and other drugs produced in Colombia has increased dramatically. The government of President Petro was tremendously incompetent, as I expected it to be, based on his incompetent performance as mayor of Bogota. On the other hand, I, as an opponent of President Trump, as a member of the Democratic Party in the United States, I discount much of what he says.
1: Bueno, primero, no hay duda de que en los años recientes, en el último gobierno, la cantidad de cocaína y drogas producidas en Colombia aumentó de manera dramática por la incompetencia del gobierno de Gustavo Petro, como nuestro invitado esperaba que fuera, por lo que demostró en esa misma incompetencia en la alcaldía de Bogotá. Por el otro lado, como oponente del presidente Trump y miembro del Partido Demócrata de los Estados Unidos, está en desacuerdo y desaprueba la mayoría de cosas que dice el presidente Donald Trump.
12: ¿Ha conversado con Pastrana o Samper recientemente? ¿O cuándo recuerda que fue la última conversación que ha tenido con ellos y qué le dijeron? Have you spoken to Pastrana or Samper recently? And
10: nope. Entendí. Estoy pensando. Nope. No he hablado con ni con Samper ni con Pastrana hace años.
3: Una de las cosas que se contaba en la época es que la cantidad de plata que ingresaba a la campaña era tanta que primero la contaban en máquinas, pero para no despertar sospechas de los vecinos, empezaron a pesar la plata, a pesarla en el apartamento en la que se entregaba o la contaban. ¿Ustedes alguna vez le hicieron seguimiento a esa plata? ¿En qué terminó? ¿Si efectivamente se usó para pagar gastos de campaña o si de pronto alguien se quedó con ella?
10: ¿Qué cosa? ¿Cómo?
12: the amount of money that was coming into the campaigns, the elections, it was so much that they didn't want to awaken any suspicion. So they began to actually weigh the money wherever they were receiving it. Mm. And we're wondering if you know exactly where that money was used, how it was used, or if somebody kept the money.
10: No tengo idea.
1: No, nos dice que no tiene idea.
14: Quiero que nos explique por qué no ha mencionado en esta conversación a Santiago Medina, embajador. Él era el tesorero de la campaña y hasta donde, pues, algunas fuentes nos lo indican, fue quien directamente estableció o quien hizo el primer puente para llegar al cartel de Cali. ¿Por qué no lo ha mencionado?
10: There was no particular reason. We were focused much more. We know he was very involved and very guilty. But we were focused much more on the higher level people, Samper, Botero, Serpa, who were very such senior people in the government that resulted after Samper's election. But absolutely, there's no question that Santiago Medina was very involved. And very guilty.
1: No hay duda de que Santiago Medina estuvo muy involucrado y que era muy culpable, pero ellos estaban más enfocados en las personas de más alto nivel del gobierno, Samper, Botero, Serpa, que eran las personas que quedaron en cargos importantes en el gobierno luego del resultado de las elecciones que dio a Samper como ganador.
2: Estamos terminando y quiero preguntarle sobre el caso del ingreso a la lista OFAC, a la lista Clinton, del presidente Petro, de su esposa y del ministro del Interior. Ese ingreso y la pérdida de la visa del presidente de Colombia, ¿se parece al caso de Samper o es distinto?
10: Usted dijo presidente Clinton, no es presidente Trump, ¿no?
12: No, so we... No. Julio is asking about the... Clinton, the Clinton list, and the inclusion of President Petro, his wife.
10: His wife, yes.
12: Yes.
10: You know, I really believe, I have no love for President Petro. I think it's important that people remember that he was an active member of the M19, a violent, terrible terrorist group that, of course, did horrible things in Colombia. But I also think that the Trump administration has used and is using the visa revocation process much too easily than we did in the case of President Samper. I do not necessarily believe that President Petro and his wife deserve to have their visas taken away, but of course I do not know the facts. The process that was involved in removing President Samper's visa went up through a serious analytical process at my level, working with other people in the State Department, the Treasury Department, the National Security Council, Department of Justice, elsewhere, and the final decision was taken by President Clinton. It was not an easy decision. President Trump and his people take the decision of removing visas much too easily, without proof. There are standards by law for removing visas, and it's hard for me to believe that there were those standards reached for removing the visa of Petro and his wife, even though I am not very favorable to them.
1: Bueno, con respecto a esta última pregunta, ¿cree que él, pues, conoce esa trayectoria del presidente Petro? Es importante que las personas recuerden que él era miembro activo del M-19, un grupo violento, terrorista, que hizo cosas horribles en Colombia. También piensa que la administración Trump ha usado y sigue usando la revocación de visas de una manera mucho más fácil y ligera que lo que hicieron ellos en el caso del presidente Samper. No cree necesariamente que Petro y la esposa merecen que le hayan quitado la visa, aunque reconoce que no conoce los hechos. El proceso para remover la visa de Samper fue un paso bastante serio, que fue muy analizado al más alto nivel, con otros miembros del Departamento de Estado, del Departamento del Tesoro, del Consejo Nacional, del Departamento de Justicia, y Clinton finalmente tomó la decisión. Así que no fue un proceso fácil ni que se haya tomado a la ligera. El presidente Donald Trump y su gente toman la decisión de quitar visas de una manera mucho más fácil, sin ningún tipo de prueba. Son estándares que, pues, nos dice se deben seguir en los Estados Unidos para remover una visa, y él duda de que estos estándares se hayan seguido en el caso del presidente Gustavo Petro y su esposa, aunque reconoce que no es partidario de ellos.
2: ¿Cuál es su opinión en el caso del 8000 del papel de la policía colombiana? ¿Algún oficial lo decepcionó?
12: What's your opinion on the
10: I think the Colombian police handled itself very well and very honorably in this case. They apparently seem not to have trusted some people in the government, which is why they provided the tapes to the United States government. But there were very strong working relationships between the United States government and various parts of the United States government and the Colombian police. We had excellent relationships with several commanders of the Colombian police. We considered it to be one of the very best organizations in Latin America. And there were outstanding working relationships and personal relationships.
1: Pues nos dice que cree que la policía colombiana actuó de una manera honorable. Nos dice que aparentemente no confiaban en alguna agente o miembros del gobierno y por eso dieron esas cintas, esas grabaciones al gobierno de los Estados Unidos. Pero la relación de la policía colombiana y los Estados Unidos es bastante fuerte. Nos dice que es una excelente relación que mantuvieron con los comandantes. Para ellos es la mejor organización en América Latina, se atrevería a decir, una relación personal y sobresaliente con esa organización, con ese organismo.
2: Última pregunta. ¿El embajador Frechet en algún momento para usted se le salió de control? ¿Se le volvió inmanejable en Colombia?
10: We felt that it was more practical to make decisions and implement them out of Washington. We had very, very good collaboration among the departments and agencies in Washington, and we found that to be very effective that way. I had a very close relationship, personal and professional relationship, with Attorney General Janet Reno. We worked extremely well with DEA and other organizations, National Security Council, and we felt that was the best way to handle the relationship with Colombia.
2: Mr. Gilbert, thank you very much for your time. It has been very helpful for people that was not aware of what did happen in our country in this terrible, terrible chapter of our political history.
10: Thank you.
2: We'll be standing by for the documentary. By the way, did you like the documentary?
10: I haven't been able to access it. It was sent to me, but I couldn't open it, so I'm going to try to find other ways to do it.
2: I hope you can. Thank you very much for your time.
10: But thank
2: Good
10: you
2: morning.
10: Very much. It's an honor to be interviewed by you.
2: Muchas gracias, señor Galbar.
10: No hay de qué. Gracias.
2: Un honor hablar con usted. Muchos años persiguiéndolo.
10: Gracias. Hasta luego.
2: Hasta luego. Félix, ¿cuántos años detrás de este señor, no?
16: Sí, sí, sí. El centro de todo. Y ahí, pero a mí me sigue sonando, o sea, me hace ruido lo de por qué si la policía lo conoce primero la embajada y no el gobierno de Gaviria en ese momento.
2: Bueno, pues es el pragmatismo, ¿no? Si lo sabían antes de las elecciones, ¿por qué no armaron el lío?
16: Sí, sí.
2: Yo, no, si no lo armó Pastrana, ¿por qué nosotros? No queremos interferir.
16: Sí,
2: es
16: cierto.
2: Oígame, es que...
14: Y eso es irresponsable en términos diplomáticos.
2: Sí, sí, no.
14: La no intervención.
2: Entre... entregamos todo, pero no nos vamos a meter a tumbar a un presidente. Ahí tienen todos los elementos. Sería bueno preguntarle, expresidente Pastrana, ¿usted tenía la llave para tumbar esa elección? Y no lo hizo. No lo hizo. Fíjese cuándo publica el expresidente Pastrana la carta que él recibió de los Rodríguez. Y la tenía hacía rato. Es la carta confirmando el ingreso del dinero.
14: Años.
2: Y el conocimiento, sí. Años la guardó.
14: Años.
2: Sí. Uh-huh. Ahora, nuestro invitado tiene una historia. Sí. Primero que todo, es un tipo inteligentísimo. Y era el que hacía el trabajo difícil del presidente Clinton. Se conoce como, usted sabe la expresión en Washington, el halcón, ¿no? Era un halcón. Él fue el que recomendó bombardear Serbia en 1988. Se reunió con Milosevic. Con Milosevic. Y después vino el bombardeo. Es el último de los Cold Warriors, de los halcones, de los guerreros fríos. Un diplomático entrenado durante 36 años en el Departamento de Estado. Le tocó toda la Guerra Fría. Y lo perseguimos, y lo perseguimos, y lo perseguimos, Félix, hasta que Grace lo consiguió. Es que con Grace las cosas...
1: Ay, sí. No, Julio, siempre de su mano y del equipo de producción, claro que sí.
2: Sí, ahora me extraña ese... No, Grace, usted lo logró. No. Pues sigamos cogidos de la mano, no tengo ningún problema, pero usted lo consiguió. Mire, ¿cómo pasó de rápido por Fernando Botero, no? Dijo, no, es un chivo expiatorio.
1: Pues dice que él no tiene duda de que era culpable, pero que otras personas estuvieron involucradas y no les pasó nada.
16: Pues ahora dice Fernando... que el nivel de involucramiento lo conocen más adelante. O sea, porque ellos conocen los narcocassettes, pero el nivel en que Botero, estaba Fernando, sí. Botero, que fue algo que fueron descubriendo en el camino, no desde el comienzo.
2: No, pues es que acuérdese de la acusación que tiene hoy Fernando Botero y que tuvo posterior al 8000, por el que naturalmente ya respondió, pagó y en estos micrófonos se arrepintió. Él argumentó que había confundido las cuentas de él con las del papá, porque tenían el mismo nombre, ¿no? Digo, ay, qué pena, pero yo recibía la plata de ellos y se me fue para la cuenta de mi papá. Eso lo argumentó para justificar los dineros tan grandes que había en sus cuentas personales y dijo que eran las cuentas del papá. Pero la verdad es que las cuentas del maestro Botero jamás fueron tocadas o vinculadas a ese tema. El maestro Botero nunca tuvo una inspección de sus cuentas bancarias. Jamás se las bloquearon, se las quitaron o tuvo problema con su visa. Nada. No tuvo nada que ver nunca. Sin claro. embargo, pues, pagó por el mismo nombre, ¿no?
16: Pero, Julio, de lo que hablaba de Andrés Pastrana, recuerda que más temprano Daniel Coronel en el reporte hablaba de cómo cuando conocen los narcocassettes no se les dio en principio mucha importancia. O sea, quedaron como ahí. ¿No será que de pronto, y acá ya es especulación, Andrés Pastrana creyó que ganaba las elecciones y que si sacaba eso de pronto iba a quedar como alguien que quería enturbiar? No sé, es una... Como le digo, sí, especulación.
14: O que temía tal vez que lo acusaran de algo parecido al Watergate, ¿no? Chuzando a su Exacto. contendor para afectarlo en la campaña.
16: Correcto, también.
2: Sí, pero él no grabó.
14: No, por eso, pero pues él habría tenido que revelar las grabaciones.
2: Sí. Claro, pero sí, que eso solo lo sabrá él.
14: Sí, eso es especulaciones nuestras.
16: Sí, especulaciones acá.
2: Y de Grace. Hacemos sobre una todo. Pausa. Y regresamos, qué interesante charla. Bueno, todo esto es el 8000, el documental de HBO, y muy pronto el lanzamiento del nuevo libro, ya hay carátula del presidente que se iba a caer, que tendrá prólogo actualizado de uno de sus autores, Mauricio Vargas. Ya regresamos en Caracol.
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0: el que esté cayendo tanto el dólar, es decir, que se esté valorizando el peso en la forma que lo ha venido haciendo, deteriorando las perspectivas económicas de los exportadores, que prácticamente están perdiendo plata con un dólar a ese precio. Pero lamentablemente el doctor Villar dice que el Banco de la República no puede hacer mayor cosa para evitarlo, porque es mucho los dólares que están entrando al país y que en el gobierno anterior fueron producto de la decisión que tomó el gobierno de Petro para que los fondos de ahorro trajeran la plata que tenían invertida en dólares en el exterior. Mañana nos oímos en Caracol.
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6: Luis, buenos días.
7: Buenos días, Julio. 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Sí. Cuéntame.
6: No, cuénteme usted, don Luis.
7: Ah, bueno. Mira, yo en días anteriores, los meses anteriores, te había solicitado que dejaran un día de tema libre. Y hoy me voy a referir a lo siguiente. Es que
6: 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Los influencers. 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
8: Uno solo, respecto a los influenciadores. Dice arroba César Garbi, lo siguiente: lo malo del influenciador es que pueden aprovecharse de la confianza que generan recomendando productos, inversiones, servicios, sin mencionar que reciben dinero por promocionarlos.
6: Yair, su opinión.
9: Pues los influenciadores se volvió algo peor que los medios.

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6: 11 de la mañana en punto. Aquí están las noticias. El primer ministro de Reino Unido, Andy Burhama, anunció que se abstendrá en la próxima votación parlamentaria sobre el proyecto de ley para legalizar el suicidio asistido en Inglaterra y Gales, prevista para el mes de septiembre. La ONG Fondo Mundial para la Naturaleza, WWF, consideró que la 17ª conferencia de las partes, la COP17, aportó estructura e inversiones para la lucha contra la sequía, pero lamentó que no se alcanzara un acuerdo global para mejorar la preparación y la resiliencia frente a ese fenómeno. Fueron capturados en Santa Marta, alias El Flaco y alias El Diablo, presuntos responsables de extorsionar a una persona con fotos íntimas. El operativo fue realizado por el Gaula y la policía junto con la fiscalía cuando exigía 4 millones de pesos a su víctima. Comunidades afectadas por el frente frío en Lorica, Córdoba, bloquean la vía que conecta este municipio con Coveñas, en Sucre, a la altura del sector La Palma, Lorica. Exigen ayudas económicas. Un equipo internacional desarrolló unas moléculas fluorescentes que permiten observar imágenes del ADN en células vivas y tejidos conservados con una precisión de 3 nanómetros. Y el cofundador de Pink Floyd, Roger Waters, y los directores Isabel Coixet y Mateo Garrone figuran entre los firmantes de una carta abierta en la que piden al Festival de Cine de Venecia tomar medidas concretas en apoyo de Palestina.
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6: 11 de la mañana, 2 minutos en Colombia, en la costa este de Estados Unidos, 12 del día, 3 minutos en Caracol América.
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0: 11:03. Este es el reportero Caracol. Nos vamos con noticias a esta hora de Colombia y el mundo. Reportera Laura Saavedra.
1: Julio, noticia importante, y es que el gobierno de Abelardo de las Priellas derogó la resolución que desde el 2015 ordenaba suspender la aspersión con glifosato sobre los narcocultivos, pero advierte que para que el programa pueda reactivarse, el gobierno deberá cumplir de manera concurrente con una serie de condiciones. Se trata de la resolución 0006 del 2026, que abre nuevamente la puerta a la utilización de este mecanismo, aunque su reanudación no será automática, pues el documento establece que la derogatoria por sí sola no implica la reanudación automática del programa de erradicación de cultivos ilícitos. Entre la serie de medidas que debe cumplir para que la aspersión se reanude en el país es que la Autoridad Nacional de Licencias Ambientales expida un plan de manejo ambiental general vigente para la actividad de aspersión aérea y que haya una consulta previa con las comunidades étnicas de los núcleos de operación definidos para el programa.
0: Seguimos a esta hora con el reportero Caracol. El reportero Caracol es el director Orlando Villar, en directo.
2: ¿Qué tal, Julio? Los saludo desde el Centro de Convenciones de Asobancaria. Seguimos aquí en este cubrimiento especial. Terminó su intervención ante la plenaria de Asobancaria y los directores, presidentes, gerentes de las empresas más importantes del país. Ha hablado de la reactivación económica y de que van a priorizar 165 proyectos, Julio, por más de 290 billones de pesos. Volvió a hablar del tema del presupuesto y de la llamada ley de ajuste fiscal. No reveló muchos detalles, dice que el ministro de Hacienda, Miguel Gómez Amín, la presentará en las próximas horas. Sin embargo, mire, hemos podido confirmar aquí con fuentes consultadas, Julio, que sin esa ley de ajuste fiscal, el próximo año el déficit en las finanzas públicas podría llegar al 9.4% del PIB. ¿Qué es lo que buscan entonces con esta ley de ajuste fiscal? Que se reduzcan 2.2 puntos del PIB. Esto es entre 40 y 50 billones de pesos que conseguirían. ¿Cómo lo van a hacer? Reducir el gasto, van a adelgazar la burocracia, es decir, van a tratar de eliminar los cargos de nóminas paralelas y otros, y van a revisar todas las transferencias y subsidios. Necesitarán, sin embargo, es lo que me dicen a mí desde el Ministerio de Hacienda y la Vicepresidencia, fuentes adicionales de ingreso, y todavía, Julio, le podemos anticipar, no están descartando una reforma tributaria. Esa ley de ajuste fiscal no quiere decir que no vayan a presentar una reforma tributaria, la siguen evaluando estas cifras, porque definitivamente el déficit fiscal es un hueco importante para la nación en el 2027.
0: Seguimos con el reportero Caracol. Bueno, sigue el temita de el director del carnaval. Marcela, ayer hablamos con él, ¿no? Juan Ospino.
3: Sí, señor.
0: Bastante molesto, ¿no? Estaba don Juan Ospino. Pero he estado averiguando más cositas allá en Barranquilla. Lo que me dicen fuentes en la alcaldía es que él renunció solito. Solito. Él tenía un segundo de él que lo habían dejado encargado en la Secretaría de Cultura. Y el alcalde decidió colocar en propiedad a Johnny Insignares. Y como dicen ustedes en la costa, Marce, se puso pechichón. Se puso pechichón. Además, el que estaba ahí es abogado y se quedaba en su cargo de jurídico. Pero a Ospino me dicen que a él no lo echaron, que ellos se fueron solos y muy, pues muy sentidos, como dicen las mamás, ¿no? Muy sentido, mijos, muy sentido.
3: Sí.
0: Pero llega Diana Costa. Pero tengo entendido que Ospino ha estado poniendo unos, es que lo de los trinos, ¿no? Unos trinos ahí.
3: Se desahoga la gente ahí.
0: Sí. Se desahoga con sus trinos. Seguimos con el reportero Caracola a esta hora. Claudia Camila.
4: Así es, Julio, pues Avianca reactiva su operación a Caracas, Venezuela, luego del terremoto en el vecino país en el mes de junio. Los vuelos se reactivarán desde Bogotá al aeropuerto de Maiquetía el 1 de septiembre. Ahora, Julio, hoy se estrena también un nuevo vuelo entre Bogotá y Maracaibo.
0: Bogotá-Maracaibo, imagínese. Laura Daniela.
1: Julio, reportera Caracol, con la tormenta política en el pacto histórico, porque hay comunicado oficial luego del reporte Coronel que reveló que al menos 5 congresistas de la comisión de acusación votaron una proposición pidiendo que la fiscalía no siga investigando al expresidente Álvaro Uribe por las masacres del Aro, La Granja y por supuesto por otros temas. Pues a propósito, el pacto histórico asegura que no existe ni existirá un acuerdo político que comprometa la justicia, la verdad y a las víctimas. Además, que respaldan que la fiscalía continúe con la investigación, mientras entonces la Corte Constitucional dirime de quién es la competencia para decidir quién va a investigar al expresidente Álvaro Uribe.
0: Bueno, pero yo no sé por qué seguimos hablando de esto. ¿Eso ya no quedó resuelto? El caso se queda en la fiscalía, punto.
3: Sí, judicialmente digamos que ya está claro el panorama. Aquí lo que hay detrás es, conforme a lo que nos contó Daniel en el reporte Coronel, pues la controversia política.
1: La molestia en el pacto histórico, Julio, porque ya hay muchos congresistas que han salido a rechazar este apoyo, este respaldo que dieron esos 5 congresistas de la comisión de acusación.
3: O sea, como si no fuera suficiente con todos los motivos que tienen para estar peleados, ahora súmele otro más, porque pues hay versiones o hay posiciones encontradas dentro del propio pacto.
5: Lo que pasa es que Jaime Granados, el abogado de Álvaro Uribe, expresidente de la República, pues pidió que sea trasladado el expediente a la Comisión de Acusaciones de la Cámara de Representantes en razón a un argumento legal técnico, de jurídica técnica. Dice que todos los delitos, si bien es cierto, se cometieron antes de que fuera presidente y por eso lo investiga la Fiscalía, hay allí un delito que es el de concierto para delinquir, que le da continuidad a la conducta delictiva y la extiende justamente hasta ese periodo cuando Álvaro Uribe fue presidente, y por eso es la Comisión de Acusaciones la que debe investigarlo, no la Fiscalía. Pero esos son argumentos de la defensa.
3: Pero ya quedó resuelto porque ya la Fiscalía definitivamente dijo que no a esa solicitud. Es decir, no se va a trasladar ese expediente.
0: O sea,
3: ya
0: la fiscal todos los días recibe 1000 solicitudes iguales. La gente se siente más cómoda en los casos políticos en la Comisión de Acusaciones, Juan Diego.
5: Ah, no, eso sí está clarísimo. ¿Por qué ya sabemos.
3: Claro, pero aquí, por eso le insisto, judicialmente está claro.
0: Hoy con mayoría, ¿no?
3: Claro. Y judicialmente está claro porque ya la fiscal le puso punto final a esa discusión y ya dijo, no, señores, yo no les voy a enviar ese expediente. Pero ahora viene una discusión política por cuenta del reporte Coronel, donde se reveló que congresistas del pacto histórico estuvieron de acuerdo con que se hiciera esa solicitud para trasladar el expediente al Congreso. Y esto, por supuesto, cae muy mal, entre otras cosas, porque Iván Cepeda, el senador ex candidato presidencial, pues ha sido uno de los críticos y partidarios de que tiene que ser pues no la comisión de acusación, sino la instancia, Marce, a la que está en este momento, la que se encargue. Sí.
0: Pero Marce, lo más claro, para que la gente lo entienda, los enemigos de Uribe quieren que el caso se quede en la fiscalía.
3: Exactamente.
0: Y los amigos de Uribe quieren que se pase a la comisión de acusaciones. Lo que no se entiende es que hay una gente en el pacto que haga parte de...
3: Esa es la explicación sencilla para que los oyentes nos entiendan.
1: En medio de las personas, de los congresistas que han sugerido que hay un acuerdo entre el expresidente Álvaro Uribe y el expresidente Gustavo Petro.
5: Ese es el punto, que habría un acuerdo, podría haber un acuerdo político detrás de esto.
3: Que se vuelven a encontrar otra vez.
5: ¿Para qué?
3: Casualidades, pues sería, coincidencias, bueno, no sabemos.
0: Sería la tercera vez de los... Es lo que ha dicho siempre Juan Diego. Hay amores, Marcela, que son imposibles.
3: Pero a veces del odio al amor
0: se encuentran.
3: Hay un paso, a veces pues también, ¿no?
5: Amores que enloquecen.
0: Sobre todo que recogen recuerdos del pasado, renacen, y en esas cenizas siempre queda fuego, ¿no, Juan Diego?
5: Claro,
3: pero aquí yo no creo que sea un tema de cenizas, ¿no? En este tema es, están encontrando unos puntos de acuerdo por la coyuntura en la que está el país, por la relación y las tensiones que hay entre el nuevo gobierno y los distintos partidos políticos. Pues es lo que parece, pero el pacto está negando cualquier acuerdo debajo de la mesa.
0: Pues fíjese usted una señal pequeña que contó esta mañana Espinosa, que no ha podido desvirtuar desafortunadamente. la salida de Velázquez de Ecopetrol.
6: Sí. Esta mañana volví a verificarla. Efectivamente.
0: Eso tiene
3: que ver. Es que a Espinosa solo le falta recibir el sueldo de Ecopetrol. Él parece la
6: punta. Pero no.
3: Él sabe todo lo que pasa allá.
0: Pero sí. Espinosa,
7: no, es Antioquia. Eso es ahí Antioquia, pues, donde hay
0: puede estar el recuerdo Palmolive.
3: Sí.
0: Porque todo sí, ese grupo, todo ese grupo es la cabalgata deportiva Gillette.
7: Correcto.
6: Sí. Pero entonces, yo puedo añadir como pregunta, yo no, es simplemente una hipótesis. ¿Qué hubiese pasado si el doctor Velázquez, que entiende mejor que nadie la importancia de respetar eso que se llama el gobierno corporativo, de pronto le haya parecido que la selección del presidente de Ecopetrol pues no podía ser tan a dedo como el gobierno ya ha dicho que la quiere hacer con el doctor Joaquín Gutiérrez? Si tal vez él le parecía que había que mantener una cierta independencia de la Junta y que la Junta pudiera elegir entre varios candidatos, de pronto ese también era un motivo.
3: O sea, ¿usted cree que de pronto él dijo algo que no cayó bien en los planes que tiene el gobierno y entonces, pues, lo mejor era que se fuera?
6: Pues él ha insistido mucho públicamente, no hablando del tema de Ecopetrol, es un hombre muy diplomático siempre y muy correcto en sus declaraciones, pero pues ellos entienden la importancia del gobierno corporativo.
3: Por el tono de la pregunta, yo creo que usted ya sabe la respuesta.
6: Que las juntas directivas tienen que tener una cierta libertad para tomar decisiones.
0: Como la tuvo en Ecopetrol los últimos 4 años.
6: Es correcto. ¿Cómo no?
0: Es el modelo a seguir.
6: Sí,
5: traducción de
0: el
5: eso.
0: Modelo.
5: No me quiero meter en ese chicharrón.
6: Sí, yo creo que. Y él no tiene necesidad. Ya, por favor, está por encima de todo el doctor Velázquez. ¿Qué necesidad tiene de nada en la vida? De vivir tranquilo.
0: Se fue el artista de los infinitos hipnóticos, Yayuy Kusama. Claudia Camila, noticia a esta hora.
1: Sí, Julio, noticia en Soacha porque reforzaron los operativos contra el transporte pirata o ilegal. Han inmovilizado en lo que va de este año 185 vehículos. Han encontrado vehículos sin SOAT, sin la revisión técnico-mecánica vigente, conductores sin licencia, entre otros requisitos mínimos para una movilidad segura en este municipio que es crítico pues por este transporte pirata.
0: Y nos vamos con Juan Pablo, que es reportero Caracol.
7: Sí, señor, reportero Caracol, desde 4 puntos de Sudamérica, Chile, Argentina, Bolivia, Perú, porque los 4 países firmaron hoy una declaración conjunta que busca profundizar la cooperación en minerales estratégicos. Óigalo bien, el objetivo es que entre los 4 van a coordinar todos los procesos de inversión, de desarrollo y, por supuesto, de explotación de los yacimientos mineros, particularmente de cobre y de litio. Y lo que buscarán son socios, que pueden ser extranjeros, pueden ser instituciones multilaterales, y que serán seleccionados a través de convocatorias público-privadas conjuntas.
0: Oiga, Juan Pablo, ¿usted ha visto las vallas que hay en las calles de Teherán con la imagen de Donald Trump?
7: Claro, en donde es que han tenido de todo, porque han tenido a Donald Trump en un ataúd, han tenido a Donald Trump un poco afectado por la guerra,
0: incendiado,
7: han tenido a Donald
0: incendiado.
7: Incendiado, sí señor, en fuego. No, ellos han ido
0: hoy,
7: cambiando y lo han ido renovando cada tanto.
0: La de hoy es una cuadra y es 1, 2, 3, 4, 8 manos ahorcando a Donald Trump y dice: "Revenge is inevitable." La revancha es inevitable.
8: También contra el hijo, ¿no? Contra Baron Trump.
0: Sí, ahora yo no sé, nos falta descubrir es que está escrito en farsi, ¿no?
7: Ah, porque sí,
0: está lleno de letreros. Sí.
7: Sí, todos tienen todas esas vallas gigantescas porque son de fachadas completas o cuadras, como usted lo dice.
0: Pero
7: dicen algo.
0: Métale la lupa y la gafa Bitle, Juan Pablo, porque estoy viendo que debajo de los letreros en farsi están en inglés.
7: Ah, pero bueno, es demasiado, ya me puedo mirar.
0: Demasiado pequeñito, pero son de una agresividad.
7: Sí, es violento.
0: Nos vamos inmediatamente a hacer una pausa porque tenemos un invitado de uno de esos colombianos que brillan en el mundo.
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14: 11 de la mañana a 19 minutos en este increíble viernes.
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8: ¿Qué sabemos del colombiano que está en el Mundial de Pickleball en Vietnam? Grace, ¿qué ha sabido de él? ¿Cómo nos ha ido?
9: Ya Grace está entrando.
10: Julio, realmente no nos ha ido porque el torneo de Pickleball es en un mes. Estamos muy pendientes de su participación y que nos atienda el teléfono también para saber.
9: Estaba llamándolo, estaba ahí marcándole Grace afuera a ver si
8: Grace, lo lograba. ¿Usted ha jugado Pickleball?
10: No, nunca. Nunca, pero he visto y se ve interesante. No ¿Y como el pádel, pero...
9: ¿Y cómo es eso?
8: Señorero,
10: sí,
8: es un tenis
10: se ve
8: de adultos.
10: Mucho más senior.
9: Ah, o sea, a mí sí, sí. Me sirve.
8: No, es demasiado.
11: Pero es porque la cancha es demasiado
10: pequeña.
11: Senior.
10: La cancha es más pequeña.
8: No, porque la bola
12: es más grande.
8: La bola es gigantesca. Ah, o sea, es imposible
12: ya.
8: No
12: es
8: ver
12: para
8: la bola.
12: Señores ya mayores, sí.
11: Sí, mayores, sí. Señor sí. Mayor es qué.
9: Pero los que no tienen muchas habilidades 60. Con los deportes de pronto.
11: Usted y yo estamos bien todavía.
13: Sí, todavía aguanta, todavía aguanta.
11: Vamos.
8: No, pero se suda.
10: Pero por supuesto que se suda. No, sí. Yo creo que sí, es un deporte exigente que tiene su ciencia, pero me quedo con el pádel.
9: ¿Y cuántos años tiene el colombiano que está participando?
10: No, pues es un colombiano joven.
9: Ah, por
10: es
9: eso.
10: Es un colombiano joven, se llama Martín, o sea, obviamente Marcela, él juega en un nivel competitivo. Y yo sigo una mujer muy joven, profesional, que juega pickleball y pues ella no es senior, ella es una mujer profesional y que se ve muy bien haciéndolo, pero pues yo prefiero el pádel. Es una preferencia mía.
8: No, es que es más intenso y este es, sí, más señorero, Juan Diego, y más social, Juan Diego.
12: Sí, claro.
8: Es con mesita y con vasito y con, sí, más tranquilito, más tranquilo.
9: Ah, no, aquí estoy viendo bien. Sí.
8: Bueno, cuénteme, ayer Grace, Juan Pablo habló de otro colombiano, el señor Pekel. Cuénteme de él.
10: Sí, señor. Ariel Pekel es el nuevo director ejecutivo del Council for Secular Humanism. Él es editor de la revista Free Inquiry. Él es filósofo, él es especialista en estudios religiosos, tiene una trayectoria académica muy interesante, centrada en la filosofía de la religión, la ilustración, el naturalismo y el ateísmo. Cursó el bachillerato acá en Bogotá, posteriormente vivió en Israel, en India, en Europa, en Canadá. Tiene experiencias que influyeron en esta visión humanista y secular, pues que ahora lo ha llevado a este cargo tan importante. Y por eso, a esta hora le damos la bienvenida a Caracol Radio. Ariel, bienvenido. Ariel, ¿me escucha? Bueno, hemos perdido a Ariel, vamos a recuperar la comunicación con él.
8: Ariel está ahí, sino que no prende el teléfono.
10: Ay, no sé, Ariel. Sí. Ahora, ahí está, ahí sí, tiene toda la razón. ¿Me escucha?
8: Que active el teléfono.
10: Sí, ahí lo oímos, lo oímos muy bien. Ariel, pues cuéntenos un poco sobre este Council for Secular Humanism, en qué consiste y por qué es tan importante que un colombiano ocupe la dirección de este centro.
12: Bueno, gracias por la pregunta. Por el instituto, para entenderlo realmente hay que entender la institución techo, que se llama The Center for Inquiry, que básicamente es el techo de una constelación de organizaciones con diferentes misiones y visiones, pero en últimas todas dedicadas a defender la ciencia, el pensamiento crítico, utilizar la evidencia, la ciencia y la compasión, a contrario de la superstición, pseudo guiar la política pública. Eso es el Center for Inquiry, que es la organización techo, y para poder realizar esta misión hay diferentes organizaciones, una de las cuales es el Council for Secular Humanism, Consejo para Humanismo Secular, que tiene esta revista llamada Inquiry. Es una de dos principales publicaciones que tienen, donde nuevamente investigan diferentes reclamos, todos sean relacionados a fenómenos paranormales, supernaturales, etcétera, y los evalúan para ver cuál es su valor, y valorar a diferentes niveles, valor sistémico, valor moral, valor social, etcétera.
8: Ariel, viendo la historia de ambas organizaciones, pues hay un fundador en común, pero también hay unos padres fundadores que son destacadísimos. Y mencionábamos hace un par de días al gran divulgador científico del siglo pasado, que fue el hombre de Cosmos, Carl Sagan, pero también hablamos de Isaac Asimov, en fin. En ese sentido, con estos padres fundadores, digámoslo así, el sentido de una organización como la que usted ahora va a dirigir, ¿es divulgar la ciencia o más bien contraponerse a un pensamiento ultrarreligioso que además hoy por hoy abunda mucho en Estados Unidos y en el mundo?
12: Pues no son mutuamente exclusivos esos objetivos. No solamente ponerse en contra de ciertas perspectivas religiosas. A final de cuentas, nosotros creemos que todos los reclamos deben ser sujetos a cuestionamiento y investigación empírica basado en la razón, en apoyo por evidencia, y en ese sentido también podemos cuestionar, por ejemplo, los reclamos de creyentes más moderados y evaluar eso también. Entonces no está exclusivamente posicionado en contra de fundamentalismo religioso. También, a su vez, podemos decir que se posiciona y cuestiona reclamos que vienen de perspectivas ideológicas, tanto en la derecha como en la izquierda. Y nuevamente, la segunda publicación, la publicación hermana nuestra, que se llama Skeptical Inquirer, el cuestionador escéptico, supongo, se dice tener poderes paranormales, psíquicos, medios que pueden hablar con los muertos, etcétera. Entonces es bastante amplio lo que nosotros cuestionamos, y la verdad es que todo está abierto al cuestionamiento desde esa perspectiva.
10: Pues Ariel, muchas gracias por este tiempo en Caracol Radio y explicarnos su nuevo rol como director ejecutivo del Consejo para el Humanismo Secular. Ha sido un placer y pues es un orgullo para Colombia tenerlo usted como representante.
13: 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En Caracol Radio son las
14: 11:30 en 6 AMW de Caracol Radio.
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8: 11:30, nos vamos para su bancaria. A ver, Juan Pablo, ayer le dije que hay una canción que se va a quedar incrustada en el corazón de los colombianos.
20: Y usted, sí, señor,
8: dijo, sí, tiene un estribillo pegajoso. A mí me gustó, sí, el mensaje muchísimo. Me pareció una canción bellísima. A ver si está funcionando la canción. ¿Recuerda el estribillo?
20: Espérese, porque lo peor de todo es que ayer lo estaba tarareando mientras cocinaba en la noche, pero... Si usted me diera solamente la musiquilla, yo me acuerdo de las frases, pero se me fue la melodía.
8: Bueno, es que hasta ahora lo estamos estrenando.
20: Todo es que todo lo que necesitas es un aval, creo que es un aval. Sí. Pero no me acuerdo de la melodía, todo lo que... No me acuerdo de la melodía.
8: Escúchelo.
20: Todo lo que necesitas... Ajá.

0: ¿Se le quedó o no, Juan Pablo?
1: Sí, no, ahí volvió.
2: No, pero no así, es que usted lo dice muy plano. Todo lo que necesitas es una.
3: Pero ¿sabe quién se la sabe que estaba cantando? Aquí estamos viendo la imagen, Orlando Villar. Pero se la sabe ya.
0: Pegajosa.
2: Es bellísima la canción.
3: Estaba cantando
0: conmigo. A ver, buena.
4: ¿Cómo está?
0: Orlando,
4: ¿cómo dice?
3: A ver,
4: Orlando. Cante el pedacito.
3: Sí, pero todo lo que se necesita. Cantar a
5: la invitada.
0: La canto yo.
5: Con la invitada.
0: Con la invitada, mire. María Lorena Gutiérrez, ver, la presidenta. A ver, ¿cómo era la canción?
3: No se adelante a los hechos, canta.
0: Yo, mi parte.
6: Pero si anoche estaba cantando, ¿y por qué no?
0: Bueno, está bien, cantémosla. Todo lo que necesitas es un aval.
4: ¡No!
2: Bien, valiente.
4: Y mire, y con la doctora María Lorena estamos planeando un concurso del que nos cante toda la canción. No sé, le damos una vuelta por las oficinas de Aval.
0: Con Luisa.
2: Fuerta. Esa canción
4: doctor,
2: dura por.
4: Doctora María Lorena Gutiérrez, presidenta de Aval. Buenos días y bienvenida a Caracol.
7: Hola Julio, muy buenos días a usted, a toda la mesa de trabajo y la verdad, mil gracias. O sea, todo lo que necesito yo ahora es el aval de ustedes, maravilloso.
4: No, estamos fascinados con la canción, pero estamos perdidos, y yo sé que usted ha estado en Asobancaria porque me ha interesado mucho saber qué hay detrás de la canción. Primero, ¿quién canta?
7: Cantan unos jóvenes que después le vamos a contar, pero es unos jóvenes que trabajan con nuestra agencia y lo que queremos es tener cada vez más gente que cante la canción. O sea, no es un cantante ni un grupo en especial.
4: Estamos comenzando mal, doctora María Lorena. ¿Esto es inteligencia artificial?
0: No, ella no.
7: No, es la agencia. Y acá yo estaba cantando.
4: No. ¿Los que cantan son inteligencia artificial?
7: No, yo estaba preguntando que cómo se llaman los jóvenes, que si es inteligencia artificial. No, tienen nombres, pero Julio, yo se los mando después.
4: No, si no tienen nombre, Juan Pablo.
2: Démosle la bala.
7: Deme la bala.
2: Lorena, porque
7: no,
2: sí, pero por supuesto. Porque todo lo que necesitas es un aval. Démosle el espacio y seguramente nos pasaron nombre nuevo.
4: Bueno, vamos a confiar. Doctora María Lorena, ¿cómo va la cosa en Asobancaria? ¿Cómo va el ambiente después del anuncio del nuevo gobierno? Que el presupuesto, pues, 60 billones más, doctora María Lorena.
7: Pues, Julio, a ver, primero hay un ambiente de mucho optimismo. Antes de hablar del tema de presupuesto, aquí se siente un ambiente diferente en el país. Vino el vicepresidente esta mañana, estuvo también el ministro de Agricultura, estamos esperando al ministro de Hacienda que viene esta tarde, y tiene que ver con ese presupuesto, porque claramente sorprendió un poco a los analistas y en general a todo el mercado un presupuesto tan alto y con un déficit mayor, porque pues llegamos a un déficit fiscal de 9.4, que es muy alto, pero lo que entendemos y lo que ha dicho el gobierno nacional es que esto va a ir acompañado de un plan de austeridad, que no sé si es por decreto o por ley, o me imagino que son varias medidas. Y yo lo que he dicho también, Julio, es que aquí lo que hay que aumentar son los ingresos, porque sin ingresos pues podemos reducir los gastos, pero no alcanza, y más ahora con la reconstrucción. Lo que necesitamos es volver a impulsar la inversión en este país que estuvo parada durante varios años.
6: Nos ha llamado mucho la atención en este presupuesto, doctora María Lorena, que no hay impuestos que se vean reflejados ahí, nuevos ingresos por vía impuestos. Entonces, lo que hasta ahora ha dicho el vicepresidente hace unos minutos es que van a tener que hacer un ajuste fiscal, es decir, un recorte, y estamos más o menos hablando de que será sobre los 20 billones de pesos. ¿Ustedes cómo consideran que es posible esto sin nuevos impuestos?
7: Pues digamos, solo para explicarle a la gente, en una ley de presupuesto no se pueden meter impuestos, porque los impuestos tienen que ir por otra ley, que es una reforma tributaria. Yo creo que ellos están mirando ingresos generales. Lo decía el vicepresidente esta mañana, es el presupuesto de la verdad, sincerando, digamos, los gastos que tiene el gobierno nacional y cómo van a hacer esos recortes que hablan de 20 a 30 billones de pesos. Pero sigo insistiendo, uno no solo mejora las empresas ni el gobierno reduciendo gastos, también tenemos que aumentar el ingreso en términos generales, que no necesariamente todo es con reformas tributarias, sino impulsando la inversión. Aquí la inversión está muy baja, la más baja en 4 décadas, entonces lo que tenemos que hacer es impulsar la inversión, que eso termina siendo ingresos para la economía, ingresos tributarios, es una rueda.
0: A ustedes, doctora María Lorena, les quedó clara esa explicación del vicepresidente, porque hablan de ese aumento de los 60 billones, pero además señalan al gobierno saliente, del presidente Gustavo Petro, de haber maquillado las cifras y de haber presentado un presupuesto contrario y falso a la realidad que está viviendo el país.
7: Pero, digamos, eso había salido ya, ¿no? De que el presupuesto no reflejaba lo que era ni en ingresos ni en egresos. Siempre los ingresos estaban sobreestimados y los egresos subestimados. Entonces yo creo que el país tiene muchos retos en materia macroeconomía, ¿no? Tenemos el problema del déficit fiscal, tenemos el problema de la tasa de interés tan alta del Banco de la República, que eso hace que tampoco se movilice mucho y se desarrolle la economía. Tenemos una economía que ha crecido tímidamente alrededor del 2.6-2.5%, pero a base de consumo, que eso no es estructural ni sistemático.
8: Doctora María Lorena, ya dijo el ministro, por lo que yo le entendí, ante su pregunta de ahora, de si la ley de ajuste sería a través de un decreto. Yo creo que la van a tramitar a través del Congreso, pero hoy conoceremos más detalles. Ya antes había dicho el ministro que había que, por ejemplo, pensar en la posibilidad de desmontar el impuesto al patrimonio, que porque ese billón de pesos, pues realmente no era un recaudo muy grande y que sí era muy problemático porque mucha gente se iba. Ante esta nueva circunstancia de que cualquier peso va a ser importante, ¿usted cómo ve esa posibilidad de quitar o eliminar ese impuesto al patrimonio?
7: Entiendo que ahora con la presión fiscal que ya existía en el país, pero con el tema del terremoto, yo creo que en el corto plazo es más difícil que empiecen a recortar impuestos. Aunque el país se amerita y siempre hemos hablado durante décadas de que se necesita una reforma tributaria estructural, yo creo que la pueden hacer, yo creo que este gobierno ha trabajado en eso, pero no, sinceramente no la veo en el corto plazo porque la presión fiscal es muy, muy alta, entonces no creo que haya una disminución de ese impuesto.
6: Quiero cambiarle de tema, doctora María Lorena, porque ustedes sin duda han hecho una generosa contribución a todos los damnificados por el terremoto, pero especialmente la gente todavía se pregunta cómo puede acceder a esa tasa de 8% a los créditos de vivienda que ustedes anunciaron. Esto entiendo también, nos explicaba usted hace un momento, van a dar unas tasas para quienes, no sé, perdieron la nevera, perdieron los muebles. Explíquenos cuáles son las tasas preferenciales que pueden acceder estas personas.
7: Bueno, primero para que todos nos entiendan, hay unos alivios en todo el sistema bancario. Hay un alivio de si usted tenía un crédito de vivienda, si usted tenía cualquier crédito y es un damnificado, usted tiene que registrarse en la lista de damnificados y va a acceder a una cantidad de alivios que fue lo que anunció la Superintendencia Financiera. Pero adicionalmente, los bancos hemos venido trabajando en una línea de crédito especial. Entonces, personas que perdieron su casa con o sin crédito hipotecario, estamos ofreciendo créditos al 8%, que realmente es un subsidio, porque pues la tasa de interés está al 12%, o sea que nosotros, digamos, perdemos plata, casi es como nuestro aporte al tema en crédito de vivienda. Esto es para afectación de casas. Pero también sacamos una línea especial que a mí me encanta y la sacaron los bancos Aval, y es para los pequeños negocios. Y es el señor que tiene la tienda, el señor que tiene el salón, la señora que tiene el salón de belleza. Y es a esas personas que resultaron afectadas, sacamos una línea especial para microempresarios, tanto persona natural como persona jurídica. Es decir, puedo ser yo persona normal y monté mi negocio. Eso tiene periodo de gracia, es decir, no pagan capital y un subsidio del 50% a la tasa de interés. Es mientras estos negocios arrancan otra vez, entonces lanzamos ese crédito. Y el otro era el que usted decía, Luisa, las personas que de pronto tienen su vivienda o vivían en arriendo, pero se les dañó el televisor, la casa, tienen que arreglar una pared, que no tienen 10, 20 millones para hacer todo esto, lanzamos una línea especial de crédito para estas personas que también tienen periodo de gracia, es decir, tienen 6 meses para pagar el capital y también un subsidio en tasas de interés.

0: Bien, seguimos en Asobancaria y hemos tenido el honor de hablar con María Lorena Gutiérrez, quien es la cabeza del grupo Aval, el grupo financiero más grande del país. Doctora María Lorena, gracias por atendernos y felicitaciones por este bello himno al amor, a la vida, a la familia y al Aval.
1: Gracias, Julio. Y Julio, aprovecho que lo tengo ahí porque pronto tenemos que ir a La Guajira. Ya estamos trabajando en nuestros centros de desarrollo infantil, en nuestro proyecto Misión La Guajira, Julio. Entonces, para que vayamos pronto.
0: Pero por supuesto que iremos. Gracias, doctora María Lorena. Y me saluda el ingeniero, por favor.
1: Gracias, Julio.

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2: 601-326-2350 o numeral 529 para hablar de ese tema de los influencers. El escándalo en el mundo es la confesión que ha hecho Meta de los mecanismos que ha usado para enganchar, volver adictos a los jóvenes. Y este tema de los influencers que a veces pueden estar abusando precisamente de estas plataformas de manera indebida. No se puede generalizar. Hay referencias de influencers profesionales que tienen conocimiento, que le aportan precisamente a sus seguidores. Juan Pablo, antes de ir al numeral 529, un comentario en arroba Caracol Radio en X.
3: El que hace arroba Chivago, como el doctor Chivago, en la mayoría de los casos, los contenidos de los influenciadores son ordinarios, morbosos, falsos, sobre crímenes, y eso que no hablo de los de contenido político. Y ahora con la inteligencia artificial será más peligroso. Por ellos están haciendo una sociedad zombie que camina pegada a un celular viendo contenidos vanos.
2: Mario, ¿cuál es su opinión?
4: Muy buenos días, Julio. Un gusto saludarlo desde la hermosa ciudad de Pasto. Tienen un grupo de trabajo muy profesional y a miles de colombianos nos informan, nos entretienen en las mañanas de forma adecuada para todos. Sobre el tema del día, puedo decir que efectivamente hay muchos influencers que efectivamente ofrecen ayuda, orientación y apoyo en muchos campos, lo cual pues obviamente es muy bueno. Sin embargo, hay muchísimos más a nivel nacional e incluso en otros países que lastimosamente influyen o inciden de mala manera en nuestra sociedad.
2: Hay otro oyente a esta hora. Juan Carlos, los influenciadores.
5: Hola Julio, ¿cómo estás? Los influenciadores son, no hay que generalizar, ¿no? No son todos, algunos son, como tú dices, profesionales y serios. Y otros sí solamente viven de los likes. Otra cosita, Julio, quisiera darte la voz mía para el Metro de Bogotá, si me lo permite, y si Anita lo permite.
2: Pero además tiene muy buena voz. ¿Usted es locutor?
5: Sí, claro, y pertenezco a la Asociación Colombiana de Locutores.
2: No me diga, ¿y cuál es su nombre?
5: Juan Carlos Contreras.
2: Bueno, Juan Carlos, ha hecho voces comerciales, ha trabajado con una estación colega o aquí en Caracol.
5: Sí, alguna vez dirigí el Top 40 de Caracol Estéreo hace muchos años y fui jefe de emisora de Radio Reloj en Cúcuta. Y ahora estoy aquí en Bogotá y he hecho bastantes comerciales para radio y televisión. Y pues ahorita está un poquito pesada la cosa, ¿no? Está un poquito como frenado todo. Pero bueno, ahí vamos y mientras Dios le dé a uno motivación, salud y el talento y la voz que todavía la tengo, pues ahí vamos. Y es la orden para lo que necesite, Julio.
2: No, Grace, tiene buen tubo, ¿no? Suena bien.
6: Pero muy bien. Tremenda voz, bien. Sí, señor.
2: Lo que pasa es que Montoya ha dicho que no más, que la voz del metro es él. Pero
7: ¿por qué él?
2: Top, que él decidió que no más competencia, que no le abramos la posibilidad a otros aspirantes, pero yo sí quisiera escucharlo a usted.
7: No, le gusta la competencia.
2: Hagamos la prueba y se la mandamos al alcalde. ¿Cómo claro identificaría usted? ¿Cómo identificaría usted una estación del metro?
5: Sería de esta manera, Julio. Bienvenidos al Metro de Bogotá. Próxima estación, calle 100.
2: Impecable.
7: Sí.
2: Impecable.
8: Y con sonido.
7: Se suspende la
8: convocatoria.
7: Me gusta. Sí.
5: Muy
7: bueno.
5: Aprobado.
7: Tiene
5: nuestro aval. Otra cosita. Te quiero dar la hora con el jingle de como la otra vez te lo di también. El jingle de la hora.
7: No, entonces pongamos un casting completo.
2: Pongamos señor locutor para que este hombre nos dé la hora. Va señor locutor y usted solito da la hora.
9: Señor locutor, por favor, diga usted.
5: En la W Caracol son las 11:50.
9: Muchas gracias, señor locutor.
2: Bueno, pues mucha suerte y ojalá que lo tengan en cuenta en la convocatoria. Grace, ¿usted reconoce que a veces consulta influencers para temas de su vida privada?
6: Sí, señor. Sigo influencers de todo tipo.
2: ¿Por ejemplo?
6: Pues, por ejemplo, influencers que recomiendan restaurantes, por ejemplo, influencers de comedia, por ejemplo, influencers que hablan de temas sexuales, por ejemplo, que hablan de temas psicológicos, o sea, influencers para todo. Ah, bueno, los que más sigo, de moda. Me gustan mucho las que dan sugerencias de cómo vestirse en el día a día.
2: Que tenemos una influencer de temas sexuales. ¿Qué le ha preguntado usted al influencer de temas sexuales?
6: No, pues yo no le pregunto absolutamente nada, simplemente sigo el contenido y pues estoy muy pendiente de las publicaciones y pues de ahí uno aprende.
2: Solo lee y aprende.
6: No interactúo con el influencer, no, señor.
3: ¿Y se puede saber quién es o no prefieren?
7: Por interno.
6: Pues si quieres se lo presento.
3: No, por saber.
6: Hay una muy reconocida acá en Colombia que se llama Manuela Escobar. Ella en Instagram tiene más de 800,000 seguidores y en TikTok más de 600,000. Es una empresaria y creadora de contenido que tiene una plataforma de bienestar sexual. Su contenido en redes y absolutamente todo lo que publica es sobre sexualidad con enfoque en las mujeres y la hemos invitado para hablar de nuestro tema del día. Manuela, bienvenida a Caracol.
8: Hola, buenos días a todos. Muchas gracias por tenerme hoy acá. Sobre todo para hablar de la importancia de influenciar correctamente, porque creo que estamos tocando un tema bien importante y es que también muchos profesionales utilizamos estas plataformas para llegar de una buena manera. Y puntualmente quisiera hablar de algo con ustedes que me dejó bastante impresionada y es que hicimos una encuesta en la comunidad. Respondieron 9,000 mujeres porque mi enfoque sí es la mujer y quiero contarles algunas cifras que me llamaron mucho la atención. Entonces, la primera es que 7 de cada 10 mujeres asegura que su deseo sexual ha disminuido en los últimos años. ¿Ustedes imaginaban esa cifra así?
6: No, señora, para nada.
8: Es que, claro, y creo que pasa algo, y es que en esta era que es del rapiturbo, yo creo que todas las mujeres estamos esperando que el deseo sexual llegue como un domicilio, solo a la puerta y listo, justo cuando uno lo necesita, pero la realidad es que el deseo sexual femenino tiene mucha más complejidad que eso, y no solamente depende ni de las hormonas, ni de la etapa en la que estemos, ni aparece mágicamente, sino que hay un montón de factores que creo que todos conocemos, el estrés, el cansancio, cómo está nuestra relación en pareja, la monotonía, que afectan. Entonces, esto es un tema que finalmente me preguntan muchísimo, y de estas 9,000 mujeres que respondieron, creo que entender que esas del 77% vive su sexualidad de una manera muy rutinaria o monótona es la clave para entender por dónde empezar a trabajarlo.
6: Pues Manuela, muchísimas gracias por su contenido. Pues seguramente es muy enriquecedor para todos los que la seguimos y por eso queremos conocer la opinión de otros influencers, porque del tema sexual y de las mujeres nos queremos ir a la gastronomía, específicamente con Alfonso Ortega, conocido como Cosituer. Él es un

0: ojalá sí que fuese verdad que hubiese una barrera de influencia, porque sí que es verdad que hay gente que no debería influir en los demás, pero luego al final cada uno puede seguir a quien quiera. No creo que esto que se está hablando de bueno, pues que los van a dejar de seguir, no sé qué, creo que no ha pasado ni pasará. Además, los influencers son una forma de distracción en TikTok, en Instagram, en YouTube, que si desaparecen los influencers, desaparecen las redes sociales.
1: Pero hay que regularlo. Hemos visto muchas polémicas recientes con influencers españoles, uno involucrado incluso en acoso sexual, otra que se le dice que desconoce temas. ¿Se debe haber una regulación?
0: Claro, al final piensa que hablamos siempre de temas concretos. Eso es como todo. Al final, si hay 10 millones de influencers y vemos un influencer que está acosado sexual, pues por supuesto que hay que regularlo y sí, hay que cortarle la cuenta. Pero esa es la excepción de la regla, ¿sabes cómo te digo? Claro. Al final la gente no... Yo lo único que veo, pues eso, a mí lo único que me preocupa es el tema de publicidades encubiertas, eso es al final lo que pasa. Gente sí, de pensamientos extremos, racismo, xenofobia, machismo, pues todas esas cosas pues son peligrosas, pero al final dentro de la libertad de expresión entran muchísimas cosas. Claro. ¿Se pueda regular? Pues dentro de la libertad de expresión entran muchas cosas. Yo me dedico a comer, me dedico a recomendar restaurantes, no me ha bajado ni un seguidor, no me ha bajado ni una visita, me da perfectamente, y a mis compañeros que yo conozco que hacen cosas muy normales, yo creo que tampoco.
1: Y de España nos vamos a Miami con Richard Acosta, conocido como Richard Encanto. Él es un influencer y comediante venezolano. Su contenido es más de comedia y trabaja también con otros creadores de contenido como Marco, La Segura, El Mindo, entre otros. Richard, bienvenido a Caracol. ¿Y cuál es su opinión sobre este tema?
2: Buenas tardes. Mira, lo que yo puedo decir, escuchando todo lo que han hablado, para mí no es que se están acabando, sino que estamos mutando como está mutando la televisión a las plataformas digitales, porque saben que la televisión ya no lo está viendo mucha gente, entonces se van a las aplicaciones digitales para verlo de un celular. Yo creo que en realidad no vamos a morir, porque siempre lo que ahorita hay es más demanda, porque la gente siempre quiere ver más. Y como estaba hablando el otro amigo, de que regular, sí, existen regulaciones, incluso Instagram y todas las plataformas tienen regulaciones a nivel sexual, que sí, para cuidar a los niños, todo eso, hay sus regulaciones, pero al final la gente ve lo que quiera ver, porque las redes sociales te dan la oportunidad de tú mostrarte o tú mostrar lo que tú quieres que quiera conocer el mundo.
1: Pues Richard, muchísimas gracias por su opinión. Pues Julio, esas son las opiniones de diferentes influencers, uno de tema sexual acá en Colombia, uno en Miami, un venezolano en Miami que hace comedia, y otro en España dedicado al tema de la gastronomía.
3: No, Juan Diego, yo insisto en que su compañera es Grace. Sí. Picadito, concreto, buena voz, buen tono, ágil. Sí. Condujo 5 minutos impecables, Grace. Gracias, Grace. Felicitaciones. Ya viene el noticiero del mediodía con Grace Acosta.
4: Sí, sí.
1: No, Julio,
4: sí,
1: ya estoy cansada. Sí. No. Me quiero ir a mi casa.
3: Editorial del diario El País.
5: Se entendió
3: Editorial del País, Juan Diego, grande. El discurso xenófobo llega a Colombia. El presidente está a tiempo de rectificar. Llegó el noticiero del mediodía.
5: No.
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Bueno, ya hemos pasado el mediodía de este viernes. ¿Cómo están ustedes? Último viernes del mes, también es San Quinceno. Estamos iniciando fin de semana con buena música. Es Caracol Estéreo. Eduardo Peña les saluda y nos vamos a acompañar de la mano de buena música hasta las 4 de la tarde. Así que nada, arranquemos con este tremendo clásico de Alaska y Dinarama, Ni tú ni nadie.

0: Uy, me encanta, clásico de los años 70 que ha tenido diferentes versiones. Thin Lizzy, The Boys Are Back in Town. Qué buen clásico rock de los años 70. Bueno, y en un día como hoy, 28 de agosto, pero del año 1983, la banda Thin Lizzy ofrece su concierto de despedida en Reading, en Inglaterra. Y eso fue en un día como hoy, 28 de agosto de 1983.
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2: Bueno, así avanzan las edumérides. Vámonos ahora a un día como hoy, 28 de agosto, pero de 1988. El álbum debut de Kylie Minogue, titulado Kylie, alcanza los 2 millones de copias vendidas, convirtiéndose así en el álbum debut más vendido por una artista femenina en Gran Bretaña. Y aquí está algo de ese álbum, Kylie Minogue, I Should Be So Lucky, es Caracol Estéreo.

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You Lose and the News Stuck with You suena en este viernes aquí en Caracol Estéreo. Una noticia que ya viene desde hace años y es muy triste, es que el vocalista de la banda, Hugh Lewis, pues ha ido perdiendo la audición paulatinamente. Una noticia muy, muy triste. Bueno, a esta hora Bogotá tiene 19 grados centígrados, cielo parcialmente nublado, y la música continúa con esto que es simplemente una ilusión. 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

La quinta de Beethoven, pero Walter Murphy en los años 70 la retomó y la volvió una canción tema disco. A Fifth of Beethoven. Suena aquí en Caracol Estéreo. Está incluida también en la banda sonora de Fiebre de Sábado en la Noche. Oigan, este dato que me encuentro, ustedes señores me dicen si lo aplican o no. Alrededor del 76% de los hombres cuando están en casa pasan gran parte del día en el sofá. Yo no, pero sí me la paso mucho en una silla de gamer muy cómoda en la que trabajo, porque tengo también trabajo en casa. Así que, bueno, no sé, ustedes me cuentan. Arroba Dumeri, desde mi cuenta de X. Aquí está Chicago. Vamos a poner algo más slow, más romántico. Con esto de Chicago, este clásico. Hard to say I'm sorry, es difícil decir lo siento. Es Caracol Estéreo. 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

Nation, la agrupación Human League, suena en este viernes que es el último, sí, el último viernes del mes de agosto. Se nos acabó agosto, caramba. Ya estamos entrando prácticamente, ya estamos en el mes del amor y la amistad. Vayan pensando en regalos para el amor y para la amistad. Bueno, mientras llega el mes de amor y amistad, les tengo noticias. Apple reveló que el próximo evento que tendrán ellos es el miércoles 7 de septiembre. ¿Cómo se llamará ese evento? Surprise and Shine. Sorpresa y brillo, es lo que traduce. Y ahí además espera que en ese evento del 9 de septiembre se presente el iPhone 18. No lo han anunciado, pero todo el mundo está esperando que lo presenten ahí. Veremos qué pasa. Bueno, la música continúa con Simple Minds. Don't You Forget About Me. Es Caracol Estéreo.

0: La tarde del viernes y de este último viernes del mes de agosto se disfruta con la música de Caracol Estéreo. Yo soy Eduardo. ¿Saben qué? Les voy a contar que mañana temprano está Pipe Reyes con la música después de las 7 de la mañana. 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A las 8 mañana, la previa con Juanse García. 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
2: Una, un minuto, hemos pasado ya las 13 horas de este viernes. Eduardo Peña está con ustedes hasta las 4 de la tarde. Todavía nos quedan buenas horas para disfrutar música como esta, con la que iniciamos esta hora. Algo de los años 80, Quarter Flash. La canción es Heart in My Heart.

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0: Río de los Sueños, River of Dreams, que es la canción que le da título al álbum de 1993 de Billy Joel. Y en un día como hoy, 28 de agosto de ese 1993, el álbum The River of Dreams entra a la lista de los álbumes más importantes de la revista Billboard, ingresa en el número 1 y se mantuvo ahí durante 3 semanas.
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2: Viajamos en el tiempo y nos vamos ahora 40 años atrás, exactamente a un día como hoy, 28 de agosto de 1986. Ese día la cantante y en ese momento también actriz, no sé por qué me salí de la actriz, Tina Turner recibía su estrella en el Paseo de la Fama de Hollywood. Y aquí está Tina con Private Dancer. Es Caracol Estéreo.

Una de las pérdidas de este año, el baterista de ZZ Top, que falleció hace un par de semanas. Bueno, noticias tristes hemos tenido, varios famosos han fallecido, lamentablemente, en este 2026. Bogotá, a esta hora tiene 21 grados centígrados, cielo parcialmente soleado. No sé, yo no veo tan parcialmente soleado aquí, pero ustedes me pueden decir, por favor, a través de mi cuenta de X. Es el pronóstico que me sale aquí en el reporte. Bueno, ¿sabían que es fácil, es muy fácil romper un corazón? Si no lo sabían, pues aquí Mateo se los cuenta. Es tan fácil romper un corazón, clásico del rock en español, aquí en Caracol Estéreo.

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Ebony and Ivory, Paul McCartney, perdón, Sir Paul McCartney, para algunos Paul McCartney, porque se dice por ahí en teoría de conspiración que Paul McCartney falleció y lo reemplazaron por otro. Esta teoría es bastante interesante, no sé si sea realidad, a veces pienso que sí, a veces pienso que no. El caso es que ahí está, Sir Paul McCartney con el gran Stevie Wonder, qué gran canción. Es un clásico de principios de los años 80, Ebony and Ivory. Bueno, es Caracol Estéreo en este viernes, último viernes del mes de agosto, San Quinceno a bordo, y nosotros, como siempre, con buena música. Llega fin de semana, no olviden, hoy después de las 7, Montoya, y después de las 10, Boogie Nights. Y ahora...

En Caracol Estéreo en este viernes me encuentro esto que me llama la atención. Entre los problemas que se podría generar por la guerra comercial entre Canadá y Estados Unidos es un aumento de precios en el papel higiénico. ¿Por qué? Porque para fabricarlo se depende en gran medida de Canadá, que es un país rico en madera, para poder obtener esas materias primas para hacer el papel higiénico. Bueno, no sé qué va a pasar con esa guerra comercial. Nosotros por ahora tenemos la música. Aquí están Mike Reno y Nancy Wilson de la película Footloose, la canción de amor de Footloose, Almost Paradise.

0: Y es que así, así suena Caracol Estéreo. No lo nieguen, suena muy bien. Es viernes, Eduardo está con ustedes hasta las 4, una hora más. A esa hora llega Luciérnaga, después de las 7 Montoya. Y no olviden que me pueden contactar. ¿Cómo? Se estarán preguntando. Bueno, a través de mi cuenta de X, @Edumérides. En realidad estoy en redes sociales así, Edumérides. Ahí me pueden buscar.
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0: FM. Bueno, pasamos ya a las 2 de la tarde, estamos dando inicio a una nueva hora de música y saludo a Laura, que es un oyente que me pide que le pongamos Lobo Hombre en París, pero la versión en vivo del famoso Tren de Largo Recorrido. Ese es el álbum donde viene esta versión. La Unión, Lobo Hombre en París. ¿Por qué no hacéis un grupo?
1: Bueno, amigo, yo creo que había llegado el momento de hacer algo como esto. Podría definir este momento, es esta. Por todos vosotros, Lobo Hombre en París.

0: Ahí está con todo y el látigo. Whip it. Eso quiere decir como sí, como azotar el látigo. Divo sonando aquí en Caracol Estéreo, y no confundir con Il Divo. Este es Divo. Esto es de los años 70, 80. Bueno, y precisamente el álbum de Divo de 1978 se publicó ese día. El álbum se titula Q o Question. Are we not men? A o Answer. We are Divo. Bueno, la traducción es pregunta. ¿No somos hombres? Respuesta, somos Divo. Ese era el título del álbum donde estaba ese Whip It.
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2: Siguen las edumérides, viajamos en el tiempo ahora hasta 1984. Bueno, el 28 de agosto, Stevie Wonder publica el álbum The Woman in Red, que en realidad es la banda sonora o música inspirada en la película The Woman in Red. Y de ahí sale esta canción. ¡Qué gran clásico! I just called to say I love you. Oye, solo llamé a decir I love you. Te amo, es Caracol Estéreo.

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buen clásico, y es que me encanta, me trae muy buenos recuerdos. Mojada, Vilma Palma de Vampiro sonando aquí en Caracol Estéreo. Viernes, ya llegando al fin de semana, con cielo mayormente nublado, se pronostican algunos chubascos sectorizados y tenemos hasta ahora 19 grados centígrados.

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colesterol. Oigan este dato que a mí me desagrada, pero lo voy a dar. Espero que usted no le desagrade. Se calcula que el 25% de las personas en algún momento han compartido el tapabocas, la mascarilla. No, no puedo con esto. Si de hecho hay una película de James Bond que es de los años 60, donde uno de los malos, que James Bond lo deja noqueado, el tipo lleva un tapabocas y para disfrazarse de él, James Bond se pone ese tapabocas. En fin, no, no, yo paso. No. Mejor dicho, a la música. Aquí está la calle de las sirenas, Cabá, sonando en Caracol Estéreo.

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una canción original de Redbone de los años 70, pero esta es la versión de Real McCoy de los años 90. Come and get your love, come and get your love. Qué bien, qué buena canción. Ven y consigue tu amor, lo que traduce el título. Bueno, noticias del mundo del fútbol americano, sí, del deporte. Ha fallecido el famoso juego del Pro Bowl de la NFL. Este era el juego de las estrellas. Cada liga de Estados Unidos tiene un juego de estrellas. Pero es que este Pro Bowl, de verdad que hace años venía como en decadencia. Ahora ni siquiera era partido. Era un partido de flag football y eran como unas pruebas que como que nadie quería ver. Bueno, ya, la NFL dijo chao, chaito, bye bye, no más Pro Bowl. Pero eso sí, van a darle como el reconocimiento a cada uno de los jugadores que en teoría jugarían el Pro Bowl. Y es un reconocimiento que se les da desde hace muchos años. Bueno, fascinada. Aquí está Company B, Fascinated. 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

0: Buen clásico, buenas canciones, es lo que tenemos aquí en Caracol Estéreo. Tenemos las canciones más famosas del mundo. Todas estas canciones son conocidas y no me lo pueden negar. Bueno, Eduardo Peña está con ustedes después de las 4, llega Luciérnaga, después de las 7 llega Montoya, a las 10 de la noche Boogie Nights, y les quiero recomendar desde ya el domingo. A las 12 del día del domingo está Juanse García, a las 4 de la tarde del domingo está Montoya, a las 7 de la noche del domingo está Mateo Duarte, todos con las canciones más famosas del mundo y solo aquí en Caracol Estéreo.
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4: Damas y caballeros, oficialmente viernes, que es el último viernes del mes y que nos trae, bueno, buena música y también información del mundo del entretenimiento aquí en Caracol Estéreo. Esto que inicia es de Jamiroquai, agrupación que estará en concierto por acá en

0: versión de los MTV Video Music Awards de 2003, que se llevó a cabo un día como el 28 de agosto. No sé si ustedes recuerdan, pero hubo un momento que generó bastante escándalo, porque Britney Spears y Christina Aguilera interpretaron Like a Virgin y de repente sale Madonna allá al escenario y se da un beso en la boca con Christina Aguilera y otro con Britney Spears. Eso ocurrió en un día como hoy, 28 de agosto del año 2003.
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2: Sí, sí, me sonó el teléfono cuando estaba al aire. ¿Qué hago? No les voy a contar quién era. Más Edu Mérides, 1972, 28 de agosto. David Bowie debuta en Estados Unidos en el Carnegie Hall de la ciudad de Nueva York. Aquí está David Bowie con su Blue Jeans.

Wild Wild West. Bueno, yo les quiero contar algo. A mí me gustan mucho las series de televisión clásicas. Eso ya se los he contado. También tengo una colección de clásicos en DVD. Sí, por ahí tengo los DVDs y los veo de vez en cuando. Hay una serie del oeste, un western que me gusta, y es precisamente The Wild Wild West. Es de los años 60, era protagonizada por Robert Conrad, pero en los años 90 intentaron hacer esa película protagonizada por Will Smith, no salió tan bien, ahí también estaba Salma Hayek. Bueno, la película, digamos que es, no sé, no es tan mala como dicen, pero no se acerca a la serie de televisión. En fin, después de esta disertación de la serie del oeste y de Wild Wild West, la música, no, un momento, antes el clima, 20 grados centígrados, cielo parcialmente soleado con chubascos. ¿Esto quiere decir que es como cuando uno sale, está haciendo sol, pero está lloviendo a la vez? No sé, ya me pasó esta semana varias veces. En fin, la música está aquí en Caracol Estéreo, Quad City DJs, Come on, ride it.

Uy, Heaven Must Be Missing an Angel, Tavares, sonando aquí en Caracol Estéreo. Esto me recuerda a una película, y ya le voy a decir por qué. Me recuerda a la primera película de Los Ángeles de Charlie. Al inicio, no sé por qué se me sale el Charlie. Bueno, al inicio de esa película está Cameron Díaz bailando con unos señores ahí en una discoteca, bailando por supuesto música disco. Y pide que le pongan esto, le pide al DJ que ponga esto. Y el DJ se llama Eduardo. Heaven Must Be Missing an Angel, Tavares. Bueno, la música continúa. Ahora nos vamos a la noche, ritmo de la noche, Los Sacados, andando aquí en Caracol Estéreo.

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Amigas, amigos, llegamos a este punto en donde termina mi turno. Ahí se me acaba la carretera, pero del otro lado de esta autopista está la Luciérnaga, que ya llega a las 4. Bueno, después del boletín informativo. A partir de las 7, Montoya ya tiene preparado, está más que listo con su turno de 7 de la noche a 10 de la noche con las canciones más famosas del mundo. Y yo sigo aquí preparando un rato lo que va a sonar en Boogie Nights, tanto hoy como mañana. Solo son de 10 de la noche a 4 de la mañana. Si hacen el cálculo, pues son 6 horas por 2, son 12 horas. En fin, aquí me quedo otro rato, pero trabajando fuera del aire. Nada, solo me queda decirles que sigan con Caracol Estéreo.

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1: 4:01 p.m. y mucha atención porque bomberos que apoyaban el control de los incendios forestales en el Tolima fueron amenazados y tuvieron que regresar a sus lugares de origen. César Correal.
2: En la denuncia que hace este bombero, de quien nos reservamos su nombre y cambiamos su voz por seguridad, asegura que a través de equipos de comunicación los amenazaron en repetidas oportunidades.
3: Es muy triste que un equipo de bomberos que se encontraba trabajando con otras entidades de socorro fue amenazado y le tocó desplazarse a su lugar de origen. Mientras unos hacen una labor para salvar vidas, bienes y proteger el medio ambiente y el aire, otras personas utilizan los equipos de comunicación para asustar, hacer retirar a las brigadas que atienden los incendios forestales en el Tolima.
2: De acuerdo con su relato, durante los trabajos para extinguir uno de los incendios más grandes del Tolima, encontraron elementos que confirmaban que el fuego habría sido provocado.
1: La Procuraduría requirió así.

0: 7 alcaldes del Tolima por falta de cuerpos de bomberos en sus municipios. Alejandro Hernández.
1: El Ministerio Público cuestionó que 7 municipios del Tolima estén sin cuerpo voluntario de bomberos, precisamente cuando el departamento afronta una profunda crisis por los incendios forestales. Los municipios son Anzoátegui, Cunday, Herbeo, Río Blanco, Roncesvalles, Villahermosa y Villarrica. En un Consejo Departamental de Gestión del Riesgo, la Procuraduría les pidió a los alcaldes de estos municipios tomar de inmediato las medidas administrativas, presupuestales y financieras para contar con bomberos. La preocupación también se debe a la cercanía de algunos de estos 7 municipios con otras poblaciones donde hay incendios forestales activos.
0: El vicepresidente del Senado, Alejandro Ocampo, denunció que el gobierno nacional no habría contemplado recursos específicos para atender a los damnificados por el terremoto del pasado 10 de agosto. Jimmy Ávila.
2: El senador Alejandro Ocampo cuestionó el presupuesto del gobierno nacional y aseguró que no existen recursos específicos para atender a los damnificados por el terremoto registrado el pasado 10 de agosto en varias regiones del país. Según el congresista, en el presupuesto se contemplan recursos por cerca de 14,000 millones de pesos para el Ministerio de Hacienda, que de acuerdo con su denuncia estarían destinados al pago de la deuda, mientras otros 6,000 millones de pesos corresponden a obligaciones pensionales.
3: Se endeuda para pagar deuda. Para pagar 155 millones de pesos, se endeuda en 200 millones de pesos.
2: Ocampo cuestionó que mientras se destinan recursos para otras obligaciones, no se haya establecido partidas específicas para atender a la emergencia y apoyar a las familias afectadas.
0: Propuesta de reducir el IVA a los tiquetes aéreos es una buena alternativa para fortalecer el turismo interno en Colombia. Luis Enrique Hurtado.
4: Esta es una de las propuestas que sale de este Congreso número 30 de ANATO, de las agencias de viaje aquí en la ciudad de Barranquilla, la posibilidad que el gobierno nacional pueda reducir esta tarifa del 19 a un 0%. El empresario Rafael Díaz.
5: Sí, creo que es una medida muy buena, muy importante para generar la reactivación económica, puesto que en nuestro caso, digamos, el valor del tiquete aéreo es un monto importante dentro de los planes de viajes al eje cafetero. Entonces, digamos que disminuir ese costo puede ayudar de manera significativa.
4: Termina con éxito aquí en la ciudad de Barranquilla este congreso de las agencias de viaje y turismo.
0: Operativos contra motociclistas con resonadores dejaron 35 comparendos y 27 inmovilizaciones en el corredor Mosquera La Mesa en Cundinamarca. Marcela Santos.
6: Los controles se realizaron durante la noche del jueves y madrugada del viernes en sectores de Tena y San Antonio del Tequendama en respuesta a las denuncias de habitantes por el ruido de motocicletas y las carreras ilegales. En Gran Vía, cerca de 20 motociclistas intentaron evadir el operativo mientras algunos habitantes lanzaron piedras contra ellos. La personería intervino para evitar una confrontación. La Secretaría de Movilidad aseguró que sus agentes no participaron en las agresiones y que se limitaron a las labores de control. Las autoridades anunciaron que estos operativos continuarán en el corredor Mosquera, La Mesa y la región del Tequendama.
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8: 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En Caracol Radio son las...
9: Hola a todos, estamos acá, la luciérnaga, ya tú te puedes meter a YouTube, buscar la luciérnaga en vivo. Hola, Juan Fraile.
10: Hola, nena, ¿cómo te fue ciclo vía nocturna?
9: Bien, la mamá me dijo estar como hasta las 9:30.
10: Ay, sí, porque ya estás grande y había mucha gente en la calle, había mucha gente trotando, en bicicletas. Tú, chévere.
9: Yo me comparo el hule helada porque está haciendo harto sol.
10: Uy, el calor que está haciendo en Bogotá está salvaje, muy del verano europeo.
9: Entonces, ¿crees que ya empezó el fenómeno del niño?
10: Sí, nena, hay que ahorrar agua, hay que ahorrar energía y prepararnos porque este solazo que vamos a tener todas las tardes va a ser lo típico durante los próximos meses. Por eso los incendios y todo, hay que estar pendientes,
9: sí,
10: nena.
9: Y ¿tú crees que si llegara ahorita Gabriel, cómo iría? A ver, nena, sí, ya estoy acá, nena. No, lo sé cuántas. ¿Qué?
10: Ahí viene, como que tiene ganas. Uy, ¿será que viene regañón?
9: Oh. No, porque ahí es viernes.
10: Y van a pagar y todo.
9: Sí, él está chistoso, pero se quedó afuera.
10: Se quedó, está en la puerta.
9: Bueno, mientras tanto yo te puedo decir que son las 4:07. Ya estamos conectados en YouTube. Métete rápido, a la 1, a las 4, a las 8, ya.
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0: 4:11, bienvenidos. Miren, los que estaban en YouTube y nos estaban viendo se dieron cuenta del ridículo que hicimos. Pero no, es que estábamos diciendo una vaina que, oye, Proyecto Uno es una vaina muy brava.
1: Sí, no, sí, sí.
0: Es una clásicos. Cosa fundamental dentro de ese merengue house, merengue hip hop, me corrigieron. Sí.
2: Sí.
1: Y además pasó algo que la gente que estaba en YouTube pudo ver, y es que pues Gabriel me pidió algo que nunca me había pedido un jefe, y es que baile fraile. La primera vez que le tengo que decir a un jefe, no, yo eso no, jefe.
2: A mí no me pongan esas.
0: A ver, risa loca. Es que ya vi la risa. Ya vi la risa. Una cosa es baile fraile por el show, no es que bailemos. Eso es diferente.
1: Sí, no.
0: No, que el jefe le diga a uno, bailemos. No, señor. Pero, y no me verán. No. Sin pero. A ver.
3: Pero es que ese. No, pero ese baile. Fraile también se puede interpretar mal, patrón.
0: ¿Por qué? ¿Cómo bailó fraile? O sea, ¿qué hizo raro? ¿O qué,
3: no,
0: qué,
3: no, no.
0: ¿Qué hicimos?
3: Por eso, depende del baile de fraile.
0: O sea, ¿qué pensaron ustedes en Medellín que estaba pasando aquí con nuestros YouTube y de oyentes?
3: Pues, la verdad es que estábamos viendo también al amiguito que estaba moviéndose, entonces no sabíamos si estaba caminando, si de pronto se iba a caer otra vez.
0: ¿Cómo se mueve, amiguito? ¿Cómo baila usted? Proyecto Uno.
4: Y Proyecto Uno, y con el labio apretado.
0: Eso, muy bien. Sí.
3: Mire, gracias a Dios se está apretando el de abajo, amiguito, y no el de arriba.
2: Ah, ¿y es con el de abajo o con el de arriba? Porque no,
0: amarilla.
2: No, pero yo sí.
0: Sí, sí.
1: Alexa.
0: ¿Cómo que qué? Repita la palabra.
2: ¿Y es con el de abajo o con el de arriba?
0: Amarilla otra vez.
2: No, pero estoy diciendo.
3: No, porque es que no, pero yo la defiendo. No debe faltar el que piense que es el de arriba. Y este
2: que no, no hay belfo, ¿no?
0: ¿Me repite la frase?
2: ¿Usted qué dijo? Repite hasta el final, amiguito. Usted dijo, hay que morderse el labio.
0: Sí.
4: El baile.
0: Yo usted dijo que si el labio de abajo, amarilla.
2: No, con el de abajo o con el de arriba.
4: Da igual. Por donde lo mire, da
2: no,
4: igual.
2: Es que ustedes con esa cabeza retorcida.
0: Bueno, ¿cómo ven?
3: De todas formas, el baile del amiguito no era muy sensual que
0: mire. Sí, bueno, todo esto es lo que se pierde.
2: Yo lo voy a hacer con el de abajo, miren.
0: ¿Cómo?
4: ¿Cómo?
0: Era así. Es que personas inescrupulosas.
2: Sí, claro,
0: personas inescrupulosas que estaban allí, mal pensados estos bandidos de YouTube. Es lo que se pierden, o si no, mejor, es lo que mejor no deben ver si se meten a YouTube. Sí. Está bailando a baile.
2: No, es que intenté.
0: A ver, baile con el de abajo. Pero muerda.
4: Pero muerda el labio.
0: No, muérdase, no. Muerda el labio de abajo.
2: Bien. No, así viene.
0: Muerda el labio de abajo. Eso, bien mordido.
2: Es fácil, es que el coordinar dos cosas a la vez, ¿no? Es ese.
1: O entrenar YouTube.
2: Después de cierta es complicado.
0: Oye, no sé dónde dejé el celular sin la máquina de café.
2: ¿En
0: el
2: serio?
0: En la oficina.
1: Interesante eso.
0: Bueno. Bueno, aquí vamos, señores, como ven, estamos necios, es viernes, aquí estamos. Sí. Tarde soleada en Bogotá, ¿cómo está la tarde en Medellín, señores?
4: El crepúsculo.
1: Muy bonita, una tarde bonita. Sí, mucho sol, hola. Bastante sol aquí en la ciudad de Medellín.
0: ¿Qué llevaron de comer hoy al programa? Porque ustedes, o sea, Medellín es una vaina. No entiendo.
3: No, ayer ¿qué trajimos ayer?
1: Ayer unos croissants, pero eso parecía casco de moto.
3: Y grande, espectacular.
1: Sí.
3: Hoy estamos esperando, ayer yo traje los croissants, ¿cierto?
0: Sí,
3: hoy
0: sí.
3: Estamos esperando la invitación del Muelón. De la pizza hawaiana con lecherita.
1: Con lecherita.
0: No, man, esa sí no me da. No, Fraile.
1: Algún día pruebe, verá qué rica.
3: Yo le dije a él que yo le aceptaba la pizza, pero sin lecherita.
1: No, le voy a probar un pedacito. No,
5: pero sí debo confesar algo, y es que la semana pasada en mi casa había arepas y me mandaron leche condensada de Colombina. Y yo dije, voy a ver si es cierto eso que los paisas comen las arepas con leche condensada. Qué vaina tan sabrosa.
0: ¿Pero de dónde se inventó eso de que comen?
5: Los paisas en la calle venden las arepas con lecherita, ¿o no?
1: Pero la arepa de queso.
5: Sí, arepas
3: con lechita.
1: La arepa
3: quesuda.
1: La arepa quesuda.
5: Espectacular, qué vaina más sabrosa.
0: No, sí, ya.
1: Salsa de piña con lecherita.
0: Deje el celular en el escritorio. Muy bien, sí.
5: Sí, arepas con lecherita.
0: No, pero yo quiero ver quién estaba comiendo, me imagino que arepa de huevo por a las 5:00 a.m. 6:00 a.m. en el Boni con ceviche en Cartagena después de Asobancaria. No sé si ya está conectado Orlando Villar con nosotros. Villar estará con nosotros. Bueno, en segundo le preguntamos en dónde. O sea, ¿qué comió? ¿Qué comió después de? Sí, porque sí.
3: El bronceadito.
0: Sí, no.
4: No creo que haya comido bagre, Gabrielito.
1: No, es que allá es Pargo. Es de río. Allá es Pargo, claro,
0: Pargo. El mar es de río, señor.
2: Sí, allá es mar.
3: Ah, pero allá se consigue.
2: Sí, allá se consigue. Vea, es increíble, pero yo los he visto a ellos.
0: Y claro.
2: Comerse unos bagres.
0: No, y habló el experto. O sea, qué mejor que Risa Loca. O sea, si Risa Loca dice eso, es como si Einstein estuviera opinando sobre la teoría de la relatividad. Sí. Es el experto máximo.
2: Es cierto.
3: Y si hay variedad. O sea,
0: el comer bagre se inventó Risa Loca, señores.
3: No, hay variedad de gastronomía.
0: Pero es que el bagre es de río y allá es el mar, hombre.
4: Pero también.
1: Y el río y el lago.
3: Perdón, patrón. Hay lago.
0: Ah, el vuelo.
3: Dígame un pescado de mar. Perdón.
0: Ya vi que el vuelo en Guatapé come bagre, sí.
3: Dígame un pescado de mar, patrón.
1: También, sí, Gabo.
2: Mero.
3: Un pescado de mar.
2: Mero.
0: El mero.
1: El pargo. Bueno,
0: el pargo.
2: Pargo, rolo.
0: El
2: pargo,
3: listo. Rolo, ok. ¿No? Hoy yo estuve almorzando en un restaurante acá en Medellín y estaba almorzando con un amigo trovador que le dice Muelitas. Él pidió un pargo. Yo me comí una posta cartagenera. Ni estamos en Cartagena para la posta cartagenera, ni tenemos mar en Medellín para el pargo.
4: Sí, se consigue.
0: Ah, no, pues aquí también, yo también he
3: ido a la... Se consigue, muy bien, sí, ahí está. No,
0: yo también aquí
2: he ido a la... Se las han comido.
3: Con eso el bagre se puede conseguir en Barranquilla, en Cartagena.
1: Se hace la diligencia.
0: De tarde en mi vida me empezaron a gustar los pescados o los mariscos.
2: Pero no tan tarde.
0: Pero iba... No me gustaban, pero fui a la pesquera con un amigo y pedí un lomito.
2: ¿En serio?
0: ¿Y qué hacemos si no le gusta el pescado?
2: Bueno, sí, eso es verdad, y no van a perder la venta en los restaurantes.
4: En la pescadería de Jaramillo venden hamburguesas, entonces...
0: Estoy de acuerdo, sí, señor.
3: Y la hamburguesa. Pero entonces se da cuenta, patrón, que mi teoría es válida. O sea, billar se puede conseguir un bagre allá donde está. Sí,
0: no, claro, porque yo creo que... Pues no sé, billar, no sé usted qué comió tipo 3, 4 de la mañana, que uno está haciendo el trabajo de campo que es necesario en esos momentos. Creo que las conferencias de esos congresos terminan a esa hora.
1: Pues
0: por lo menos eso he hecho en mi casa siempre.
3: Eso es largo y tendido.
0: No, yo digo, no, mi amor, Gabriel, eso no, se alargó. Habló como hasta las 3 de la mañana, Villar.
6: No, señor. La diferencia, Gabriel, estábamos en un recital con Luisa, que me acompaña acá.
0: Okay.
7: Pero yo le perdí el rastro, valga decirlo, a las 11 de la noche.
0: Muy bien, Luisa. No, señor, pausa, señor.
2: Se fue a momir.
0: Hoy es viernes. Aplauso de todos para Luisa.
4: Ella sí le puso interés a ese trabajo.
0: Claro.
2: Merecido.
0: No, pero Fraile, porque es que el discurso del ministro se alargó. Y no sé qué, y Jonathan que no, que habló después, y que dijeron que en la movida iba a hablar Jonathan, entonces Villar tiene que estar ahí.
1: No, en un recital, dijo, en Cartagena, en un recital.
6: En un recital, literal. Pero
7: con Peter Manjarres, Dragón y Caballero.
0: La combinación perfecta, Dragón y Caballero, sí. Perfecto.
3: Pero lo mejor es el panito buscando ayuda. No, yo estaba acá.
2: Sí.
3: Yo le perdí el rastro a las 11
0: de la noche y yo ya no supe de él.
6: Gracias a Dios, trabaja conmigo.
0: O sea, como a las 8 de la mañana lo trajeron los guardacostas. Él estaba flotando en el mar y lo trajeron aquí.
2: Creyeron que era un náufrago.
0: Venía abrazado a una bola de voleibol diciéndole: Wilson, te quiero, Wilson. Y ya llegó el hombre, ya, sí.
6: Así. Pintado y todo.
0: Sí, muy bien. Bueno, como ven, es viernes y es la luciérnaga. Bueno, Muelón, arrancamos con Proyecto Uno, pero ¿como por qué o qué?
3: Patrón, perdón, antes que el Muelón diga la canción,
0: sí,
3: el tema mejor, queda claro que George estaba colgadito con la cuota de Proyecto Uno.
0: Sí.
3: Y se la endosó al Muelón y yo creo que ellos van a partir, me imagino.
1: No, yo le hice el favor al hombre.
3: Me imagino yo, pues, porque.
0: Sí, pues no, la cuota de Proyecto Uno, hombre, no. Sí.
1: ¿Sabe por qué traemos a Proyecto Uno, Gabriel? Porque es que es fin de semana, es viernes y un buen ritmo de ese merengue hip hop. Muy bueno, del año 96. Se llama Cuarto de Hotel esta canción.
0: ¿Sabes que yo no la recordaba? O sea, Cuarto de Hotel.
1: Sí.
0: No, yo me quedo en las dos que pone George.
2: ¿Sabe cuál me suena a mi Cuarto de Hotel?
0: Cuarto de Hotel.
2: 303.
0: Es la salsa erótica de
2: esa. Era merenguito, como un merenguito.
0: Que pone: esto no es humor.
3: ¿Qué es eso?
4: Que esto no es humor.
0: Sí, esa que detesto, pero me gusta más que la piñata. Tenemos tenemos un control maestro que se llama Edwin, que es feliz con la bendita piñata y me saca la piedra cada vez que puede aquí conmigo. No, hombre.
8: Sí. Vamos. Ya. Si van en su carro, piten duro.
0: No.
4: Hoy es viernes.
0: Pero no importa, serio, no sean irresponsables. No. Miren, este es el programa preferido por los colombianos en las tardes en Colombia desde hace 34 años para que les pongan una piñata.
8: Oiga, nos están amplificando en la Sobancaria. Vamos a bailar a la gente a Sobancaria.
2: Vamos a transmitir todas las
6: historias. ¿Van a regalos o qué? ¿Van a traer los niños?
0: Uno toda la semana dice, ojalá que este buen trabajo lo estén escuchando los jefes. Ojalá no estén escuchando.
2: Hoy no.
0: Sí, bueno, Muelón, por favor, salga.
8: Vamos a Argentina. Vamos,
0: Argentina, Gabriel, Argentina. Señor.
3: Ah, sí, señor. O sea, perdón, patrón. Hoy vino con el combo completo. Argentina y Proyecto 1. Sí, todo lo de George.
0: Pura instrucción de George Pinzón, sí, señor.
4: Vamos a ver la explicación.
8: Saludos a George Pinzón. Oiga, piñata, muchachos, hoy se celebra el día de una persona importante, que es el archivista. Uh-huh. El archivista, okay. Se celebra en Argentina. El día del archivista en Argentina se celebra.
0: Muy bonito, archivistas.
1: Cuarto, creo que ya no hay archivistas en
0: el
1: mundo.
0: Archivista, que es
1: difícil. En las empresas ya no hay casi archivistas.
2: No, ya eso se quedó con la inteligencia artificial.
1: Muy computarizado, pero bueno, recuerda, por ejemplo, esta canción que es de 96. En ese tiempo sí había archivistas.
0: Pero Cuarto Hotel, entonces, yo no la conocía, la verdad.
1: ¿No la conocías?
0: No, la verdad.
1: Ese sí.
2: Pero no,
1: es el mismo álbum del Grillero y todos los temas. Archivistas, no.
4: Lo pero en pasa, archivo Alexa, también hay indígenas.
0: A ver, ¿sabe qué? No tiene nada que ver.
2: Sí, no tiene nada que ver.
1: Sí, es la que es, Gabriel. Es la que es.
0: Archivista. Usted, cuarto de hotel.
1: Sí, archivista. Imagínese usted en un cuarto de hotel que puede archivar muchas cosas.
0: No, no.
1: Archivar
0: usted,
1: documentos
0: usted no
1: de identidad,
0: joyas. Y lo otro,
1: no resguardar, archivar, resguardar. Pero usted no puede archivar.
3: Sí, archivar un cuarto
4: de hotel. Archivar será recuerdos.
1: Archivar recuerdos.
0: Ok, también.
1: Señor. Archiva recuerdos.
0: No.
1: Joyas, artículos de luz, te puedo archivar mientras.
0: ¿Cómo que va a archivar las joyas de usted?
1: Sí.
0: A ver, se va a quedar en el hotel.
1: Mientras se va a pasear al Wii, no le pierda.
4: No.
1: Archivemos este momento,
4: Muelón.
1: Más bien, sí.
4: Uy, no, Muelón.
1: Sí, no.
3: Muelón, sonaste tan George.
1: Sí. Sí, bueno, esa era la idea, hermano. No es que me pasó la canción.
4: Le mandó el combo, Gabrielito. Mala explicación.
1: Argentina, Proyecto 1.
0: Proyecto 1.
4: Y el día del archivista.
0: No,
1: George, eres tú.
0: Yo creo que el Muelón se va a dar garra hoy porque es el último día. Sí. Porque yo vamos de humor a esto, señores, antes de volver a su bancario.
4: Archivemos esto, Gabrielito.
0: Bueno, señores, entonces, amiguito.
4: Bueno, Gabrielito, buenas tardes. Saludando a todos los compañeros de la Luciérnaga y a todos nuestros YouTube video oyentes.
0: No, eso.
4: YouTube video oyentes.
0: Ajá.
4: YouTube video oyentes.
0: ¿Y en inglés cómo diría?
4: No, en inglés vino, Gabrielito, decímela. No.
1: Ya, lo cierto es que Alerta implantó en el vocabulario del colombiano la palabra YouTube video oyentes. Allá en la Contraloría todos, ay, nosotros somos unos fieles YouTube video oyentes.
0: Sí.
2: Ahora la decían perfecto, además.
0: Perfecto, sí, amiguitos.
1: Oiga, hay que decir, mandarla a la RAE para, o sea, que no la incluyan.
0: Es en lo único que hemos contribuido. Sí, en una palabra, YouTube video oyentes.
4: YouTube video oyentes. Y Luciana, que incidencia también, habló.
0: Sí, no, pero le aseguro que YouTube video oyentes va a aparecer en el diccionario de la RAE.
1: Algún día.
0: Algún día, sí.
4: El aporte de la luciérnaga.
0: Oh, gran aporte.
4: Pues, Gablito, también otro aporte. Hoy viernes hay que saber y conocer lo que nos gusta. Porque está dando una sed toda extraña hoy, Gablito.
0: Sí. Sí, yo también tengo sed.
4: Una sed extraña.
0: ¿Cómo que ya, Alexandra? Pero ¿por qué ya? Mire el sol, billar en Cartagena. Allá.
6: Luisa tiene sed también.
0: Luisa tiene sed.
4: Y no es cualquier sed, es una sed extraña. Y por eso la espuma de cerveza se llama giste, Gabrielito.
0: ¿Giste?
4: O sea que es una...
2: ¿Ustedes son de los que sopla el giste y se prueba?
4: Exacto.
2: ¿O de que le quede el bigotico a la...?
0: No, el giste se sorbe. ¿O se suerbe? ¿Cómo debe ser?
4: Se sorbe.
2: Suerbe.
4: Es de sorbe. Con
0: al fin.
2: Suerbe.
1: Yo me lo harto.
0: Se suerbe.
4: ¿Para qué? Se suerbe.
0: Se suerbe.
4: Sí, yo creo que también se
2: suerbe. El griego.
4: Entonces el...
0: ¡Ay, amiguita!
2: Botamos la cédula porque tú te reíste.
4: Este giste se forma al servir la cerveza y es la espuma de la cerveza, Gabrielito. Son datos importantes para nosotros.
0: Pues es un animal.
4: ¿Por qué?
0: Espuma.
4: Es espuma, vea. Puede ser, si no es espuma.
0: Era bueno, pero
2: era bueno.
3: bueno, muy bueno.
8: Demasiado bueno.
4: Sí, muy bueno. Apellido curioso, Gablito.
0: ¿Qué?
4: Roy Revivo, un futbolista israelí.
0: Y el Roy sí es que
8: Roy Revivo.
2: Dos veces doble.
0: Es colombiano. Puedo decirle que es colombiano. Si se llama Roy Revivo, es colombiano.
8: Roy Leonardo.
0: Roy Leonardo Revivo.
2: Recontra.
0: Sí, recontra Revivo.
4: Revivo. Sí. Futbolista israelí, Gabriel.
0: Segundo bueno. Apellido, ¿hace Barrera?
4: Sí.
0: O,
4: sí. Debe ser él.
0: Roy Leonardo y hace Barrera.
4: Hace Barrera.
0: Sí, señor.
4: Pero imagínate, Gabriel. Pues después de todo esto, tenemos esto a esta hora en La Luciérnaga, Gabriel.
0: En La Luciérnaga, el malo. Y el otro malo.
4: No,
0: pero no.
4: No, es que.
0: Amiguito, en su contrato hablan de que usted venga y cuente chistes
4: pero
0: buenos.
4: Pero si uno risa loca, que esto es como una técnica de un partido de fútbol, se mandan primero los malos, se cansa
8: claro,
4: el equipo contrario claro. Y ahí lanza uno los buenos, Gablito. Es increíble una exacto. Técnica esta.
0: Pero ¿y por qué no va y cansa en otro lado? Pero no aquí. No, amiguito.
4: Porque
0: no.
4: Es que no tengo dónde más echar chistes sino aquí. Por eso necesito la máxima comprensión.
0: El malo y el otro malo.
4: El malo y el malo. El malo.
0: Venga, entre los dos malos, ¿cuál es el más malo? ¿El primero o el segundo? Yo quiero entender mejor eso.
4: Eso lo dejamos en el jurado.
0: No, como que en
4: el para que la gente nos diga que, cuál es el más malo. Bueno. Este, empezamos con este.
0: A ver.
4: Que, mamá, en la clase soy el más alto y el que más sabe. Claro, mi amor, tú eres el profesor. Re malo.
2: Sí, estaba mal.
4: El otro, imagínate que este chiste lo mandan de Salón de Belleza Época, Gabriel.
0: O sea, ¿lo mandan para que sea el malo?
4: Sí.
0: No, pero el Salón de Belleza Época, que
4: aquí abajo en Caracol Radio tienen un
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4: Son tan profesionales que hay un lema que dice, si ve salir de aquí a su abuelita, no la piropié, porque está muy linda.
0: Muy bien.
4: Impresionante, Gabriel.
0: Bueno.
4: Imagínate que el peluquero le dice, le pongo champú al huevo, al cliente le dice sí.
0: Cuidado. No, sí, lo conozco.
4: No, le dice, le pongo champú al huevo y el cliente dice, no, gracias, limítese a mi cabeza, por favor. Re malo, Gablito, pero tenía su veneno.
0: En La Luciérnaga, el personaje del día. Muy bien, personaje del día. Cerramos a Sobancaria. Sí, llegó el vicepresidente de la República, estuvieron varios ministros. Bueno, felicitaciones de nuevo porque tuvimos el premio de Sobancaria. Villa Luisa, ¿qué pasó? ¿Cómo cerramos a Sobancaria el día de hoy?
9: Pues Gabriel, todavía le estamos esperando en este momento y no podemos entonces clausurar esta jornada todavía porque el ministro de Hacienda, Germán Gómez Amín, estará aquí y estará presentando...
2: Miguel Gómez Amín,
9: estará presentando lo que es la ley de ajuste fiscal. Ya Luisa en detalle nos explicará de qué se trata, pero más temprano Gabriel elevó el tono del gobierno nacional, lo hizo contra la administración del presidente Gustavo Petro, que le dice que le ha mentido al país con el presupuesto que se radicó ante el Congreso de la República, y por eso, frente a la sorpresa que los presidentes de las corporaciones, los diferentes sectores, además habían manifestado por el aumento de 60 billones del presupuesto y que alcanza casi los 635 billones, pues salió el vicepresidente esta mañana muy temprano, lo hizo con Julio Sánchez Cristo, que nos salió en 6AMW, pero también ante la plenaria aquí en Asobancaria, entregó estas fuertes declaraciones. Escuchamos.
10: No más presupuestos de mentiras, no más presupuestos falsos. Llegó el momento de construir la verdad sobre la realidad del país. Y el presupuesto que presentó el ministro de Hacienda en el día de ayer es una demostración del carácter que va a tener este gobierno, de siempre hablarle de frente al ciudadano con las cifras que son, con las cifras reales.
9: Pues no estaban las cifras, Gabriel, ni de educación, ni de la nómina real que tiene en este momento el Estado, tampoco el costo de la salud, el costo de los pensionados, una cantidad de ítems que no incluyó la administración del presidente Gustavo Petro, es lo que dice el vicepresidente de la República, y por lo tanto era un presupuesto que estaba desfinanciado y no era real. Pero Luisa, anunció el vicepresidente una ley de ajuste fiscal, habrá tributaria, no habrá más impuestos, Usted habló con él off the record, además, y nos tiene más datos.
7: Y hablamos con los analistas, Orlando, porque sin duda esto pues cayó de una forma muy inesperada en todo el mercado. Ellos no contemplaban con que fuera a subir el presupuesto, el monto del presupuesto, como usted lo decía. Y lo que nos han dicho, lo que va a pasar próximamente, y aquí se los vamos a dar a conocer, es que en minutos, cuando hable el ministro de Hacienda, va a presentar esa ley de rescate. Una ley de ajuste fiscal, como usted lo dice, donde ellos están planteando austeridad. Y por eso, ¿qué dicen los analistas? Que se tenían que sincerar las cuentas. Ellos dicen que este gobierno les genera confianza, credibilidad, y que ahora lo que se viene, pues, es saber esas medidas que va a hacer el gobierno para recortar el gasto. Más o menos, ¿de cuánto estamos hablando? Un recorte que sería por alrededor de 20 o 30 billones de pesos. ¿Cómo lo van a hacer? ¿Cuáles son las estrategias? Pues nos las va a revelar ahora el ministro de Hacienda, pero lo que nos dicen, pues, es que se va a reducir efectivamente la nómina estatal. Es una de las condiciones que ha puesto el presidente Abelardo de la Espriella. Ya lo ha dicho, lo ha anticipado, quiere eliminar ministerios. Se va a reducir también el costo de alguna nómina de contratistas también, y sin duda, esta es la segunda etapa que viene de este ajuste fiscal. Más adelante, no estamos hablando ya, en el mediano plazo va a haber una reforma tributaria, es lo que nos han dicho, pero por ahora los mercados, que estaban un poco asustados por este presupuesto, pues ya hoy se han ido tranquilizando, entendiendo un poco más en qué consiste esta estrategia de ajuste fiscal, que va a tener, pues, a futuro un beneficio muy grande para el país, porque lo que nos han dicho es que no solo nos ocultaron las cifras del ajuste de algunos gastos, como usted lo decía, sino la deuda. La deuda, que es tan importante, subió 55 billones de pesos el gasto o el pago que se tiene que hacer al servicio a la deuda, y es algo que el gobierno anterior no había revelado.
0: Luisa, antes de ir con usted, Villar, acuérdese de mí que la semana entrante, que ese, no recuerdo cómo se llama el gremio, la Cámara Colombiana de la Minería, que tiene también su congreso en Cartagena,
7: ACM, sí,
0: es en donde le van a decir al país que en la minería, en el petróleo y el gas, es en donde puede estar la salvación monetaria de este gobierno. Además, porque los primeros resultados se pueden ver en 1.5 a 2 años en el caso de petróleo y gas, de empezar a explorar de nuevo, de poner los pozos que ya tenemos a producir de mejor manera y de hacer lo del fracking. Además de lo que este país tiene también en minería extractiva. Sí, por supuesto. Hay muchas formas de hacer la minería, y hay formas de hacer
8: el medio ambiente,
0: la minería sostenible, y lo hacen en todo el mundo. Pero creo que se reúnen dos cosas: uno, lo que pasó en Asobancaria, y lo que viene con los mineros la semana entrante. Vale la pena ponerle atención, porque ahí está el cash, el dinero que necesitamos en corto plazo o en mediano plazo puede estar en la minería, Villar.
7: No, y qué coincidencia que Villar va a estar acá, también en ese congreso en Cartagena.
0: No, qué pura cosa
7: coincidencia le toca.
0: No. Luciérnaga, en coincidencia, sí.
9: Luciérnaga, sí. Nos han pedido la participación, estar Caracol Radio aquí, además, moderando varios de los paneles, hablando sobre todo este tema de los hidrocarburos y la minería. Pero mire, es precisamente ese punto que usted toca, Gabriel, el que más temprano el vicepresidente hablaba con los empresarios y les dijo: mire, hay unos motores de la economía que se apagaron 4 años. Que no han funcionado y que se tienen que reactivar para mover una cantidad de proyectos, y son precisamente la minería de hidrocarburos, al igual que la infraestructura y la construcción, es lo que se tiene que reactivar rápidamente. Dijo el vicepresidente Gabriel que van a avanzar en ese tema de fracking, exploración no convencional, que habrá una estrategia de adición energética para aumentar la producción, la disponibilidad de hidrocarburos, de gas y nuevas fuentes de energía. Se van a volver sobre ese punto. Mire, le voy adelantando de una vez para lo que se viene la próxima semana. Van a adjudicar contratos nuevos de exploración de petróleo y gas. Van a avanzar en los proyectos no convencionales de fracking que estaban congelados. Van a destrabar los proyectos energéticos que estaban represados por trámites. Y van además a mejorar la generación, la transmisión y la distribución con energías confiables. Dijo él, es que no se trata de echar a la basura lo que se ha hecho en materia de transición energética, sino de avanzar paralelamente, como se le había pedido al gobierno anterior, como en esos dos frentes. Además, hay 165 proyectos, Gabriel, plata sí hay, 290 billones de pesos que se esperan mover con esos 165 proyectos, y donde la banca es fundamental. Dijo que tiene la plata para respaldar esos proyectos aquí en Aso Bancaria.
0: Bueno, pues entonces al final estamos hablando de presupuestos, pero Juan, entonces el gobierno anterior hizo el presupuesto ¿como qué o qué entonces?
1: Como muchas de las cosas que le dejaron al gobierno, Gabriel, tal vez dejando debajo del tapete deuda, obligaciones y una sinceridad que no, pues nos estaba advirtiendo el vicepresidente, no se dio en ese proyecto que se presentó al Congreso, por eso el Congreso lo rechaza y estamos viendo un panorama mucho más claro de qué fue lo que quedó, sobre todo en materia de deuda y de obligaciones que tiene el gobierno por pagar. Este es el presupuesto real y por esa razón, pues el Congreso bien tiene ahora una tarea gigantesca, Gabriel, estudiar cada uno de los puntos que puso el gobierno sobre la mesa y evaluar cuáles van a ser los recortes. Hay unos sectores que están muy castigados. El deporte, el más castigado durante los 4 años del gobierno del presidente Petro, ciencia y tecnología, y estamos en medio de una emergencia donde hay que priorizar, así que debe haber recortes, pero también teniendo conciencia de que hay sectores que no se pueden acabar, que no podemos apagar, como decía Villar. Entonces, las discusiones van a estar muy interesantes en el Congreso.
0: Bueno, lo que pasa es que el gobierno hizo el presupuesto como el colombiano, el gobierno que debe ser técnico haciendo el presupuesto, lo hizo como el colombiano cuando dice, estará de Dios, Dios proveerá, para eso trabajo.
1: Los niños viene con una mogolla debajo del brazo.
0: Pegamos un revolcón y miren esto.

0: Bueno, doña Laura Catalina Hoyos, me encanta cuando es con doble nombre y apellido. Laura Catalina, ¿en dónde está y qué queremos contarle a los colombianos a esta hora, Laura?
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10: Mezcla extraña.

0: Bueno, bueno, amiguito, ¿cómo vamos?
1: Carlito, el humor, la alegría, el meollo, el tuétano, Elía de el humor.
0: ¿Qué?
1: Elía.
0: La.
1: Hola. La hija. ¿Alguna
0: hola, hola, Gabrielito? Amiguito, ¿cómo estás? Sí.
1: Gabrielito.
0: Pero está bien, ¿Elía o la hija?
2: Elías.
1: Elías.
0: Uy,
1: el operativo
3: Elías. De moda ese nombre.
0: Elías. Elías, sí, muy bien.
1: Gabrielito, a esta hora no sale el sol, pero salí yo que lo mismo. Es una entradilla.
0: No sale el sol, no, pero estaba en crepúsculo.
2: No,
0: estaba
2: el solazo.
1: Un solazo
2: para
1: hermoso. Perfecto, era para entrar.
0: Sí.
1: Un crepúsculo con nubes grisáceas bonito, Gabrielito.
0: Sí.
1: No saludamos a los compañeros con los apodos, Gabrielito.
0: Pero es que no se habla del cuerpo.
1: No se habla del cuerpo. Solamente. No.
0: O sea, uno en serio en la oficina y está mal hablar del gordo ese que tenemos ahí.
1: No, jamás.
2: Y el patachuecas. No, pero jamás. No se habla del cuerpo.
1: A un compañero.
0: ¿De qué se ríe, risa loca?
1: Sí, risita.
0: Sí, de qué
3: no,
0: se ríe.
3: No, yo sí. Yo estoy.
0: Sí, no, de qué se ríe. No, diga, a ver, de frente.
3: No. Es que me acordé el chiste que ha contado el amiguito, es muy bueno.
0: ¿Y usted por qué no sabe? A ver.
3: Porque estuvimos todo hablando. El amiguito es muy bueno, sí, muy calidoso.
0: Sí, ustedes, o sea, hablan, trabajo en equipo.
3: Con, sí, con claro, para que no repetir los chistes. Sí, claro.
2: A ver, una pista, ¿cuál es, Risa?
3: Ah, sí. Muy bueno. No, porque me
0: no,
3: lo
0: tiro. No, una pista, sí, de acuerdo, una pista.
3: No, porque después me lo tiro y dice el amiguito yo. Entonces yo ya no le puedo hablar. Sí, no pueden hablar.
4: Una pistica, Oscar.
0: Sí, no, pero dele, una pistita.
1: Esto es como un préstamo, Gablito. Un adelanto y se lo tira.
0: Sí.
3: Exacto.
0: Bueno. Madre, a ver, amiguito.
1: Un compañero que aquí le decimos dólar azul, Gabrielito.
0: Yes.
1: Dólar azul. Cualquiera se da cuenta que es falso.
2: Okay. Yes. Yes. Yes, está.
1: Es duro, pero es, sí, pero así pasa. ¿Sí o no, sí, risa loca?
3: Sí.
1: A otro le decimos San Cayetano.
0: ¿Y eso?
1: Uno se le acerca y le pasa trabajo de él. San Cayetano. Como es el santo del trabajo.
0: Sí.
1: Al otro le hay un grupito de compañeros aquí que le decimos luces de Navidad. La mitad no sirve.
0: Muy bueno. Pero no diga quiénes son. No, cuidado.
5: No, cuidado.
3: Si vienen enredados. Si
1: vienen enredados.
0: Enredados, la pista no sirve.
2: Fundido.
0: Para sacar uno hay que revisarlo a todos. Es un lío el
1: problema.
0: Problemas que podemos ser nosotros. Sí, eso sí.
1: Uno no sabe dónde
0: nunca
1: están
0: sabe. Sí,
1: eso.
0: Sí, bueno.
1: Pues bueno, Gabrielito, apellido curioso. Sin jiji, jojojo, un futbolista japonés.
0: ¿Qué?
1: Sin jiji, jojojo.
2: ¿Cómo?
1: Futbolista
0: no,
1: japonés.
0: No,
1: sí,
0: se la creo.
1: Gabrielito. Nació en 1977.
0: Ah,
1: búscalo.
0: Okay, bueno, ya lo.
2: ¿Cómo
0: ya
2: se llama?
3: Búscalo.
1: Jojojo. Futbolista japonés, nació en 1977. Un día como hoy, Gabrielito. Es increíble, apellidos curiosos. Y otro que se llama Fabián Alegre, un futbolista y entrenador argentino.
0: Ah, ok.
1: Fabián Alegre, nacía en el 1966. ¿Ya tienes a Sijín Jojojo?
0: Y el otro es del 66.
1: Sí, 66. Sí. Fabián Alegre. Listo, Gabrielito, tenemos listo a esta hora.
0: A ver.
6: Ahora en la luciérnaga, el malo.
0: ¿Y el remalo?
6: Y el bueno.
1: El bueno, ahora sí, no, ya estamos entrando.
0: Sí. Ey, conéctense a YouTube, entran a YouTube, ponen Caracol Radio y pueden ver el malo. Él dice que el bueno, pero ya miremos.
1: No,
0: ya
1: no,
0: miremos
1: no, el malo
0: si
1: y el bueno.
0: Le metemos el remate.
3: Yo hubiera dejado el bueno con las luces de Navidad, amiguito.
0: Sí.
2: Hasta ahí.
0: Bueno, no. Sí, no, ya no, no era retirado, otro, incluso de la compañía.
1: Claro, nosotros vamos.
0: Es para salir en el top.
1: En el top.
0: Sí.
1: Ahora sí, Gabrielito. Imagínate que estaban ahí unos amigos, dice.
0: ¿Amigos de quién?
1: Amigos de ellos mismos.
0: Sí.
1: Dijo, a mí me caen mal los químicos. Las personas químicas, o sea, los okay, profesionales en química, o me caen mal los químicos. Y el otro dijo, yo los odio. Sodio.
2: Ah, fue de palabras. Sí.
1: Malo, pero inteligente. Yo los odio.
0: De no, sodio. Y cuando a mí me dicen sodio, yo digo, nah.
2: Ay, vea,
0: inteligente.
3: Muy bueno ese.
1: Nah, muy bueno.
0: Nah,
2: sí,
0: claro.
2: Está bien.
1: Ahora sí, estaba, imagínate que Isaac y Abraham, esto es un texto bíblico.
0: Pero el minuto de silencio que tuvo entre.
1: No, es que estaba mirando.
0: Que
1: una,
0: Isaac y Abraham, ¿hay qué nos imaginamos?
1: No, que estaba mirando si podía decir texto bíblico y sí, texto bíblico. Sí, sí, pues, sí. Que estaba entonces la historia de que Abraham iba a matar a su hijo Isaac, ¿no?
3: Sí.
1: Con un cuchillo, Gabrielito.
2: ¿Quién?
1: Abraham iba a matar a Isaac con un cuchillo. Y entonces
0: cuando llegaba la mujer de Abraham, ¿qué tocaba? Abraham, la puerta. Y a mí me gustó porque pues ella tenía afán y entonces ahora anda.
5: Y ahora el bueno.
0: Pero ya Villar, creíamos que estaba en el mar, hombre.
2: Con esa voz,
0: su bancaria 449 Cartagena, hombre.
5: Estaba aquí esperando ahí, al ministro, hombre, de Hacienda, Gabriel, no, mientras tanto. No, vaya, esperábamos oír el bueno.
0: Vaya para la movida de una vez, hombre. No,
1: pensábamos que estaba analizando
3: al químico, ya que estábamos hablando de química.
2: Al químico y al cómico.
0: Sí, bueno, sí, sí.
1: Ah, bueno, entonces estaba Abraham con su hijo Isaac y ya lo iba a sacrificar, porque eso era un sacrificio.
0: Cuidado.
1: Que le iba a hacer. Sí. Cogió el cuchillo y en ese momento una voz, Gabrielito. Abraham, detente. Desata a Isaac y déjalo ir. Una voz así. Y Abraham, que era un viejito, tenía como 200
0: años. Cuidado,
1: Abraham,
0: pero sí, calma, viejito, sí.
1: Ay, ¿estás seguro yo? Abraham, hazme caso. Desata a Isaac y déjalo ir. Y sí, sí, señor. Y lo dejó ir. Y salió corriendo Isaac, y corriendo Isaac por ahí. Isaac corría y dijo: donde no sepa ventriloquía me mata ese.
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0: 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Hablamos del dólar, ¿cómo se comportó hoy?
3: Minuto 60, Colsubsidio al alza, Gabriel. 5 días consecutivos trepándose el dólar, cierra la tasa representativa del mercado en 3,144, pero en las casas de cambio, el dólar ya supera los 3,200 pesos. 3,202 para la compra, 3,207 para la venta. Y otro indicador, hoy estuvo el presidente Abelardo de la Espriella ya anunciando nuevos pasos en la etapa de la reconstrucción y ha anunciado nuevas donaciones, esta vez por parte de Camacol, más de 20,000 millones de pesos en bonos de vivienda para las familias afectadas por la emergencia en el Valle del Cauca. Esta ayuda le va a llegar a más de 1,600 personas. En medio de ese drama, Gabriel, una historia que vale la pena resaltar. Una de las trillizas sobrevivientes de esa familia donde lamentablemente fallecen los padres y fallecen sus dos hermanas va a ser beneficiada con una casa que le va a entregar Marval, una de las constructoras que se suma a la reconstrucción del Valle del Cauca después del terremoto.
0: Orlando Villar y más en Noticias en Minuto 60.
5: Pues Gabriel, lo habíamos anticipado aquí en La Luciérnaga, el riesgo que existía sobre la seguridad de María Claudia Tarazona y su hijo. Estamos hablando por la presunta infiltración de su esquema de seguridad luego de lo que encontrara la fiscalía. Pues hemos podido establecer, Gabriel, y según lo ha confirmado la propia Tarazona, que el día de hoy se cambió todo su esquema de seguridad, tanto los policías que integraban ese anillo de seguridad de ella y de su familia, como los miembros de la Unidad Nacional de Protección que la venían acompañando. Se renueva entonces porque el ministro del Interior, Rodrigo Lara, ya había hecho el anuncio de que se iba a realizar el cambio. Sin embargo, pues esto tiene unos requisitos en materia logística y de actualizarle los estudios de seguridad, conseguirle el personal, digamos, que fuera óptimo, que no tuviera y representara ningún riesgo para ella, y de esa manera, pues generarle la confianza necesidad. Se le cambió totalmente su esquema de seguridad a todas las personas. Esto luego, Gabriel, de que la fiscalía investigara como dos aspectos. En primer lugar, que la ubicación, presuntamente en dos viajes que realizó ella junto al senador en su momento, Miguel Uribe, pues los escoltas estaban en la misma célula, digamos, de telefonía celular que alias El Viejo, uno de los señalados entonces responsables de este magnicidio. Y el otro, Gabriel, que uno de los detenidos, el de José Artiaga, alias Chipihue el Costeño, ha declarado que tenían una persona identificada como el escolta del senador que les estaría pasando información. Así que, mientras se adelanta toda la investigación, prefirieron renovar su esquema de seguridad para que ella no corra ningún riesgo. 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

0: Martín, qué energía, qué entusiasmo, ahora sí ya prácticamente.
1: ¿Cómo que qué o qué o para qué o cómo cuándo?
0: Para el humor, patrón.
1: ¿Qué se está acomodando?
2: No,
1: está enredadito.
0: No,
1: yo ya vi que este tipo ya estaba en la máquina de comidas allá. Ya dijo, no, esto ya fue una break, ya estamos en la máquina, ya estamos al otro lado comiendo allá.
2: No.
0: No, ya, ya, ahora sí, ya, que...
1: Me estaban diciendo aquí que si bien tenemos una nuestros, ¿cómo se llama? YouTube oyentes. Que estaban escribiendo que si bien tenemos una presentación muy bonita de Risa Loca, que queremos que para la próxima vez hagan una coreografía.
3: Uh-huh.
1: Ah, un silencio muy bueno.
4: Uy.
2: Coreografía.
1: Sí. Claro, tienen
0: bueno,
1: que
0: para la otra semana.
1: Claro, porque aquí hemos no. Ahoritica, eso viene ahoritica. O sea, pues la otra semana. Aquí la tenemos, hacemos. Aquí todos bailamos todo, bailamos cuando viene Tontoniele, tenemos coreografías también de todo, del Frailejón, tenemos de todo. Entonces también hay que hacer la Risa Loca, sí.
0: Listo, no, vamos a.
1: No, con ese ánimo. Preparar,
2: qué energía, qué entusiasmo.
0: Ya.
2: Como en el ejército, lo que es para mañana es
4: bacana,
2: ya.
4: Vamos a hacer una bien bacana, espera.
1: Sí. Eso. Muy bien.
2: Lo que no, es para
0: entonces,
2: mañana
0: si usted
2: es
0: nos
2: ya
0: permite para la otra hora, patrón.
1: Sí. No.
0: Sí, bueno, gracias.
2: Con ese ánimo de risa.
1: Sí. No, ya los YouTube oyentes sí ya están aquí. Queremos ver ejemplo de baile. No,
2: sí. Y de cooperación.
0: Pero, sí. No, yo no, ¿de dónde hice
1: sí
0: eso?
1: Ya. No, pues dice ridículo, pero ejemplo de baile, ya. Dele a ver, más bien.
0: que estaban conversando dos amigos.
1: ¿Amigos de quién?
0: Amigos de ellos. Y le dicen amigo al otro, dice, yo te voy a dar un consejo. Consejo para la vida.
4: Sí,
0: así le dijo, un consejo para la vida. Cuando te sientas solo, le dijo así, cuando te sientas solo, trapea y verás cómo llega alguien.
1: Sí, tío.
0: Eso es un imán.
2: Eso es fe. O la del carro.
1: Ave María, más bien a esta hora. Bueno, vamos cerrando la hora, pero vuelvo al éxito. Laura Hoyos, Laura Catalina, ¿qué está pasando allá?
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2: Este es el minuto de Díaz. Mucho se habla por estos días de exorcismos, sahumerios, fenómenos paranormales, brujería y cacería de brujas. Desde hace tiempo, en algunas estaciones de radio, particularmente en AM, se escuchaban programas del indio amazónico, del profesor Kendur, mejor dicho, hasta de la India Melillará y del profesor Sutatán. Hoy, en esta patria milagro, se está utilizando todo tipo de contras para exorcizar todos aquellos fenómenos paranormales que supuestamente dejó el gobierno Petro. Se han hecho rezos, se han traído mamos de la Sierra Nevada para ahuyentar las malas influencias, para desconectar las malas energías y para que todo vuelva a ser limpio, puro, pulquérrimo y se mantenga prístino, como diría el doctor Casas. Han traído obispos, pastores, exorcistas para desatar los amarradijos, para pelear contra los entes invisibles, para ahuyentar a los espíritus malignos enviados por el mero Mandingas. Les han sugerido a los nuevos funcionarios que ocupan cargos en el sector público que tomen agua de mejorana o ramitas de matimbá. Está la psicosis de embrujo que existe en la nueva administración nacional, que mientras van haciendo oraciones, rezos y regando agua bendita por todos los rincones para que el petrismo no se les inocule, que hasta van cantando el tema del legendario Calixto Ochoa, que habla de la India motilona que tiene un lenguaje que no se lo entiende nadie, y por los pasillos se oye Timoyope, Garihuaco, Kimulares, Munmatei, Sarambumbi, Macoya, Tujepi, Aracumba. Lo que nos falta.

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3: 5:03 y mucha atención porque un juez prorrogó principio de oportunidad del narco chofer por un año más. Jenny Angarita.
4: Jerubín, muy buenas tardes y mucha atención que el juez cuarto penal del cuarto penal municipal con función de control de garantías de Popayán, Cauca, acaba de prorrogar por un año más el principio de oportunidad de Manuel Antonio Castañeda, conocido como el narco chofer, tras considerar que ha mantenido su disposición para colaborar con la justicia. Recordemos que él es testigo de cargo en varios procesos que se adelantan por hechos de corrupción en la Unidad Nacional de Protección. Específicamente, este principio de oportunidad le permite continuar colaborando sin tener que ser procesado penalmente por el operativo en el que fue capturado en diciembre del año 2022 con cargamento de cocaína mientras se movilizaba en una camioneta de la UNP en la cual laboraba.
3: Otro golpe contra el Clan del Golfo, confirmó el presidente Abelardo de la Espriella. ¿De qué se trata, Laura Saavedra?
5: Se trata de la captura de Jonier de Jesús Tuberquia, más conocido como alias Danilo o Charlie, principal cabecilla de la subestructura Manuel José Gaitán del Clan del Golfo. Su captura fue ejecutada en medio de la operación de los comandos navales en San Benito Abad, en el departamento de Sucre, al lograr entrar en contacto armado con su anillo de seguridad en el sector de Caño Grande. Este hombre es señalado de haber participado en la acción terrorista de enero del 2024 en Pinillos, Bolívar, en la que fue asesinado un infante de la Marina Profesional y además de haber participado en confrontaciones armadas que provocaron desplazamiento de población civil y en acciones de constreñimiento contra comunidades de Sucre.
3: Frente al reclutamiento de menores por internet, el gobierno anunció nuevas medidas para cerrarles el paso a las estructuras delincuenciales en las redes sociales. Alison Torres.
6: Sí, la ministra de TIC, Alexandra Falla, anunció la creación de un grupo especializado que hará seguimiento permanente a las plataformas para identificar y retirar contenidos relacionados con el reclutamiento de menores. La estrategia también contempla fortalecer los sistemas de detección con inteligencia artificial, completados con revisión humana, y mejorar los algoritmos para evitar que estas publicaciones lleguen a circular. Además, el gobierno también indicó que buscará reducir el contenido que logra evadir estos filtros, pues actualmente de las plataformas retiran más del 90% de las publicaciones identificadas, donde la meta es avanzar hacia la neutralización total con trabajo conjunto entre el Estado, las plataformas y las familias.
3: El municipio de Pijao es uno de los más afectados del Quindío por los incendios forestales. El llamado del alcalde es a evitar las quemas. Vanessa Porras.
7: Uno de los municipios más afectados del departamento por los incendios forestales debido a las temperaturas y fuertes vientos es el de Pijao. El alcalde John Jairo Restrepo.
8: En ese sentido, pues también venimos pidiendo la ayuda al gobierno, no solamente departamental, sino nacional. La gente hoy allá reclama y hoy ellos necesitan abono, necesitan colinos de café, plátano, banano, para volver a sembrar, para volver a reactivar esa parte económica.
7: Enfatizó que refuerzan los monitoreos en las zonas veredales para evitar mayores afectaciones a los cultivos.
3: El ministro de Ambiente, Fabio Arjona, presidió en Santa Marta la junta directiva de INVEMAR, donde se analizaron estrategias para fortalecer el papel de la ciencia y la investigación marina en las decisiones ambientales del país. David Echávez.
9: Así es, desde Santa Marta el ministro Fabio Arjona destacó el trabajo científico que desarrolla INVEMAR y planteó que el conocimiento sobre los ecosistemas marinos y costeros debe tener mayor incidencia en las políticas públicas. Durante la junta directiva se abordaron temas como la ciénaga grande, los manglares, el carbono azul y la acuicultura marina, considerados también oportunidades de desarrollo y bienestar para todas las comunidades, El ministro Arjona calificó a Invemar como uno de los secretos mejor guardados de Santa Marta y resaltó su aporte a la protección de los mares en el marco de la agenda ABC del Gobierno Nacional, Agua, Biodiversidad y Comunidades.
3: La justicia ecuatoriana declaró culpable al expresidente Lenín Moreno. ¿Cuáles son los cargos? Eddie Mosquera.
10: El cargo central es cohecho. Lo que dice la Corte Nacional de Justicia Ecuatoriana es que el expresidente Lenín Moreno, cuando fue vicepresidente del gobierno Rafael Correa, recibió sobornos por más de $1 millón para favorecer a la empresa china Sinohidro en la construcción de la central hidroeléctrica más grande del país. La fiscalía pidió que la condena sea de 6 años y 6 meses de cárcel, no solamente para el expresidente, sino también para su esposa Rocío González, su hija Irina Moreno y otras 17 personas, entre las que está el ex embajador de China en Ecuador, Kai Rungo. El juicio avanza de a pasitos, ya se estableció culpabilidad y ahora falta por definirse la condena.
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3: 5:09 p.m.
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0: 5, 12 minutos. Miren, los que están pegados a YouTube están viendo el ridículo que estamos haciendo en los estudios de Bogotá y de Medellín.
1: No,
0: yo
1: bailando. Me siento la feliz.
2: Nos vieron.
0: Sí, nos vieron. Sí, no, sí, pero ¿por qué no hacen eso? Disparó la cámara.
3: Y patrón,
0: sí.
3: Y yo ando pero, abuelo.
2: No,
0: personas inescrupulosas.
4: No, Gabriel, está excelente. ¿Qué pasa? Es que estábamos bailando esa canción a mí me gusta, ¿sabes por qué?
0: ¿Por qué?
4: Porque, ¿cómo se llama la canción?
0: No sé.
4: ¡La boca!
0: ¡No me digas! ¡No!
2: ¿De verdad?
3: Nosotros estábamos preocupados.
0: Yo sí decía, ¿cómo se llama la canción?
3: Vimos a Gabriel ahí, como yo dije, le está dando algo, que estaba como temblando él. ¿Cómo
0: así que como temblando? Estaba bailando.
3: Ah, ¿está bailando, patrón?
0: Sí, así.
3: Ah. No, yo les dije, muchacho, a Gabriel está dando algo. Puede tener como un ataque, porque él está ahí como una cosa así.
0: ¿Cómo que como una cosa así?
3: No, o sea, pues.
0: Pues así bailo yo. Pues no lo voy a sacar a bailar fresco, tranquilo, tranquilo. No, sí, su preocupación es que no bailo. No, yo bailo así.
3: Ah. No, mi preocupación es que le estoy dando algo, patrón, pero.
0: O sea, la gente normal se preocupa de pisar a la pareja bailando. Yo me preocupo de pisarme a mí mismo cuando estoy bailando.
1: ¿Lo dicen?
0: Sí, bueno, señores, aquí estamos, es la Luciérnaga, es Caracol Radio, es viernes, sí, vamos a relajarnos más los viernes. Sí, hace falta,
2: sí,
0: señores.
2: Sí. Y más con este merengazo, Gabriel.
0: Sí,
2: merengazo del año 1999.
0: Señor. Me imagino que la explicación es igual de buena al merengue.
3: El día de la vaca.
2: Oiga, sí, señor.
0: El día de la vaca.
3: Sí, el día de la vaca.
2: No, señor.
0: De la, ¿qué se llama la vaca?
2: De la Malafé, el dominicano Malafé. No, la explicación es buena.
0: ¿Malafé se llama eso?
2: Él se llama Malafé, sí, le dice Malafé en dominicano. Pero, Gabriel, ¿esta sí es la que es?
0: Es la que es. Pues a ver.
3: Estoy convencido.
0: Venga, de eso nos encargamos nosotros. Usted es
3: seguro. Él le mete a uno como presión ahí, condicionándonos.
0: Sí, como que ya,
1: Induciéndonos a error. Induciéndonos a error.
2: Es que de verdad, esta la que es. Hoy se celebra en Ecuador el Día de la Calidad.
3: Bueno, por lo menos se fue para Ecuador, pues.
2: Claro.
0: Ecuador.
3: Sí.
0: El día de la calidad.
2: Ecuador. Día de la calidad en Ecuador.
1: Calidad.
0: No, mano, no.
2: No le da por ningún lado, ni por mala fe ni por la vaca.
3: Pero de la calidad en qué?
0: No, pues es que además el grupo es mala fe.
1: Ah.
0: O sea, calculé. De mala fe. O sea, el grupo es mala fe.
1: De mala esta fe. Canción les pegó, fue de chiquito.
0: Como que qué o qué. O sea,
3: pero la pregunta de Fraile es válida. ¿Calidad de qué?
2: O sea, es que puede ser calidad en las personas, calidad de los productos.
3: O sea, calidad en general.
2: Calidad en general.
3: En
2: los productos, en las personas. En los
3: hoy
2: trabajos.
3: Vamos a celebrar el día de la calidad y ya.
0: Cualquiera,
3: y
0: vean, para todo el mundo. Vean, sí, ok.
2: En Ecuador, sí.
0: Y en Ecuador, ok.
2: Vea, lo que dice el merengue, muchachos.
0: A ver.
2: Esa vaca, la leche de esa vaca es pura de verdad. Ese es un producto de calidad.
1: Yo pensé que era porque la gente que no es de calidad es mala leche, de pronto.
2: Uy,
1: no,
2: porque es calidad.
0: Bien,
2: es
0: positiva. Bien, por interesante.
1: Ahí por ahí era.
5: Carlitos puede empezar a hacer esos reemplazos de George.
0: Sí.
1: Calidoso.
0: Calidoso.
2: Sí,
0: le
2: casi. No, pero está buena.
3: Con la misma teoría del muelón, entonces, como.
0: No, te lo inventaste el muelón.
2: Hoy es el último día y no me salió para ninguna.
3: Panal y entonces la miel
1: de calidad. Sí.
2: Ah, también servía.
1: Sí, la recolecté en compañero, servía, la vaca.
2: También servía, sí.
1: Pero está buena, es que está buena servían, la canción. Pero
2: la vaca y además que el merenguito para el fin de semana, por eso fue que la traje. Y que la vaca da una leche de pura de verdad.
3: Pero entonces, a la explicación le faltó calidad.
1: Sí.
0: Salgamos de estarle mala leche ahí.
2: Salgamos, sí, hombre.
0: Ay, mira, estaba sufriendo el muelón, ya lo veía ahí. Bueno, amiguito.
1: Gablito, ahora sí cae un buen crepúsculo a esta hora. Le metieron cortina, pero ahí se ve por un ladito.
0: Sí, ahí me siento como que
3: le metieron cortina.
0: Sí, le metieron cortina, pero me siento como en Cristina.
1: No
0: es el águila descansa, no. Ah, no, es otra parodia.
1: Pues ya, esta sí es la peluca original.
0: ¿No? Ah, del cuentahuesos.
1: Sí, tenemos 10 pelucas, pero esta es la original.
0: Sí.
1: Está la de calidad.
0: Sí, ok.
3: 10 pelucas crespa y una lisa.
1: Sí. La otra vez me trajeron solo la lisa.
0: No, lo que pasa es que son 10 pelucas crespas negras y hay una Mona Lisa.
1: Una Mona Lisa, vea.
2: Muy bueno.
1: Excelente.
3: Muy bueno.
1: Como la otra vez un amigo tenía 100 camisas y un pantalón y le quemaron el pantalón.
0: Muy bien, señor
1: Gablito. Datos que nos dan.
0: Si uno como el miércoles se va dando cuenta que está repitiendo el gym los mismos lunes, martes y miércoles, y dice, sí, no, cambiémoslo por otro. Sí.
1: Se va a gastar. De los datos económicos de los supermercados.
0: A ver.
1: La papa subió, Gablito.
0: La papa
1: subió. El banano subió, la mora subió, la lechuga subió, la cerveza se mantiene, Gablito. Ahí es donde se mantiene. Entonces eso es importante. Ahí es
6: cifras.
1: Donde, cifras que hay que. un apellido curioso, Gablito.
0: ¿Cuál?
1: Hablando de cifras. Gastón Gorros Torrazo. Gastón Gorros Torrazo.
0: Bueno, sí, entonces, bueno, sí, sí,
1: uruguayo,
0: divertido, sí.
1: Uruguayo este man.
0: Sí.
1: Nacía un día como hoy, Gablito. Para él un cumpleañero. Sí. Un añero más. Tenemos esto a esta hora, Gablito.
7: Este chiste será un golazo. Uy,
1: me gusta. Sí, un golazo, sí, sí, claro. Sí, sí. Es que está el pastuso con la esposa, ¿no?
0: ¿La esposa de quién?
1: La esposa del pastuso.
0: Sí.
1: Entonces, la esposa. ¡Ya vengo! ¡Me voy para donde mi papá! Dijo la señora. Y el pastuso, pero ¿cómo así? Todo el tiempo se la pasan de su papá. Dijo, es mi papá y punto. Yo voy donde mi papá y me voy para donde mi viejo.
0: Muy bien.
1: Me voy para donde él. Dijo, pero ¿cómo todo el... Usted viene aquí y se va para donde su papá. Esto ya me tiene raro. Esto ya es raro. ¿Cómo así? Dijo, me voy para donde mi papá porque es mi papá y punto. Muy y bien. Yo no tengo por qué estarle pidiendo explicaciones a usted.
0: Bien.
1: Dijo, sí, pero toda la semana y el mes ha ido todo el mes. Dijo, pero me voy, y me voy. Y salió la señora. Y en ese momento llama el suegro al pastuso. Dijo, hola, suegro. Y el suegro, que hubo mi hijo. Él no era pastuso, él era como pastuso.
0: Sí, se nota. Se notó un poquito, amiguito. Sí, ahí más o menos entendimos cómo era la vaina.
1: Le
0: sí.
1: Dijo, ¿qué más, mijo, hombre? Sí. Dijo, no, pues aquí rabiando. Es que como así que su hija otra vez se va para allá y no la pasa acá. Y dijo, ¿cómo así? ¿Cómo así? Yo no me veo con mi hija hace como 3 meses. Dijo, uy, no, señor suegro, no, pues, señor suegro, siéntese porque se va a ir para atrás.
0: Dijo, a ver.
1: ¿Qué pasó? Pues que su hija tiene otro papá.
0: Mi señora doña Pepita, ¿cómo le va?
4: Gabriel Andrés,
0: ¿cómo está? Buenísimo.
4: Mira, me cogiste por sorpresa. Ay, me quedé pensando el chiste. Caray,
0: no, pero pues muy bueno, señora. Sí.
4: Los escucho de toda la vida, joven.
0: Sí, señora, ¿cómo le ha ido? ¿Cómo vas? Qué bueno que esté tomando agüita y no sus
4: sí, señor.
0: Ni nada.
4: No, hoy estoy tranquila porque, mira, por la artritis, tú sabes que yo tengo unos problemas de artritis.
0: Sí.
4: Entonces me dijeron, señora, bájele un poquito a los condimentos, a todo lo que le pueda producir dolor.
0: Señora, la quiero invitar a las novenas de mi casa para que toque la pandereta.
4: Ay, Gabriel Andrés, no seas descarado. Te puedo ayudar mejor con las maracas.
0: Bueno, señora.
1: Pero bueno. Y puede ir amasando las arepas.
0: Claro, también. Sí. Bueno, doña Pepita, pero ¿en qué le podemos ayudar?
4: Mis nietos aquí me metieron en tu coso de YouTube. Un saludo a todos los que están allá conectados.
0: ¿A YouTube?
4: Me metí ahí a YouTube, Gabriel Andrés.
0: Ustedes miren. Si están en, bueno, los que no están en YouTube, entren a YouTube y conocen sí, a doña Pepita, que está aquí con nosotros, sí, señores.
4: Va,
0: sí, sí. ¿Qué es? Sí, mire,
4: sí, señor.
0: Uno se encuentra con la gente en la calle y dice, los escucho de toda la vida. Sí. Esta es doña Pepita.
4: Ay, mire,
0: entren
4: sí,
0: y la conocen. Ven.
4: Gracias, Gabriel Andrés. Tengo el peinado un poquito
0: fuerte. Ya, tranquila,
4: pero
0: señora.
4: Pero mira, Gabriel Andrés, estoy preocupada porque, ¿cómo te parece que? Emocionada con lo que va avanzando del metro de Bogotá.
0: Sí.
4: Tú sabes que yo viajo por toda Europa, estuve en Nueva York, monté en el subway y todas esas cosas, ¿no?
0: Pero en Londres.
4: Solo elegir.
0: En el tú.
4: Y estuve en Heathrow también. Pero bueno, mira.
0: El metro de Londres es el más antiguo del mundo.
4: Es una belleza, sí, carachas. Pero entonces traje, y ahora sí, por favor.
0: Se sabe que en Rusia, en Moscú, uno de los atractivos turísticos, incluso en San Petersburgo, es ir a las estaciones del metro.
4: Deben ser una belleza.
0: Unas cosas fantásticas, sí, incluso algunas en decoraciones, en azulejos y otras llenas de estatuas.
4: Vea usted, hasta ya no he ido, fíjate que he ido más a Europa y nunca
0: no,
4: me he ido a
0: estar. No, los suyos de London.
4: Sí, pero sí. Mira, tengo unas amigas que dije, ahora sí las voy a traer acá, porque ya vamos a tener metro, aunque se demore un poquito. Pero es que estuve viendo una convocatoria, Gabriel Andrés, que hicieron para las voces internas del metro.
0: Ay, señora, medio hay polémica con eso, sí, señora.
6: No, entonces yo digo, pues si quieren una voz debería ser Amparo Grisales, porque pues yo cada vez que la escucho, mi contemporánea me erizo, así Gabriela Andrés. Ah, sí. O por qué no la mía, próxima estación, Rosales, no sé, una cosa así, sí, próxima estación, Chapinero.
0: Por Rosales todavía no pasa el metro,
6: uy,
0: señora.
6: Uy, qué tristeza,
0: Gabriela. ¿Cómo que qué tristeza, señora? No, pero...
6: mejores barrios, por favor.
0: Bueno, pues, a ver, en todos los metros y trenes del mundo siempre hay una estación que lo va alertando usted para que vaya ahí medio dormido, cabeceando, babeando contra la ventana y que la voz le diga en qué estación está.
6: Sí,
0: y están buscando precisamente desde la alcaldía de Bogotá cuál es la voz que nos representa. El asunto es que desde la ACL... ¿Se le gusta a usted? ¿Era de la
6: ¿cómo? Pero por
0: Juan
6: favor.
0: Juan Harvey Caicedo, Magda Ega.
6: Presidente, sí, de toda la vida, Juan Harvey, Carlos Pinzón en su
0: claro,
6: momento.
0: Magda Ega,
6: J. Mario Valencia.
0: No,
6: y hoy todavía hay
0: hoy
6: gente
0: Humberto,
6: maravillosa.
0: Humberto el Gato, qué bueno que las nuevas generaciones.
6: El Gato
0: pero
6: estuvo.
0: Nuevas generaciones, ya somos sí. Viejas generaciones. Sí,
6: y el anterior al Gato, Armando Plata Camacho.
0: Sí,
6: ¿cómo
0: el
6: te
0: Chupo
6: parece?
0: Camacho.
6: No, hay gente maravillosa con
0: claro,
6: esas voces.
0: Hay una protesta de que si las voces con las que están concursando son IA, inteligencia.
5: Mire, Gabriel, hicimos la pregunta a la Alcaldía Mayor de Bogotá. Okay. Lo que estamos viendo hoy, lo que la gente puede votar en Vocímetro, que es la página que se habilitó para eso, en efecto hay unas voces que tienen unos retoques digitales, pero hay una convocatoria para que la gente se inscriba y lo que nos ha confirmado la Alcaldía Mayor de Bogotá es que la voz del metro será la voz de un ciudadano colombiano de carne y hueso, locutor profesional o no, una persona que reúna todos esos requisitos que los bogotanos vamos a votar para que tenga la voz del metro, una voz que suene a Bogotá. No tiene que ser un acento rolo, porque nos decía, mire, en Bogotá están todos los acentos del país, pero además ahora tenemos el acento venezolano y en Bogotá se está hablando mucho inglés y en Bogotá hay hombres y mujeres, entonces de repente unas estaciones pueden tener voz de hombre y en otras estaciones voz de mujer. O
6: sí,
5: pensar en que durante el recorrido del metro que arranca en el sur estén los acentos del sur de Bogotá, pasan por el centro, los acentos del centro de Bogotá, llega el metro al norte, los acentos del norte como de Doña Pepita. Entonces la idea es buscar la voz que reúna todas esas cosas que a los bogotanos nos hacen sentir bogotanos y que sea una persona de carne y hueso, no será inteligencia artificial. Bien, eso yo, por ese lado bien.
1: Y que le metan chistes, Gabrielito, al recorrido.
0: ¿Cómo así?
1: Pues durante todo el recorrido.
6: Ay, ya está no. Pidiéndose el contrato, mijo.
0: No, yo sí pido porque sí me he preguntado siempre, y esta frase no es la mía, pero es que en serio, un avión vale 300 millones de dólares y el equipo de sonido del avión parece que lo hubieran comprado por Temu.
2: Sí, no se escucha nada.
6: Miércoles,
2: sí, señor,
6: Gabriel Andrés.
0: Piloto, y a veces habla los gritos así, bien viejos, señora, señora. Y a veces no se le entiende nada al bendito piloto. Póngale algo que se le entienda. Con eso quedamos contentos. Y mientras sea un locutor colombiano, bogotano, de donde quieran, y no sea inteligencia artificial o locutora, señora.
5: O puede ser un niño. Es que las opciones están abiertas para todo. En este caso, vamos a ver cómo queda.
0: ¿Sabe?
5: Porque la voz identifica mucho del sistema de metro.
0: ¿Sabe quién estuvo haciendo concurso de eso?
6: ¿Como un casting?
0: Un casting de voces, pero más concurso, porque le preguntaron a la gente, Waze.
6: ¿Cómo? Ah, sí, señor.
0: Ah, claro. Waze tenía varias voces, incluso
6: sí,
0: de comentaristas deportivos.
2: Suso
0: de
2: el Paspi.
0: De Suso el Paspi, le podría decir. Por la próxima, gire a las derechas.
5: A las derechas.
1: Sí, era como los ringtones de los celulares en su época.
0: Sí, sí, sí, bueno. Pues en la Luciérnaga también estamos y tenemos candidatos, mi señora.
6: A ver, ¿cuál
5: es? En la alcaldía están pendientes. Yo les advertí temprano. Yo les dije, nosotros ya hicimos el casting. Nosotros no les adelantamos.
0: Si no están en YouTube, métanse a YouTube. Vale la pena que se metan a YouTube, ponen Caracol Radio. Miren el casting de voces para el metro de Bogotá.
8: Hola, soy Juan Fernando Cristo y bienvenidos al Metro de Bogotá, transportando y cargando los sueños de los bogotanos. Siguiente estación, Giro de Actar, Avenida Villavicencio con carrera 94. Ojo, carrera 94, abriendo puertas para descargarlos.
9: Hola, Gardimbas. Soy Andrea Echeverri, ¿verdad que es una chimba transportarlos hoy? Próxima estación, Timisa. Bájese aquí si va para la Primero de Mayo, para la calle 42 Sur, para Cunatana.
10: Hola, soy Jame Rodríguez. Gracias, Popo. Popo, por cuidar nuestro meme. Meme, metro. Metro de Bobo. Bogotá. Próxima estación. Se pasaron. Giracena. Ahora la siguiente es Yatusa, Santa Isabel.
11: Hola, llama, Trina, soy Mafe Walker y estoy recibiendo señales alienígenas que me indican que a la caja y tu este viaje en el tiempo y de interconexiones espaciales con galaxias dicen que la próxima estación central es central en Marte. ¿Me copian? Oh, llama, Trina, a Caturuma y a Kandahayana mañana.
12: Muy buenas tardes, les habla a uno. Pero me dicen Aculino, la voz oficial del metro. Aprovecho para saludar en este viaje a mis primas, que vienen en un vergón. Ellas son Lesbiana, María y Marión. Próxima estación, Belagranda. Muchas gracias. Adiós.
13: Había hijueputa como ahora. Ando más desocupado y un puta me vine a trabajar al metro. Próxima estación, Avenida Jiménez. Esté pendiente para que se bajen pura puta y no esté empujando a la gente por el culo. Si me cansa bajarse, no me ponga a perder el mal parido.
6: No, oiga.
13: En otra estación, porque bueno, si me da la gana, no le abro la puerta y me lo llevo hasta la puta mierda.
6: Oiga, oiga.
0: Benedetti, no.
14: Suena, suena, suena, todo trabajo de Dios, a verlo, tres días a forzar a América, estación central, a las plantas de nada, y si usted se dirige hacia los estratos presentes, la siguiente estación es la Ciudad Kennedy. Si no, en la que debe bajarse es en la Transciudad, no presente de nada.
0: Alcalde, escoja una de las sí, del casil de la luciérnaga.
6: Sí, todas buenas.
0: Todas. Arturito, me quedo con Arturito. O con Navarro.
5: No, yo con Benedetti.
2: Navarro.
0: Bueno, amigo.
2: A veces estuvo campeón.
6: Sí, sí. Ay, y Mafe Walker, sí, no. Se
0: bueno. No, buenas las voces. Muy bien. Gran edición, David Yankin, gracias por la edición, el gran libreto, Coco, muy bien, compañeros.
5: Imagínate que, Gabrielito, uno de adulto se vuelve más hogareño.
0: Sí,
5: se vuelve es más verdad. Hogareño.
0: Sí, claro. Pues.
5: Porque uno sabe que si sale a la calle ya son 100,000 que se fueron.
0: Claro,
5: ya, sí. O sea, hay que ahorrar, Gabrielito, un modo ahorro ya. Apellido curioso, Francisco Javier Delicado Martínez.
0: Delicado
5: Martínez, claro, un historiador, ensayista y crítico de arte español.
0: Delicado,
5: Gabrielito. Gabrielito, una pregunta que nos hace aquí en nuestro YouTube y oyentes.
0: Sí.
5: ¿Qué es amarillo y hace daño a los dientes?
0: ¿Amarillo y hace daño a los dientes qué?
5: Un ladrillo, Gabrielito.
0: Mito, me está mamando gallo.
5: No.
0: Vino a mamarme gallo.
6: Sí, varillas.
0: Sí, o sea, vino muy graciosito, sí.
2: Y uno tiene que respetarlo.
0: Sí, pero el ladrillo es naranja, pues, por cualquier cosa, sí.
5: Pero no, era una salida, una entradilla, sí. Gabrielito.
6: A mí lo que me gustó fue la seriedad y la profundidad con la que Gabriel ya iba a responder. Sí, estaba listo a dar su mejor.
0: Sí, no. Respuesta. Voy a dar un concepto sobre eso. Sí,
5: claro. Pedro Muñoz Seca, un escritor español. Seca, Gabriel.
0: Seca.
5: Pues seca. Con esta
0: Seca González.
5: Seca González. Y con esta sed tan extraña y seca, pues
0: sí,
5: más
0: claro.
5: Se le da uno.
0: Uy, Gabriel. Está haciendo sed.
5: Sí, una sed.
0: Y no veo a nadie manifestándose no, para la sed. Nadie trae nada de la mano. No,
6: una helada, una paletica.
5: Una tranquilidad.
6: Claro,
0: o agua caliente.
5: Sí.
0: No importa si está más caliente, puede ser ardiente. Sí, o sea, calienten el agua y traigan agua ardiente aquí. Porque sí, es que claro. No sabe. Nos sirve para la voz, alguna cosa.
5: Pues tenemos esto a esta hora, Gablito.
0: A ver.

0: sabes, a mí la salsa erótica no me gustaba, pero no, es mucho mejor que la piñata.
1: No, la piñata es
0: que
1: la piñata.
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0: Mire, está bien que es viernes, pero la gente nos va oyendo en los carros.
1: Bueno, nos están
0: gente
1: viendo, sale,
0: se van de fin de semana. Los YouTube oyentes nos ven. En serio, sí. Ustedes haciendo una piñata.
3: Esto debería sonar en las estaciones del metro. Uno llega y...
0: ¡Sí! ¡Vamos! ¡Así, a ver, hombre! ¡Vamos! ¡Bailar allá, niñas! O sea, todo el mundo bailando.
1: La gente iría alegre con una canción como esta.
0: No, me parece excelente.
4: Sí, le da mucha vida, la verdad.
0: Eso hay vida.
4: Todo hay que decir.
1: Sí, le levanta el ánimo a cualquiera.
0: Oiga, ¿es que está desanimado?
1: No,
0: pues váyase del programa.
1: No, la gente que va en el metro, Gablito.
0: Todavía no hay metro.
1: No, pero cuando la gente vaya triste.
4: Pero aquí sí, en Medellín hay.
1: Sí, aquí.
4: El amiguito está hablando del de Medellín. Aquí sí hay, están escuchando.
3: Pero están preguntando que como la voz del metro de Medellín. ¿Cómo es?
1: Sí, así es.
4: ¿Cómo es?
3: Muy no, es muy institucional. Próxima estación, Madera. Institucional. Así pero es. No es un paisa.
1: No, no
3: es neutro.
5: ¿Y es un hombre o una mujer?
3: Un hombre.
0: ¿Cómo debe ser?
4: Sí. Así como dijo el Molo. Tal cual. Haya escuchado así.
5: Nada, no voy a hablar.
1: Patrón
5: es dañado. Carta carbonierlo a uno.
1: Un día como hoy, a propósito, 1977 en Caracas, Venezuela comienza con.
0: Risa loca es dañado, en serio.
1: Sí.
0: Yo por eso le pone mormo a la vaina.
4: No, no, sí, no, sí, pero sí. Yo aquí hablando la otra. Claro. No.
1: Persona inescrupulosa, Gabriel.
0: A ver.
1: Que...
4: Bueno, ¿por qué no miras?
5: Dañadito, sí.
3: Sí, señor.
0: Carbonero, sí.
1: Coincidencia sí. O no.
0: Donde el metro fuera de carbón, él era el que ponía el carbón para que andara el metro allá en Medellín.
3: En San Antonio.
1: Que coincidencia.
4: No hemos dejado al amiguito.
1: No,
4: qué pena.
1: Sí, no. Sí.
0: Sigue.
1: Que en 1970.
0: Si no, siga amiguito porque lo estamos interrumpiendo.
1: En Caracas,
4: y cada que va a hablar, alguien entra y lo interrumpe.
1: No, ahora claro,
4: no está bien, patrón.
1: Jefe.
4: No, amiguito, sí, lo estoy defendiendo.
1: Sí, cero,
4: lo estoy defendiendo.
1: Dele. Ahora sí. Que...
0: Risa loca, no más. No se meta en serio en la radio, pisar a los compañeros interrumpidos sí, es malo.
1: Vale, buscamos es un feo. Apodo.
0: Sí, Risa loca. Eso, muy bien.
5: Ahora sí. Pero están escribiendo los oyentes. No, mire, están escribiendo los oyentes y dicen próxima, que sería paisa, por ejemplo, próxima estación, Mor.
0: Bueno. Ah, amiguito, pero estábamos en qué?
5: Dele, sí, amiguito. Perdón, amiguito, no
0: sí,
5: más.
0: Esto no es humor.
1: Que en la ciudad de Caracas,
3: lo respetan al amiguito.
4: Lo respetan al amiguito.
0: Pero a ver, Fraile, pero si lo respetamos, lo demás que tenemos unas opiniones sobre eso.
5: A mí me late que el chiste es malo.
3: Están mostrando el camino, amiguito.
5: Sí. Sí.
1: No, esto ya es bullying de verdad.
0: ¿Sabe qué es lo peor? Que no. La gente debe estar pensando que están borrachos y no todavía no.
5: No, es cierto. Ya, no.
1: Se está haciendo una sed extraña.
0: Espérense a ver si alguien trae algo, pero no, todavía no.
1: Qué sí. Calor.
0: Sí.
1: Es una sed extraña, pero sí. Todavía no.
0: Ay, qué calor, ay, qué calor.
1: La. Que en 1900.
3: Luz verde. Luna verde.
0: Luz verde, estamos tontos.
4: Luz verde.
0: Cosas con todo el mundo, sí, estamos tontos, pero no, ya viene información en serio, sí.
1: ¿En serio?
0: Sí.
1: En 1900, la gente se va a acordar más de 1977 que del chiste, Gabriel.
0: A ver, pero espere que el otro le dio la risa a la bobada.
1: Ah, qué loco,
0: ¿pero qué le dio?
1: Loco,
0: el de risa loca.
1: No. Qué loca
4: no,
1: risa.
4: No.
1: Qué loca
4: no,
1: risa.
4: No, porque... el muelón que está trayendo ya las canciones cuando usted cantó la de qué calor, qué calor.
1: ¿Y qué?
4: Muelón dijo que era de luz verde.
0: La luz verde.
5: Luna verde,
0: hombre.
3: No, por eso.
0: Así que dice linterna verde. Eso es otra película, hombre.
5: Ya está.
4: Luz verde del semáforo.
1: Luz verde del semáforo.
4: Antes no dijo linterna verde. Que iba a pasar derecho.
0: Un abrazo a Carlitos. Dijo que era de luna verde.
4: Que no se iban a dar cuenta. Y Carlitos y me dijo:
0: en serio, no interrumpan el chiste.
1: Amigo, entonces.
0: No, ¿con qué venimos después del chiste? Me toca aquí con los productores que no me acuerdo.
1: Que Gablito, que en la ciudad de Caracas, en Venezuela, comenzaba a construirse el metro de Caracas en 1977. O sea, vea todo el tiempo que nos llevan
0: a
1: Venezuela.
0: Me hace curioso que sea en Caracas que construyeron el metro.
1: Ah, sí, sí, bien, me parece sí, que
0: de Caracas.
1: Pero es, yo digo, es la fecha, Gablito.
0: Sí.
1: Cuando lo llevan de adelante.
0: No, pero bien, yo digo lo que usted dijo. En la ciudad de Caracas construyeron el metro de Caracas.
1: El metro de Caracas. Sí, porque ya no van a meter el nombre de otra ciudad.
0: Ah, muy bien, sí.
1: Caracas, Gablito. Tenemos esto a esta hora.
0: ¿Otra vez?
3: Él está bailando hoy.
1: Hoy viernes, Gablito. Otra vez, dice. una persona de corta estatura, para no...
5: Gabriel, para decir una persona de talla baja. No, porque es que si dice enanito de talla baja ya es redundante.
1: No, pero pues para reforzar quién es. Sí. Entonces el enanito se acercó a donde unos borrachos.
0: Al fin que de talla baja.
1: El enanito era de talla baja.
0: Okay, listo.
1: O llaman otros de corta estatura, le dicen.
0: Okay, listo. Sí.
1: Se acercó así donde un poco de borrachos que estaban ahí.
0: ¿Quiénes estaban?
1: Estaban todos los que llamábamos en luces de Navidad.
0: La mitad no sirven. Sí. Uy, sonó billar. Se rió Villar, apareció Villar.
6: No, pero aquí estoy conectado, Gabriel. Llevo 37 minutos conectado aquí.
0: En ese preciso momento apareció Villar. Sí,
1: a tirarse la.
5: No, déjenlo que él tiene algo. ¿Por qué prendió el micrófono? Sí, ¿Qué va a decir?
6: No, yo lo tengo aquí prendido, pero estoy en silencio escuchándolos atentamente a ustedes.
4: Pero yo estoy aquí prendido, sí.
0: No lo dudo.
1: Corta estatura.
0: Que quede grabado lo de Villar. Estoy aquí prendido. Sí.
6: No, yo estoy conectado hace 37 minutos. Solo dijo Fraile.
1: Pero qué coincidencia, él se metió cuando dijimos persona de corta estatura, Gabriel.
0: Vea usted.
6: No, habló el alto del programa.
0: El alto, sí, señor.
4: Bueno, el ambiente, la
6: vara de la luciérnaga.
1: Pero lo hice con rabia, entonces sí, sí fue por eso.
0: Ardido, como dice el melón. Como está el melón.
3: Ardito.
1: Ardito, sí.
6: Entonces, pero sí, por el sol tan berraco que corta.
1: Entonces se acercó lo que hicimos, o lo nombramos enanito de corta estatura o baja. Estatura.
5: Yo ya se está imaginando.
1: Sí, se acerca a los borrachos y le dice el. Señores, por favor. Por favor, ustedes me pueden decir cómo llego al metro. Y un borracho le dijo: haga ejercicios de estiramiento.
0: No, señor, no. Hombre, vámonos con Laura Hoyos de nuevo. Volvamos, Laura, ¿en dónde se encuentra a esta hora y qué ofertas tenemos?
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0: 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Orlando Villar, en Asobancaria se habló de energía, ¿por qué?
6: Es muy grande, Gabriel, Minuto 60 Colsubsidio, de un apagón. Así lo dio a conocer la presidenta del Consejo Gremial, además presidenta de Acolgen, Natalia Gutiérrez. Dijo textualmente, Gabriel, hace algunos instantes que sí tenemos una posibilidad en Colombia de tener un apagón en el próximo fenómeno del Niño. Y es que, de acuerdo con las cifras de Acolgen, Gabriel, la demanda de electricidad está creciendo más rápido que la capacidad de generación de energía. Aproximadamente 4.500 megavatios de energía que deberían incorporarse al sistema están en este momento retrasados. El balance de energía, hay un déficit que tiene en este momento, ha dicho la presidenta del Colgen, cercano al 12.6%, y las plantas térmicas, cuando se presenta este fenómeno del Niño, cuando se disminuye esa generación de las hidroeléctricas, pues se enfrentan en este momento deudas que quedaron por la administración anterior cercanas a los 2 billones de pesos y necesitan recursos para gas, para carbón o para combustibles líquidos. Pues lo que ha hecho ella es un llamado en este momento al gobierno nacional para que rápidamente se tomen acciones, se protejan los embalses, se garanticen los combustibles para las térmicas y se puedan resolver los problemas financieros que permitan acelerar los proyectos represados. Y sobre todo, Gabriel, este sí es un llamado a los colombianos, a usted en su casa, para que ahorre energía, porque el fenómeno del Niño nos puede generar un riesgo grande de apagón.
0: Muy bien, y de Asobancaria en Cartagena nos vamos a Barranquilla, al Congreso Nacional de ANATO. Profe Luis Enrique Hurtado, ¿qué está pasando y cómo terminó el Congreso de las Agencias de Viajes?
17: Gabriel, cordial saludo para usted y todos los oyentes de La Luciérnaga a esta hora de la tarde. Le cuento, está terminando este congreso número 30 aquí en la ciudad de Barranquilla. Balance positivo nos ha entregado la presidenta de ANATO, Paula Cortés. Se está trabajando en unas propuestas con el objetivo de reactivar el turismo en las zonas afectadas por el terremoto del pasado 10 de agosto, que son fundamentalmente Chocó, Valle del Cauca y Risaralda. Este es el balance que nos entrega la presidenta de ANATO, Paula Cortés, de este Congreso número 30.
18: Bueno, un balance maravilloso. Llevamos 2 días de capacitaciones. Hemos tenido al Gobierno Nacional, al Viceministro de Turismo, al Director de la Aeronáutica Civil. Hemos tenido, por supuesto, al Alcalde y al Gobernador del Atlántico y de Barranquilla. Y más de 1,200 empresarios del sector turístico reunidos aquí, capacitándonos en tecnología, en inteligencia artificial y haciendo las peticiones al Gobierno. Bajar el IVA a los tiquetes aéreos para dinamizar la economía y mucho más en los destinos del sismo. Muy importantes y seguimos pidiendo 100% decretos legislativos para apoyo del empleo y el apoyo a las empresas.
17: Y a propósito de la propuesta que se ha planteado al gobierno de reducir el IVA del 19% a los tiquetes aéreos, esto fue lo que dijo la empresaria Carolina Clavijo.
19: Es lo más acertado que pueden pedir las agencias de viajes, el sector turismo en general, porque en realidad esto incentiva de nuevo los viajes. Y obviamente debemos ayudar a las zonas más afectadas. Entonces, me parece que es lo más prudente y obviamente lo más acertado.
17: Asimismo, lo hizo el empresario Rafael Díaz, quien considera que esta iniciativa es fundamental para reactivar los paquetes turísticos, pero también aumentar el tráfico aéreo en nuestro país.
20: Y creo que es una medida muy buena, muy importante para generar la reactivación económica, puesto que en nuestro caso, digamos, el valor del tiquete aéreo es un monto importante dentro de los planes de viajes al eje cafetero. Entonces, digamos que disminuir ese costo puede ayudar de manera significativa la presencia de más turistas en nuestra región. Entonces, digamos que en mi agencia Portal del Turismo, poner un plan en donde el mayor costo puede rebajar un 19%, pues desde luego va a traer más personas y van a priorizar ir a este destino sobre de pronto otros destinos.
17: De esta manera, pues Gabriel, está terminando con éxito este Congreso número 30 de ANATO aquí en la ciudad de Barranquilla, con un calor intenso, pero realmente es prioritario para el gobierno, para las agencias de viaje, impulsar el turismo, que se ha convertido en un eje fundamental del crecimiento de la economía de nuestro país.
0: Perfecto, Luis Enrique, y volvemos al Tolima. Son 30,000 hectáreas que han sido consumidas por los incendios forestales. Precisamente Caracol Radio a esta hora sobrevuela el departamento del Tolima. Vamos con José David Rodríguez. José, muy buenas tardes.
21: Caracol Radio se encuentra a esta hora a bordo de un avión AT-802 de la Policía Nacional. A esta hora continúan las labores por parte de Aviación de Extinción para mitigar los incendios en el departamento del Tolima, que han consumido más de 30,000 hectáreas. En estos momentos estamos sobrevolando la zona del Bayate. Quiero que vean cuál es el panorama.
22: Bueno, las acciones en esta operación deben ser muy rápidas. La descarga de los 800 galones toma alrededor de 5 segundos. E inmediatamente usted debe abandonar el área, tomar altura y establecer una posición segura.
23: Precisamente por el riesgo de estas maniobras, ¿qué tipo de dificultades hay en el vuelo?
22: Bueno, dificultades hay muchas. La principal es la inmediatez, la rapidez y el manejo del estrés. Debes pensar muy, muy rápido, debes tomar decisiones en segundos para que la aeronave y tu integridad no se encuentre o no se ponga en peligro.
23: ¿La velocidad máxima que alcanzan cuánto es ahí, coronel?
22: La velocidad en una descarga está entre los 200 y 210 kilómetros por hora.
23: ¿Y eso implica qué riesgo para ustedes?
22: Bueno, digamos que la aeronave pesa 16,000 libras, ¿cierto? Y carga 4 toneladas de agua que descarga en 5 segundos. Son cambios muy rápidos y muy abruptos que el piloto debe manejar de manera muy rápida.
23: ¿Hay pilotos frecuentes en esto? ¿Hay pilotos preparados aquí o son muy pocos en Colombia?
22: Bueno, la Policía Nacional cuenta con 2 pilotos capacitados para extinción de incendios y estamos en la habilitación de un tercero actualmente.
23: ¿Por qué es tan difícil tener más pilotos de estos como en otras aeronaves?
22: Bueno, la extinción de incendios desde aviones es una de las actividades más riesgosas que hay en el ámbito aeronáutico y digamos que no todos los pilotos están dispuestos a asumir esos riesgos.
23: ¿Usted quién piensa cuando se suena un avión de estos?
22: Bueno, yo antes de cada vuelo, primero, me encomiendo a Dios, soy una persona muy creyente, segundo en mi familia y tercero en las personas que voy a ayudar.
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0: Bueno, amiguito.
1: ¿Qué le pasó? No, no, quería oír el jingle.
0: Pero no, pero es que hay que meterle baile. Sí. O sea, ya ahorita claro. En la siguiente hora vamos a conocer cómo se baila el jingle de Risa Loca. Entonces hay que meterle baile también al jingle suyo, amiguito, sí.
1: Importante, importante.
0: ¿Cómo sería? O sea, improvise. Pero a ver, que suene.
1: Con alegría.
7: Esa alegría.
0: Eso solo lo ven los YouTube y oyentes. Sí, sí. Igual, si quieren ver ridiculeces esta tarde, es viernes. No, pasado, métanse a YouTube, ponen Caracol Radio y ven las tonterías que están pasando hoy. Hoy estamos peores que nunca.
3: Sí, diga el doctor Cristo, hay que poner cara de rueda.
0: Sí, mucha rueda. Sí, mucha rueda. Sí,
3: cara de
0: sí,
3: rueda. Sí.
1: Que eliminar correos no es difícil, Carlito. Eliminar correos no deseados. Eso es muy fácil. Spam comido.
7: Ah, spam, vea.
0: Uy, muy bien.
1: Muy digital, además, Gabriel. Sí. Apellido curioso.
0: Panadería Outlook. Llena de spam. Es llena de spam, sí.
1: Sí, sí, panadería digital.
3: Sí. Aquí lo que hay es spam.
0: Sí, muy bien.
1: Un apellido curioso a esta hora, Gabrielito, cuando cae un crepúsculo precioso, Gabrielito.
0: Pero la cortina.
1: No, pero la cortina, yo alcanzo a ver por el lado, Gabrielito.
0: Ah, ok.
1: Se alcanza a ver. No, hermoso, dan ganas de salir y comerse un helado, Gabrielito.
0: Sí.
1: Ignacio de la Llave, un militar mexicano. Ignacio de la Llave.
0: Los amigos le decían que hubo llavecita.
1: Luis Barrios Tazano, político uruguayo, él sí nunca lo atendió un médico, siempre le decía, ese man Tazano. Me lo acaba de inventar, Gabriel.
0: Se nota. Tráile, no le celebra esa vaina.
1: Chiste en desarrollo.
0: En serio, se cree que es muy bueno y después sale con esa vaina. No, es que Fraile, en serio.
1: Tenemos esto a esta hora.
0: No.
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1: Solo el bueno, Gabrielito.
0: Lo que debe ser.
1: No, pues claro, la razón para de eso, ser, la esencia. La matriz. Imagínate que le llama el tipo a la amiga.
0: ¿De quién?
1: De ellos mismos. El tipo era como conquistándola a ella.
0: Ah, ok.
1: Conquistándola. Entonces la llamé. Hola, mi amor, ¿cómo estás? ¿Cuándo nos vemos? Ella, bien. ¿Que cuándo nos vemos? Muy bien. Oye, te estoy preguntando cuándo nos vemos. Y yo te estoy contestando cómo estoy. Qué chiste tan malo, Gabrielito, pero tiene.
0: Pero era solo el bueno.
1: Solo el bueno, pero salió solo el malo. Yo qué culpa tengo.
0: Adiós, Laura Hoyos. Laura, continuamos en el éxito.
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1: 6:01 y mucha atención porque la Supersalud oficializó nuevos interventores para las EPS Famisanar y Cosalud. Alison Torres.
2: La nueva superintendente de salud, María Andrea Godoy, oficializó el cambio de interventores en la EPS Famisanar y Cosalud. En Famisanar asumirá a Carlos Ignacio Cuervo, médico, abogado y administrador de empresas con más de 30 años de experiencia en el sector. Por la parte de Cosalud llegará Edgar Felipe Molina Correa, médico cirujano con experiencia en el sector asegurador y la prestación de servicios de salud. En ese sentido, la Supersalud en su labor les dio un mes para presentar un plan de trabajo con el objetivo de establecer un diagnóstico de la situación financiera y operativa de las EPS y definir las acciones para su recuperación.
1: La Procuraduría General de la Nación puso la lupa sobre la prestación de los servicios de acueducto y alcantarillado en Santa Marta al incluir a la ciudad entre los 7 municipios del país con situaciones complejas en estos servicios. David Echávez.
3: El Ministerio Público le pidió a la Superintendencia de Servicios Públicos información sobre las acciones de vigilancia y control que adelanta en Santa Marta y las medidas para garantizar la continuidad de estos servicios. La solicitud incluye los planes de emergencia y contingencia de las empresas prestadoras. En la capital del Magdalena, la empresa de servicios públicos Smart reportó desde mayo la activación de su plan de contingencia por la disminución de los caudales, además de mantenimientos, monitoreo de captaciones y abastecimiento de carrotanques. El requerimiento se conoce semanas después del regreso de la empresa de servicios públicos a la administración del distrito, tras casi 5 años de intervención.

0: La Corte Constitucional continúa recorrido por La Guajira para revisar cumplimiento de la sentencia T-302. Valentina Utria.
1: Durante las inspecciones, los magistrados Hugo Escobar, Carolina Murillo y Sebastián Rubiano revisaron las condiciones del suministro de agua y señalaron que, aunque cuentan con fuentes hídricas, persisten retos en infraestructura para su extracción, potabilización y sostenibilidad. La Comisión Judicial visitó Wimpy Ranren y Carrizal. Habla César Arismendi, coordinador de la Veeduría Ciudadana.
2: Lo que no existe es una infraestructura para extraer el agua y, además de eso, potabilizarla y mantenerla.
1: El recorrido continuará en Manaure y Maicao, donde valoran la situación de las comunidades y la atención a la niñez.
0: Persiste incendio forestal en Buga, Valle del Cauca. Las autoridades están solicitando apoyo aéreo para evaluar las zonas más afectadas. Vanessa Rollero.
3: Las llamas continúan afectando sectores de la zona rural de Buga, principalmente en áreas de alta montaña. Los organismos de socorro permanecen en terreno para contener los focos. Las condiciones del terreno, altura y viento dificultan las labores y aumentan el riesgo para los organismos de emergencia. Ante la magnitud de la situación, la alcaldesa Carol Martínez solicitó un sobrevuelo técnico para establecer con mayor precisión la extensión de la emergencia.
4: Y lo que buscamos es poder identificar las zonas afectadas, el avance y el comportamiento de los incendios.
3: Sobre las causas, los organismos de socorro señalan que el incendio habría sido provocado por acción humana, aunque esta hipótesis aún no es confirmada por las autoridades.
0: Decenas de obras del español Francisco de Goya se expondrán desde comienzos de septiembre en Bogotá. Carlos Castro Arias.
5: La colección Los Desastres de la Guerra, compuesta por 80 grabados del español Francisco Goya, se expondrán desde el 5 de septiembre en Fragmentos, el escenario cultural ubicado en el centro de Bogotá. Los grabados se realizaron entre 1810 y 1820, como respuesta a las guerras de independencia en América. Los 80 grabados de Los Desastres de la Guerra de Goya dirigen la mirada hacia las consecuencias más devastadoras de la guerra, la degradación de la vida, el sufrimiento de los cuerpos y la normalización y reproducción de la crueldad. En la lista de artistas plásticos de habla hispana más relevantes de la historia, Francisco de Goya siempre está entre los 5 primeros. Él es considerado uno de los pioneros del llamado arte contemporáneo. Desde el 5 de septiembre, los grabados de su colección Los Desastres de la Guerra estarán en Fragmentos en la capital colombiana.
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0: 6:06 p.m.
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0: Gabriel de las Casas.
1: Bendición, abuela.
2: Que Dios me lo bendiga.
3: Mi abuela.
4: En español.

0: Muy bien, 6:10, seguimos en La Luciérnaga, seguimos en Caracol Radio. Quizás los que están en YouTube no estaban escuchando la canción que se llama Mi Abuela, Wilfred y la Ganga. Esta canción, cuando éramos DJs de Radio Activa, no me acuerdo si fue el 90, creo que era 1993.
1: 93, Gabrielito.
0: Recuerdo que yo terminaba el turno de disc jockey a las 3 de la tarde. Yo le entregaba a Tito López en aquella época. Yo hacía la locomotora de la mañana y luego hacía turno de jockey de 12 del día, 3 de la tarde. Le entrego el turno a Tito López y dice, mire lo que nos trajeron esto y escuchamos Mi Abuela.
2: ¿Y qué pensaron?
0: Todavía era en disco. Todavía era en disco. Apenas pusimos Mi Abuela con Tito López, que era un crack de la música, el hombre que se inventó la radio joven en Colombia. Tito López fue un tipo que en los años 80 se dio un año sabático y se fue a los Estados Unidos a entender la radio de la mañana. No la radio joven, la radio de la mañana, los programas de la mañana. Se vino, los trajo primero a Medellín, a Veracruz Estéreo. Se lo llevaron de 88.9 de la superestación Fernando Pava Camelo y empezó con el Zoológico de la Mañana. Después se lo trae Radioactiva y hace La Locomotora. Y a partir de ahí viene todo el gran momento que tuvo Radioactiva, que se conserva hasta hoy. Bueno, la historia es que oímos esta canción y nos encantó. Tito López la puso una vez. El teléfono, que era lo que hacía el Top 40 Radioactiva, no paró de sonar. Al otro día, la canción era número uno en Colombia.
2: ¿Qué hace?
0: Mi Abuela, de Wilfred y la Ganga. Era un sencillo, tenía, o sea, un sencillo en el disco, en el acetato, una canción por un lado y otra por el otro lado, por supuesto. La segunda canción era la Baticueva. Tuve la oportunidad de ver a Wilfred y la Ganga y canta Mi Abuela, después la Baticueva y luego Mi Abuela. Y luego la gente le pide otra y vuelve a tocar Mi Abuela.
1: Cante la abuela, la abuela.
2: Sí, ¿cantaron más éxitos o más canciones que no fueron éxito?
0: No, solamente eso.
3: La abuela.
0: Lo llevan a concierto para que toque 15 minutos. Mi abuela, la Baticueva. Y otra vez Mi Abuela.
3: Eso le pasa lo de Latin Dreams, que ellos cantan Mis Ojos Lloran Por Ti y la gente, otra, Mis Ojos Lloran Por Ti.
0: Mis Ojos Lloran Por Ti.
3: Mis Ojos Lloran Latin Dreams.
0: Ese es Big Boy. Big Boy también vino a un festival que se llamaba Cassette y tocó.
3: Cassette.
0: De acuerdo, ya tocó esa canción. Dos más, volvió a tocar Mis Ojos Lloran Por Ti y todo el mundo otra y otra, y era Mis Ojos Lloran Por Ti. El concierto de Big Boy era también de 25 minutos.
2: Vea.
0: Pero ¿para qué uno quería que?
2: ¿Y cuánto cobrará por sus dos cancioncitas?
0: No, pues, ¿saben qué? Ahí sí, no importa el concierto. Mientras siga sonando esto, billete lo que le
2: sigue. Sí, la gente le gusta.
0: Pero bueno, todavía. Mi abuela, ¿cómo por qué la traemos?
3: Pero,
0: Wilfred,
3: patrón,
0: y la Ganga.
3: Creo que la canción fue en el 90, porque es que en el 90 es donde Vargas Vil saca Mi Abuelo.
4: El lanzamiento fue en el 90, pero en el 93 llega a Colombia también.
3: Pero Crisanto saca en el 90 Mi Abuelo, que es la parodia de la abuela.
0: Bueno, sí, pues.
2: Pero mire, Juan Frail, que es de las nuevas generaciones, dice, yo la verdad nunca la había escuchado.
3: No, en la vida.
0: Pero eso es fantástico, ¿no?
3: No, está chévere, sí, se me hace muy Calle 13. Suena como un Calle 13, como Puerto rapeado, Lico. ¿No? Está interesante.
0: Sí, bueno, Wilfred y la Ganga de Puerto Rico.
4: Pues. Bueno, sí, señor. Y además es la que es, Gabriel. Ahí ¿cómo? Sí, va. Voy a cerrar con broche de oro, Gabo.
0: Sí, es la canción de el día de su abuela.
4: No. Ey, lo tengo abuelita.
1: El día del olor, el día del olor.
4: Lastimosamente. Sí. Pero vea. Pero hoy es el día.
0: No, pues a su edad, ¿qué va a tener abuelita? Pues a ver, cálmese, hombre.
4: No, pero es que desde niño nunca la tuve.
0: No me va a hacer llorar a las 6:12 minutos.
3: Sí tuvo, pero no las conoció.
4: No las conocí. Sí me entiende. Bueno, Gabriel.
3: No puede, lo puedo abrazar.
0: Sí, dele un beso. Dele un beso. Los YouTube oyentes, sí.
3: Nunca tuvo. Pero dígale, mijito, para que sienta que es un abuelito el que lo está abrazando.
0: No, bebé probeta, su abuelito.
3: Abrazo de abuelo.
1: Y regálele una caja de dientes.
4: De papá pitufo.
5: Yo aquí de violinista.
4: Oiga, en México, hoy. Hoy se celebra en México el Día del Abuelo.
0: Pues mi abuela. Los abuelos de la nada sirven. Pero es
3: no,
0: que...
3: patrón, yo se la dije ahorita. Mi abuelo de Vargas Vil. Ese sí es el abuelo.
0: Pero puso mi abuela.
2: Sí.
3: Y pone mi abuela. Y no, era mi abuela.
4: Sí, porque es que el abuelo o la abuelita es lo mismo, ¿no? Pues,
0: no es lo mismo,
4: sí,
0: la abuela.
4: Okay.
0: La abuela.
4: Yo creo que sí.
0: No quiero explicarle al aire la diferencia entre abuelo y abuela.
4: Se dice el día del abuelo, entonces solamente los hombres van a. No, se celebra el día del abuelo y la abuela. No solamente de los abuelos.
6: No, porque es que hermano, normalmente dice, se está celebrando el día de los abuelos.
0: Puede haber.
6: Y ahí abarca abuelo y abuela.
1: Exacto.
6: Pero si usted dice el día del abuelo.
0: Sí, y ya lo cortó. Usted mismo lo cortó ahí, hombre.
1: Yo pensé que era el día abuelo, del olor.
4: Hay que decir la abuela, información correcta.
1: Abuela.
4: El día del abuelo.
0: No, abuela.
1: De abuela.
6: Solo el abuelo.
4: Solo el abuelo.
0: La canción es tan buena.
4: Yo traje la abuela porque es fin de semana, porque es viernes y es un buen ritmo para gozar.
6: O sea, usted lo trajo por inclusión.
4: Claro, así es.
0: Es rellenazo que le metió, pero hoy es viernes. Bueno, 6, 15 minutos. Vámonos a Boyacá más bien.

0: ¡Ay, patojita! ¿Cómo me le va?
1: ¡Hola, don Gravielito! ¿Cómo se topa su persona, mi abuela?
0: Le había dicho que una promesa era que íbamos a disfrutar de lo lindo que es Boyacá. Y vamos a tener diferentes paisajes de Boyacá siempre en nuestra pantalla. ¡Ey, métanse a YouTube porque de verdad está muy bonita la cabina!
1: ¡Oiga,
0: en
1: está este re bonitico!
0: Porque tenemos Boyacá en este día, señora. ¡Qué lindo es Boyacá!
1: Bonitico, su merced. Mire, es que he estado de esas montañas con esos verdes, don Gravielito. La verdad es que tenemos un país maravilloso y qué bueno que Boyacá haga parte de Colombia.
0: ¿Sabe qué vamos a tener cada vez que venga usted y identificar qué zona de Boyacá aparece ahí?
1: Uy, vea, para que hablemos de la ciudad. Yo me parecía era como fuera, puede ser quita la laguna, pero eso es por Cundinamarca.
0: Uy, tenemos tantas lagunas en Boyacá, señora. También, pero qué lindo, señora. Muy bien.
1: Bueno, pues un saludo cordial para toda su persona. Aquí para contarles las preguntitas que les tengo, como diría Don Hediondo.
0: Sí, señora.
1: Bueno, arranquemos entonces con don Orlandito Villar, su persona que está por allá en las Cartagenas.
2: Ojita, ¿cómo me le va?
1: No, pues le mando un abrazo, don Orlandito Villar, y su persona, cuéntenos desde el Congreso de Asobancaria, ¿qué más sabe su merced?
2: Pues mire, habla a esta hora ante la plenaria del Congreso de Asobancaria, el ministro de Hacienda, Miguel Gómez, que está defendiendo, por supuesto, el presupuesto que presentó el Gobierno Nacional nuevamente al Congreso de la República con 60 billones adicionales, casi 635 billones de pesos, y dice el ministro que la situación fiscal sería la peor de la historia de Colombia. Está presentando en este momento las cifras, dice que no se veían niveles de falta de inversión y el déficit fiscal desde 1975. Mire algunos de los apartes de lo que habla hasta ahora el ministro de Hacienda, Patojita.
3: Probablemente la peor situación fiscal que hemos tenido en nuestra historia. Y la tenemos alrededor de un problema muy serio. Y es que nuestro balance primario se volvió crónicamente deficitario.
2: Pues es muy preocupante el panorama que está presentando el ministro de Hacienda a esta hora aquí en Cartagena, en el centro de convenciones donde seguimos las palabras. No ha terminado todavía el discurso, la intervención del ministro de Hacienda, pero mire algunos de los datos que presenta. En este momento, uno de cada 3 pesos de los ingresos tributarios en el país se está destinando al pago de intereses. Sin correctivos, dice, la deuda pública podría alcanzar el 82% del PIB al terminar este gobierno si no se toman acciones. El gasto en la administración del presidente Gustavo Petro aumentó después de la pandemia y quedó en aproximadamente 3.5 puntos del PIB por encima de la trayectoria que traía. Colombia tendría el déficit primario más alto, la inversión su nivel más bajo. El ministro dice que el gobierno del presidente Gustavo Petro tuvo un crecimiento mediocre, expandió el gasto y aumentó irresponsablemente y de forma populista el salario mínimo del 2026, lo que puso también en aprietos las finanzas del Estado. Y por eso ha dicho que el gobierno nacional está listo para poner en orden las finanzas, pero le ha pedido a los bancos y a los empresarios que asuman la reactivación. ¿Con qué? Con inversión privada. Pues son algunos de los apartes de lo que habla a esta hora el ministro de Hacienda, aquí desde Cartagena, en el Congreso de Asobancaria.
1: Muy bien. Usted, don Gravielito. No son buenas las noticias en medio de lo que dice el ministro de Hacienda, alertándonos.
0: Oye, ¿sabe qué? Hay patraseadas que me gustan. Los ministros y el presidente decían que no iban a ir a muchos congresos de los gremios, pero sí creo que es un momento importante, que el país necesita oír de sus ministros y de primera mano qué planea el gobierno. ¿Por qué? Porque si el país estuviera boyante, uno dice va y viene, pero estamos en una situación no política, sino económica, muy, muy complicada, además de la tragedia que tuvimos con el terremoto.
1: Es que empezamos
0: vale la pena, no es poner la cara, que es totalmente diferente, pero vale la pena explicar en primera persona qué es lo que está pasando y cuáles son las cifras reales. Tenemos que aterrizar con la realidad que nos dejó el gobierno Petro.
1: ¿Y qué es lo que hay, don Gravielito?
4: Sobre todo después de 4 años en donde los ministros no hicieron más que enemistarse con los gremios y la relación parecía más de enemigos que de un sector privado que debe trabajar armónicamente con el sector público. El gobierno vivía agarrado con Camacol, agarrado con Fenalco, agarrado con la ANDI. Y uno decía, no puede ser que estos son los empresarios más importantes del país y el presidente Petro insultándolos cada vez que podían las redes sociales y nunca fue a los congresos. Al principio del gobierno asistió a un par y ya después dijo, yo no me voy a sentar con estas personas. Y yo no sé si usted recuerda un congreso de la ANDI en la historia un presidente nunca había dejado de ir a un congreso de la ANDI. El presidente Petro dijo, ¿sabe qué? Yo me reúno con el pueblo, y fue y se reunió con un agente por allá en Cartagena. Un desplante que le funcionaba para su discurso político, pero que al país le costó eso, Gabriel, que usted menciona, la necesidad de armonizar el privado y el público.
0: Villar, es que lo que le iba a preguntar es que estamos partiendo de que fue un presupuesto mentiroso el que dejó el gobierno Gustavo Petro, y eso es lo que tiene que salir a explicar ahora Miguel Gómez Martínez, el ministro de Hacienda.
2: Sí, Gabriel, mire, precisamente en este instante nos reporta nuestra periodista Luisa, que está allí siguiendo atentamente las declaraciones del ministro, y es que reconoce que esa cifra del presupuesto, que es 60 billones por encima, pues no le cae bien a la gente. ¿Por qué? Porque la gente no quiere que le digan la verdad. Pero en este momento es momento de contarle al país la realidad de las finanzas públicas, y es ese el presupuesto que se está requiriendo. Ahora, sí van a tomar unas acciones aquí, Gabriel, que es lo que está explicando el ministro, mayor austeridad fiscal. Se tiene una situación además, y es lo que también está explicando, y es el tema del terremoto, que sin duda dejó más de 300.000 familias damnificadas, y en este momento será una prioridad del gobierno ayudarlas, pero se necesita plata. Entonces, por más que reduzcan, dice ellos, las y el gasto del Estado, es necesario, y aquí de todas maneras está dando una línea, y es que esa ilusión que se tenía de reducir impuestos, por ahora, pues parece que no va a ir. Sigue hablando a esta hora el ministro de Hacienda, Gabriel.
0: Bien, por eso es que cobra muchísima vigencia lo que va a pasar la semana entrante en Cartagena, cuando Carlos Canté, que es el presidente precisamente del gremio de los mineros en Colombia, va a contarle al país cómo en el petróleo y gas inicialmente y en la minería puede estar la salvación de la caja de este país, que lo estamos necesitando. Esto es con efectivo, esto es con dinero que se saca al país adelante en este momento. Muy bien, volvemos a usted más adelante con ese resumen, Villar, sí señor.
1: Sí, don Gravielito, bueno, cambiándole de tema, me voy a hacerle una invitación, ustedes estaban hablando de los abuelos.
0: Sí.
1: Pues se va a hacer el primer festival intergeneracional, don Gravielito. El tema es, ¿la vejez es como la pintan? Eso va a ser en la Universidad de los Andes el próximo viernes 28 de agosto de 7:30. Ah, ya pasó, pero bueno, es que la gente sigue hablando del tema, don Gravilito, porque nunca se han abordado los temas de la vejez.
0: Bueno, señora, qué bonito. Déjeme hacer otra invitación. La semana entrante va a estar con nosotros sin anestesia María Clara Posada. Paisa, que es la senadora que dicen que está de moda, a propósito que la han visto, que es muy juiciosa, muchos proyectos de ley, nos va a estar contando muchísimo además esta senadora del Centro Democrático. Pues digo, pues si me están hablando que soy la senadora de moda, pues voy a hablar de moda, e iniciaron una subasta precisamente para ayudar a las víctimas y a todos los damnificados del terremoto. La subasta de grandes diseñadores, entre ellos diseñadores como María Elena Villamil, Johanna Ortiz, Juan Pablo Socarrás, Sabandija, Faride, Maigel, Coronel, Beatriz Camacho, Hernán Zahar, Paula Mendoza, Silvia Cherasi, Baobab, Especia, entre otros, Aqua, Bayagua Bendita, Cisalt, y van a estar allí. Hay una página que se llama subastasycomercio.com. Entren a subastasycomercio.com /subasta para donar. Ahí en subastasycomercio.com buscan subastas para donar. La subasta se cierra el próximo lunes a las 12 de la noche. Se cierra, perdóneme, lunes a las 9 de la noche. Lunes a las 9 de la noche se cierra la subasta y puede usted encontrar a precios increíbles de diseñadores la subasta para donar.
1: ¿Vea?
0: Bien por la senadora de moda María Clara Posada.
1: Bueno, gracias don Gravilito por eso. Y ahora sí, don Juan Fraile, ¿cómo se topa su persona? Oiga, bien. ¿Por qué se volvió a hablar de la jovencita esta Gabriela Muñoz?
4: Hay toda una polémica paisana dentro del pacto histórico por Gabriela Muñoz, la joven contratista de la aeronáutica civil, que se descubrió pues allí tenía contratado a su hermano, a un primo, y que posteriormente apareció hablándole al oído al presidente Petro, al expresidente Petro, en un evento del pacto histórico. ¿Qué pasa? Gabriela Muñoz ha puesto en sus redes sociales que a partir de ahora va a liderar el tema de las comunicaciones y la estrategia digital del pacto histórico, y en el pacto histórico pues hay mucha gente ofendida diciendo, oiga, llevamos muchos años aquí dando esta batalla, comunicando, haciendo activismo en redes sociales, para que una joven de 19 años, porque tiene una amistad o algún tipo, sí, de cercanía con el presidente Petro, no la vayan a poner por delante. Y entonces hay muchas quejas y reclamos al expresidente Petro por haberle dado esa posición a Gabriela Muñoz dentro del pacto histórico. Hoy el expresidente Petro ha puesto a través de su cuenta en X una férrea defensa de Gabriela Muñoz, señalando que ha recibido amenazas, que no se le debe retirar su esquema de seguridad, que es una joven activista y que no es cierto que haya una relación más allá de lo profesional con ella. Lo cierto es que hoy el pacto histórico está muy dividido, hay unas dificultades tremendas dentro del partido, están con la necesidad de convocar un congreso urgente y el tema de moda es Gabriela Muñoz, a quien el expresidente Petro ha empoderado de cierta manera, defendiéndola y poniéndola a figurar, tal vez con una intención electoral más adelante, para esta joven que hace parte de los activistas del pacto histórico. Pero caliente el tema dentro de las huestes petristas.
0: Sí, pero señor, entonces estamos Juliana Guerrero Ruta 2.
4: En este caso, el activismo de Gabriela Muñoz es mucho más pronunciado en redes sociales. Juliana Guerrero anda poniendo fotos en bikini, paseando, ella está parchada. Pero Gabriela Muñoz sí está en un tema mucho más político y de activismo cercano al presidente Petro.
0: Pero venga, Fraile, yo no quiero caer en lo del programa de chismes, pero es que ya hay denuncias que había algo que se llamaba como que las mariposas amarillas. Y repito, porque hay una denuncia pública sobre lo que pasaba alrededor de la presidencia.
4: Eso no lo contó la gente de la revista Cambio, Gabriel, que así están llamando al interior del gobierno, de las personas que conocieron de cerca esa situación, a esas jóvenes o a esas mujeres que resultaron bendecidas y afortunadas con un montón de contratos dentro del gobierno. Y entonces ahí vimos a personas con contratos en el sector salud, personas como Juliana Guerrero, personas como Gabriela Muñoz, a quienes a modo de chiste, porque como el presidente Petro es tan fanático de 100 años de soledad y se autodenomina el último Aureliano, las llaman las mariposas amarillas. Un grupo de jóvenes que resultó extrañamente favorecida con grandes contratos y con posiciones de poder dentro del gobierno del presidente Petro, todas muy bellas, por decirlo de alguna manera.
0: Bueno, pero como también decían que el presidente estaba entusado, le escribió a nuestra doctora Corazón de la Luciérnaga.
5: Buenas tardes, bienvenidos al consultorio de su doctora Corazón, donde las penas de amor las tratamos juntos. Hoy recibimos una carta de un anónimo que se identifica como Aureliano Buendía. Dice así: hola doctora, llámeme el último Aureliano Buendía en estos momentos.
6: Tengo 65, 66 años y los médicos dicen que mi capacidad física es de joven. En todo caso, yo siento que la herida que siempre llevo en el alma no cicatriza. Podría hasta escribir los versos más tristes, pero no he podido sacarla de mi mente. Solo me pregunto cómo olvidarme de ella.
5: Ay, mi querido doctor Aureliano, viendo con el dolor que escribes, se nota que la recuerdas, la extrañas mucho y quieres volver a tenerla. Lo que no sé si hablas de esa mujer o de la presidencia. Bueno, leamos rápidamente una de las cartas. Hola doctora, quiero identificarme como el jaguar enjaulado. Estoy atravesando por un momento
6: demasiado complicado. Yo creí que llevar tejido humano a Marte era difícil, pero más difícil es amar y no ser amado. Es que el corazón de un guerrero es de una sola. Todos los días me levanto, escucho al filósofo Ricardo Arjona y me asomo por la ventana y me pregunto, ¿por qué es tan cruel el amor que no me deja olvidar?
5: Ay, mi querido jaguar enjaulado, ¿quién iba a pensar que un jaguar sería un conejito enamorado? Ten mucho cuidado, porque una tusa te puede llevar a extremos. Sí, ya estás escuchando a Arjona, pues la verdad, si ya vas por ahí, terminarás oyendo a Lady Noriega, a Risa Loca o a su guachafita. Mejor, leamos rápidamente otra de las cartas. Dice así: doctora, yo le he escrito un par de veces, pero llámeme el inolvidable en la cama. Doctora, esta tusa me está consumiendo.
6: Yo durante 4 años fui el Chacho, el Maluma de la política, el dulce pecado del pacto. pero cuando terminó todo, pues ella se fue y me abandonó. Así como Abelardo abandonó a Uribe, como Laura abandonó a Colombia, o como los goles abandonaron a los delanteros de la selección Colombia. Lo peor es que escribo nuestras historias en una agenda y me acuerdo de esos bellos momentos de agenda privada.
5: Ay, por Dios, quiere decir entonces que no eres tan inolvidable. De todas formas, siento que me has escrito muchas cartas y deberías escribir una última carta, la de renuncia al amor. Gracias a todos, aquí seguiremos en nuestro programa Las Penas del Corazón.
0: Bueno, gran doctora Corazón, sí, hay mucha tusa y hombre, Aureliano, buen día entusado. Más bien, volvamos al éxito, Laura Hoyos, ¿qué sigue pasando por allí?
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0: Bueno, amiguito.
1: Amigablito. Alegría hoy viernes.
0: Oye, espere que me equivoqué.
2: ¿Qué pasó?
0: Me equivoqué, acabo de cometer una equivocación terrible de meter. Porque es que el humor que iba era para ver la coreografía de Risa Loca y los compañeros de Medellín.
3: Muy fácil, patrón.
0: Sí, entonces,
3: si quieres,
0: nosotros
3: podemos hacer la coreografía y el amiguito cuenta el chiste.
1: Sí.
0: Es una nueva sección.
3: Ah, buena, claro,
0: entonces, a ver, atención, métanse a YouTube, pongan Caracol Radio y miren la. ¿Saben qué mejor? Sálganse de YouTube. Queridos amigos YouTube oyentes, no tienen nada que hacer aquí en YouTube con nosotros, porque lo que van a ver es de las cosas ridículas que yo siento que van a pasar en la historia de este programa. Metan a YouTube de nuevo, no se metan a YouTube, que los tipos de tres tipos bailando. Mire, la única vez que han bailado medio que iba con el papel de ellos fue hace 2 años que se disfrazaron de Locomía. ¿Por qué? Porque era muy natural, actores naturales, baile natural.
3: Profesionales.
0: Hacer una coreografía de una cortinilla, no se metan a YouTube, no pongan Caracol Radio, que esto va a salir mal.
4: Detrimento.
0: Listo, la cortinilla de Reza Loca a la 1, a las 4 y a las 8.
5: Arriba,
0: Y yo sí quiero volver a verla.
3: Que se meta la gente de YouTube y opine y vote por esta.
0: No, y los vamos a votar. Créanme que los vamos a votar. Sí. Los ejecutivos de esta compañía los van a votar precisamente por eso que están haciendo. Doctor Felipe, doctor Jaime, métanse a YouTube para que voten.
3: No se metan a YouTube.
0: Voten,
3: no
0: se metan. Sí, por favor, me repite la cortina.
4: WhatsApp.
0: A las 4 y a las 8.
5: Y
1: con el cosito de los llantos de los gritos,
0: y con el grito. No, amiguito, usted es de pura solidaridad del humor.
1: No, es que quedó muy curioso, así como hacen así, como mosquitas, así.
0: Sí, joden todo el día, como mosquitas, joden todo el día, por todos lados.
3: Enloquecida con la coreografía.
0: Sí. ¿Cuál enloquecida? Nadie ha escrito. A ver, nadie ha escrito nada.
3: Escrito,
0: a ver,
3: ¿qué dicen ahí?
1: Pero van a escribir.
3: Aquí, Rubén Gómez, que los voten. No.
0: ¿Que 9 de 10? ¿Quién puso 9 de 10? Están locos.
2: ¿Yo?
0: Mamá. No, Ecojuanca, lo que pasa es que ya vive tragado de Risa Loca de la Guachafita.
4: Sí,
0: Ecojuanca, yo creo que es pariente de alguien del grupo.
1: Aquí sí ven, ellos son las luces de Navidad, Gabriel.
4: Y defiende la luciérnaga capa y espada.
0: Sí,
3: Ecojuanca lo defiende.
0: ¿Ellos qué?
1: Ellos son las luces de la Navidad.
0: ¿Pero por qué eran las luces de Navidad?
1: Porque la mitad no servía.
3: Escribieron
1: acá.
3: Vea, mire, Pilar Patiño dice: la coreografía está súper.
1: Sí, a mí me gustó. A mí me gustó la coreografía, y sobre todo la
3: buena.
0: Laura Liliana, excelente coreografía, muy bien Risa Loca y todos los de Medellín, malísimo. Juan FM, contratados, magnífico trabajo, dije, ¿cuál trabajo? ¿Qué le pasa? Elisa Gutiérrez, excelente, Dani Pérez, los mejores, jajaja. No entendí, los mejores, jajaja, es que se está burlando de ustedes o les está celebrando. Ya Campos, excelente. Este me gusta, Randy Casali, muchos tontos, pero hacen reír. Eso sí.
3: Eso sí.
0: Hamilton Cadena, bueno, pescaditos. Sí, unos pescaditos ahí. ¿Qué pasó con Carito? No, ahí ya emigró, ya manchado. Shakira está buscando bailarinas. Bailarines. Bueno, que llamen urgente a don Gediondo. Ya, muy bien. Bueno, ya, señores. Qué porquería. Bien, no. Mr. Willis 24. Qué porquería. Muy bien.
3: No, la gente está
2: enloquecida.
1: Esmeramos, la preparamos.
0: No, y están escribiendo. Johnny Edison dice: estudien colombianos brutos. No sé a qué se refiere.
4: Vea, podrían darle clases al vicepresidente.
0: No, el vicepresidente es un crack bailando.
4: Que baila, hombre.
0: Sí, eso dice Juan FM.
1: Bueno, Gabriel.
0: Tienen mucho talento. Eso sí hay que definir para qué. Edwin Rojo. Rey. Muchas gracias a los YouTube y oyentes. Ay, a esta gracias. Hora que le damos sopa y seco a todo el mundo en claro YouTube sí. Aquí en Caracol Radio.
1: Pues, Gabrielito, una noticia medio triste.
0: Moja, pero, sí, pero claro. En este momento.
1: No, en este momento, porque es que.
0: Hoy Villar viene con noticia importante sí. En Cartagena. El hombre está allá. Sí.
1: Es que me puse a mirar y a revisar si de pronto yo tenía algún subsidio de beneficio o un beneficiario de subsidio.
0: Ok.
1: Y me aparecieron tres multas.
2: ¿Tres qué?
1: Multas.
0: Sí, sí, sí.
1: No, me puse a buscar y ahora...
0: Sí, mejor no busque, amiguitos.
1: No,
0: sí,
1: mejor
0: sí,
1: no
0: sí.
1: Buscar. Apellido curioso, Gabrielito.
0: A ver, ¿cuál?
1: Felipe Lamarca, un empresario y economista chileno.
0: Lamarca, ok.
1: Y Giuseppe Pancaro, un Pancaro. Giuseppe es de Pancaro. Futbolista italiano.
0: Giuseppe Pancaro.
1: Giuseppe Pancaro, Gabrielito. Sí. Este es, no, no lo escribieron bien, pero no sé, es que Manolis Papamarikis, un basquetbolista griego.
0: ¿Sí? Papamarikis.
1: Manolis Papamarikis.
2: Mariscos,
4: Mariscos.
1: Sí. No, no, no, no
4: escrupulósulos.
1: Personas escrupulósculos.
0: Sí, bueno.
1: Gabrielito, este sí es un dato. Vamos con esto a esta hora, Gabriel.
0: A ver. Mejor.
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1: Los rápidos y curiosos a esta hora, Gabrielito, que son poderosos.
0: Pues acaba de decir eso en la cortina, y si usted lo repite, entonces
1: pues
0: ¿para
1: sí,
0: qué?
1: Pues es para reforzar, Gabrielito. Un amigo que dice, hermano, ¿cómo le parece que ayer fui a McDonald's con cuatro amigos? Tres eran de Sagitario y el cuarto de Libra.
0: Me gusta. Ah, pero vuelva a contar el de las mosquitas que fueron a McDonald's.
1: Ah, el de las mosquitas. Familia mosquitas.
0: Sí.
1: Una familia de mosquitos que se llegó a McDonald's.
0: Sí.
1: Llegaron a McDonald's y estaban ahí. Y el papá mosca le decía al niño, al menor, le decía, ven, pídete un helado. Y el niño mosquita, no, no quiero helado. Y la mamá, ¿y por qué no te pides, por ejemplo, una hamburguesa de cuarto de libra? Y, no, no, yo. Ah, bueno, entonces, ¿qué quieres? Una caquita feliz.
2: Sí. Sí, a mí me gustó,
0: sí,
2: ¿te acuerdas?
0: Muy bonito, sí,
1: está muy chévere. Ahora este,
0: Gabriel, ahora viene no. La carta de McDonald's. Ay, no, no, no, no, no, ellos son de buen humor. Sí, sí, sí.
1: Y en una
0: los arcos dorados, amamos a los arcos dorados de McDonald's, sí, señor.
1: Jornada social de regalo de medicamentos.
0: A ver.
1: Una jornada social, estaban regalando medicamentos, ayudando a la gente y regalaban medicamentos. Y de pronto una la enfermera al doctor: doctor, hay pacientes afuera del hospital esperando que les regalemos más anestesia. Y el doctor, no, no, no, ya se acabó lo que se daba.
2: Ah, vea que...
0: ¡Ay!
1: Poderoso, poderosísimo. Y ahora este, Gabrielito.
0: A ver.
1: Uy, ¿ya cuántos llevamos? Como seis.
0: No, no, no, no. ¿No?
1: Este es que este es el último, sí. Calma. Imagínate que...
0: No, es que fue un bonus track el de McDonald's.
1: Ah, ok.
0: De
1: la sí, claro, sí. Este es un extra que nos dieron. Imagina que hay una frase que siempre, no sé si ustedes la escucharon, que las mamás le decían a uno, ¡ay, cállese, cállese, que callado se ve más bonito!
0: Sí.
1: Esa era una frase de las mamás. Que imagina que había un niño tan feo, que la mamá le decía, ¡cállese, cállese, que callado se ve más calladito! No, pero como echamos cuatro, ese no debe valer, Gablito. Sí. Era el extra. Sí, no.
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1: Atención, a las 6:48 hay declaraciones que son noticia importante para el país en Cartagena, en Asobancaria. Orlando Villar.
2: Gabriel, mucha atención y muy importante las medidas que acaba de anunciar el gobierno nacional para contener el déficit fiscal sumadas al presupuesto general de la nación que se han sumado, lo acaba de presentar el ministro de Hacienda, Gabriel, y lo primero, lo que será inmediato, será un recorte del gasto por 21.9 billones de pesos en lo que resta del 2026. Y para el 2027 han anunciado una ley de rescate económico con la que buscan reducir el déficit en 2.2 puntos del PIB. Esto es equivalente a 45 billones de pesos. El ministro Gabriel, eso sí, ha dicho que no será una reforma tributaria y que todo el énfasis será en disminuir el gasto, pero no en aumentar los impuestos. Esto es lo que acaba de decir aquí en el Congreso de Asobancar. Escuchemos.
3: Dará consideración del gabinete un recorte del gasto público de 21.9 billones de pesos. Vamos a hacer eso mañana. Yo espero que el gabinete en su sabiduría.
2: Pues mire, Gabriel, esto, además del presupuesto general de la nación, busca ayudar o apoyar o financiar todo lo que costará atender a las víctimas del terremoto del pasado 10 de agosto en Colombia. Se necesitan 4 billones de pesos para la atención inmediata de las más de 300.000 familias que han identificado resultaron afectadas, sobre todo por las ayudas monetarias que se van a desembolsar en subsidios y en otros. La reconstrucción va a requerir posteriormente recursos adicionales. Por eso, en el presupuesto general de la nación, si bien se incluyeron 17 billones de pesos en temas de austeridad, en requisición de adquisiciones, transferencias y proyectos de inversión, pues el tema, Gabriel, es que no se puede recortar lo suficiente porque se necesita atender la emergencia. Se va a tener un plan nacional de desarrollo con estímulos a la inversión privada y una dura reforma al Estado, eliminar o fusionar entidades que tengan funciones duplicadas, modernizar instituciones obsoletas y reducir el aparato público. Pues todo esto, Gabriel, buscando esa recuperación de las finanzas. Pero la noticia en este momento, entonces, recorte del gasto por 21.9 billones de pesos en lo que resta del 2026 con ese plan de ajuste fiscal, y además para el próximo año una ley de rescate económico por 45 billones de pesos.
1: Es Orlando Villar, es el servicio informativo de Caracol Radio. Estamos en la convención de Asobancaria en Cartagena. Todas las noticias se escuchan y se tienen aquí primero en Caracol. Muy bien, gracias, Villar. Bueno, Juan Fraile, ¿cómo terminamos de reforma tributaria? No, señor, de reforma pensional, que estábamos pendientes de eso, señor.
4: Recordar a la gente que la Corte Constitucional devolvió el proyecto al Congreso para subsanar algunos trámites que pues no se realizaron bien. Al final, no es que vaya a cambiar el texto de la reforma, Gabriel, es que el Congreso debe aprobarlos en los tiempos y con las discusiones necesarias. Son 9 artículos que el Congreso deberá discutir, y la pregunta es si el Congreso podría llegar a cambiar la reforma que se aprobó durante el gobierno Petro. La respuesta es no. La discusión es cerrada. Lo que se tiene que hacer es, en unos tiempos adecuados, con una discusión adecuada, porque eso fue lo que encontró la Corte, fue erróneo a la hora de tramitar la reforma pensional. Es la segunda vez que la Corte devuelve al Congreso la reforma pensional, porque básicamente el gobierno lo que quería era que se aprobara de afán, no dar espacio a nuevas discusiones, y por esa razón estamos en este embrollo que completó casi 2 años y nos tiene con las dudas que todo el mundo ha tenido últimamente sobre qué va a pasar en el 2027 con la reforma pensional. Todavía no hay ponentes. ¿Qué debe pasar ahora? Que la Corte notifique al Congreso. Cuando se tenga esa notificación, se designan unos ponentes, y ahí, a partir de esa fecha, el Congreso tiene 30 días para aprobar bien, esta vez, ojalá, como se debe, la reforma pensional.
1: Bueno, pues miremos a ver si usted se identifica y si está dentro del tipo de pensionados que hay en nuestro país, aquí en La Luciérnaga.
5: Bienvenidos a esta sección dedicada a los pensionados. A continuación vamos a mostrarles las diferentes clases de pensionados que hay para que usted se identifique y reconozca a cuál pertenece.
6: Así es, existe el pensionado tipo botella de whisky. Ese al que le llega la pensión y se le va toda en una de 18 años. Y no hablamos de whisky.
5: Está el pensionado tipo Petro, ese que dice que se va a dedicar a descansar y a dejar de molestar y que nunca más vamos a saber de él, pero hace todo lo contrario.
6: También está el pensionado tipo gimnasio. Le llega la plata y si las deudas no lo ponen a sudar, los gastos de la casa lo ponen a hacer fuerza.
5: Tenemos el pensionado tipo estrés. Ese que cuando llega el paguito de la plata, pasa de estar pensionado a estar tensionado.
6: Y por último tenemos el pensionado tipo Gabrielito de las casas, ese que no llama todo el día, que no manda cosas al grupo de WhatsApp y que está tan desocupado que desde las 4 de la mañana está compartiendo noticias.
5: Hasta aquí esta sección para nuestros queridos pensionados. Nosotros nos vamos a trabajar para ver si algún día somos uno de esos.

0: Bueno, y la invitación final, cerrando, Laura Catalina Hoyos, ¿a qué nos vas a invitar? Ya vamos cerrando el viernes en la tarde.
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